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0: Alcohólicos Anónimos es una comunidad de personas que comparten su mutua experiencia, fortaleza y esperanza para resolver su problema común y ayudar a otros a recuperarse del alcoholismo. El único requisito para ser miembro de Alcohólicos Anónimos es el deseo de dejar la bebida. Para ser miembro de Alcohólicos Anónimos no se pagan derechos de admisión ni cuotas. Nos mantenemos con nuestras propias contribuciones. Alcohólicos Anónimos no está afiliada a ninguna secta, religión, partido político, organización o institución alguna. No desea intervenir en controversias, no respalda ni se opone a ninguna causa. Nuestro objetivo primordial es mantenernos sobrios y ayudar a otros alcohólicos a alcanzar el estado de sobriedad. Bueno, pues aquí tenemos este espacio que, como cada mes, ocupa las ondas de esta radio del 107.4 de la frecuencia modulada. Hoy, para hablar de un tema bastante importante, recordar, siempre es importante, y sobre todo recordar que el alcoholismo es una enfermedad incurable, progresiva y fatal, siempre y cuando no se pongan condiciones, no se pongan un hasta aquí llegó y un punto definitivo. Y para eso tenemos a nuestros amigos que vamos a pasar a saludar. ¿Qué tal? ¿Cómo estáis?
1: Muy bien. Hola, buenos días, Santi.
0: Un tema que hay que recordar siempre, ¿verdad? Que aquí el alcoholismo es una enfermedad que, si no estamos detrás de la mata, nos puede ganar la batalla, y eso nunca. Hay que ser consciente de que es una enfermedad para siempre, y es una enfermedad que, bueno, solamente tiene cura, entre comillas, si nosotros queremos, ¿verdad? Por lo menos, si no cura, poner el pie en pared y decir, hasta aquí llegó, sé que estás ahí, pero de ahí no vas a pasar.
2: Me llamo Antonio y soy un enfermo alcohólico, y sí, efectivamente, el alcoholismo es una enfermedad bastante fastidiosa, por decirle algo agradable. La Organización Mundial de la Salud, esto lo dictaminó ya en 1963, ya hace unos días, y yo en el 1991 me di cuenta de que había adquirido esta enfermedad a fuerza de beber.
0: Sí.
2: Y no sabía que era una enfermedad. Yo pensaba que era, pues eso, que yo era un desalmado, que no podía dejar de beber, que le estaba haciendo daño a mi familia, que mi vida era un puñetero desastre. Las cosas se pusieron tan graves que mi familia tuvo que optar por darme un poco de lado, un poco bastante.
0: Sí.
2: Porque mi mujer, teníamos niños muy chicos, teníamos 4 y...
0: ¿Qué es lo primero que pasa?
2: Claro. Bueno, lo primero pasa que hay muchas discusiones,
0: claro,
2: que hay muchos conflictos, que hay muchas dudas, que vas a ver si en Cruz Roja, entonces, que estaba en Cádiz, te pueden solucionar el problema, que seguramente sí que podían, pero yo no me dejé ayudar,
0: claro,
2: no
0: tuve capacidad. Porque hay que querer dejarte ayudar.
2: Claro, eso es básico.
0: Ese es el primer paso.
2: Eso es básico, pero no estaba en disponibilidad, porque la enfermedad es un poquito jodida.
0: Claro.
2: Y sí que estuve allí, pero cuando me dijeron que me iban a dar unas pastillas o unas gotas, que si bebía me iba a poner malísimo, yo, como no era capaz de controlar si bebía o no bebía, dije que no me las tomaba, lógicamente.
0: Ya.
2: O sea, lógicamente, bajo mi concepto.
0: Bajo,
2: ¿no?,
0: tu perspectiva, entonces.
2: Exactamente. Y bueno, y a partir de ahí, pues la cosa se empeoró. Mi familia me tuvo que dejar, hablo de mi mujer y mis hijos, mis hermanos también ya estaban un poco cansados, mis padres. Esto arruina la vida de todo
0: cualquier persona.
2: Y bueno, y me quedé solo, y a los 3 o 4 meses ya había tenido varias intervenciones médicas, tres ingresos, dos delirium tremens, acabé, no sé si en la, no me acuerdo porque como fue tan rápido todo, no sé si en la Clínica de la Salud o en San Juan de Dios, y ya que no daban por mí un duro. Y bueno, mi hermano llamó a mi exmujer porque nos habíamos separado para que el tema legal, yo no me fiaba de mí, y yo pensaba, si no lo hago esto legalmente, a esta mujer no le van a mandar el dinero de mi sueldo. Y lo hicimos judicialmente por eso, porque yo no me fiaba de mí. Yo era funcionario entonces, ya estoy jubilado, felizmente. Y bueno, y vino, me recogió, me llevó a Cataluña, que es donde se había ido con mis hijos y con su familia. Y allí encontré la solución.
0: Allí, cuando allí, te fuiste a Cataluña.
2: Sí, allí encontré la solución. Allí me llevó ella a una reunión abierta, que es una reunión que hacemos de cara al público en general. Y había tres chicos o cuatro que dieron su experiencia y yo iba a gusto. No iba, vamos, en abstinencia, iba a gusto. Y al final dijeron, si hay alguien que se sienta identificado con lo que aquí se ha comentado en la reunión, que ellos dieron su experiencia personal de desastres, y yo me identifiqué con todos. Y yo levanté la mano porque iba a gusto, si no, igual no la levanto, y me pasaron la información de un grupo que tenía cerca de donde estábamos residiendo. Y a partir de ahí, eso fue en el 92, a primeros de noviembre, y el 20 de noviembre yo ya no bebía. Y eso han pasado más de 3 años también, y yo sigo sin beber. O sea que desde el 20 de noviembre del 92 han pasado, no 3, 33.
0: 33.
2: O sea que sí, que es una enfermedad que es incurable, que es fatal, porque eso no lleva más que a la muerte, a la cárcel,
0: a la ruina, o
2: un desastre absoluto. Y nada, le voy a dar paso a mis compañeros, que yo ya me he explayado un poquito con este tema.
0: Sí, gracias. Juan, porque claro, aquí, y bien también lo acaba de decir Antonio, hay una cosa que se llama, que la tenemos todos, pero que florece en cualquier persona en un caso de alcoholismo, que es el sentimiento de culpa. Hay un profundo sentimiento de culpa que llega cuando empiezas a darte cuenta de que estás metido en una vorágine, que no puedes salir, que lo único que causas es daño. Daños, además, a la gente que más quieres, porque eso también es importante recordarlo, a tu familia, a tu mujer, a tus hijos, a tus padres, a la gente que más te aprecia, es a la primera, precisamente porque ellos te quieren, le haces daño. Y existe y nace ese sentimiento de culpa que es lo peor que le puede ocurrir a cualquier ser humano. Hasta que poco a poco ese sentimiento se va, imagino, tú ahora me lo aclaras, asentando, cuando ya tomas la decisión de la vida antes de la muerte. Es decir, de tu familia antes de beber.
1: Buenos días, soy Juan, soy un enfermo alcohólico. Pues sí, Santi, es así. El problema es que antes de que te des cuenta han pasado muchas cosas, porque esta enfermedad empezamos con tomar una copita, pero esta enfermedad, aparte de mortal, es progresiva. Entonces cada vez va peor. ¿Quién es el que más sufre? Aparte del entorno, es uno mismo, porque nosotros lo pasamos muy mal. Fatal. Muy mal. Pero vamos, nuestro entorno, nuestra familia, nuestros hijos, nuestra mujer, nuestros hermanos, toda la familia no tienen culpa de que nosotros tengamos esta enfermedad. Cuando te dicen que es una enfermedad, sientes un poco de tranquilidad, pero es como tú estás diciendo. Nosotros nos sentimos muy culpables y tarda mucho en olvidarte de eso.
0: Como una herida que tarda mucho en cerrar.
1: Tarda en cicatrizar bastante. Entonces tú eres el que te tiene que perdonar. Si tú no te perdonas, los demás no te van a perdonar.
0: Claro.
1: Porque si tú no te quieres, los demás te van a querer con lo que has hecho pasar, que sí te quieren después. Lo que te quieren de verdad es tu familia. Tu familia, porque esas amistades que tenemos, que hemos tenido todos, que son, como decimos, amistades de barra, eso después se olvidan de ti. Se acabó tomar las copas en la barra y punto, pero tu familia es la que está contigo y es verdad la que le ha hecho tantísimo daño. Hasta que llega la hora o te hacen ver que ya es la hora. que claro, ya está bien. A mí, yo lo he comentado, no sé si lo he comentado aquí alguna vez, me lo hizo ver, se me quedó un nudo de la garganta que a ver lo comento, fue mi hijo, que me dijo, papá, hasta aquí hemos llegado.
0: Te puso el espejo delante.
1: Digo, ya está bien, ya está bien, mi madre está pasando mucho, nosotros estamos pasando mucho, y eso es muy duro que un hijo te diga, ya te busca un sitio donde tienes que ir. Me buscaron un grupo en Cádiz, y la verdad que es muy, muy duro, pero siempre toda mi vida la había estado agradecido.
0: Claro.
1: Por supuesto.
0: Claro.
1: ¿Qué es duro que un hijo te diga eso? Te la has ganado. Te la has ganado. Y lo que no puede ser que ellos estén sufriendo tanto por culpa tuya. Ya olvídate que tú sufres, porque nosotros, como te he dicho antes, somos los primeros. Pero ¿y los demás? Entonces te abren los ojos. Y ahora ya empieza a depender de ti. Ya cuando vas al grupo...
0: Desde ese momento.
1: Claro, cuando vas al grupo y ya te dicen lo que hay, de qué va esto, qué de...

0: Lo malo de esto es que tú no te das cuenta,
1: Ya.
0: que es el problema de la bebida,
1: Ya.
0: del alcoholismo, que tú no te das
1: Te
0: cuenta.
1: metes como en una burbuja, quizá.
0: Tú no ves nada, nada más que ves el alcohol y el alcohol es el que te soluciona tus problemas. Tienes un problema en el banco, te tomas 2 whisky, punto, ya tienes solucionado el problema del banco.
1: Para nada.
0: Efectivamente. Tienes un problema con tu mujer, te tomas 2 copas, ¡ah!
1: Vea.
0: Una discusión, ya se ha arreglado. No, ya tienes 2 problemas,
1: Claro.
0: lo que has tenido y que sigues bebiendo. Entonces hay que darse cuenta que esto es una enfermedad, además, como te he dicho, progresiva y después fatal, como termina, como ha dicho Antonio, o termina en la cárcel, o termina en el cementerio, o termina en un manicomio. No hay más salida, Santi, no hay ninguna salida,
1: O
0: nada más que
1: solo,
0: decir.
1: que es lo peor que le puede ocurrir a una persona, verse solo.
0: Se mueren solo,
1: Es muy triste
0: se
1: eso,
0: mueren
1: ¿eh?
0: solo en un hospital. Se han dado muchos casos, muere solo. ¿Y cuánto, Antonio, tú lo sabes, cuántos compañeros nuestros se han matado? Eso te lleva a eso, no tiene otra salida. O
1: A un
0: sea que hay que
1: precipicio.
0: pensarlo, hay que pensarlo. Yo
1: Sí,
0: no digo
1: es
0: que la
1: así.
0: gente no beban, pero con prudencia y sabiendo y escuchando lo que hemos pasado nosotros.
1: Claro.
0: ¿No?
1: Ha dicho Juan, Antonio, algo muy, muy interesante, que esto es progresivo, el alcoholismo es progresivo. Al principio, bueno, pues estás bien, te crees que estás bien, te crees que todo está correcto, pero eso va más, va más, va más, hasta que hay un punto de no retorno, como le pasa a los astronautas cuando se le acaba el cable que salen de la nave. Hay un punto donde ya no puedes volver si no dices no al alcohol. Es progresivo esto.
2: Es muy progresivo y además
1: No es de un día para otro.
2: no, de un día para otro no hay alcoholismo. El
1: Exacto.
2: alcoholismo necesita un tiempo, a cada uno el que
1: El suyo.
2: le lleve y algunas veces situaciones, ¿eh? Porque hay quien llega a un alcoholismo rápido estando casi bien porque está tomando fármacos, mezcla con alcohol y le hace que ese alcohol sea más dañino que el normal, que el que bebe
1: Ya.
2: la gente sin fármacos.
1: Ya.
2: Y eso me ocurrió a mí, ¿eh? Que cuando me di cuenta que me había pasado es que estaba tomando fármacos para un problema de
1: Otro
2: una,
1: problema, una enfermedad.
2: vamos a decir, no, no me acuerdo de la palabra, de una depresión,
1: Sí.
2: y estaba tomando fármacos con un
1: Y seguías
2: psiquiatra.
1: viviendo, y
2: Y
1: seguías bebiendo.
2: me di cuenta que con una copita
1: Sí.
2: estaba mejor que si con la copita, ya sabía que no tenía que beber.
1: Ya.
2: Y eso hizo que la cosa fuera mucho más rápida de lo que podía haber tardado 5 años, fueron 4 meses,
1: Ya.
2: porque pude dejar los fármacos y opté por la
1: Sin
2: bebida.
1: embargo, no dejaste
2: No
1: el
2: pude dejar
1: alcohol.
2: la bebida. Sí. Y eso en un periodo de tiempo muy corto me llevó al puñetero desastre. Juan hablaba de los suicidios. De los suicidios de los compañeros. No hace mucho había una chica aquí en San Fernando que lo leí, estaba en Cataluña y lo leí en el
0: No
2: grupo.
0: te la casaría.
2: Lo leí en el grupo que se había suicidado. Y el año pasado, el anterior, cayeron 6 o 7. O sea que es una enfermedad. Y yo voy a hablar de mí, ya no voy a hablar de estadísticas que haya
1: Sí.
2: visto o que conozca por personas que. Y yo, cuando. Mi exmujer estaba tan mal y mis hijos estaban tan mal y todo el mundo estaba tan mal, yo pensé en suicidarme. Yo trabajaba en
1: Te pasó por
2: Cádiz,
1: la cabeza.
2: sí, me pasó por la cabeza unas pocas de veces. Yo trabajaba en Cádiz e iba a trabajar, estaba en el pabellón postal, en Renfe, e iba a trabajar en tren y venía. Y vivía en la estación,
1: Sí.
2: justo en la glorieta, a la espalda de la glorieta, en el callejón de los alambres que le decimos los
1: Sí.
2: antiguos. Y pensé, me echo para adelante y le
1: Aquí
2: quito
1: se
2: el
1: acaba
2: problema a esta
1: todo.
2: gente y se quedan con la pensión y mis hijos vivirán tranquilos. Porque yo ya estaba en ese malestar que decimos que nos damos cuenta de que somos unos desastres y que no le encontramos salida. Lo que pasa es que mi niño, dos de ellos iban al Campanita, que era una guardería que había en la Glorieta, y los otros dos al Quintanilla. Y yo pensé, si yo a las 8 de la mañana me tiro al tren, ¿qué recuerdo le voy a dejar a estas
1: Va a ser
2: criaturas
1: el remate ya de lo peor del mundo.
2: viviendo? Eso ya hubiera sido lo peor de lo peor. Pero yo no tenía esperanzas de recuperarme. Yo no tenía esperanzas. Y yo cuando llegué a Cataluña iba con un tratamiento y no bebía, que luego volví a beber una temporadita. Y yo no tenía esperanza. Cuando llegué al grupo de Alcohólicos Anónimos, en el grupo CUNIT, en Tarragona,

0: me habían dado en un hospital, en Los Camilos, que se llama el hospital, ahora he estado allí, que acabo de venir el domingo, 4 meses, y me había bebido 3. Y a la reunión abierta llegué, como decía antes, borracho. O sea que yo no tenía expectativas de vida. Yo me quedé sin entender nada de lo que explicaban aquellos señores y señoras, que también había una mujer en aquel grupo, porque no tenía dónde ir. Y porque me dijeron que iba mucho con lo de la soledad de que tú hablabas, me dijeron, si te quedas aquí, Antonio, puedes tener garantía de que nunca más estarás solo. Y si vuelves a beber y dejas de venir y vuelves a los 2 meses o a los 3 o cuando vuelvas, seguirás teniéndolos para ayudarte en lo que necesites.
1: Claro, porque esa es una de las señas de identidad del grupo. El apoyo entre vosotros mismos, que es el arma fundamental para dar esos primeros pasos que dice Antonio y bueno, y pasar página, porque todos somos capaces, Juan, de pasar página. Simplemente hay que querer hacerlo y darte cuenta, como os habéis dado cuenta todos. Lo acaba de comentar en su vida personal y particular Antonio, de que o dices hasta aquí o tu vida acaba de forma literal, pero no la tuya y la de tu familia, que posiblemente en esos momentos te duela más que la tuya propia.
2: Pues sí, la verdad que sí. Pasar página es difícil, pasar página en el sentido, lo vemos en el sentido como nosotros decimos de tocar fondo. Ya llega un momento, ya toca fondo y dices hasta aquí, más lo que te ayuden, como yo he comentado mi caso antes, ¿no? Y entonces tiene que poner pie en pared, como tú has dicho antes, tiene que poner remedio, porque si no, no duras, no duras. Y mientras más tiempo esté metido en la bebida con esta enfermedad sin pararla, porque nosotros lo que hacemos es pararla.
1: Claro.
2: Eso como el ejemplo que ponemos nosotros mucho, tú metes un coche en un garaje con 100 kilómetros y lo coges al cabo de los 5 años y ese coche sigue teniendo 100 kilómetros. Ese coche no se ha ido a cero.
1: Claro.
2: Por lo mismo pasa con nosotros. Tú estás bebiendo, llegaba hasta un límite, pero si vuelves a beber estás en ese límite ya, no empiezas de cero. Como cuando era un chavalito y empieza con las copitas. Entonces te lleva a la ruina total, claro, porque las enfermedades dan la cara después. La cara después.
1: Claro.
2: Mira, yo tengo a un hermano mío que lleva un montón de años con el trigémino. Esa enfermedad le llaman la enfermedad del suicida. Es dolorosísima, la han hecho ya de operaciones. Y hace un poco le dije yo, cuando él se vino abajo, digo, mira, tiene que tener en cuenta porque él me decía, ¿de qué me sirve a mí toda la gimnasia que yo he hecho, el deporte que yo he hecho, que no he fumado, que no he bebido, que me he cuidado? Digo, pues sí, te ha servido de mucho. Están pasando los años, estás sufriendo, por desgracia, pero lo estás llevando adelante. Digo, eso me hubiera pasado a mí en el primer año, me hubiera ido para allá. ¿Por qué? Porque yo no me he cuidado.
1: Claro.
2: Yo no me he cuidado. Entonces, el organismo mío, que no nos damos cuenta porque siempre nos encontramos bien, cuando te tomas 3 copas eres un fenómeno. Pero
1: Pero
2: te está haciendo polvo el
1: los
2: organismo.
1: años no pasan en balde.
2: Y te da la cara después, ¿eh?
1: Sí,
2: Santi,
1: siempre, siempre.
2: siempre te sale algo. Siempre. Te lo garantizo. Te hablo por experiencia.
1: Claro,
2: Siempre.
1: evidentemente.
2: Y entonces te tienes que empezar a decir, hasta aquí he llegado, y a cuidarte. Y a quererte. Ahora es cuando tienes que empezar a quererte de verdad. Y hacerlo por ti mismo, ¿eh? Que estamos muchas veces equivocados cuando llegan gente al grupo por primera vez, y sabe, yo vengo porque me ha dicho mi mujer que
1: No,
2: si no
1: no, no,
2: vengo
1: no, no.
2: me echa de la casa.
1: No, no.
2: Estás equivocado. Tienes que hacerlo por ti mismo, porque el que tiene que estar bien eres tú. Y cuando tú estés bien, los demás estarán bien,
1: Claro.
2: porque ellos se encuentran fatal por culpa tuya. O sea, que tú eres el que te tiene que cuidar, estar bien, quererte mucho, para que los demás te quieran. Lo repito mucho porque es muy importante. Es muy importante, porque si no, al final, como se han dado caso, te ves solo. Te ve en un hospital y es una muerte muy mala.
1: Y, hombre, y lo que dejas atrás, que
2: Por
1: eso
2: supuesto,
1: hay
2: lo que sufren
1: que
2: esas criaturas hay que
1: pensarlo
2: pensarlo.
1: muchísimo. Y ya casi, bueno, pues por último, porque así a lo tonto, llevamos casi media hora. Ay, bueno, a ver, es que tenemos, no solamente son dos, hay un tercer protagonista aquí, lo que pasa que, claro, como es nuevo, pues no sabía si iba a arrancar coche o lo iba a dejar en punto muerto y para otra ocasión, pero se ha atrevido, se ha atrevido. Así que,
2: Jesús,
1: Jesús,
3: Buenos días, me llamo Jesús, soy alcohólico y adicto. Bueno, me gusta presentarme así para recordar siempre de que soy alcohólico, ¿no? Y adicto porque también he consumido otras sustancias.
1: Y llegaste, oye, qué familia más bonita esta, ¿verdad? Qué ayuda y así te das cuenta de que uno es capaz de todo, pero no solo, con gente que te ayuda, como ellos.
3: Esto es maravilloso, ¿sabes? Y yo, mira, te voy a hacer un pequeño resumen, sí. ¿Vale? Porque yo llevo unos 3 meses en Alcohólicos Anónimos.
1: Sí.
3: Llevo como unos 2 años y 5 meses sin consumir, ¿vale?
1: Sí.
3: Estuve en otro sitio.
1: Sí.
3: Pero cuando empecé a asistir a las reuniones de Alcohólicos Anónimos, la verdad que es que lo que yo he descubierto aquí del compañerismo, del cariño, del amor de los compañeros sin conocerme de nada...
1: Claro.
3: Es que eso no lo he visto en ningún sitio.
1: Claro, claro. Y eso te da mucha fuerza, ¿verdad?
3: Sí, totalmente, vamos.
1: Las fuerzas que algunas veces pensamos que nos faltan, que flaquean, si vas... Ahora, es muy importante continuar yendo, no dejar de ir a las reuniones, porque a fin de cuentas, en esta comunidad, la fuerza reside en las reuniones... en la experiencia de uno, eso hace que te pongas como un escudo y que digas que yo soy capaz de hacerlo.
3: Mira, precisamente unas palabras que he escuchado de la voz de mi padrino, ¿sabes? Que siempre la tendré en mente, es que el alcoholismo es una enfermedad crónica y fatal si no se trata. ¿Y cómo la tratamos? Asistiendo a las reuniones, obedeciendo o el programa sugerido, ¿no? En este caso. Y el lunes pasado, hoy es martes, sí, ayer no, la semana anterior, tuve una situación un poquito complicada, ¿sabes? Y decidí por mí, ¿vale? Estuve toda la semana, de lunes a sábado, asistiendo a reuniones, solo. Y fui a algunos grupos que no conocía. Y la verdad, que de como yo me encontraba el lunes a como me encontré el sábado... Totalmente.
1: Distinto, positivo, con fuerzas y con ganas. Oye, que se nos ha ido el tiempo, media horita charlando, pero os espero. Os espero el mes que viene, ya cuando se pase la feria, cuando todo pase, os espero para poder charlar, para poder seguir ahondando en algo tan importante como es nuestra vida, nuestra salud. Pero incido, repito, no es solamente la nuestra. Es la nuestra, la de nuestras mujeres, nuestros maridos, en el caso de que sean mujeres, nuestros hijos. Ellos son lo primero en nuestra vida. Y no, en fin, se nos engrandece el pecho cuando decir yo quiero muchísimo a mis hijos, quiero... Bueno, pues si se quiere y si se tiene este problema, Alcohólicos Anónimos es la solución que te va a devolver a la vida. Algo tan sencillo y algo tan importante para cualquier persona. Muchísimas gracias, amigos míos, por estar aquí hoy y por haber cumplido un día más, un programa más, haber hecho pensar a mucha gente que nos está escuchando.
2: Muchas gracias.
3: Gracias.
1: Bueno, pues ahora un poquito de publicidad. Escucharme, que nos vamos a la feria, que ya estamos en feria.
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0: Bueno, pues ya estamos en feria, ya esto ha empezado, ya esta tarde mismo a partir de las 8 de la tarde vamos a tener la proclamación de la salinera, de esas mujeres que van a representar a San Fernando durante todo el año, de esas ganas de vivirlo, de pasarlo bien, de poder sentir a esta ciudad, a esta isla nuestra tan bonita, de una forma especial, única, increíble en el Parque Almirante Laulé. Y ustedes dirán, ¿se puede algún...? Bueno, yo me pregunto a mí mismo, ¿yo puedo alguna vez en la vida, por muchos años que viva, estar mejor acompañado? Pues no puedo estar mejor acompañado, porque hoy están aquí con nosotros cuatro de esas mujeres que tienen la enorme satisfacción, el enorme placer de representar a nuestra localidad. Y ahora están todas guapísimas aquí como son, pero esta tarde estarán muchísimo mejor, porque esta tarde estarán en el auditorio del Parque Almirante Laulé, todas ellas vestidas con ese traje de salinera, recibirán la banda, recibirán un ramo de flores y sobre todo recibirán el cariño de tantísima, tantísima gente que a partir de hoy ya sois representantes de la ciudad de San Fernando. ¿Cómo estáis?
1: Buenos días.
2: Hola. Buenos días.
0: Entre todas estas voces que escuchan, hay una que sí que escucháis más, porque nuestra amiga Vanessa Guerrero, que además estuvimos hace poquito tiempo hablando sobre la diabetes, eso es, ella, que ya lo dijimos, ya lo sabéis ustedes, ella es salinera, pero es la salinera mayor, que a fin de cuentas es una más, porque sois un grupo de gente estupenda, de gente jovencísima, con esas ganas de vivir la feria. Vanessa, empezamos contigo. Oye, llegó el día ya,
1: Al fin llegó el día, Santi. Muchas ganas, tenemos muchos nervios, pero bueno, con mucha energía para disfrutar de esta semana a tope.
0: ¿Cómo estáis?
1: Pues muy bien, muy bien. Estamos más nerviosas, la verdad, de lo que pensábamos. No sabíamos que íbamos a estar tan nerviosas hoy, porque todo el mundo nos decía que el día cuando se pasaba más nervio era la gala de la elección.
0: Sí.
1: Y nosotras pensábamos que hoy íbamos a estar tranquilas.
0: Pues
1: pero
0: va a ser que no.
1: Va a ser que no, pero con muchas ganas de empezar y muy orgullosa, porque realmente esto es una, como tú has mencionado, una responsabilidad que vamos a llevar durante todo este año, pero bueno, si uno lo hace con muchas ganas y con mucho amor, va a salir bien seguro.
0: Bueno, Vanessa, que ya la conocéis, pero además de Vanessa hay otra representación, como son Celia, Cristina y Silvia, que yo quiero escucharlas. ¿Qué tal? ¿Cómo estáis? Vamos a ver, vamos a empezar por Celia. Celia, a ver, tú, ¿cómo se te ocurre el...? Porque es una ilusión, a fin de cuentas,
1: sí, sí.
0: El llegar a ser salinera. No sé si conocíais y tenéis amistades de amigas vuestras que otros años lo han sido, pero es como algo muy especial, ¿verdad?
3: Sí, pues yo la verdad que no tengo nadie en mi familia que haya sido salinera, es algo que desde pequeña pues quise serlo y bueno, esperé el momento para sentirme cómoda y a la vez madura para poder presentarme a ser salinera. Para mí, como he dicho, siempre ha sido un sueño, desde pequeña tenía claro que quería ser salinera y enfermera, que actualmente estoy estudiando pues el grado en enfermería en la Universidad de Cádiz, y nada, este año se va a cumplir mi segundo sueño, así que como todas estamos súper nerviosas, como ha dicho mi compañera, creía que iba a estar más tranquila después de la lección, pero qué va. Cada día más nerviosa y bueno, con ganas de poder representar a la mujer isleña y compartir también esta fiesta con mis compañeras.
0: Claro.
3: Y crear una familia que ya está casi, casi, casi.
0: Seguro que sí. Oye, sí. Al final, Celia, vas a poner las inyecciones a ritmo de sevillana, ¿eh?
3: Exacto, sí, sí.
0: A ritmo de sevillana. Cristina, y a ti te pregunto lo mismo, porque claro... Es una ilusión que existe. Yo no sé si desde que eras pequeñita o desde que ya fuiste creciendo y veías a esas amigas, a esas chicas representando en el atrio del ayuntamiento, en este caso en el Parque Almirante Laulé, en el auditorium. ¿Tú habías asistido otros años a algún acto como el que vais a vivir, alguna proclamación como esta?
2: Bueno, a ver, me pasa como Celia, que realmente no tengo ningún familiar que haya sido salinera, pero claro, al fin y al cabo es una tradición que vives,
0: claro,
2: desde que naces prácticamente,
0: chiquitita.
2: Porque ves a las 9 mujeres allí representando eso, la mujer isleña, la feria, nuestras tradiciones. Entonces yo creo que es algo que prácticamente toda mujer y niña isleña al fin y al cabo quiere cumplir,
0: claro,
2: el sueño y serlo. Entonces, realmente no recuerdo bien si habré ido cuando era chica alguna proclamación, probablemente sí, pero sí es verdad que creo que es un acto muy especial y que eso es muy guay ver a cómo se vive y cómo se trata de seguir reviviendo esa tradición de la mujer y esa la representación que hacen las salineras durante todo el año.
0: Claro, que no solamente la hacéis aquí, sino la hacéis en todas las fiestas que tengan lugar en la localidad y también representáis en otras ferias cercanas a San Fernando. ¿Tú qué estudias, qué has estudiado, qué es lo que, si trabajas, no lo sé?
2: Yo actualmente estoy haciendo el doble grado de Derecho y ADE de la Universidad de Cádiz, en Jerez.
0: Ajá.
2: Y nada, bueno, estudié en el conservatorio en danza española, entonces bueno, también un poco todo lo que es el flamenco, el folclore y todo también me tira un poquito para
0: claro arte. Que sí, mi amigo Antonio Lizana, que va a ser el que esté también junto con Tomasito esta noche allí en... luego hablaremos también del fútbol, ¿eh? Porque ha sido algo un poco especial este año de 2026. Y Silvia, ¿cómo estás, Silvia?
4: Pues muy bien, muy contenta y muy nerviosa.
0: Súper contenta, súper nerviosa. Tomaros una tilita antes, por Dios. Tomaros una tilita. Oye, yo no sé, por lo visto, de tradición, en las familias de tanto de Celia como de Vanessa, no sé si de Cristina o no, o si ha tenido familia que
1: no,
0: haya sido salinera.
1: Tampoco.
0: No. O sea, ellas han sido unas valientes en presentarse así. Y tú, en tu caso, has tenido, no sé, igual a lo mejor no en tu familia, pero alguna amiga que sí lo haya sido.
4: Yo tengo amigas que sí que lo han sido, en mi familia no. Pero con 2 meses mi madre me presentó a la Virgen del Carmen vestida de salinera.
0: ¡Ole! O sea, que lo tuyo viene ya casi casi de sangre, ¿no?
4: Y entonces casi que yo lo tenía como un sueño, pero más que nada también era por cumplir el sueño de mi madre.
0: Claro. Y a tu madre le encanta.
4: Mi madre
0: que
4: está
0: súper
4: ilusionada.
0: Su niña,
4: sí, hombre,
0: esté
4: claro,
0: allí, que se la van a caer 2 lagrimones como 2 berenjenas esta noche cuando la vea, porque además es verdad, es un motivo de orgullo para vosotras, pero también es un motivo de orgullo para cada una de vuestras familias, ¿no? El ver que los sueños son bonitos, siempre cumplirlos, y en algo tan interesante y tan nuestro, tan particularmente vivo como es la feria. ¿Tú qué estudias, trabajas, qué haces?
4: Pues yo he acabado este año un grado de documentación sanitaria.
0: Ajá.
4: Y por fin he entrado en la carrera de enfermería.
0: Bien, otra enfermera poniendo inyecciones a ritmo de salinera, a ritmo de sevillana. Qué bonito cuando hay un grupo de gente joven así, ¿verdad, Vanessa? Tan interesante. Un grupo que a partir de ahora, porque vosotras ya lo sabéis seguro, pero ya os lo digo también y ya os lo habrán dicho, a partir de ahora seréis para siempre, para toda la vida, las salineras del Carmen y de la Sal 2026. Este año va a quedar para vosotras siempre. Vais a vivir una serie de experiencias increíbles y es una de las cosas que no vais a olvidar en la vida, nunca.
1: Pues sí, Santi, eso es una de las cosas que recordamos todos los días, siempre es una de nosotras la que dice eso, exactamente, vamos a ser esa dinera para siempre.
0: Y familia, y, casi, y familia, un grupo para de amigas.
1: Claro, porque nosotras nos conocemos desde hace un mes, más o menos, y desde, o sea, desde entonces las veo más que a mi madre. Si es que hacemos muchísimas cosas juntas, esta experiencia une mucho a las personas y crea una familia bastante fuerte, y sí que es verdad que este año pues hay un grupo que ha encajado súper bien. Además, cada una venimos de nuestro ámbito. Se le ha dado un poco la vuelta a lo que es ser salinera hoy en día, en la actualidad. Hay perfiles muy interesantes, tenemos enfermeras, tenemos chavalas que vienen de finanzas, del ámbito de la finanza, pero también tiene sus aficiones como el baile, el pádel, el deporte, o sea, somos un grupo bastante heterogéneo en ese sentido, ¿no? Entonces estamos como representando a la mujer actual isleña de hoy en día, una mujer que tiene ganas de hacer cosas, que tiene ganas de emprender, de formarse, de ser independiente y además de apoyar a las mujeres que están en su equipo.
0: Eso me parece muy interesante, porque ya no es la figura única y exclusivamente de una mujer mona que se presenta y que sale salinera, que bien, todo lo que usted quiera. Ahora es un espejo de la sociedad actual del siglo XXI. Sois mujeres jóvenes, sois mujeres que estáis emprendiendo vuestras vidas y con todos los valores que tiene hoy el feminismo en la actualidad. Y eso me parece que hay que ponerlo siempre en valor, Celia.
3: Pues sí, la verdad, para mí es algo súper importante que, aparte de representar a la mujer isleña de hace muchísimos años, poder llevar esa figura a la actualidad. Y como a día de hoy pues estudiamos, conseguimos nuestros objetivos, aparte de también de formar una familia y seguir avanzando, pero como digo, es algo súper importante. A mí personalmente me gustaría transmitir ese ánimo para aquellas chicas que el año que viene pues quisieran representar a la ciudad, que es algo que nunca debería de olvidarse y que siga vigente esta tradición. Y bueno, aparte de crear, como ha dicho mi compañera Vanessa, la unión que llevamos haciendo ya de hace más de un mes, porque como dice mi compañera, nos estamos viendo más que a mi propia familia. En mi casa creo que me echa un poco de menos, pero bueno, la verdad que a partir de ahora pues sois una más de mi familia, ya lo sabéis todas. Y nada, es algo súper bonito y especial a la vez, además de para mí ser un verdadero honor y claro, un sueño pues poder estar aquí y haber conseguido
0: claro,
3: todo esto.
0: Porque Cristina, es además de todo esto, es una gran posibilidad de conocer nuestra propia historia. Si vestís y si sois salineras es porque la industria de San Fernando ha vivido en buena parte de la industria de la sal, de los esteros. Estamos rodeados de un parque natural. Hoy esto también es ecologismo, es ganas y estar orgulloso del sitio donde vivimos, que vivimos en un Atlántico milenario, que tenemos una historia que debemos y tenemos que sentirnos orgullosos y orgullosas de esta historia nuestra, y tú eres representante de esta historia, tú eres representante de esas mujeres trabajadoras que en un momento determinado de sus vidas formaron una gran parte de la economía de esta localidad y estaban al pie del cañón, y eso es para sentirse orgullosa.
2: Claro, es que ya no es solo el hecho de representar como a la mujer isleña como tal, sino ya es todas las raíces, la tradición, la historia de San Fernando desde sus principios, desde que las mujeres eso ni se les tenían en cuenta prácticamente en la salina. Entonces también es un papel de poder decir, es que las mujeres también estaban allí y también eran necesarias, porque sin ellas realmente no se hubiera podido llevar a cabo todo ese trabajo. Entonces, de hecho, justo ayer en la recepción nos regalaron un libro sobre la historia de la feria de San Fernando desde 1820, creo. Y la verdad es que tú dices, es que claro, es que desde antes, pero desde ese momento ya era necesario toda esta representación y todo el decir, la mujer isleña viene fuerte, ¿sabes?
0: Claro que sí, estas generaciones evidentemente que vienen fuerte. Oye, Silvia me ha dicho que ella cuando era muy pequeñita, su mamá la puso delante de la Virgen del Carmen, ella con su vestido de salinera. Precisamente la primera feria que se celebra en la isla es en torno a la patrona, la Virgen del Carmen, y se hace en ese entorno de la que hoy conocemos como la Plaza del Carmen, y a partir de ahí se va extendiendo en años sucesivos por toda la calle Real, por la Alameda, hasta que llega al sitio donde ustedes este año vais a tener la oportunidad de despedir, como es el Parque Almirante Laulea. O sea que es un año muy especial. Y tú, que estuviste delante de la patrona, tenerla ahora al lado, participar en sus desfiles, ¿por dentro qué se piensa? ¿Qué se siente?
4: Yo me siento súper orgullosa porque, además, yo soy una persona muy cofrade y para mí la Virgen del Carmen le tengo una devoción especial. Y entonces yo se lo decía a mis compañeras, digo, si el día de la Virgen del Carmen me veis llorando, no me digáis nada, porque... Y entonces como que, no sé, para mí la Virgen es muy importante y entonces tener la oportunidad de poder representar su feria, pues la verdad que me hace sentirme muy orgullosa, tanto de mí como de todas las mujeres isleñas que han conseguido ser salineras y que no lo han conseguido, que al final es una experiencia que muy especial. Y más este año que despedimos la feria en el Parque de los Patos. Y pues no sé, yo me siento muy orgullosa de ello.
0: Claro que sí. Oye, ya lo sabéis porque lo acabo de decir. A Vanessa se lo dije, no sé si fue ayer, que el traje que lleváis es un traje de salinera, un traje que ha ido evolucionando con los años, pero que el último diseño, el que vais a tener, fue un diseño de una empresa que tuvimos, mi amiga Anabel Flores y yo mismo, se llamaba El Real, allá por comienzos de los años 90, y se cambió ese diseño, se le dieron esos toquecitos, creo, esas tiras bordadas en la apertura de la falda. ¿Cómo os parece el traje?
1: Es precioso, todas coincidimos en que es precioso y cada año lo...
0: Y elegante además,
1: ¿eh? Es muy elegante, además unifica todo lo que puede representar a San Fernando, ¿no? Ese azul y ese blanco que parece que es que son las olas del mar, pues el delantal, el mandil que se le llama, que llevaban las mujeres salineras por aquel entonces, la camisa estilo de lino, también representa muy bien cómo iban vestidas las mujeres anteriormente, pero claro, también es un signo de identidad, ¿no? El color claro. Azul de San Fernando. Y es precioso, la verdad es que más que la estética del traje en sí, que es increíblemente bonito, es el orgullo de ponérselo, ¿no? Porque claro, es claro. Que te cambia. Ya como lo ves desde fuera, a una vez que te has puesto el vestido, te sientes muy muy muy orgulloso. Así que ese vestido es... gracias, Santi, por hacer ese vestido hace 30 años, porque la verdad es que es precioso y se ha vuelto un signo, una identidad de nuestra ciudad.
0: Pues me alegro muchísimo. Bueno, os voy a hacer una pregunta a cada una de vosotras ya para ir concluyendo poco a poco. Empezamos por Celia. Esta noche ya es la noche.
4: Sí.
0: Esta noche, además, bueno, antes de la última pregunta, ¿qué os vais a ver el fútbol? Hombre, tenemos que ganar sí o sí, ¿eh?
4: Sí, claro.
0: Tenemos
4: claro.
0: Que ganar sí o sí. Antes, bueno, ya cuando lo veáis, sois oficialmente salineras,
4: sí, claro.
0: Porque antes es la proclamación y luego ya el fútbol y viva España. Pero lo que os iba a preguntar, Celia, esta noche ya puedes tocar con la punta de los dedos ese sueño que tuviste hace ya algunos años y que hoy se convierte en realidad. Dame un deseo, no solamente para esta feria, que evidentemente imagino que tendrás muchísimos, sino un deseo para este año y para la ciudad de San Fernando, a la que ya representas oficialmente para todo lo que nos queda por vivir hasta el próximo 27?
3: Pues mira, para mí un deseo de aquí en adelante sería que esto no se perdiese, que siguiera vigente la tradición de las salineras y, bueno, y de los salineros también es una figura muy importante porque al fin y al cabo también unen a este grupo y yo creo que eso para nosotras nos llenaría de orgullo y de honor que no fuésemos las últimas, sí, del Parque de los Patos, porque ya la feria, como ha dicho mi compañera, ya va a ser la última, pero que a lo largo de los años pues podamos ver a más generaciones con este vestido tan precioso y lleno de historia y que no se perdiese esta preciosa tradición en la ciudad de San Fernando.
0: Vanessa, vamos a dejarla para el final. Pasamos a Cristina.
2: Yo,
0: lo mismo que tu compa.
2: Yo creo que coincido con Celia, o sea, el que no se pierda la tradición y que podamos seguir viendo a muchísimas mujeres isleñas a lo largo de los años, como ya llevamos viendo estos últimos. Entonces, el que no se perdiese, que también vean en nosotras la ilusión y que se sientan, que vean en nosotras el querer decir, pues, oye, quiero ser salinera. Por nosotras y por cómo nosotras representamos a San Fernando y también por el grupo que estamos haciendo, por la verdad es que eso, nos conocemos de hace un mes y somos prácticamente familia ya. Entonces, la verdad es que hemos hecho un buen grupo, hemos tenido mucha suerte y eso para este año, pues que sigamos así, que sigamos llevándonos también y que no se pierda esta tradición tan bonita.
0: Un motivo tan grande de orgullo. Silvia.
4: Pues yo coincido con mis compañeros también. Que al final es una tradición que lleva muchísimos años y que sería una pena que se perdiera, porque al final también es una forma de darle el valor que se merece a la mujer. Y entonces, como, no sé, es eso, es darle el valor a la mujer isleña y que no me gustaría para nada que se perdiera. Mi deseo sería ese, que siguiera estando vigente esta tradición y que al final también eso, que llevar el grupo y representar a la ciudad con la máxima ilusión posible para que las futuras salineras pues digan, oye, pues yo también quiero.
0: ¿Os habéis comprado ya una fabusita para...? Vanessa, pon tú el punto y
1: bueno,
0: final.
1: Ya para terminar, aparte de coincidir con todas, que lo han explicado súper bien, a nivel personal, mi deseo es el mismo, es que esa familia de salineras y salineros represente muy bien a San Fernando, que es alegría, que es unión, que es vitalidad, y eso es lo que queremos transmitir durante todo este año. Y luego, a nivel de ciudad, yo deseo que la ciudad siga reviviendo, que bueno, que siga creciendo, que estemos orgullosos de nuestra ciudad y que San Luis Fernando vuelva a ser lo que era hace 200 años, que era pues la cuna de la economía, ¿no?, y de la cultura en nuestro país. Yo espero que siga creciendo.
0: Por lo menos ese sabor salobre que tenemos todos, eso que no desaparezca nunca, y esas ganas de vivir y esa vitalidad y esta luz preciosa con un azul purísima que cada día baña la Feria del Carmen y de la Sal y la Bahía de Cádiz. Celia, Vanessa, Cristina, Silvia, muchas gracias. Le dais un beso también a todas vuestras compañeras. Y eso sí, mañana, que es el Día de la Mujer, que vamos a estar allí. Vamos a estar allí también con 7 Televisión y ya haremos una entrevistita, ¿verdad? Que ya lo hemos hablado, sí, nosotros, Vanessa, para que, bueno, la gente vea que no son solamente palabras bonitas las que dicen, sino que también lo son y sobre todo con las ganas y ese corazón y esa mujer del siglo XXI que representan todas y cada una de ellas. Muchísimas gracias, mucha suerte y a disfrutar a tope. Gracias.
1: Gracias.

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12:44 minutos de este mediodía precioso aquí en la Bahía de Cádiz, en San Fernando. Hoy hemos tenido, estamos teniendo, que todavía no hemos terminado, un programa realmente fresquito de la feria, porque ya huele a feria, ¿eh? Ya huele a feria. Mira, tenemos las últimas informaciones, te dije, hay dos que te tengo que dar. La primera, la que nos habla de ese olor que hemos tenido muchísima gente en San Fernando cuando nos hemos levantado, ese olor a quemado, que ya muchos de ustedes seguramente lo sabrán, pero nosotros lo decimos, era de un incendio que hubo ayer y esta noche en el vertedero de Chiclana de la Frontera. Muchos nos hemos asustado, yo particularmente cuando me levanto y digo aquí huelo a chamuscao, ¿qué es lo que pasa? Bueno, pues ya sabes que era eso. Y luego hay que comentarte algo en relación a la feria, a la parte de la calle del infierno. Este año no vamos a tener noria, aunque esté casi instalada. Ha habido en estos días atrás un accidente a la hora de la instalación, se rompió uno de los cables que sujetan la estructura de la noria, que ha causado heridas sin gravedad, ya se encuentra fuera de peligro uno de los trabajadores que estaba instalándola y no hay literalmente tiempo material de sustituir ese cable. Así que la noria este año en San Fernando pues no podrá girar como otros años por cuestiones de seguridad. Y ahora, aprovechando estos últimos minutos, vamos con un poquito de alegría. No me hagas la cobra, ¿eh? Jamás me hagas la cobra, nunca se te ocurra.

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Y ahora sí, ahora cuando son exactamente la 1:10 de la tarde, vamos a ir poniendo poquito a poco el punto y final al programa del día de hoy, un día tan especial como este martes 14 de julio, donde se inaugura la Feria del Carmen y de la Sal a partir de las 8 de la tarde y donde allí mismo a las 9 en una pantalla gigante se podrá ver el partido de fútbol que enfrente a Francia con España y que da acceso directo ya a la final de este Mundial 2026. Hemos tenido de todo, información, la información del tiempo, nuestra recetita del día con las tortillitas de camarones y la piriñaca con caballa asadita, el misterio que hemos hablado de la historia negra de la gran redada de 1749 contra los gitanos en el Arsenal de la Carraca con nuestro amigo Antonio Jiménez. Hemos hablado con nuestro amigo Fernando Cama en ese 40 aniversario de Radio La Isla. Hemos hablado con Alcohólicos Anónimos y por último hemos tenido a una representación de las salineras del Carmen y de la Sal, que esta tarde serán proclamadas en el primer día de feria. Un beso enorme. Sabes que todos los días tendremos algo de feria, siempre en una semana tan bonita como esta, que 7 Televisión y Radio La Isla te ofrecerá en directo también la proclamación esta tarde a las 8 de las salineras. Y que bueno, que esto ya huele a feria. Un beso, Santiago Muñoz estuvo contigo y ha sido todo un placer. Nos escuchamos mañana. También.

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3: ¿Qué tal? Saludos, muy buenas tardes, bienvenidos un día más a la remontada de Radio La Isla. Es martes 14 de julio y en la jornada de hoy tenemos un tremendo programa de la remontada por delante. Actualidad deportiva de la ciudad de San Fernando. Hoy comienza la feria, por cierto, aquí en la isla. Hoy juega España en las semifinales del Mundial. Bueno, vaya jornada que tenemos, porque es que además vamos a entrevistar al concejal de deportes de la ciudad de San Fernando, Antonio Rojas. Lo vamos a tener aquí en un ratito para preguntarle por muchos temas. Evidentemente le preguntaremos también por el estadio, por supuesto que sí. Y bueno, en la jornada de hoy tenemos varias cosas que anunciar, porque más allá de todo esto, el Club Deportivo San Fernando ya ha superado la cifra de los 1.500 socios, en concreto 1.580, muy cerquita ya de los 1.600. Poco a poco que siga aumentando la cifra. Ya está abierto el plazo para que renueve la gente de preferencia, la gente de general, y esto va aumentando por cada día que pasa. A partir del día 22, por cierto, justamente dentro de una semana, podrán ya darse de alta aquellos nuevos aficionados con respecto a la temporada pasada. Y un San Fernando que en lo deportivo ayer además anunciaba el fichaje de un guardameta, de Lucas Ballesteros, procedente del Ciudad de Cádiz, meta muy joven, tan solo 19 años, promesa del fútbol provincial, Lucas Ballesteros, que viene del Ciudad de Cádiz para competir en la portería con Rafa Carrillo. Todo eso pues seguramente conlleve la marcha de Guato por motivos laborales. Y también un amistoso, un nuevo amistoso que se conocía en la jornada de ayer, además de los ya confirmados, de los ya conocidos con el Trebujena Club de Fútbol y el Barbate Club de Fútbol, pues el día 21 de agosto, el San Fernando que se enfrentará al Chiclana Industrial a las 8:30 de la tarde, Trofeo Ciudad de Chiclana. Con esas novedades en el seno del conjunto isleño, vamos a hacer una breve pausa aquí en la remontada, porque tenemos ya aquí a Antonio Rojas, así que no le vamos a hacer más esperar. Breve pausa y enseguida tenemos por aquí al concejal de deportes de San Fernando.
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3: Ya tenemos hoy a nuestro invitado aquí en la remontada de Radio La Isla, invitado muy especial. Tenemos al concejal de deportes de San Fernando, tenemos a Antonio Rojas. Lo queríamos traer aquí un buen tiempo, por fin lo hemos conseguido y ya tenemos por aquí a Antonio. ¿Qué tal? Bienvenido, Antonio.
4: Un placer siempre estar aquí con ustedes.
3: Bueno, Antonio, además es una semana especial, te vienes, ¿no? Semana de la feria y te tenemos por aquí presente mismamente hoy. Hoy comenzamos, ¿no?, la Feria del Carmen y la Sal y aquí estamos.
4: Bueno, pues efectivamente, hoy empieza la Feria del Carmen y la Sal. La verdad que es espectacular, ¿eh? Una feria que ya se ha consolidado en la provincia, una feria con un arraigo ya y con una categoría bastante importante dentro de la provincia, y que va a ser visitada por todos los isleños y va a ser visitada por muchos vecinos de los pueblos limítrofes, de los pueblos gaditanos, que seguramente van a estar aquí disfrutando de esta magnífica feria.
3: Así es, además la portada, he tenido la suerte de verla, increíble este año, con dedicatoria ahí a la Iglesia del Carmen, ¿no?
4: Espectacular, la verdad que una portada imponente, ¿no? La verdad que, bueno, con la relación que tenemos con la hermandad también, y hemos querido hacer también una mención especial, ¿no? A ese centenario también que ellos tienen, ese aniversario que ellos tienen. Y para nosotros, la verdad, que siendo también la última feria que vamos a tener aquí en el parque, bueno, pues la verdad que nos vamos a ir con los honores de gala, ¿no?
3: Relacionado con lo deportivo, dentro de la feria, Antonio, tenemos tres casetas de clubes deportivos, más la del Grupo Empresa Bazán, que es un poco en lo que es la asociación, pero también evidentemente engloba al club. Tenemos al Club Deportivo San Fernando, que vuelve a montarla después de todo lo que sucedió el año pasado. Tenemos al Balonmano San Fernando, que la va a compartir con Soledad. Y tenemos al Club Hockey San Fernando, que la va a compartir con Gran Poder. Tenemos ahí distintas variedades, ¿no?, en el deporte isleño.
4: Efectivamente, como siempre les digo, ¿no?, el deporte es corresponsable con cualquier peña, entidad, con cualquier hermandad. La verdad que el deporte es vida, el deporte es empatía, el deporte es amistad. Y ahí pues vemos que como verdaderamente siempre pues está arraigado cualquier club deportivo, está arraigado con cualquier peña, entidad, asociación de ente aquí en San Fernando.
3: Sí, una alegría, ¿no?, que vuelva a tener caseta el Club Deportivo después de todo lo que ha sucedido, ¿no?, el pasado año.
4: La verdad que sí, después de el año pasado tan mal que pasamos, que lo pasamos muy mal, pues es una alegría. La verdad que hoy ver a esa caseta montada con esa ilusión, ver a Monchi, a Dani, a Perico, a todos los componentes de la Junta Directiva y verlo con esa satisfacción de estar esperando que llenen la caseta estos días y que disfruten sus socios, sus aficionados de la misma, pues la verdad que es una satisfacción muy grande y nos sentimos muy muy contentos de verdad, porque no fue fácil, fueron momentos muy complicados y ahora verlo ahí, dando paso a paso, pues no sabes tú la satisfacción que tenemos en el Ayuntamiento de San Fernando.
3: Eso es, caseta que va a compartir el San Fernando con Bahía Sur, y justamente prácticamente un año, ¿no?, después se cumplía antes de ayer, 12 de julio, que el club sacaba incluso ese documental de lo que se vivió precisamente ya con la feria montada el año pasado, que fue un poquillo, lo comentábamos ayer en el programa, la muerte deportiva del anterior club, por desgracia, pero el nacimiento de este nuevo Club Deportivo San Fernando, que ya tiene un año de vida. No sé cómo has visto estos primeros 365 días del nuevo club, Antonio.
4: Pues la verdad que, como tú dices, efectivamente, el año pasado todavía lo recuerdo, ¿no? Ahora días que no eran 24 horas, que se convertían en muchas más, ¿no? Era estar atento a cualquier reunión, conversación, intento de gestionar cualquier imposible en aquella época, pero tocamos todo. Agradecer, como no puede ser de otra manera, a nuestro amigo Monchi, a nuestra alcaldesa Patricia Cavada, que lo dieron todo y que verdaderamente, apoyado por todos los que estábamos detrás, pues intentamos con toda nuestra fuerza que nuestro San Fernando no se arrinconara, y efectivamente lo hemos conseguido. Empezando desde la última categoría, pero no cabe duda que con la ilusión, con las ganas, con el trabajo incesante que están haciendo Monchi y todo su equipo, y con la ayuda del Ayuntamiento, sus aficionados y sus socios, vamos a volver a tener a nuestro equipo en el lugar que merece. Y en unos años lo veremos, lógicamente, en categoría nacional.
3: Ojalá que sí, ¿no? Justamente en la mañana de hoy hemos conocido además esa nueva cifra de socios que está poquito a poco actualizando el club. Son ya más de 1.500, 1.580 y pico, lo tenemos por ahí. Una locura, ¿no? En tan poco tiempo de campaña, lo que dices, ¿no? Este año, el año pasado última categoría, este año penúltima, pero la afición que hay sigue. Además, este año está todo muy fragmentado en la campaña, no es como el año pasado que fue todo en cascada. Este año va por partes, aún falta mucha gente por ir y ya se está pues empezando, ¿no?, a acercar a esa cifra de 2.000. La verdad que destacar siempre, ¿no?, esa afición isleña.
4: Increíble, la verdad que estoy todavía anonadado, porque verdaderamente como responde nuestra afición, nuestros socios, ese ahínco que tiene, esa ilusión que tienen de que verdaderamente su club deportivo, ¿no?, su tracatrá, ¿no?, esté ahí luchando, peleando. La verdad, sin ellos nada sería posible, porque ellos son el alma, ¿no?, del equipo, y ahí están siempre apoyando, aportando e intentando dar ilusión al equipo, cómo lo han acompañado durante todos estos partidos, y muchos de ellos que me he desplazado, y cómo verdaderamente allí estaban, ¿no? Eso era una familia, era una maravillosa banda de azules, ¿no? De azulinos, que verdaderamente ha sido algo especial, ¿no?
3: Así, mucho azulinismo fuera del campo en esa afición, mucho azulinismo dentro también, porque me han nombrado antes, por ejemplo, esa figura no evidente de Monchi, me han nombrado también a Dani Luna, que precisamente ahora, pues los que nos estáis escuchando en directo no podéis verlo, evidentemente, pero está aquí Antonio con el nuevo libro, ¿no?, que ha sacado el presidente de honor de San Fernando. En esa junta directiva, ¿no?, que el estamento más alto es Monchi, pero todo lo que lo rodea prácticamente son gente que siente mucho esto, ¿no?
4: Efectivamente. Monchi, sabemos lo que es, ¿no? Monchi es el crack, ¿no? Es la persona que verdaderamente ha insuflado a cada una de las partes, de las patas del club, de esa fuerza, de esa ilusión, de esas ganas. Pero lógicamente después tiene un equipo maravilloso. La verdad que Dani Luna es una persona con una experiencia espectacular, una persona que tiene un don para saber ser directivo y saber representar a una institución de la importancia del San Fernando. Después está Pedro, después está Piti, después está, bueno, no quiero decir más porque siempre me voy a olvidar de personas que son maravillosas, ¿no? Y yo creo que con ese equipo, Monchi, pues lógicamente nos va a dar muchas satisfacciones y vamos a estar en lo más alto muy pronto, porque verdaderamente son profesionales que no cobran como tal, porque lo hacen de manera altruista, pero sí es verdad que son unos profesionales con una experiencia impresionante, y así la verdad que es muy fácil.
3: Ese libro de Dani Luna, que lo tenéis bastante avanzado ya, ¿no? Estás ahí ya acabando prácticamente.
4: Bueno, la verdad que nos ha sorprendido, ¿no? Nos ha sorprendido a muchos. Yo soy muy amigo de Dani Luna desde hace mucho tiempo, y la verdad que este libro de crónica de un viajero crónico, la verdad que nos ha llamado la atención, ¿no? Porque no conocía yo esta faceta de él, lo tenía muy escondido, y en una de las veces, que estuvimos comiendo, me comentó esto, y bueno, pues le dije, pues ya estás tardando, porque si tú tienes esa vida, esos viajes, esa experiencia durante tus años, y lo tienes guardado, sácalo y que veamos tus amigos y tu gente lo que has dado de sí, el potencial que tiene y lo que verdaderamente eres, ¿no? Que todos sabemos que es un ser impresionante, con una calidad humana increíble, y que verdaderamente, gracias a Dios, pues lo tenemos aquí en nuestra isla.
3: Se pasaba por aquí la semana de antes de la presentación del libro con el compañero, con José Cabeza, y nos decía que antes de esa presentación en el centro de congreso estaba muy nervioso, porque decía que cuando él iba a dar charlas por los distintos países y tal, la gente que estaba en el público no le conocía, pero cuando iba a darla aquí en el centro de congreso iba a ver muchísimas caras de amigos, evidentemente familiares, y que estaba ahí nervioso. Tuvo esa presentación ahí en el centro de congreso, y bueno, ya está. La verdad que se está viendo mucha gente que está, por ejemplo, por redes alabando el libro, y bueno, se demuestra, ¿no?, todo eso que comentas de él.
4: Efectivamente. Bueno, fíjate tú que es una persona que conoce 6 idiomas, ¿no? O sea, una persona con una formación académica y una formación espectacular, ¿no? Pero es verdad que, fíjate tú, si habrá dado conferencias en ministerios, en embajadas, en consulados, y bueno, es verdad que lo ha dado con una tranquilidad increíble, porque él tiene un conocimiento innato. Pero es verdad que ese día, pues, delante de sus amigos, sus familiares, sus hermanos, ¿no?, las personas que más lo quieren, ¿no?, o más lo queremos, pues verdaderamente es un momento difícil, complicado, y bueno, no fue fácil para él, pero bueno, lo sacó con matrícula de honor.
3: Así es. Volviendo, Antonio, a lo que es el deporte isleño, hemos tenido un curso 25-26 que ya ha finalizado, ¿no?, en lo que a deportes colectivos se refiere, y un curso bastante bastante positivo podemos sacar, ¿no?, porque yo tengo por aquí apuntado, además del Club Deportivo San Fernando, ascenso del isleño San Fernando de fútbol sala, ascenso del club hockey San Fernando, y no sé si se me escapa alguno más, baloncesto, creo que también tuvimos uno.
4: Baloncesto, el Candray.
3: El Candray también tuvimos, eso es. O sea, cuatro ascensos colectivos en la isla.
4: Exactamente. Bueno, pues la verdad que súper contento, ¿eh? No, ya no solamente de estos cuatro, sino también hemos tenido la suerte de Isco como entrenador de San Fernando, con dos jugadores de la isla también, Joselito y Rivera, que han estado jugando en el Jerez, y la verdad que súper contento, porque eso demuestra que el deporte en San Fernando pues está en lo máximo que se puede haber tenido como objetivo, ¿no? Y todo ello es por el esfuerzo, el trabajo de las directivas, de los deportistas, de los jugadores, de los entrenadores, de los técnicos. La verdad que han hecho una labor extraordinaria, y el Ayuntamiento de San Fernando nos sentimos orgullosos, porque esto no es fácil, ascender como está ascendiendo en cuatro o cinco estamentos o categorías. La verdad que es muy bonito, y que se vea que el deporte no solamente es el fútbol, sino que el deporte, hemos estado aquí en los ascensos con el fútbol sala, con el hockey, con el baloncesto, el balonmano, que ha hecho una temporada extraordinaria jugando la fase final. Bueno, la verdad que súper, súper contento. Seguiremos este año, ahora precisamente estamos a punto ya de sacar las subvenciones, que también es importante de que nuestros clubes estén subvencionados y tengan su dinero para que, por de alguna forma, este trabajo que hacen de manera altruista no sea también que tengan que pagarlo también de su propio bolsillo, sino que verdaderamente tengan un desahogo para que estas cosas se puedan llevar a la máxima potencia, pero siempre y cuando, lógicamente, sin tocar los bolsillos particulares, que sabemos que cada vez es más caro y cada vez más difícil esto.
3: Sí, además, en el caso de evidentemente el San Fernando no, porque tiene que seguir subiendo, como hemos comentado antes, pero el resto de clubes se ascienden a categorías importantes. Por ejemplo, el hockey, estamos hablando ya de la segunda máxima a nivel nacional, requiere de un esfuerzo importante, ¿no? Y también de tratar ahora de establecerse ahí, ¿no? Y de que ese sea, digamos, la base para solidificar el proyecto para los próximos años.
4: Efectivamente, ahora mismito el club que verdaderamente va a seguir ascendiendo, y va a seguir porque es que es el sino del San Fernando, el Tracatrá 1940. Con nuestro San Fernando tenemos que ir año a año, tenemos que ascender año a año, porque Monchi se le ha puesto de objetivo, y lo que se pone Monchi de objetivo es sí o sí, o sea, ahí no hay tutía. Entonces vamos a seguir de la mano, vamos a ir luchando y demás, y con los demás clubes, como tú dices, efectivamente, ahora mismito, por ejemplo, pues nuestro hockey San Fernando de masculino, el consolidarse en la categoría, en la segunda categoría del hockey español, pues sería un orgullo y sería una satisfacción, a su vez que el femenino del Candray y de nuestro equipo de la tercera división del fútbol sala, ¿no? La verdad que también el otro día estuve hablando con Miguel Ángel, que está súper contento, ilusionado, porque no es fácil, ¿eh? No es fácil llegar a donde han llegado, los partidos que han tenido que disputar. El último partido que estuvimos presentes en el campo del Manuel Prado, la verdad que fue un acontecimiento muy, muy especial. Además, muy complicado el equipo de Cádiz, pero bueno, ahí estaban nuestros jugadores para ponerlo todo encima del campo, en el tapete, como yo digo, y allí pues demostramos que no hemos merecido el ascenso.
3: Sí, ojalá, ¿no? Ojalá se viera ese ambiente, ¿no? Consolidado en el fútbol sala, porque la verdad que lo que se vio aquella tarde allí en el Manuel Prado de Valle Sur fue increíble, ¿no? Ese ambiente, y es verdad que, por ejemplo, ¿no? En materia de fútbol sala, el tercera división ya hay equipos bastante mejores, ya una competición de más nivel, y también es bonito, ¿no? Ver, por ejemplo, el otro día el isleño que se desplazaba allí en Benalúm, ¿no? También en ese torneo que está dedicado a San Fernando de Fútbito, que poco a poco sí también creciendo como club, ¿no? El isleño San Fernando.
4: No me cabe la menor duda, ¿eh? El San Fernando tiene que ir también hacia arriba. Miguel Ángel tiene una ilusión y una gana impresionante. El otro día fue reconocido por el alcalde y la corporación municipal municipal de Benalú, Casas Viejas, en ese gran torneo que ellos tienen, que llevan ya 46 años y que verdaderamente es el campeonato de futbito más importante que hay en la provincia de Cádiz y en Andalucía. Y la verdad que, bueno, la verdad que nos recibieron con los brazos abiertos. Desde aquí quiero mandar un mensaje a Antonio Cepero, su alcalde, y sus concejales, por el trato, y a la ciudadanía de Benalú, por el trato y el cariño que nos demostraron a todos los reconocidos, en este caso nuestro Ayuntamiento de San Fernando, nuestro Monchi, nuestro club de fútbol sala, que estaba allí su presidente Miguel Ángel, y como no, a Isco, ¿no? Isco, que verdaderamente allí sus padres nacieron allí, vivieron allí, y bueno, la verdad que es una satisfacción de que, y no tengo duda, que el San Fernando de fútbol sala, con 2 o 3 años, se va a consolidar y vamos a tener, a recobrar esa afición que había del fútbol sala, sí. Esa afición importante que había, y que verdaderamente no tengo duda que empezaremos a llenar el pabellón, y será una fiesta, porque el fútbol sala es un deporte de continuo emoción, ilusión, ganas, y tú lo disfrutas de una manera bárbara, ¿entiendes? Porque en un segundo se cambia el resultado, en un segundo se gana un partido, en un segundo pues pierdes lo que tienes tanta ilusión en tener, ¿no? Entonces, la verdad que bueno, no cabe duda que va a ser un equipo importante, y cada vez va a haber más aficionados, y vamos a llenar el Manuel Prado seguro todos los domingos.
3: Te pregunto, Antonio, ahora por el tema, por ejemplo, que me has comentado, ¿no? De que dentro de poco saldrán esas subvenciones. Este curso, ¿no? Esta temporada, este año, ha habido mucha inversión municipal, ¿no? En el deporte. Hemos visto, por ejemplo, el campo de Pablo Negre, se ha cambiado ese césped, se ha remodelado, el cambio también del césped que se está produciendo ahora de allí, de la Ciudad Deportiva de Vallasur, ¿no? Muchos proyectos que al final vienen también, colaboran para que después salgan también bien las cosas, ¿no? En el deporte aquí.
4: Efectivamente. El mantenimiento de las instalaciones deportivas es fundamental. Ahora estamos precisamente con todas las piscinas, lo que son los pabellones, los campos. Estamos en un momento de trabajo, de mantenimiento, para que en septiembre esté perfectamente para comenzar la temporada. La verdad que ahora también hemos hecho un cambio espectacular en el Pablo Negre, en donde verdaderamente, bueno, hemos sido reconocidos no solamente por la Federación Española, sino que por el presidente de la Federación Internacional Europea, ¿no? Que vino aquí a ver el campo y se quedó completamente, bueno, anonadado, ¿no? Anonadado, porque es verdad que somos la única ciudad que por primera vez hemos puesto un campo de estas circunstancias, ¿no? Y bueno, muy muy contento. Seguiremos con las actuaciones como hemos hecho ya prácticamente con el campo del Valle Sur. Pues prácticamente acabamos ya con todos los campos de césped. El único que nos falta, que lo vamos a hacer ya para la siguiente temporada, que será el campo del número 2 del Gómez Castro, que es el que nos falta, y ya tendremos todos los campos de césped cambiados. Y bueno, la verdad que seguiremos, porque hay que seguir con nuestra pista o el nuevo pabellón de la piscina, que fue, ya está el proyecto en marcha, fue una petición por parte del club y muchísimos ciudadanos, y es verdad que allí junto al acuartelamiento de la Policía Nacional, en la zona que tenemos municipal, allí haremos una piscina que será espectacular para poderla disfrutar todos los ciudadanos de la isla. Y bueno, así seguiremos poco a poco mejorando, y próximamente saldrán nuevas informaciones de infraestructuras necesarias para que nuestros equipos y nuestros clubes estén a la vanguardia del deporte en la provincia.
3: Ahí quería preguntarte, evidentemente, Antonio, la pregunta del millón, ¿no? Que todos los azulinos que nos estén escuchando ahora mismo, ¿cómo está el tema del estadio? ¿Se sabe más o menos una fecha exacta? Se rumorea que agosto, no sé si puedes comentarnos algo de cómo está el tema de cuándo van a empezar esas obras. Se firmaba el contrato hace ya un par de semanas. ¿Cómo está todo ahora mismo?
4: Bueno, pues ahora mismo estamos prácticamente preparando el tema de la primera piedra, ¿eh? Estamos preparando una fiesta que vamos a hacer desde aquí a muchos de ellos, con los que hablo, con los que me ven por la calle, Antonio, ¿cuándo? Bueno, pues iros preparando ya la peluca azul y blanca, ponérsela ya, comprarla ya, que tenemos que disfrutar de esa primera piedra. Y bueno, la verdad que en agosto seguramente tengamos ya allí las primeras grúas y será una satisfacción muy grande, porque ha sido muy complicado, ha sido muy difícil, no sabe la gente lo que hemos pasado, pero bueno, es verdad que tenemos una alcaldesa que es una cabezona y en eso no le gana nadie, y cuando ella se pone a hacer un trabajo, por muy difícil que sea, por muchas trabas que tenga, al final lo consigue, y bueno, es una satisfacción que nuestros aficionados, nuestro club, pueda tener ya unas obras ya ahí a la vista, y que será un estadio espectacular, un estadio como se merece nuestro tracatrá.
3: Uh-huh. Para ir terminando también, por ejemplo, el tema del estadio de atletismo, que también lo vemos, ¿no?, que poco a poco va avanzando también, que va al final una obra que evidentemente está también indirectamente, ¿no?, relacionada con el tema del nuevo estadio, ¿no?, el tener el atletismo en su propio estadio, el San Fernando es un nuevo iberoamericano, pues el nuevo estadio de atletismo, que también lo vemos que cada vez va más, ¿no?
4: Exactamente. El estadio está con la empresa Garrucho, la verdad que están haciendo un trabajo espectacular. Sí, es verdad que ha habido una serie de circunstancias en la obra, con el tema de los restos arqueológicos, que por aquella zona tú sabes que siempre sale, pero bueno, se ha hecho un trabajo espectacular, se ha guardado todas las piezas que había, y bueno, ya prácticamente ya tenemos el informe ya final, y ya esa zona taparla, y bueno, y sin problemas, y efectivamente teníamos que hacer el campo o el estadio de atletismo, porque allí en el campo de fútbol es verdad que la relación entre el atletismo y el fútbol, pues tú sabes, era difícil, porque tú vas corriendo por fuera, pero los jugadores, el balón se va, se pega un chut, le da a uno que va corriendo, las pruebas que están haciendo, las competiciones no se pueden llevar a cabo con el césped, las fechas. Entonces, lo mejor, el estadio para nuestros magníficos atletas, que la verdad estoy súper orgulloso de la cantidad de clubes que existen en San Fernando, de sus atletas y de los técnicos que tenemos, que verdaderamente somos reconocidos en Andalucía y a nivel nacional, y eso para nosotros también era muy importante, tener un espacio reservado para la élite, para los corredores y para los ciudadanos que deseen practicar el deporte, y que son muchos en San Fernando. Y bueno, yo creo que van a tener un estadio de categoría, como ellos se merecen. Y después nuestro estadio, lógicamente, que empezará ya próximamente. Yo creo que los primeros días de agosto ya tendremos allí la grúa. Y yo creo que también se merece el San Fernando tener ese pedazo de estadio que vamos a tener.
3: Por cierto, ya te hago la última en relación a ello. En los planos que se, los plazos que se establecieron, principalmente, se va a poder seguir jugando, ¿no? Evidentemente, mientras la temporada normal, porque se empieza en agosto, la liga está fechada más o menos para principios de septiembre, no va a influir, ¿no?, digamos, la obra en la temporada.
4: En absoluto. Ya hemos tenido reuniones con la empresa, ya nos hemos reunido también con el club, ya sabe más o menos cómo se va a hacer y se va a desarrollar todo el tema este. Y una vez que finalice la feria, pues nos sentaremos con el club, con la empresa, para las cuatro o cinco cosas que quedan, los flecos que siempre quedan pendientes, solucionarlo y hacia adelante, ¿eh? Lógicamente, el problema de la obra, que tendremos que acotarlo, cerrarlo el viernes para jugar el domingo, pero que después pues volveremos otra vez a la obra, y así estaremos, ¿eh?, con las medidas de seguridad correspondientes y con los servicios más adecuados, para que no haya ningún tipo de inconveniente, ni proceso ni problema para nadie. Y bueno, vamos a convivir perfectamente, pero cuando tengamos nuestro estadio vamos a disfrutarlo también.
3: Pues nada, Antonio, muchísimas gracias, ¿no?, por todo esto que nos comentas, ¿no?, ese tema del nuevo estadio de iberoamericano, el nuevo estadio de atletismo, la nueva piscina, bueno, muchos proyectos, ¿no?, y esta magnífica temporada a nivel colectivo de la que hemos hablado, ¿no?, de los distintos clubes de la isla. Nada más que me queda darte las gracias, ¿no?, por haberte pasado por aquí por la remontada, y bueno, y que disfrutes esta semana, por supuesto, de la Feria del Carmen y la Sal, de estos días aquí en San Fernando.
4: Igualmente, ya que me da la oportunidad, invitar a todos los isleños, a todos los vecinos de la provincia y de otras partes de Andalucía que vengan aquí a este pedazo de feria. Y bueno, a ti desearte lo mejor. Sé que vas a ser un profesional como la copa de un pino, ya se ve, ¿eh?, con tus maneras, con tus formas, y te deseo lo mejor.
5: Pues muchas gracias, Antonio.
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3: Bueno, y con esas declaraciones de Antonio Rojas que nos vamos a quedar, ¿no?, sobre todo con esos últimos minutos de la entrevista donde le preguntábamos por el Estadio Iberoamericano, la posibilidad, ¿no?, de esa primera piedra, de tener esa fiesta, como ha comentado, ¿no?, una vez que se pueda conseguir todo ello, lo ha citado para los primeros días de agosto, si no hay ningún tipo de contratiempo, así que estaremos pendientes, ¿no?, a cualquier tipo de novedad, porque evidentemente la espera ha sido larga y todo el mundo tiene muchísimas ganas de ver ya obras, de ver ya grúas, de ver ya movimiento en el Estadio Iberoamericano. Con esto que nos vamos a despedir, simplemente recordarles que a partir de las 8 pueden seguir hoy la proclamación de las salineras aquí en Radio La Isla. Hoy comienza la feria y hoy, por supuesto, a las 9 también tenemos esa cita imperdible, esa cita histórica, segunda vez que España se mete en toda su historia en semifinales del Mundial y jugará frente a la temible Francia, así que a partir de las 9 de hoy toda España, por supuesto toda la isla con nuestro país, con España, en busca de ese pase a la gran final del Mundial y después pues a disfrutar de la feria, gane o pierda España, evidentemente ojalá que gane, pero hoy comienza esta grandísima semana aquí también de fiesta en la ciudad de San Fernando. Nosotros que nos escuchamos mañana a partir de las 2:30 de la tarde y ahí os comentaremos también cositas de lo que tenemos pensado hacer en esta semana aquí también relacionado con el deporte y las casetas, ¿no?, de los clubes deportivos aquí en la feria. Nos escuchamos mañana a las 2:30, como siempre, para contarles toda la actualidad deportiva de San Fernando. Hasta mañana. Adiós.
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8: Hola, buenas tardes. Pues bueno, las previsiones de lo que tú hablabas del tiempo, la verdad es que se prevé una feria sin levante, que es muy importante. Es verdad que estos dos últimos años hace una feria también sin levante, que los tres años que hemos montado casetas, de momento no nos hemos encontrado levante, y es verdad que eso sí te trae mucha gente a la feria.
9: Pues ya lo ven ustedes, las expectativas de buen tiempo y también de atraer mucha gente para vivir la Feria del Carmen y de la Sal 2026. Está a punto de comenzar a la vuelta tan solo de horas, se puede decir, para disfrutar durante días de esta celebración. Una feria que va a tener también sus connotaciones particulares y es que va a abrir sus puertas durante esta tarde sin una de las atracciones más representativas de su recinto ferial. En este caso, la Gran Noria, que estaba previsto para presidir la zona de atracciones. Y es que hay que destacar que las circunstancias que no se esperaban, las circunstancias adversas, han hecho que no se pueda contar precisamente con la instalación de esta noria, para sorpresa de todos. La rotura de un cable ha dejado precisamente a la ciudad y su feria sin esta noria y con un operario herido. Afortunadamente, hay que destacar, ha sufrido lesiones no graves y se espera que las próximas horas pues salga del Hospital Puerta del Mar, donde tuvo que ser ingresado hace concretamente un par de días. Bueno, esto por una parte. Por la otra, sin duda, la celebración se espera con cierta normalidad, también con preocupación en la comunidad de propietarios del polígono de Fadricas, que ha vuelto a poner sobre la mesa la falta de medidas de seguridad que se presentan precisamente en este suelo industrial y sobre todo al paso de muchísimas personas para acudir hasta la zona de atracciones. De este tema tratamos en esta cita, donde la feria va a ser protagonista, pero también en este día hay que destacar que la formación política popular ha celebrado un acto a las 10:30 de la mañana en las inmediaciones de la estación San Fernando Centro, la Glorieta General Lobo, y en este caso en homenaje a las víctimas del terrorismo y concretamente en la memoria al cumplirse 29 años del asesinato del que fuera concejal de Ermua, Miguel Ángel Blanco. Aquí han criticado la política que se hace concretamente con determinadas formaciones políticas a través de un comunicado de la Fundación Miguel Ángel Blanco, y el Partido Popular a través de su portavoz, María José de Alba, también ha querido recordar este momento, la historia que la formación entiende hay que seguir llevándolo cada año a la memoria de todos para que no se repitan hechos similares. Día donde hablaremos también de tráfico, sobre todo de los controles que se ponen en marcha por parte de la DGT a nivel provincial contra el consumo del alcohol y también drogas en las carreteras, y que llevó numerosísimas sanciones durante el pasado 2025. Es una semana, la del 13 hasta el próximo 19, donde aquí a nivel provincial se van a desarrollar importantes controles por parte de la DGT y en este caso la Guardia Civil de Tráfico en prevención del consumo de estupefacientes y las consecuencias que también tiene en la carretera. Así que sobre estos asuntos, y sin olvidarnos nuestra cita con la novena, la patrona de la ciudad, que también estará dentro de nuestro tiempo de información, se nos presenta este tiempo de actualidad. Y por supuesto, cómo no, con el saludo cordial desde la redacción de informativos a todos los que nos acompañan. Bien hallados, les habla en nombre del equipo Francisco José López. Y a esta hora, como cada día, también tenemos una cita muy importante. Ya lo saben que dentro de un rato estará la remontada al tiempo de deportes, de información deportiva en Radio La Isla. Y como siempre, el anticipo llega con nuestro compañero Javi Ramírez, que nos acompaña ya en los estudios. Javi, ¿qué tal? ¿Cómo estamos?
5: ¿Qué tal, Paco? Muy buenas.
9: Bien hallado. Bueno, pues tenemos noticias muy interesantes, ¿no?, para esta jornada en la remontada.
5: Así es, Paco, ¿no? En una jornada en la que, como has dicho, comienza la Feria del Carmen y la Sal, ¿no? Con esa coincidencia evidente, ¿no?, con el partido de semifinales del Mundial de la Selección Española a partir de las 9 en el día de hoy. Vamos a contar hoy aquí con un entrevistado bastante importante, bastante interesante aquí a nivel local de deporte, como es Antonio Rojas, el concejal de deporte, que se va a pasar por aquí por la remontada dentro de muy poquito para preguntarle sobre muchos temas, sobre esa temporada tan buena a nivel colectivo de distintos equipos del deporte isleño y sobre todo por esas obras, ¿no?, del Estadio Iberoamericano, que están a la vuelta de la esquina. Ya se firmaba el contrato hace un par de semanas, está todo preparado para que casi que comience en agosto. Veremos lo que nos cuenta Antonio Rojas, en un ratito lo tendremos por aquí en la remontada.
9: Y desde luego parece que hay esas novedades, ¿no? O sea, que vamos a conocer más detalles dentro de un rato, porque va a ser bastante interesante, y sobre todo eso con el estadio, ¿no?, que está todo el mundo, ¿cuándo empiezan, ¿no?, estas obras?
5: Así es, todo el mundo impaciente, como es obvio, como es evidente, pero tenemos por aquí a Antonio ya preparado para que dentro de un ratito nos cuente los últimos detalles, porque está todo ahí a la vuelta de la esquina, como comentas, Paco.
9: Los develaremos en un rato, eso sí, hay que esperar ese ratillo. Y por cierto, ¿alguna cosilla más para añadir hoy en la remontada, Javi?
5: Pues nada, Paco, comentar eso que decíamos ayer también de las casetas, ¿no?, de los clubes deportivos, uh-huh, que tenemos la ubicación exacta, ¿no?, para todo aquel que quiera pasarse. El San Fernando, que también confirmaba ayer un fichaje, un guardameta nuevo que presentaremos también en el programa, y alguna que otra cosita más siempre que tenemos por ahí.
9: Pues se lo guardamos y se lo contamos en un rato. Gracias, Javi, como siempre.
5: A ti, Paco, ahora nos escuchamos.
9: Hasta luego. La remontada en un rato, aquí la sintonía de Radio La Isla, como siempre, con Javi Ramírez, y ahora nos acercamos a conocer ya
2: el tiempo.
9: Previsiones para las próximas horas aquí en la ciudad de San Fernando, la Bahía de Cádiz, con los datos que nos deja la Agencia Estatal de Meteorología. Se espera tarde de cielos prácticamente despejados. Volverán algunas nubes en los cielos de la Bahía de Cádiz al comienzo de este miércoles y esta situación de estabilidad nos va a acompañar al menos hasta comenzar la próxima semana. Los vientos, la tendencia es a mantenerse en poniente. Durante la madrugada soplarán sur-suroeste y el viento de noroeste será el que predominará a lo largo de la jornada de miércoles. El poniente continuará así acompañándonos a lo largo de los próximos días e incluso para arrancar la semana próxima. En cuanto se refiere, bueno, pues a las temperaturas, hay que destacar que se esperan máximas para esta jornada en torno a los 27 grados. Las mínimas de cara a la próxima noche estarán en torno a los 21 grados y poca variación en líneas generales para estos próximos días. Si habrá un ligero repunte de temperatura a partir de este miércoles, se espera que lleguemos a rozar los 29 a 30 grados aquí en la Bahía de Cádiz. Y esta situación, pues prácticamente se puede repetir incluso en puertas del fin de semana, 30 a 31 grados de máxima y las mínimas en torno a los 21 a 22 grados según la AMN. Ya decimos que nos va a acompañar una feria marcada especialmente por el viento de poniente. Y con los datos que ahora mismo tenemos en la ciudad, con los datos que ofrece el Real Instituto y Observatorio de la Armada, destacamos que ahora mismo en San Fernando hay 26 grados, viento de sur-suroeste con rachas a 21 kilómetros por hora. El índice de humedad en la isla en este momento es del 58%. Y hay que destacar que la temperatura mínima ha sido de 19,6 grados. Esto ha sucedido a las 7 de la mañana, según el Real Observatorio de la Armada.
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9: Pues todo preparado para el comienzo de la Feria del Carmen y de la Sal, también con una cuestión que ha marcado estas últimas horas, un suceso que afortunadamente no ha terminado en más, pero que sí deja a la ciudad, en este caso, sin una de las atracciones más representativas en el recinto ferial, como es la Gran Noria, que estaba prevista para presidir la zona de atracciones y ha sido presentada como una de las principales novedades de esta edición. No estará operativa tras la rotura de un cable principal que corre su estructura. Según ha informado y facilitado por el Ayuntamiento de San Fernando, la atracción tuvo que ser desmontada este fin de semana después de que la rotura de esa pieza provocara lesiones a uno de los operarios que participaba en su montaje. El trabajador permanece hospitalizado, aunque se encuentra fuera de peligro y pendiente de recibir el alta médica. Asimismo, y debido a las dificultades para conseguir un repuesto de esta pieza durante la semana festiva, la Feria del Carmen y de la Sal de 2026 finalmente no va a contar con la Gran Noria que estaba prevista para esta edición. La ausencia de esta atracción supone un contratiempo para el inicio de esta fiesta, ya que la Noria constituye uno de los principales reclamos del parque de atracciones, que recordemos se levanta como estos últimos años junto a Caño Herrera, y una de las imágenes que son más reconocibles en esta celebración. Pese a estas incidencias, el resto de las atracciones estarán operativas, al igual que las 37 casetas que forman esta feria del Carmen y de la Sal. Feria que arranca con la cita ya habitual, que es la proclamación de las salineras y con horario adelantado también por el fútbol. Recordamos que en este caso será a las 8 de la tarde cuando se inicie el acto de proclamación, con el encendido también del alumbrado y la actuación de Antonio Lizana, que se suma a este primer día de celebración. El grupo musical de la isla actuará en el descanso del partido de fútbol. Recordamos, vamos a hablar pantallas gigantes en las instalaciones del Parque Almirante Laulé para aquellos que quieran seguir este partido de fútbol y donde por esta razón se adelanta precisamente la proclamación de las salineras de la Feria del Carmen y de la Sal y del inicio de esta celebración. Así pues, la actuación de Lizana dará paso al partido de fútbol, el descanso con De la Isla, su actuación dará paso a la continuidad del partido y a la finalización está prevista la actuación de Tomasito. Así se paría desde un principio, precisamente por estas circunstancias. Por cierto, pueden seguir en directo la inauguración de la Feria del Carmen y de la Sal desde las 7:30 de la tarde aquí en Radio La Isla y también lo pueden hacer a través de 7 Televisión San Fernando. Por cierto, Feria del Carmen y de la Sal, que celebra este año una edición muy especial al coincidir con el 75 aniversario de la coronación canónica de la Virgen del Carmen. Se suma también otra circunstancia muy especial, la última, los jardines del Parque Almirante Laurel, ya que para el próximo año se garantiza desde el Ayuntamiento que ya estará en la Magdalena. La programación contará también con artistas destacados, hoy Tomasito, pero también se sumará Marisol Bizcocho, Radio Macandé, Álvaro García y Las Rodes, además de un importante protagonismo de las hermandades y colectivos locales a través de sus distintas casetas. Todo ello hace que las instalaciones del Parque Almirante Loré se hayan convertido en toda una referencia, refuerzo de las 37 casetas que se han ido asentando a lo largo de estos 5 años de actividad en este recinto, como en la presentación de la feria explicaba la propia alcaldesa Patricia Cavada.
11: Empezamos en un recinto que ha dado lo mejor de sí. Hemos vivido años de una feria verdaderamente atractiva, verdaderamente compartida, que ha hecho posible recuperar la presencia de un tejido social, deportivo de nuestra ciudad, que hacía años que había decidido abandonar la feria y, bueno, y sustituirlo quizás por otros eventos como verbenas, etcétera. Pero ya todo el mundo quiere estar en la feria, una feria que nos ha permitido poner en pie ese modelo de casetas más pequeñas y más grandes, pero con grandes terrazas para vivir la noche. Una feria que ha sido capaz de incorporar actividades, en este caso, bueno, pues de conciertos de calidad atractivos para todos los públicos y que se congregue gran número de personas. Ese modelo que hemos sido capaces y que ha funcionado también en el Parque Almirante Laulé es el modelo que ahora en el mejor envoltorio vamos a transformar o vamos a llevar al Parque de la Magdalena.
9: Un Parque de la Magdalena que para el próximo año estará preparado para recibir la Feria del Carmen y de la Sal, y donde la propia Patricia Cavada también recordaba que esta feria contará con 37 casetas, de colectivos que suponen sobre todo un fortalecimiento muy importante de la actividad en los jardines del Parque Almirante Laulé, conformado por entidades como hermandades, clubes deportivos, asociaciones, todos ellos han venido a sumar una importante demanda, hasta 52 solicitudes de casetas ha existido para instalarse en esta Feria del Carmen y de la Sal. Por cierto, en esta jornada nuestro compañero Santiago Muñoz ha querido acercarse a los últimos retoques y preparativos de esta Feria del Carmen y de la Sal. Y lo ha hecho con algunas de las entidades que están precisamente en el recinto ferial y precisamente su gente para hablar sobre estos últimos detalles de una feria que va a venir marcada por el poniente. Santiago Muñoz, cuéntanos.
12: Bueno, este año el tiempo es fundamental porque la predicción no da levante y se espera una feria pues llena de público. Estamos con Paco Heredia, la hermandad de la caseta de la hermandad de Medinaceli. Paco, ¿cómo tenéis previsto las previsiones que tenéis para esta Feria del Carmen y de la Sal?
8: Hola, buenas tardes. Pues bueno, las previsiones de lo que tú hablabas del tiempo, la verdad es que se prevé una feria sin levante, que es muy importante. Es verdad que estos dos últimos años hace una feria también sin levante, que los tres años que hemos montado caseta, de momento no nos hemos encontrado levante, y es verdad que eso sí te trae mucha gente a la feria. Tenemos un pequeño hándicap este año, que es el tema del fútbol, porque hoy, por ejemplo, no sabemos. Hoy suele ser un día fuerte en la feria, el primer día de feria suele ser fuerte, pero tenemos la incógnita de qué van a hacer, qué va a hacer la gente, qué va a hacer, ¿no? ¿Por qué? Porque es a las 9 de la noche, es fácil quedarse en casa cenando y viendo el fútbol, y si el fútbol tiene una prórroga acaba a las 11:30, y si tiene penalti pues cerca de las 12, entonces yo no sé si a las 12 la gente va a tener ganas de venir a la feria. Quitando eso, Las previsiones prácticamente lo mismo del año pasado, es decir, mucha gente a la feria, porque aquí es verdad que mientras que la feria está aquí en el parque, esto es un hervidero de gente y bueno, y merece la pena el estar aquí, ¿vale?
12: De eso te voy a preguntar, porque este es el último año que se monta aquí en el Parque Almirante Luleya, el que viene va a el Parque Periurbano de la Magdalena. ¿Cómo esperáis ese cambio?
8: Bueno, creemos, lo esperamos como algo positivo. Es verdad que esto está en el centro y es más fácil de llegar. Es verdad que aquí hay menos casetas y, por decirlo de una manera coloquial, el pastel se reparte entre menos, ¿vale? ¿Qué nos vamos a encontrar allí? Pues posiblemente unas instalaciones más adecuadas, un recinto más adecuado, más espacioso, donde tú puedas disponer de más espacio, porque aquí los espacios son reducidos. Y bueno, esperemos que el pueblo San Fernando responda a este tipo de parque de feria y que, bueno, que no se vea mucho la diferencia entre esto y lo otro. Es verdad que son más casetas, que como te he dicho antes, el pastel es a repartir entre más y es una incógnita también, como no puede ser de otra manera. Veremos, nosotros estamos dispuestos a irnos a la Magdalena. Es decir, te puedo hablar de que cuando antes de que se viniera al parque, sobre todo las hermandades, nos planteábamos muy mucho irnos a montar una caseta en la Magdalena porque era algo
12: complicado.
8: Muy complicado. Hoy todos son más facilidades, es un modelo totalmente diferente y creo que nos da pie a no pensarnos e irnos. Oye, al final el resultado será el que diga, pues mira, vuelvo el año que viene o la aventura se acabó aquí, ¿sabes?
12: Esperemos que la aventura continúe. Muchísimas gracias. Y nada, a vosotros solamente decir que las perspectivas de momento son buenas. Son 37 casetas las que se montan en este recinto ferial, que será el último año, ya el próximo, a la antigua salina de la Magdalena.
9: Gracias a Santi por esta información desde el recinto del Parque Almirante Laulén, estos últimos retoques para el inicio de esta edición de la Feria del Carmen. Y una anotación más, y en este caso con la comunidad de propietarios del polígono industrial de Fadricas, porque en este caso, bueno, pues se ponen sobre la mesa cierta preocupación en este sentido por la falta de actuaciones municipales, aseguran, para mejorar la seguridad vial en este recinto, coincidiendo con la celebración de la Feria del Carmen. La entidad asegura que la administración local no ha respondido a la solicitud registrada el pasado 24 de junio, la que reclamaba medidas urgentes debido al incremento del tránsito de personas, especialmente de menores, por la cercanía de las atracciones feriales. Según denuncia la comunidad, el consistorio no ha regulado los cruces considerados más peligrosos, como los de las calles, mecánicos con fresadores, fresadores con ferrocarril. Además, lamentan que tampoco se haya habilitado nuevos pasos de peatones y no se haya repintado la señalización horizontal existente, actuaciones que consideran imprescindibles para reducir el riesgo de accidente. Los propietarios aseguran que estas mejoras se vienen reclamando desde hace tiempo y critican lo que califican como un total desprecio hacia la seguridad de los trabajadores, empresarios, visitantes y peatones en general. José Ramón Arocha, gerente de la comunidad de propietarios de Fadricas.
13: Bueno, preocupación, indignación, vergüenza, todo lo que usted quiera, calificativo que queramos emplear, porque venimos pidiendo, y creo que venimos pidiendo para todos los ciudadanos, ya no solo egoístamente, para el propio polígono, porque como es por todos conocido, el polígono se

0: y de frezadores con ferrocarril, que se repintara la señalización sobre pavimento y cuando se repintara que se ejecutaran pasos de peatones, pero o no habrá habido tiempo o no habrá habido ganas de hacerlo. La cuestión es que estamos hoy a inicio de la feria y más de lo mismo.
1: Pues esta es la situación y la denuncia y vamos a otros asuntos.
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1: El Partido Popular de San Fernando ha conmemorado este martes a las 10:30 de la mañana la Glorieta General Lobo, un acto público de homenaje a Miguel Ángel Blanco, concejal de Ermua, asesinado hace 29 años en manos de la banda terrorista ETA. Han estado representantes de la formación política, colectivos, entidades y asociaciones que han sido convocados a participar de esta iniciativa. Ha sido en primer término la portavoz del PP, María José de Alba, quien intervino en este acto para poner sobre la mesa la reclamación de un permanente recuerdo hacia lo que no debe volver a suceder, en este caso el terrorismo. Así lo explicaba.
3: Y hoy lo recordamos, hoy de nuevo lo recordamos como cientos de ciudades a lo largo y ancho de toda España, porque no es un hecho del pasado, es un hecho que hay que recordarlo porque es para el presente y para el futuro, lo estamos viendo. Los asesinos de Miguel Ángel y de muchísimas personas que sucumbieron en las manos del terrorismo, asesinados por el terrorismo. Hoy estamos viendo cómo esos asesinos salen a la calle. Hoy lo comprobamos. E incluso algunos de estos que salieron a la calle, pues están recibiendo homenajes. El año pasado, en el 2025, más de 135 homenajes se le han llevado a cabo a los asesinos de ETA. Y esto no es solo un homenaje, es una humillación para todas aquellas víctimas y para todos los familiares víctimas también, a su vez, de estos asesinados.
1: Después se leyó un manifiesto de la Fundación Miguel Ángel Blanco. La encargada de hacerlo fue la concejal y secretaria general del PP, María del Carmen Roa, quien hizo alusiones a este texto de la siguiente forma.
4: Su legado nos compromete a recordar que EH Bildu, heredero político de quienes mataron a Miguel Ángel Blanco, no condena su asesinato ni ningún otro. Un partido que lleva terroristas con delitos de sangre en sus listas electorales y que nunca ha realizado la más mínima autocrítica. Un partido que impulsa la mayoría de los homenajes a presos de ETA cada verano en las fiestas del País Vasco y de Navarra. Solo en el verano de 2025 se celebraron 135 homenajes a presos de ETA. Y esto no es libertad de expresión, es humillación a las víctimas del terrorismo. Homenajes a los asesinos, impunidad para sus crímenes, silencio ante las víctimas. Esa es la realidad que vivimos 29 años después. Su legado nos compromete a exigir justicia. Los asesinos deben cumplir sus condenas, sin atajos, sin alegalidades. La justicia no puede negociarse ni puede ser moneda de cambio en ningún pacto de gobierno.
1: Eran las palabras de María del Carmen Roa desde las filas del PP en el acto que ha tenido lugar de homenaje y recuerdo al que fuera concejal de Ermua, Miguel Ángel Blanco, asesinado hace 29 años por la banda terrorista ETA.
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1: Y tráfico es tema de actualidad. La DGT está realizando una campaña especial sobre el control de la tasa de alcohol y presencia de drogas en conductores desde el lunes hasta el próximo domingo 19. Durante los 7 días de la campaña se intensificarán los puntos de control en todo el tipo de carreteras y a cualquier hora del día. Controles policiales que tienen como objetivo prevenir que personas que han bebido o consumido drogas circulen por las carreteras. Un aumento del número de controles policiales lleva aparejada también una reducción en el número de accidentes con víctimas. El objetivo es contribuir a reducir las actitudes de los usuarios que implican comportamientos que ponen en riesgo la seguridad de la circulación y también a su propia vida, como la del resto de usuarios. Los datos consolidados correspondientes a 2024 demuestran que el alcohol estuvo presente en el 12% de los siniestros de tráfico y fue un factor concurrente en el 28% de los siniestros mortales, con 273 personas fallecidas. De esta situación, hoy mismo la titular de la subdelegación del Gobierno en la provincia de Cádiz, Blanca Flores, no ha dudado en asegurar que es muy importante mantener el control en la carretera sin tomar alcohol ni menos drogas, una cuestión que lleva a esta intensificación de los controles en carreteras. Así lo ha detallado.
5: Como representante del Gobierno de España en la provincia, en este caso también del Ministerio del Interior, hago un

0: llamamiento a la prudencia y a la sensatez de toda la ciudadanía. La seguridad vial es una responsabilidad compartida y cada conductor puede contribuir a que este verano no tengamos que lamentar nuevas víctimas. Sabemos que conducir bajo los efectos del alcohol y las drogas sigue siendo uno de los principales factores presentes en los siniestros mortales de tráfico y una conducta que además tiene graves consecuencias administrativas y penales. De ahí esta campaña de control de la DGT de alcohol y droga en colaboración con el subsector de tráfico de la Guardia Civil y que además contamos pues con la Asociación de Personas con Lesión Medular y otras discapacidades físicas que colaboran en estos controles para concienciar a los conductores del grave riesgo que entraña circular habiendo ingerido alcohol y otras drogas.
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2: El mundo cofrade viene marcado sobre todo por la actividad en torno a la novena de la patrona de la ciudad, la Virgen del Carmen, día grande el próximo 16 de julio. En cualquier caso, de esta actualidad, como cada día, nos trae todos los detalles nuestra compañera Aurora Marín.
3: Como le venimos contando, durante estos días de julio, la información cofrade tiene un claro protagonismo, que no es otro que la solemne novena y cultos en honor de nuestra patrona, la Santísima Virgen del Carmen. Y, por supuesto, la vida de nuestras hermandades no se detiene ahí, ya que desde hoy también están muy presentes en la Feria del Carmen y de la Sal. Como le venimos contando, de las 37 casetas que hay instaladas en el recinto, 19 pertenecen a hermandades, convirtiéndose este en un magnífico punto de encuentro para disfrutar de este ambiente, de la gastronomía y colaborar también con las hermandades que hacen una gran labor social y asistencial durante todo el año. En cuanto a la novena, como siempre decimos, hoy se celebra la octava jornada. Y como cada tarde darán comienzo a las 19:45 y a las 8:30 tendrá lugar la solemne Eucaristía, concluyendo como es tradicional con la Salve Marinera. La predicación sigue a cargo de Fray José Carlos Sillero Fresno. El acompañamiento musical hoy correrá a cargo del coro San Juan de la Cruz y, como siempre, el órgano a cargo de José González García. Les recordamos igualmente que mañana miércoles se celebrará la tradicional presentación de los niños y niñas a Nuestra Señora del Carmen Coronada. Todos los que lo deseen aún pueden inscribirlo cada tarde antes del comienzo de los cultos en la puerta de la iglesia. Y el jueves 16, festividad de la Virgen del Carmen, también se vivirá una jornada esperada. Los actos darán comienzo a las 12 de la noche con el tradicional Ángelus de Felicitación, cuando tendrá lugar la consagración de la Armada Española de la ciudad de San Fernando y de la comunidad de Padres Carmelitos ante la Virgen del Carmen, abriéndose a continuación el tradicional besamano. Ya por la mañana a las 10 se celebrará la solemne función principal de instituto y al término volverá a abrirse el besamano, que estará abierto hasta las 1:30 de la tarde. Y, por supuesto, la jornada culminará con la solemne procesión de alabanzas, que partirá a las 19:45 horas desde su iglesia del Carmen para recorrer varias calles de San Fernando. Y con esta información nos despedimos por hoy. Por supuesto, les invitamos a seguir participando estos días de culto junto a nuestra patrona y, por supuesto, también seguir disfrutando de la Feria del Carmen, donde nuestras hermandades tienen una gran presencia.
2: Pues muchas gracias, Aurora, y por supuesto que sí, seguiremos ya de lleno en esta celebración y también, cómo no, en esta feria que arranca. Y recordamos además que este jueves 16 de julio la Escuela de Suboficiales de la Armada también va a celebrar la festividad de la Virgen del Carmen, que es, recordemos, patrona de la Armada. La ceremonia será presidida por el almirante de la flota, José Enrique Delgado Roy, e incluirá una misa en las instalaciones del Panteón de Marinos Ilustres y un sencillo acto militar en el patio de armas de la Escuela de Suboficiales. Nos vamos, señoras y señores, es todo por ahora. La actualidad sigue aquí como siempre en la sintonía de Radio La Isla desde el 107.4 de FM en la Bahía de Cádiz y en Internet para el mundo a través de cualquier dispositivo inteligente o también en radiolaisla.com. Ha sido un placer estar con todos. Continúen en la programación. Sigan en la Radio con Sal.
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0: Es imposible que puedan haber dos. Sí, señor, 0-2, que eso fue lo que terminó el partido de ayer. Felicidades, España, 10 en punto de la mañana, con la voz un poquito tocadita, pero con alegría por cantar esos goles. Dios mío de mi vida, qué me gusta cuando se une todo un país para apoyar a nuestra tierra, a España. Señoras y señores, estamos en la final del Mundial de 2026.
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0: Sí, señor, aquí estamos, de menos a más que hemos ido en este Mundial. Y que, bueno, lo tenemos muy, pero que muy cerquita. Lo único que hay que hacer es lo que estamos haciendo: jugar al fútbol y ganar los partidos.

0: Ya. Bueno, pues con don Manuel Escobar, sí señor, porque hoy él es el protagonista y nuestra queridísima España también es la protagonista. Qué alegría, qué alegría que, oye, que ya tenemos muchas penas en el mundo, Dios mío de mi vida, que ya cada uno tiene sus cosas y tiene sus preocupaciones y estas cositas. Esto nos da vida. Esto es distinto. Somos distintos, diferentes, somos únicos.
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0: Bueno, y además de eso, ayer tuvimos esa proclamación espléndida que la escucharon ustedes a través de las ondas de esta casa de Radio La Isla del 107.4 de la frecuencia modulada y también por 7 Televisión. Tuvimos la oportunidad de ver a un espléndido Antonio Lizana, que fue el que abrió el espectáculo increíble y luego esa proclamación y el encendido oficial y la euforia, porque y se instaló, sabéis, una pantalla gigante, inmensa. Y bueno. La caseta municipal, que es se llama el auditorio, allí en el parque, estaba rebosante de gente con camisetas de España, con ganas de pasarlo bien, con ganas de poder gritar los goles, y así fue. Así fue porque al final un grito inmenso y único y unido fue el que se pudo escuchar desde el Parque Almirante Laulé. Fue muchísima gente y muchísima gente que lo pasamos estupendamente. Bueno, pues ya estamos también en feria. Ya estamos en feria y a partir de ahora a disfrutar muchísimo, con muchísima conciencia, con muchísimo sentido común, como lo hacemos siempre y como te decimos siempre, y a disfrutar estos días de fiesta, de feria y más aún con el buen sabor de boca que nos dejó España el día de ayer.

Bueno, muchos de vosotros tendréis hoy resaca. Yo, bueno, muchos también tendréis la voz pillada como el que les habla, pero a ver, da igual, merece la pena. Merece muchísimo la pena el poder ser felices, el poder estar juntos, el poder mirarnos con una sonrisa y no con esa cara de limón agria, de odio que muchas veces pasa. No, no, no, no, señor. Aquí hay algo que nos une, que se llama este país, y este país está feliz, contento por muchísimas razones. Y si nos trasladamos aquí a la isla San Fernando, con más razones todavía, porque estamos en feria. ¿Qué aspecto más bonito tenía ayer el Parque Almirante Laulé? ¿Qué cantidad de gente con ganas de divertirse, con ganas de pasarlo bien en ese primer día de feria? A partir de ahora, bueno, pues también hay que divertirse, pasarlo bien y disfrutar muchísimo de todo lo bueno que nos está regalando la vida. Como siempre, hoy tenemos muchísimas cosas preparadas. Comenzaremos leyéndote, informándote, gracias a San Fernando Información, de las noticias más importantes que hoy están publicadas en su web. Luego conoceremos también el tiempo. Conoceremos todo lo que tenga relación, gracias a la Agencia Estatal de Meteorología, con tanto el día de hoy como mañana, en relación a ese tiempo que vamos a tener, que estamos teniendo, un tiempo donde los abanicos, donde los ventiladores y los aires acondicionados son los absolutos protagonistas. Luego te daremos la recetita del día. Hoy que hay que el estómago hay que aplacarlo un poquito, que nos queda mucha feria por delante. Luego tendremos a nuestra amiga, la psicóloga Lourdes Toscano, y hablaremos de algo muy interesante, muy importante, que es cuando una pareja se separa, los hijos. A veces utilizamos a los hijos como arma arrojadiza para, bueno, para el conflicto matrimonial y como excusa dentro de una separación. ¿Qué es lo que hay que hacer? ¿Cómo hay que mirar la vida cuando, bueno, cuando una pareja se rompe, por las razones que sean? Y hay que mirar siempre, siempre por los hijos. Todo eso con Lourdes Toscano. Luego tendremos la oportunidad de hablar con una extraordinaria saxofonista isleña que está triunfando en Viena, con Nazaret Cornejo, que además tiene dos premios, le han dado dos premios últimamente, recientemente. Está que se sale nuestra amiga Nazaret y hablaremos con ella. Y luego, por último, continuando con la música, tendremos a Sergio Reina y nuestra pasión por la ópera. Esos serán los argumentos del día de hoy, 15 de julio de 2026, con gallitos y todo, porque hoy gallo... El gallo dice que es francés. Pues a mí se me ha metido todo en la garganta.

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Bueno, llega el momento de la información, porque gracias a nuestro periódico, el mejor periódico que puedas encontrar en San Fernando, vamos a ofrecerte esas noticias que son protagonistas aquí en la isla en la jornada del día de hoy. Para poder ampliarlas, nosotros vamos a darte los titulares para poder ampliarlas tan fácil como entrar en la web. La forma más sencilla es a través de Google, tecleamos San Fernando Información, pinchamos y a partir de ahí tenemos esas y otras noticias. Además, la página se va refrescando a cada momento, noticia que sale, noticia que se publica inmediatamente. La de portada del día de hoy, el día 15 del mes de julio de 2026, nos habla precisamente de la feria. La feria de San Fernando ya está en marcha. Así fue una inauguración con lleno absoluto y sabor a mundial. El alumbrado del recinto reunió a cientos de personas en el Parque Almirante Loulé en una primera noche marcada por el homenaje a la Virgen del Carmen, la victoria de España y las actuaciones de Antonio Lizana, de La Isla y Tomasito.

Y una noticia también deportiva, pero en esta ocasión ligada directamente a nuestro club, al San Fernando 1940, ya que según Rojas, el responsable de deportes en nuestra ciudad, ha comentado que id comprando la peluca azul y blanca. El contrato del estadio entrará en vigor el 2 de agosto. El concejal de deportes anuncia una gran fiesta para la colocación de la primera piedra, todavía con fecha exacta por determinar, y asegura que las obras convivirán sin problema con los partidos del club. Más información, más noticias gracias a nuestra web, al mejor periódico de la isla. Y hablamos también ahora de la feria, en esta ocasión de la calle del Infierno, ya que la rotura de un cable deja a la feria de San Fernando sin su gran noria y con un operario herido. La atracción estrella no podrá instalarse al no ser posible sustituir la pieza dañada durante la semana festiva que estamos viviendo. El trabajador permanece hospitalizado, aunque ya se encuentra fuera de peligro.

La caseta municipal, el gran corazón de la feria, donde actuaron Rocío Jurado, Camarón, Nino Bravo o también el mítico Miguel Ríos. Durante más de tres décadas, la caseta municipal de San Fernando fue el gran escenario de esta Feria del Carmen y de la Sal, reuniendo a las primeras figuras de la música española y convirtiendo a nuestra feria en un punto de referencia. Hay que comentar en relación a la feria, bueno, que sinceramente la portada este año es un verdadero acierto, inspirada en la iglesia del Carmen, con campanario incluido, y es una belleza. A partir de ahora todos tenemos la oportunidad de verla, y si no, de todas formas, si por cualquier motivo no puedes desplazarte hasta el Parque Almirante Laulé, que es el último año, además, el próximo está previsto que se celebre ya en el Parque Periurbano de la antigua Salina de la Magdalena, pues para eso tienes a tu casa, esta, la radio, al 107.4, que este año cumplimos 40 años, estamos de aniversario, para que puedas de una u otra forma vivirla, y también a través de 7 Televisión. Vamos directamente al tiempo, vamos a conocer ese tiempo previsto en nuestra bahía de Cádiz y en la isla para las próximas horas. En la jornada de este miércoles, día 15, los cielos han amanecido despejados. Hemos tenido una temperatura mínima de 20 grados y tendremos una máxima de 29. Los vientos soplan del oeste, parte del día del noroeste, entre 10 y 25 kilómetros por hora. Para la jornada de mañana jueves, día 16, festividad de la Virgen del Carmen y fiesta local en nuestra localidad, en San Fernando, los cielos también van a amanecer despejados. Tendremos una temperatura mínima de 22 grados esta noche y una máxima de 29. Van subiendo las temperaturas, fíjate, hasta los 32 grados que está previsto el próximo sábado o también este próximo viernes. Los vientos van a soplar del oeste entre 15 y 25 kilómetros por hora. Del oeste, sobre todo la primera parte del día, y luego ya tarde-noche del norte. Con lo cual tendremos una gran oportunidad de disfrutar excelentemente de la Feria del Carmen y de la Sal, con una temperatura bastante agradable, con una arboleda que suaviza el calor durante las horas diurnas. Y así que con cuidadito, echándote cremita en la piel para estar estupendos y estupendas, hay que disfrutar de esta Feria del Carmen y de la Sal, con gallo incluido. ¿Qué le vamos a hacer?

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0: 10 y 22 minutos de la mañana. Y ahora esa recetita diaria, ¿eh? Esa recetita, y hay que sentar el estómago porque nos queda mucha feria por delante y hay que saborear el triunfo de ayer de la selección española. Así que yo te propongo como primer plato unos boqueroncitos fritos buenísimos. No hace falta ni que le eche adobo. Unos boquerones fritos le echa. A mí no me gusta echarle limón porque siempre enmascara el sonido. Enmascara el sabor de los boquerones, ¿vale? Del pescado en este caso. Así que yo prefiero, pero bueno, si a ti te gusta el limón, le echas un chorreteón de limón y ya está. Y luego, como hay que asentar el estómago y ayer nos comimos a los franceses, pues como aquí, ¿te acuerdas? Bueno, no estábamos vivos, pero la historia es sabia en este sentido. No pudieron pasar del puente Zuazo. Aquí se inventó la tortilla a la francesa, ¿vale? Sí. Así que nos vamos a comer a los franceses con una tortillita a la francesa. Si quieres le puedes poner al lado como homenaje a la victoria de la selección española ayer. Un poquito de mayonesa, lo que te dé la gana. Cantarle no, porque si tiene la voz que tengo yo, eso de cantar hoy va a estar un poquito de más. Pero eso sí, unos boqueroncitos y una tortillita a la francesa, así nos comemos otra vez a los franceses. Amigos para siempre, mi duro es mi friend. Y ahora pasamos directamente a un poquito de publicidad y hablamos con Lourdes Toscano de un tema que no es broma, un tema que es preocupante, como es la separación de una pareja y sobre todo los hijos, que a veces se utilizan como armas arrojadizas en este sentido. La escucharemos a nuestra amiga Lourdes en un ratito, un poquito de publicidad ahora.
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Entramos directamente en materia, entramos o seguimos. Y vamos a hablar un tema que yo te invito a que te quedes. Porque, a ver, vivimos en una sociedad muy complicada. Eso todos lo tenemos meridianamente claro, que no es fácil vivir en la sociedad del siglo XXI por un montón de historias. Hay un apartado que son los divorcios. Algo que se lleva produciendo a lo largo de la historia del ser humano desde siempre. Ahora tenemos la suerte de estar legalizado en este país. Prácticamente todo el mundo entiende lo que te estoy diciendo. Pero no es fácil. No es fácil ni para la pareja, pero si es más complicado, es para los hijos. Porque a veces los hijos se convierten en moneda de cambio. Una moneda de cambio donde se sufre hasta puntos verdaderamente insospechados. Cuando ponemos la televisión, vemos el telediario, leemos los periódicos, escuchamos la radio, las noticias que aparecen sobre raptos de críos nos parecen tremendamente difíciles, Dios mío. También hoy, bueno, pues una pareja, una chica ha sido apuñalada a manos de su expareja con su hijo delante.

0: tratarlas de forma profesional con una profesional como Lourdes Toscano para que no se nos escape nada, absolutamente nada. Y ya la tenemos con nosotros. Lourdes, ¿qué tal? ¿Cómo está?
1: Hola, Santos.
0: Encantado de hablar contigo, lo primero. Y lo segundo, igualmente, decirte gracias por abordar un tema complicado, un tema que no es fácil, un tema que tú como psicóloga y además especialista en duelos, porque esto es un duelo que vive no solamente la pareja, sino también viven muy intensamente y sin tener ninguna culpa los críos. Los críos que se ponen de escudo, que se ponen de barrera, que se echan como armas arrojadizas, y yo lo imagino como en tierra de nadie, como ahí en medio. Mira, ahora se está produciendo el proceso de beatificación de la hermana Cristina. La hermana Cristina decía, ¿qué dedo me corto que no me duela? Es decir, papá o mamá, es que son los dos. Y los dos tienen que tener la coherencia suficiente si quieren a sus hijos. Pero el problema es muy, muy difícil, ¿verdad, Lourdes?
1: El problema es muy complicado por donde se mire, por donde se quiera hablar, igual que cuando hay menores en casa, como cuando también no los hay, porque hablamos al final de una pareja, ¿no?, de una familia, pero cuando hay menores, tú sabes que con el tema de menores, pues, como está ocurriendo, ¿no?, como has comentado, ¿no?, pues sin ir más lejos hoy, porque nos estamos casi levantando a diario con noticias muy similares.
0: Desagradable.
1: Y hoy, efectivamente, ¿no?, de esas características de una separación o de, bueno, de situaciones de, digamos, de pareja o relaciones de pareja muy conflictivas, vamos a dejarlo en ese término.
0: Vamos a dejarlo ahí.
1: Porque, efectivamente, ¿no?, por

como la responsabilidad también, independientemente yo lo trabajé en consulta con los menores, claro, con etcétera. La realidad al final no hay que ocultarla, ¿no? En el sentido de que hay que contarla, si desde nuestra labor, utilizando un poco estos medios, la radio, la televisión, contigo, con la posibilidad de que nos dais, que me das, ¿no? De poder participar, es tan importante, porque si podemos desde aquí hacer algo, claro, que es informar, comunicar, qué es lo que está bien, qué es lo que podemos hacer, qué es lo que está mal, qué podemos hacer con los menores, ¿no? De

0: son más partícipes de esa situación, porque además lo hacen delante de los menores en muchos casos. Entonces ya se te pone no solamente un nudo en el estómago, no, te quedas ahí bloqueada y dices, Dios, ¿no?
1: ¿Hasta dónde es capaz de llegar el ser humano, puñetas?
0: Qué complicado, ¿no? Por decirlo de una manera incluso sencilla o con una palabra quizás un poco sencilla que nos acoge todo lo que está ocurriendo, ¿no? Pero lo importante es, por lo menos, comunicar que, claro, un divorcio o una situación, vamos a hablar cuando hay una separación, cuando la pareja no está bien.
1: No funciona, ya está.
0: No, efectivamente, no ocurre a veces de una semana a otra, a veces son meses, a veces son años y años, que se mantienen situaciones concretas, que a veces va mejor, que va peor dentro de una normalidad, pero que incluso en esas situaciones ya se viven comportamientos pues que los pequeños lo absorben, lo están viviendo, ¿no? Claro. No hay una relación, digamos, a ponerlo desde el primer escalón, ¿no? De amor, a veces se duerme pues en camas separadas, o a veces pues ya no, papá y mamá pues no se saludan cuando llegan a casa, o no vemos una peli juntos. Claro. Estamos poniendo situaciones que dices tú, qué tontería, pues no lo es, porque eso en el día a día, en una familia, en una relación, pues se está viendo ausencia de cariño, ausencia de lo que son actividades familiares. ¿Qué van aprendiendo esos menores en casa cuando son pequeños, ¿no? Y una de las cosas que podemos y que nos gustaría ir lanzando, son tantas aristas que uno...
1: Ya, es complicado, voy, ¿no? Claro, claro.
0: Pero claro, lo importante es decir, bueno, al final ellos van aprendiendo lo que en el modelo en casa, familiar o de pareja, pues están viendo, ¿no? Y luego también una de las cosas que iremos aprendiendo también, o que me gustaría lanzar, es que los niños lo absorben y lo aprenden todo, ¿no? Porque los niños no se enteran de nada y no hay que exponerlo a ese tipo de situaciones, ¿no? Yo creo que a veces los niños tienen que hacer de adultos cuando no lo son y tienen que presentar.
1: Y a veces muestran una madurez mucho más sensata que la de los papás, ¿eh? Según la situación,
0: ¿eh? Aprenden a adaptarse a ese tipo de situaciones que estamos hablando ahora de otro nivel.
1: Es que
0: ¿no?
1: es muy duro lo que estamos hablando, ¿eh?
0: Se vuelven mucho más frío, menos cariñoso, ¿no? Como que lo normalizan.
1: Les robamos la capacidad de ser niños y de pensar en jugar y de pensar en sus cosas. Se la estamos castrando, esa capacidad, cielo. Y eso es mucho para un crío o para una cría que está empezando a nacer.
0: Ellos tienen, dentro de la medida de lo posible, sentirse niños y niñas y e intentar, ¿no? que esas vivencias, que bueno, esos hechos que se estén en ese caso pues provocando en su familia, en una relación, intentar que ellos pues bueno no lo vivan, ¿no? Como yo digo, en directo, o tengan que asumir situaciones o a veces incluso roles que no les pertenecen, ¿no?
1: No le corresponde.
0: O a veces porque efectivamente se utilizan, ¿no? Como el desahogo emocional de a veces de uno de los miembros de la pareja o de ambos. Entonces, bueno, son situaciones de donde ellos no están preparados porque son niños, no tienen la capacidad de abordarlo, pero sí se adaptan con un sufrimiento que después lo que vemos también en consulta, ¿no? Pues lógicamente esa parte de salud mental se ve reflejado en su comportamiento, en su sintomatología, y hay un trabajo detrás cuando son incluso a veces muy pequeños, ¿no? Entonces la labor que podemos tener es desde, independientemente de nuestra profesión, ¿no? Y en consulta, poder informar e intentar hacer todo de una manera que dice, bueno, no llegar hasta el final, ¿no? Actuar de forma preventiva. Si vemos que una relación realmente no es tan sencillo, ¿eh? Hay que situarse en cada familia, en cada pareja, en cada circunstancia, ¿no? Pero por lo menos, digamos, unas pautas donde digamos, mira, vamos así, vamos a intentar, pues tenemos menores, ¿qué podemos hacer? Actuar con toda la sensatez posible, con toda la protección posible si hay estos menores. Intentar acudir a profesionales que te pueden ayudar, intentar en todo lo posible, cuando sea posible, buscar ayuda profesional en el caso necesario.
1: Claro. Si no nos arriesgamos,
0: los pequeños, informarles y cuidarles emocionalmente, ¿no?
1: Lourdes, es que nos estamos arriesgando a que nuestros críos sufran problemas durante toda la vida. Y eso, en una situación normal, estoy convencidísimo de que

0: cualquier papá o cualquier mamá daría la vida porque eso no suceda. ¿Por qué dejan que suceda y provocan a veces que suceda, Lourdes? ¿Qué es lo que hay en la mente del ser humano que es capaz de ser tan cruel, tan vil? Y ya no hablo con alguien que no conozca, hablo con sus propios hijos. ¿Qué es lo que nos hace ser como alimañas, Lourdes? No lo logro entender. Somos muy complicados el ser humano.
1: Ojalá pudiéramos tener respuesta, ¿no? Pero es tan difícil porque, como te he comentado antes, hay que meterse en cada sujeto, en cada hogar, en hacer evaluaciones, en muchos aspectos que son desconocidos y que no es tan sencillo de dar una respuesta, ¿no? Muchas veces en otros contextos, y lo saco de fuera, tiene muchas aristas, pero por desconocimiento, ¿no? Ellos son pequeños, no se enteran de nada. Eso es una frase que yo suelo escuchar muy habitual en mi consulta, ¿no? Yo como que no se entera, ¿no?
0: Y que no es verdad.
1: En mi consulta,
0: vamos,
1: ¿no?,
0: a dejarlo claro, que la gente que nos escuche, mire usted, si usted piensa eso, no es verdad. Los niños no son idiotas, son niños, no son idiotas. hay un matiz.
1: Lo ven todo, lo que no pueden es tener la capacidad analítica de su cerebrito, que todavía están creciendo, para poder resolver y darle una respuesta a la situación. Que ahí lo mantenemos aislado, en el sentido de intentar hacerle ver, como siempre hemos dicho, pues que puedan comprender una determinada situación, informarles, o si la situación está muy mal, buscar ayuda con un familiar, porque claro, muchas veces aquí hablamos de pareja, de menores, pero también hay familia alrededor, ¿no? A veces por eso he dicho que cada caso hay que estudiarlo, evaluarlo, y bueno, tiene muchas aristas, ¿no? Pero muchas veces incluso de tú coger a un niño pequeño, una niña pequeña, que le vas a dar un gesto de cariño, que le hablas de una determinada manera, cuando están conmigo en consulta, que incluso aquí tenemos un rol muy serio, ¿no? Lo que es normal en nuestro trabajo, pero cuando trabajamos con peque intentamos hacer lo difícil lo más sencillo
0: romper
1: posible,
0: romper,
1: ¿no?,
0: un poquito esa frialdad, ¿verdad? Claro.
1: Y cuando a lo mejor que te quieres acercar y le haces un gesto de cariño, le hablas de una determinada manera, se asustan, ¿no? Y te das cuenta de lo que están viviendo, ¿no?
0: Lourdes,
1: se
0: pueden volver
1: en la normalidad, ¿no?, del cariño, ¿no?
0: Se pueden volver ariscos estos niños. Yo creo que al final es una posibilidad real y triste, ¿eh?, que intenten separarse de la sociedad y que llegues que llegue a darles miedo.
1: Es que claro, esa distancia afectiva, ¿no?, ese no mostrar cariño, porque si no lo reciben, ¿cómo saben ellos que lo normal es dar cariño, o dar un abrazo, o decir cómo te sientes? Porque en verdad no están acostumbrados, han vivido otra realidad que para ellos incluso la pueden normalizar para poder adaptarse. Yo tengo relatos que, bueno, es un decir que muchas veces dice, Dios mío, qué situación están viviendo o han vivido, porque ya muchas veces pues lo atendemos cuando ya han pasado mucho tiempo y, claro, hay traumas, ¿no? Entonces, claro, pues hay que revivir y para poder ayudar a la persona a convivir con lo que ha pasado, ¿no?, en su infancia, en su preadolescencia o adolescencia, ¿no? Y escuchamos relatos que bueno, que como profesional tienes que atender y tienes que estar delante y demás, ¿no? Con nuestro rol y nuestro trabajo, pero que interiormente dice... cómo ha podido sobrevivir a estas circunstancias, cómo se ha adaptado y cómo ha aprendido a vivir ante mucho horror, ¿no?
0: Aunque,
1: muy complicado.
0: Perdóname.
1: Por eso es importante ocultar aquello que no debemos, para informar que está bien y que está mal, ¿no? Por lo menos poner un granito de decir en todo esto, para ver si podemos ayudar fuera de lo que es, en este caso, una consulta y una privacidad, ¿no?, de lo que son los casos que llevamos, ¿no?
0: Claro. Es muy difícil, y hay que decir que hay un porcentaje de estos niños, de estas niñas, un porcentaje que aunque solamente fuese uno ya sería demasiado, pero que hace que estas personas prácticamente, no te voy a decir que los anulen en la vida, pero casi, ¿verdad?, para el resto de su vida, sufren unos traumas muy complicados de poder solventar a medida que se van haciendo mayores. Es muy difícil. Y esto tiene que ser consciente los papás y las mamás, que están jugando con seres que no son suyos, aunque sean sus hijos. Son seres independientes que los pueden machacar antes de empezar a abrir los ojos.
1: Es muy difícil, efectivamente, son seres vulnerables ante la vida, que yo siempre digo lo mismo de forma muy general, que en casa, donde debe de ser el hogar de protección y de seguridad, donde todos tenemos que sentir ahí bien protegidos y seguros, ¿no?, con los adultos, con la familia, precisamente se encuentran mejor en la calle que en su casa, ¿no? Yeah. En algunas veces también te lo comentan, ¿no? Yeah. Dice, ¿cómo no quiero entrar en mi casa, ¿no? Porque ahí empieza el horror. Claro. Y no en la calle, ¿no? Incluso muchas veces pasan situaciones muy difíciles fuera, en la calle, en el instituto, con los amigos, etcétera. Pasan otras adversidades o en la familia, ¿no? Pero claro, comparado con lo que viven, dicen, bueno, esto lo resolvemos rápido, ¿no? Eso no es un problema para mí, ¿no? Yeah. Entonces, claro, porque se ponen a hacer una comparativa y dicen, bueno, esto no tiene sentido, ¿no? Claro. ¿Cómo otra persona puede sufrir por esto cuando yo vivo esto, ¿no? Claro. Entonces, muchas veces esa adaptación que tienen le hacen también ser personas muy fuertes, pero a la vez a veces muy vulnerables.
0: Y como muy débiles.
1: Y a veces hay mucho trauma detrás, ¿no?
0: Oye, lo verdaderamente triste es que a veces no nos damos cuenta de que hay historias detrás con nombres y apellidos. Hay gente, hay historias, hay niños que cuentan cosas y a uno se le pone la piel de gallina. Yo sé que tú tienes un relato. Un relato que está basado en un hecho real, que no estamos contando ningún cuento, que no estamos trasladando una historia para que usted asimile lo que estamos hablando. Estamos hablando de lo que vas a contar, del texto que vas a leer, Lourdes. Es la puñetera realidad y no es ningún cuento, es salido de un crío, ¿verdad?
1: Es un hecho real, ya ha contado de las vivencias de un niño y que le ha contado un poquito ya después cuando ha sido más adolescente, cuando ya hemos podido trabajar, claro. Pero realmente es un caso real, lo que voy a decir, realmente hemos trabajado, ¿no?, todo y seguimos trabajando en todo lo que había vivido, ¿no? Por supuesto es un caso real, pero está, quiero decir, retocado, lógicamente, por protección de datos.
0: Por supuesto.
1: Pero lo que es el mensaje y lo que es la esencia está redactada, ¿no?
0: Es suya.
1: Entonces, creo que si nuestra labor consiste, aparte de ayudar dentro de nuestra profesión, de cada uno de nuestra profesión, el poder visibilizar y que las personas que nos puedan escuchar tomar también conciencia y poder esclarecer y aclarar, ¿no?, cuando algo es, como yo he dicho antes, está bien, que lo iremos perfilando, cuando está mal y cuando podemos actuar o podemos ayudar, yo creo que ya es mucho, ¿no?, en casos también, pues, por lo menos para minimizar en todo lo posible todo lo que podamos en esta situación, ¿no?, por decirlo de forma general y bueno, y como es un tema tan amplio, pues que se pueden tocar, como he dicho, tiene muchas aristas, ¿no?, que abrir.
0: Este,
1: ¿no?, y
0: será, tratar, ¿no?, este será el primer programa de una serie de programas que vamos a dedicar a esto, porque hemos estado hablando, Lourdes y yo, y consideramos que tenemos esa obligación por, primero, por ser un medio de comunicación y luego un medio de comunicación local que es de San Fernando y de la Bahía de Cádiz, y nos parece que tenemos que hacerlo, y estamos convencidos de que si al menos una sola persona es capaz de tomar conciencia, ya habremos puesto nuestro granito de arena. Vas a leer un texto a toda la gente. Le digo que este texto, repito, está basado en una historia real, y a mí se me pusieron los pelos de punta cuando lo escuché por primera vez, sobre todo por eso, porque salía de una persona que estaba sufriendo y que había sufrido todas estas consecuencias. Piénsenlo, por favor, piénsenlo antes de escuchar este relato. Y ahora, Lourdes, si te apetece, cuando tú quieras.
1: Pues vamos a ello, ¿no?
0: Venga.
1: Titulado Una mirada atrás. Te vence el sueño, no quieres dormir porque tienes miedo de morir. El miedo era lo habitual en nuestra casa, el no hablar por si viene papá, no moverte, no poder reír, no poder jugar, estar encerrado en la habitación era lo habitual. Vas al colegio y no comprendes por qué a los demás no le pasan lo mismo que a ti. ¿Por qué a nosotros y ellos no? Sus papás no se pelean, no se insultan, no tienen miedo, no sienten el horror en su propio hogar. Solo quería ir al colegio porque allí no nos hacían daño. Lo que no comprendíamos era por qué los demás niños se quejaban tanto. ¿Estudiar? ¿Estudiar es malo? Nos preguntábamos. En el fondo de nuestro corazón se encuentra aún el horror de una infancia que nunca hemos podido vivir, pues la vida quería que sintiéramos antes de tiempo la otra cara del amor, del respeto, de la ilusión, del cariño y de la familia, la protección y la seguridad de unos padres. No sabíamos apenas qué eran las emociones, pero las aprendimos antes de tiempo, en la experiencia de nuestro día a día, pero no la buena, sino aquella que nos hacía esconder debajo de la cama por si aquel monstruo nos visitaba en la habitación para hacer travesuras. Sí, travesuras, decía mi mamá, más bien daños y golpes en nuestro cuerpo aún débil por la edad. Mi normalidad era ir al médico, ver mentir a mi mamá comentando que siempre, siempre estaba en el suelo y que siempre me caía. Y tú mirabas a tu alrededor gritando en silencio, ayúdame por favor, mi mamá no me comprende y mi papá es malo. Aún sigo sin entender por qué me hacían ver que había que permanecer con ese señor. Sí, ese señor, porque no se puede llamar papá a una persona que hace daño sin parar. Un padre es aquel que te abraza cuando sientes miedo, que te dice palabras bonitas cuando estás triste, que juega contigo y se ríe con las travesuras de un niño, que te dice lo que tienes que hacer porque aún no sabes qué camino coger, que puedas ver que su comportamiento sea para ti ejemplo en un futuro y te puedas sentir orgulloso de él y puedas gritar sin miedo, sí, sí, es mi papá y es el mejor. Crecí con el horror y llegué a mi madurez con el amor y doy gracias a la vida por enseñarme lo que nunca debería permitir y alejarme de todas las personas que se comporten así. Y educar a mi hijo que detrás de un papá hay una persona y que puede ser buena o mala, y que si es mala, tenemos que alejarnos de esa persona, porque nunca podrá ejercer su papel, en este caso, de padre, al no comprender lo que el amor es. Y no es porque nosotros seamos los responsables de sus actos, porque de lo único que somos responsables es de ponernos a salvo de quien nos quiera hacer daño.
0: En fin, estremecedor. En este caso, que repetimos, es una historia real. El papá era la persona que estaba rompiendo directamente la vida de ese crío. A veces son los papás, otras veces son las mamás. El caso es que, sea quien sea, hay que, de una u otra forma, aislar todo esto porque tenemos en juego algo tan bonito como nuestro propio futuro. Pensar que una pareja puede comenzar un camino y ese camino se puede cortar. Porque se corte no significa que tengas que cortar la vida al fruto del cariño mientras lo hubo de esa pareja. Lourdes Toscano, gracias. No será el primer programa este donde tratemos esto. Habrá más porque hay muchos asuntos que ver y hablar claro, suficientemente claro para que la gente se entere, Lourdes.
1: Pues muchísimas gracias, Santi, por darme como siempre la oportunidad de poder participar y si de aquí podemos dar conciencia, claro, crear conciencia y podemos ayudar, pues oye, yo creo que la labor es más que importante, muy importante, ¿no?
0: Merece muchísimo la pena. Lourdes Toscano, a ver, mucha gente nos escucha, porque es verdad, y particularmente a ti, ¿dónde estás? por si alguien quiere contactar contigo, ¿cómo puede hacerlo?
1: Pues, Santi, yo estoy en la clínica en San Fernando, que conocemos con el nombre de Adi, ¿vale? Manuel Roldán, por ejemplo, preguntando directamente aquí en el centro de San Fernando, pues pueden perfectamente contactar conmigo.
0: Pues gracias, ahora soy yo quien te dé las gracias. Gente como tú hace que todo esto sea un poco más sencillo, que todo este dolor tenga un poco más de cordura, y eso solamente lo hace gente como tú. Lourdes, gracias como siempre, y la próxima semana un poquito más de este asunto, ¿te parece?
1: Claro que sí. Perfilaremos algunos puntos que iremos, como bien has dicho, profundizando e intentando dar una información que a todos no a todas las personas nos pueda ayudar, ¿no?
0: Me a conocer, parece, ¿no? Perfecto. Bueno, tenemos que terminar arriba. A ver, tenemos que un asunto duro, ahí está, pero ahora tenemos que venirnos un poquito arriba. ¿Estás de acuerdo conmigo o no?
1: Yo creo que sí, ¿eh? Vale. Un poquito bastante, ¿no?
0: ¿Tú tienes calor? Sí, ¿verdad? Porque hace mucha calor.
1: Hace mucha calor.
0: Y escúchame, ¿qué hay para la calor? Dime cosas, 1, 2, 3, respondo otra vez, que alivien la calor. Una.
1: Pues,
0: A ver, no empezamos sé, una.
1: Me ha cogido a mí con mi neurona bloqueada, agüita fresca.
0: Agüita fresca. Una, abanico, quédate ya, abanico. ¡Ay, abanico! Si yo te digo que este grupo será siempre conocido por los abanicos.
1: ¡Ay!
0: ¡Ay!
1: Sí.
0: ¿Qué me dices tú a mí? ¿Qué me dices?
1: ¡Loco mía!
0: Pues
1: vamos a quedar. Es una automanía. Es verdad, uy, qué de tiempo.
0: ¿Te acuerdas? ¡Loco mía! Pues vamos a Moda Ibiza, vamos a Loco mía y vamos a terminar esto un poquito arribita. Lourdes, un beso grande y un millón de gracias. Siguen siendo pocas. Nos quedamos con Loco mía y los abanicos.
1: Claro que sí.
0: ¡Qué calor más grande! Gracias.
1: A ti siempre, un beso. Rumba samba.

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0: Bueno, y aquí seguimos viviendo contigo la mañana, siendo felices. Y la felicidad la tenemos que tener todos los días, pero hoy especialmente muchísimo más. Mira, nosotros tenemos una gran suerte. La suerte es de que estamos aquí, estamos en la isla, estamos en San Fernando. Ya la feria comenzó ayer. España ganó el Mundial, como te dije esta mañana, y como sabrás desde ayer, evidentemente. Y también tenemos una enorme suerte. Tenemos talento, talento del de verdad, talento que pesa y tiene su peso en oro, nunca mejor dicho, porque hay muchos isleños, muchas isleñas que están comiéndose el mundo en distintas disciplinas. Vamos a hablar ahora de música y lo vamos a hacer con Nazaret Cornejo, que se encuentra al otro lado del teléfono y que, bueno, acaba de ganar unos premios increíbles, ha actuado en el Salón Dorado de Viena, en fin, es una locura, una verdadera maravilla. Nazaret, ¿qué tal? ¿Cómo estás?
1: Hola, ¿qué tal? Es una ilusión que me llamarais.
0: Hombre, ilusión la nuestra en saber que bueno, que otra isleña más, que otro cachito, otro pedacito de esta isla nuestra, de este San Fernando, está comiéndose el mundo. A ver, coméntame, tú eres una saxofonista increíble, eres una músico fascinante que acabas de recibir dos premios que prefiero que tú me los comentes y me los digas. Yo lo decía hace un momento, con un peso de los de verdad.
1: Pues sí, pues hemos ganado a nivel de grupo, he ido con una banda de unos 14 músicos y hemos ganado el premio de oro. Y después se hizo una mención especial a mí, en este caso, y la verdad que no me lo esperaba para nada, porque siendo ahí tantos músicos de tantos sitios y que me mencionen a mí en especial, pues es una cosa increíble.
0: Por algo será, Nazaret, no te... Claro, por algo será. Esta gente no da los premios así por la cara. Escúchame, ¿cuándo le entra a Nazaret esa afición por la música? ¿Cuándo visualiza que su futuro, su proyecto de vida, está dentro de la música?
1: Pues mira, ese momento realmente fue en el momento que hice la prueba para superior y hice selectividad.
0: Sí.
1: Porque no sabía qué hacer con mi vida. Pero dije, ¿soy capaz de vivir sin el saxofón? Y dije, no, pues adelante.
0: Ya
1: y
0: está.
1: En ese momento fue la elección más importante realmente.
0: Oye, y el saxofón, un instrumento de viento increíble, con una sonoridad, con una melodía, con una fuerza increíble. Pero ¿por qué el saxofón?
1: Pues mira, hazle la mejor pregunta, porque ni yo te sé responder, la verdad.
0: Él te buscó a ti.
1: ¿Qué?
0: El saxofón te buscó a ti.
1: Exacto, sí, yo tengo que decir que tengo un hermano mayor, que es oboísta, tiene un año más que yo, y entonces yo lo veía a él, y yo pues decía que tenía que hacer lo mismo que él, y
0: claro,
1: decía que tenía que tocar el saxofón. ¿Pero por qué el saxofón? Pues no tengo ni idea.
0: Oye, ¿y el saxofón en la música clásica? Porque el saxofón lo visualizamos más en músicas como el jazz, música más negra, en otro tipo de música. Pero, por ejemplo, Antonio Lizana, que imagino que lo conocerás, otro saxofonista increíble, aplicó el saxofón al flamenco, ¿no? A ese tipo de música. Los tonos del saxofón tienen un amplio abanico y evidentemente lo clásico también es una pieza fundamental, ¿verdad?
1: Pues sí, a ver, yo me encanta la música clásica y sobre todo piensa en el momento en el que Adolf Sax inventó el saxofón, que él quería crear un instrumento, la perfección del clarinete y del oboe, ¿no? Era, uh-huh. Entonces creó el saxofón. Fíjate.
0: Y a partir de ahí se abrió un mundo fantástico para gente como tú. ¿Ahora mismo dónde estás viviendo?
1: Pues mira, yo ahora mismo estoy viviendo en Guadalajara.
0: Ajá, una bonita localidad, un bonito sitio donde vivir.
1: Exacto, y soy profesora de secundaria de música.
0: O sea que te dedicas, además de ir ganando premios por el mundo, te dedicas a la docencia musical.
1: Exacto, exacto.
0: ¿Qué más? ¿Qué echas de menos más de tu tierra, de la nuestra, de esta isla, que ahora además está en feria? Tú ya lo sabes.
1: Pues sí, pues mira, pues siempre que me dice, porque cada vez que me preguntan, ¿y tú de dónde eres? Yo digo, de Cádiz, bueno, de San Fernando.
0: Sí, eso.
1: Y me dicen siempre, ¿y qué haces aquí? Y claro, y siempre me dicen, hay que ver qué tierra más bonita. Y yo digo, pues sí, digo, yo creo que no porque sea mi ciudad, ¿no? Pero es que la luz, el sol.
0: Ya.
1: La gente, la comida, es que todo, me gusta todo.
0: Y cuando imagino que tienes algunos días, te bajas, ¿no? Para
1: exacto,
0: poder
1: sí.
0: Sentir tu gente y poder cargar pilas también.
1: Totalmente, y vamos, y como ya te digo, con la luz me cargo a tope.
0: Echas de menos, imagino, también la playita de Camposoto, esos baños,
1: pues,
0: eso.
1: Sí.
0: Oye, tú eres una mujer joven, qué bueno, qué buena camada de gente joven, de buenos músicos hay en esta tierra. Yo no sé, también siempre se dice, oye, aquí hay más artistas por metro cuadrado que en ningún sitio, pero es que además es verdad. Yo no sé si algo tendrá que ver esa luz a la que decías, este cielo maravilloso, este rinconcito de la Baja Andalucía, Nazaret, pero algo tendrá que ver cuando hay tanta gente y tanta gente joven extraordinaria.
1: Sí, yo lo pienso, incluso cuando viaja a cualquier otro sitio, ¿no? O está en París y ve todos esos museos, todo ese arte, y dice, joder, pues normal que haya tanto artista, ¿no? Es que te inspira, te hace inspirarte.
0: Claro, y más París, ayer nos comimos a los franceses, tú ya eso sabes.
1: Bueno,
0: algo.
1: Mira, justamente, no lo había pensado.
0: Claro que sí. Oye, todos los días damos aquí una recetita y hoy ha tocado tortilla a la francesa. Para comérnoslo por segunda vez. ¿Qué echas más de menos de todo esto, de tu tierra, de la nuestra? ¿Qué es lo que echas más de menos?
1: Hombre, pues sobre todo la familia, ¿no?
0: Ya.
1: Eso es lo primero. Pero es que me gusta tanto la gente, esa estampa, esa señora sentada con la silla de playa, ¿no? En la casa puerta.
0: Claro.
1: Pues eso, esa imagen típica de lo que es Cádiz.
0: Europa, concretamente Viena, porque tocar en Viena y salir por la puerta grande, eso no es nada fácil, Nazaré. ¿Cómo te sientes?
1: Pues tú imagínate, es que es una cosa increíble. Cuando llegué a la Sala Dorada...
0: Eso, ¿cómo es?
1: Toqué,
0: a ver, la hemos visto todos por fotos. Es inmensamente famosa. Pero estar allí interpretando... descríbela, ¿cómo se siente uno allí?
1: Claro, por eso mismo, es que en el momento de tocar no era ni consciente. Estaba
0: claro.
1: tan
0: absorta,
1: pensando en lo que tenía que hacer, que ni era capaz de pensar dónde estaba. Y en el momento que ya se acabó, que me levanté y me puse a mirar a mi alrededor, se me formó un nudito en la garganta, la verdad.
0: Claro.
1: Y es muy emocionante saber que habían estado tanta gente buena, tantos directores buenos. Vamos, con la tontería decíamos todos, mira, vamos a chupar la tri, que esta la ha tocado Barenboim, ya ha tocado Mundo Gardel.
0: Bueno, y ahora lo ha tocado Nazaré Conejero,
1: que... Claro, por
0: supuesto. ¿Y la gente allí cómo interactuaba contigo? Porque evidentemente los premios no vienen por arte de magia, vienen por esfuerzo, por trabajo, por sacrificio, que imagino que eso será gran parte de... El talento hay que mezclarlo con estas cosas que te he dicho para que al final lleguen las satisfacciones y lleguen los premios. Pero ¿Cómo se portaron contigo ya cuando vieron que tenían delante a una músico increíble?
1: Pues mira, realmente desde el primer día, porque fueron 4 días súper intensos, íbamos por distintos palacios de Viena tocando, desde el primer momento se me acercaba la gente para darme la enhorabuena y todo el mundo me decía que increíble, que enhorabuena, cómo tocaba, que cómo sonaba. Y por eso te digo, es que el último día ya al final no me decían nada, pero porque ya me lo habían dicho antes. Muy bien. También tengo que decir, sí, porque creo que es importante tanto decir lo bueno como lo malo.
0: Claro.
1: El mundo de la música es muy muy difícil.
0: Sí.
1: Y yo después de acabar todos mis estudios, la verdad que tuve una gran crisis con mi instrumento. Y llevaba mucho tiempo sin tocar. Porque al final te sacrifica tanto.
0: Ya.
1: Y para no recibir nada. Y esto ha sido como el empujón que necesitaba, como que la vida me ha dicho, Nazaré, sigue por aquí, que tú sí que vales.
0: Claro.
1: Y la verdad que eso, que hace una catarsis con mi instrumento para seguir para adelante.
0: A veces tiene que pasar estas cosas en la vida cuando uno se le caen las dudas a veces y piensa y empieza a reflexionar. Cuando ocurren cosas como esta, parece que alguien te coge así como de la solapa y te dice, oye, te das cuenta que eres capaz de muchas cosas, entre ellas de dominar un instrumento como el tuyo, como el saxofón, y de impresionar a la gente. ¿Por

0: inseguridades, ¿no?, que te he comentado, las dudas, no era capaz de llevarlo para adelante. Pero la verdad que creo que esto me ha dado la fortaleza para seguir para adelante. Y la verdad que con los músicos que he tocado,
1: sí,
0: que no los conocía a todos, sí, los conocí allí, hay algún compositor que otro que me va a ayudar con el proyectillo y creo que puede salir algo bastante chulo. Así que si sale bien, pues te llamaré.
1: Hombre, claro, claro que sí, ya tenemos los teléfonos y yo encantadísimo. Tocar en la isla, tocar en tu tierra. Sabes que aquí la música forma parte también de nuestra cultura en distintos formatos, como sobre todo y principalmente el flamenco, pero no solamente el flamenco. Yo creo que a la gente que nos gusta la música, aunque...
0: La música buena.
1: Exactamente, la música buena. Y tenemos un lugar, un sitio que ya imagino estás visualizando en tu cabeza, como es ese Real Teatro de las Cortes, que no es un teatro excesivamente amplio, pero yo creo que tiene una de las historias más bonitas y más interesantes que tiene este país, con la redacción de La Pepa. Yo no sé si tú ya has tocado en el Teatro de las Cortes, pero después de todo este recorrido que últimamente estás haciendo y después de tus éxitos por toda Europa, tocar en nuestra ciudad, tocar en la isla y tocar en el teatro sería un regalo, ¿verdad?
0: Hombre, pues mira, he tocado, y la verdad que tengo muchas veces, pero porque yo era miembro de la banda municipal de San Fernando.
1: Sí.
0: Y he estado, no sé, habré estado más de 12 años así, así que he tocado muchas veces. Pero la verdad que si me dices de tocar allí, yo creo que es mejor que toca todavía que en la Sala Dorada de Viena.
1: ¡Ole!
0: Deseando, deseando.
1: ¡Ole! Mira, fíjate, el domingo pasado, además tuve la oportunidad de presentar ese concierto de la banda de San Fernando, que sus componentes, prácticamente todos, nacieron en esa banda municipal de música que tuvo la isla. Tú también fuiste una de esas integrantes y a partir de ahí la inmensa mayoría de los músicos que formaron parte de esa banda, ahora, al igual que tú, tienen un camino y una trayectoria musical en distintos sitios importantísimos, ¿no? Que esa banda de música supuso mucho para esta ciudad y para muchos músicos de esta ciudad.
0: Pues sí, la verdad es que yo empecé, pues yo te digo, cuando empecé prácticamente a tocar, pues 8 años seguramente tendría cuando entré en la banda. Y para los músicos el tocar en una formación así de ese estilo es un aprendizaje continuo.
1: Claro.
0: Y rodearme, claro, tú imagínate, Baby Nazaret con 8 años, que no tocaba nada, rodear de tantos músicos tan mayores, que yo creo que alguna vez que otra yo hacía play, iba por ahí. Es que se aprende muchísimo, y claro, además en un momento en el que la banda estaba en su máximo esplendor con Paco Lora,
1: sí,
0: fue increíble. Y tengo que decir que la pieza que tocamos, porque tocamos música española en, sí, Viena, era,
1: wow,
0: La Torre,
1: bonito,
0: del Oro, que forma parte de una zarzuela.
1: Sí.
0: Yo la toqué por primera vez en la banda municipal.
1: Anda.
0: Y para mí era como volver a mi infancia.
1: Claro.
0: Y tocaste esa nota que no tocaba en ese momento, también te digo.
1: Qué bonito y qué bonito recuerdo. Pues sabes que te esperamos por aquí. Te esperamos por la isla, porque gente como tú se merece no solamente ese reconocimiento de tu pueblo, de tu ciudad, que te hace sentirte quizás un poco más orgullosa, un pasito más, un escalón más hacia arriba del orgullo que puedas sentir por muchos premios que te den a lo largo de tu trayectoria. Nazaré, es un verdadero placer poder haber abierto las puertas de la que es tu casa, de esta radio, de Radio La Isla, de los medios de comunicación de tu tierra,

0: San Romualdo, este fin de semana. Y es importante que las instituciones, en este caso ayuntamientos, bueno, instituciones de todo tipo, a nivel local, a nivel regional y a nivel nacional, que apoyen a la música y a los músicos. Eso es fundamental, ¿verdad?
1: Pues sí, es que la música contribuye al desarrollo holístico o completo del ser humano.
0: Claro.
1: Y es importantísimo. Y tengo que decir que Andalucía va por delante de muchas comunidades, así que podemos sentirnos muy orgullosos de lo que tenemos.
0: ¡Ole! Y con gente como tú, muchísimo, muchísimo más. ¿Cuándo regresas a la isla? ¿Va a pasar unos días o ya has pillado las vacaciones?
1: Pues mira, me estoy organizando porque después, vamos, fue coger las vacaciones e irme de viaje. Así
0: claro.
1: Que tengo que hacer lavadora, tengo que coger la casa,
0: claro.
1: Todo eso. Y ya en una semanita pues estaré por allí.
0: Pues muchísimas gracias. Aquí te esperamos todos con los brazos abiertos y sobre todo con muchísimo orgullo de que gente como tú, Nazaret, esté llevando el nombre de nuestra ciudad de San Fernando por muchísimos sitios, por esta vieja Europa que ama la música y que no debe de olvidar Europa, que hay un rinconcito en la Bahía de Cádiz donde la música también es parte fundamental, con intérpretes tan importantes como eres tú. Nazaret, muchísimas gracias y ya sabes, aquí está tu casa y aquí está tu tierra para poder disfrutar y para también que puedas tocar dentro de muy poquito. Yo estoy deseando que toques por aquí para ir a escucharte.
1: Muchísimas gracias, de verdad que el placer es mío.
0: Pues nada, Nazaret, que nos vemos pronto. Hasta
1: chao.
0: Luego, cielo. Bueno, Nazaret Conejero, qué barbaridad, qué gente más interesante. Ese es sinceramente un motivo de orgullo. Un motivo de orgullo cuando un hijo o una hija de esta tierra triunfa pues por todos los sitios, en este caso por esa vieja Europa, nada más y nada menos que en Viena. Ha tocado, fíjense, en la Sala Dorada. No te digo el nombre del pueblo porque es muy difícil y yo con las V y así puestas de una manera rara y extraña, pues sinceramente no me atrevo. Pero el lenguaje de la música sí que es universal y nuestra amiga Nazaret Conejero ha conseguido, y fíjate, tan jovencita, lo que le queda por delante. Si ha conseguido esto ya, imagínate el futuro tan bonito y tan brillante que tiene por delante. Bueno, pues nada, hablando de música, ahora vamos un poco de publicidad y estaremos con Sergio Reina para hablar de ópera. Fíjate, hoy está la cosa de música aquí en la radio, claro que sí. Pese a tener la garganta totalmente cascada, ya se pondrá bien.
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0: pasión por la ópera.
1: Pasión por la ópera, que cada martes llega a las ondas de la radio, de esta casa de Radio La Isla, cada 15 días, de este 107.4, que cumple 40 años. Yo no sé si Sergio sabía. ¿Qué tal? Buenos días, Sergio.
2: Buenos días, ¿cómo buenos estamos? Días.
1: Encantado de hablar contigo, ¿eh? Porque que sepas que esta sección me está atrapando, de una
2: subyugando
1: totalmente, totalmente. Me está devolviendo ese, porque yo de jovencito, cuando te, tú te acuerdas de esas columnas así que tenía su tocata, hombre, que tenía su amplificador, yo tenía una Philly, ¿vale? Y me encantaba, sonaba muy bien, ¿eh? Sí, con sus baffles y tal. Y yo tenía mis discos y mis cosas, y yo compraba, de hecho todavía los tengo en casa. Fod Karajan, ¿puede ser?
2: Sí, claro.
1: Bueno, pues es un director de orquesta.
2: Hombre, uno de los grandes directores de orquesta grandes. De la historia
1: bueno,
2: de la música.
1: Bueno, pues yo tengo disco de ese señor de comprado Karajan, en, claro que sí, en aquella
2: De hecho, él dirigió mucha ópera. Él se hizo muy conocido y muy famoso en todo el mundo. Era un director, además, muy divo. Y bueno, es muy, muy conocido ya en los ambientes que no son tan aficionados por la grabación de las nueve sinfonías de Beethoven, que la grabó varias veces. Pero él dirigió mucha ópera. De hecho, aquí hemos puesto muchos fragmentos de óperas dirigidas por Karajan.
1: Sí, sí, bueno, sí, pues sí. Que sepas que tengo discos de él, pues que los tengo.
2: Eso son una joya, hay que guardarlos, ¿eh?
1: Que los tengo en casa. Tengo mucha ilusión por comprarme un tocadisco. Porque es que además los he visto en formato de estos antiguos de maleta.
2: Sí.
1: Sabes que tienen que sonar ya bien, ya
2: sí,
1: no
2: sí,
1: es
2: sí, con. Sí, ya, eso está ya muy perfeccionado.
1: Exactamente. Y tengo mucha ilusión. Por volver a nuestra porque hecho, era una sí. forma claro. nuestra, de nuestra generación, de escuchar música, era o cassette
2: o el
1: tocadisco. Y el tocadiscos tiene una sí. cosa.
2: Se está volviendo al tocadisco, ¿eh? Sí. Hay mucho ya. De hecho, la mayoría de los cantantes y de los grupos, casi todo lo que sacan, aparte de ponerlo en las plataformas y demás, y sacarlo en CD, lo sacan también en vinilo, porque hay ya mucha gente que está claro. volviendo al vinilo. Dice que el sonido del vinilo es mucho más puro.
1: A mí me encanta.
2: Efectivamente. Y yo creo que tiene que ser, yo que no, hace tiempo que no escucho vinilo, lo reconozco, pero escuchar un disco en vinilo con la tecnología actual, y sobre todo un disco en directo. Wow. De algo grabado en directo y con la remasterización que se han hecho ahora, que se hacen ahora, tiene que ser, pues, la verdad que
1: muy potente.
2: Muy potente, muy de volver a esos conciertos que eso, íbamos en directo.
1: Exactamente, en directo. Qué sí, guay. Sí, bueno, sí. Escúchame.
2: Empezamos, ¿no?
1: Volvemos a los celos, ¿no?
2: Sí, vamos a seguir con los celos.
1: La vida está aquí. Llena de celos.
2: Totalmente.
1: Y la ópera no se va a salvar.
2: Para nada, no se salva, celos. No te puedes imaginar. Lo vamos a ver hoy porque hoy viene fuerte el programa. Si
1: venga,
2: quieres, comenzamos.
1: Venga, vámonos. Que nos vamos.

0: qué temazo, ¿verdad? ¿Cómo suena?
1: ¡Wow! ¡Juan Perro! ¿Esto lo hace como Juan Perro o como La Unión?
0: No, como La Unión.
1: Esto lo hace como La Unión. Hombre Lobo en París, ¿te acuerdas?
0: Sí, claro. Es que este tema de La Unión es del año 90 y ya fue 6 años después de lo que tú has dicho, de ese gran éxito que tuvo La Unión con el Lobo Hombre en París. Y claro, como ya habrás visto... La idea era comenzar con algo casi siempre, ¿verdad? Que casi siempre que comienzo con un tema no operístico, pero que tiene que ver con lo que vamos a tratar, ¿no? Exactamente, en este caso ya lo hicimos la semana pasada, hace 2 semanas, y en este caso pues también, ¿no? Porque la letra, si la habéis escuchado bien, describe un momento de arrepentimiento, porque claro, lo que nos dice es que el cantante lo que nos cuenta es que ha perdido el control, ha pronunciado palabras hirientes hacia su pareja y dice que su mente se nubló por la inseguridad y el miedo a perder a la persona amada. Claro, estos son los celos, ¿no? Cuando anulan la razón, dice, no era yo quien maldecía, no era yo. Perdona si mis palabras te han hecho llorar. Hoy mi mente se nubló, no hablaba el corazón. Fueron los celos. Pues ahí estamos, porque este mismo sentimiento, Santi, que provoca la toxicidad de los celos, fue lo que estuvimos tratando hace 2 semanas y... No sé si recordaréis que nos estuvimos centrando sobre todo en el barroco.
1: Sí, es cierto.
0: Claro, razón. Casi siempre que hago un programa así, intento hacer un recorrido cronológico para que vayáis viendo cómo va cambiando el tipo de música desde el barroco, fundamentalmente, que es cuando comienza la ópera, ¿verdad?, en el año 1600, hasta, pues incluso a veces hasta el siglo XX. Entonces esa es la idea, ¿no? Claro, hicimos la música con el barroco, sobre todo con arias de ópera de Vivaldi y Händel, pero ya hicimos una incursión en el romanticismo con la... Esa que te gustaba tanto, ¿verdad? Con Carmen. De Bizet, ahí está. Mira, ese no lo escuchamos, la habanera no lo escuchamos. Ya se ha escuchado aquí, pero en ese momento no escuchamos la habanera. Pero bueno, pero hicimos un mix, ¿verdad? Sí, que terminaba en el feminicidio de Carmen a manos de Don José por celo, ¿verdad? Bueno, pues vamos a continuar con ese repaso y ya nos vamos a meter de lleno en el siglo XIX. Hoy no vamos a salir del siglo XIX.
1: Vale.
0: Vamos a hacer un repaso por ópera, aria... escenas de esas óperas donde los celos son los protagonistas y casi siempre trágicos, claro, ese es el problema, que eso los celos casi siempre llevan a algo que no es agradable, ¿no? Eso casi siempre son tóxicos. Tú decías la semana pasada, o hace 2 semanas decías, que bueno, un puntito de celo nunca está mal, ¿no? Esa idea del amor.
1: Una pinceladita, pero así como muy a flor de piel.
0: Muy a flor de piel, ya está.
1: No vamos a meternos más
0: hondo. Que no pase de ahí, efectivamente. Bueno, pues nada. Vamos a comenzar, fíjate, lo que os traigo. Ya os he traído alguna vez, porque aquí intento traeros diferentes tipos de ópera y diferentes sitios, lugares. Una ópera rusa.
1: ¡Qué guay!
0: ¿Vale? Vamos a ver, por supuesto, cantado en ruso. Pero bueno, no vamos a tener problema porque tú y yo el ruso lo dominamos.
1: Hombre,
0: ¿verdad?
1: Yo de toda la vida. Claro, yo me decían el ruso de pequeño.
0: Exacto.
1: Santi Ruso.
0: A ti te decían el ruso de pequeño, ¿no? Pues a mí, algo parecido, ¿sabes? Vamos a ver, mira. Eugene Onegin.
1: Sí.
0: Fíjate. Una ópera de un compositor que es muy conocido por su ballet, ¿no? El Lago de los Cisnes.
1: Sí.
0: El Cascanueces. Te estoy hablando de Tchaikovsky. Pues escribió esta ópera. Palabras mayores, ¿verdad?
1: Sí, hombre.
0: Uno de los grandes compositores.
1: Uno de los muy grandes.
0: Pues mira, esta ópera fue estrenada, curiosamente, por el Conservatorio de Moscú a cargo de un grupo de estudiantes. Después se ha convertido en una ópera de referencia.
1: Fíjate,
0: Sí. La compuso Tchaikovsky y la estrenaron en un grupo de estudiantes en el Conservatorio de Moscú. El 29 de marzo, estamos hablando de 1879.
1: Sí.
0: Hay un malentendido y un coqueteo innecesario en la ópera que lleva a un duelo fatal entre dos buenísimos amigos, Onegin y Lenski. Está basada en la obra, la novela homónima, en verso del poeta, dramaturgo y novelista ruso Alexander Pushkin, y fue publicada en 1831 la novela en la que se basó después Tchaikovsky para hacer su ópera. Eugene Onegin encarna el ideal de la ópera romántica y la historia gira en torno al protagonista, que es él, el nombre de la ópera, Onegin, ¿verdad? Eugene Onegin, que es un joven engreído y egoísta que termina incitando a un duelo fatal a su mejor amigo y termina dándole muerte. El aria que vamos a escuchar, que se llama Kuda Kuda, ¿a dónde os habéis ido? Sigue dorados días de mi primavera, eso es lo que dice el tenor en el aria, que se conoce también como el aria de Lenski. Fíjate, el aria que vamos a escuchar es la más conocida de la ópera, pero no la canta Onegin, la canta su rival, Lenski, ¿verdad? Y que es el que muere en el duelo.
1: Sí.
0: Pues está en el acto segundo y refleja el momento en el que Lenski que ha sido traicionada por su amigo Onegin, espera la llegada de su rival con quien se va a batir en duelo.
1: En duelo. Claro.
0: Exactamente. Entonces, ¿por qué ha pasado esto? Os lo cuento rápidamente para situarnos en el área. Claro, ¿qué ha pasado? Que Leski ha retado a duelo a su amigo Onegin por la actitud que ha tenido hacia Olga, que es la joven enamorada del primero de Leski.
1: Vale.
0: Onegin se ve obligado a aceptar, aunque él no desea enfrentarse a su amigo.
1: Claro.
0: Leski, además, cuando canta este aria, sabe que posiblemente va a morir. Es una de las posibilidades, ¿no es verdad?
1: Claro, evidentemente, en un duelo.
0: En un duelo, pues claro, estamos al 50% casi, ¿no?
1: Eso.
0: Y lo que lamenta es que con su muerte no va a haber nunca más asomada a Olga. Es un aria cargada de dolor. Dolor por el amor perdido, pero también por la condición de amistad que le unía a su rival.
1: Claro, y todo esto, ahí hay un doble dolor.
0: Ahí está un doble dolor. Y todo es por esa rencilla que han tenido, por celo. Porque lo que ha pasado ha sido que hay un momento de la ópera en el que Onegin coquetea con Olga en una fiesta. Coquetea porque, bueno, él reprocha a Leski que lo ha introducido en un ambiente muy provinciano, un ambiente pueblerino, el que es un dandy, digamos. Y ese reproche que le hace, pues, bueno, él coquetea. Parece que no es algo suficiente para retar a duelo, pero los celos...
1: son más poderosos.
0: Los celos son muy malos, son muy malos.
1: Señor, sí,
0: y
1: señor.
0: Entonces, efectivamente, lo que hace es retarlo a duelo. Y el aria de Leski, que se produce antes del duelo con su amigo Onegin, es un momento de reflexión y resignación muy serio y conmovedor. Es un aria cargada de dolor, dolor por el amor perdido, claro, pero también, como hemos dicho, por esa condición de amistad que le unía. Va a contrastar en el aria los días felices de su juventud con lo que está a punto de ocurrir. Una situación que, claro, ni él ni Onegin querían. Pues nada, vamos a escucharlo, pero antes de escucharlo, como siempre, vamos a... Santi, como siempre, yo creo que esto queda muy bien porque así los que nos están escuchando pues van a entender... Aunque algunos sabrán ruso, pero van a entender lo que...
1: Yo creo que en una ópera es como en una buena pintura.
0: Sí.
1: Es decir, tú no hace falta que sepas de pintura para que ese cuadro te atrape y te arrastre. Una ópera es lo mismo. Me da igual lo que, si entiendo o no entiendo en el idioma que me lo están cantando, porque me
0: esa
1: va...
0: Esa es la magia de la ópera, como yo digo. Aunque tú no entiendas. Lo que pasa es que, claro, si además...
1: Hombre, claro.
0: Una vez que lo has escuchado... Yo pongo siempre el ejemplo del Nessun Dorma. ¿No? Cuando tú escuchas el Nessun Dorma, que es algo que conoce todo el mundo, incluso aunque nadie sepa de ópera, aunque esa persona no sepa de ópera, va a escuchar el Nessun Dorma y se va a emocionar. Se va a emocionar seguro por la música, porque Puccini atrapa, porque sin saber lo que dice. Pero si además le explica lo que está cantando,
1: ya,
0: pues la siguiente vez lo vas a escuchar más emocionado. Pues, Sandy, léenos lo que dice Leski en el aria este que vamos a escuchar.
1: Vamos a ver. El mundo me olvidará. Pero tú, Olga, dime, ¿vendrás, flor de belleza, a llorar sobre mi urna y a pensar, ¿me amabas? A ti sola dediqué el alba dolorosa de mi vida tormentosa. Ah, Olga, te amaba, eres el tesoro de mi corazón y su único deseo.
0: Pues verá, es un aria de gran complejidad, mucha complejidad técnica, lo vais a notar. Vamos a escuchar una versión que también me gusta decirlo siempre, las versiones para que os vayáis familiarizando, de la Royal Opera House de Londres, del año 74, con la dirección de otro de los grandes directores de orquesta del siglo XX, George Solti, y lo va a interpretar un Leski de referencia, el tenor galés Stuart Barrett. Escuchad lo que se ha dicho de él en relación al personaje de Leski, para que entendáis cómo va a cantar el aria, en particular sobre este aria. Fijad lo que dijo un crítico.
1: Stuart Barrett es un Leski dotado de un poder de fascinación irresistible. Su voz es clara, consistente y sólida, noble y apasionada. Su aria del segundo acto es una melancolía, tristeza, intensidad y dramatismo realmente emocionante.

0: Bueno, qué sentimiento, ¿verdad? Qué dramatismo, cómo lo transmite. Es
1: Impresionante.
0: emocionante, es emocionante.
1: Emocionante e
0: Impresionante.
1: impresionante.
0: Si tenéis la oportunidad de escucharlo otra vez, por si no habéis estado, claro, a veces si no se ha escuchado la primera vez, el diálogo que mantiene el tenor con la sección de la orquesta de viento madera, se escucha el oboe, se escucha el clarinete, se escucha la flauta, y después al final ya aparece el viento metal, ya se escucha por ahí
1: Claro.
0: a los trombones, se escucha las trompas, es decir, que es una maravilla. Vamos a seguir, porque si no nos paramos y no terminamos. Vamos a seguir, vamos a acercarnos al final del siglo XIX.
1: Venga.
0: Ahí van a aparecer Othello en cuatro compositores. Verdi con su penúltima ópera, Otelo.
1: Otelo.
0: Claro, los veristas por antonomasia, que son Mascagni con su Cavalleria Rusticana y Leoncavallo con Pagliacci. Y terminaremos justo en el 1900 con la Tosca de Puccini. Mira, verás, podemos afirmar, si uno le pregunta
1: Sí.
0: a alguien relacionado con alguien que le gusta la ópera, ¿cuál es la ópera arquetipo máximo de Othello?
1: Sí.
0: Seguro que te va a decir que es Otelo, sin
1: Claro,
0: duda,
1: claro,
0: Otelo.
1: claro.
0: Claro, ahí es donde se ven mejor reflejados los celos patológicos y irracionales, porque además toda la ópera está en torno a los
1: A los
0: celos. O sea, es
1: celos.
0: una ópera dedicada, digamos, a los celos, es
1: Ajá.
0: así de claro. A ver, está basada en la obra teatral de Shakespeare, y la ópera muestra cómo el villano Iago manipula la inseguridad de Otelo mediante un simple objeto, un pañuelo.
1: Fíjate,
0: Con un pañuelo, ahora lo vamos a explicar. Esto desencadena los celos enfermizos de Otelo, que termina con el feminicidio de su mujer Desdémona. De hecho, fíjate, Santi, fíjate si es prototipo de los celos, que existe en psicología un síndrome que se llama
1: sí,
0: síndrome de Otelo. También se
1: fíjate,
0: llama.
1: para que tú veas,
0: Ahí está.
1: ha quedado ya
0: Ahí.
1: ahí para la
0: O
1: historia.
0: celotipia, que sería el nombre técnico, ¿no? Pero el
1: Claro,
0: síndrome de
1: de
0: Otelo.
1: Otelo.
0: Es un trastorno delirante que está caracterizado por la creencia irracional, intensa y falsa de que la pareja es infiel. Y se persiste en esa creencia sin pruebas, incluso ante evidencias en contra. Y esta obsesión, pues claro, provoca comportamiento de vigilancia extrema y violencia, y bueno, casi siempre está asociada a la baja autoestima fundamentalmente. Bueno, y eso que fíjate, al comienzo de la ópera
1: Sí.
0: es, por un lado, épico, porque claro, Otelo lo que hace es que llega triunfal, victorioso de una batalla, llega a la isla de Chipre, y se encuentra con su amada, con Desdémona, que lo espera ansioso, claro, no sabe si va a morir, si no va a morir, y llega Otelo, ya digo, con éxito, aclamado por todo el pueblo, ¿no? Y claro, de pronto el pueblo se dispersa y se quedan
1: Sí.
0: solo Otelo y Desdémona. Y tiene un dúo de amor que, por cierto, los dos programas que dedicamos en febrero a los dúos de amor, aparecía ese dúo de amor
1: Ajá.
0: entre Otelo y
1: Y
0: Desdémona. Es casi
1: Desdémona.
0: casi el comienzo de la ópera. Además, terminan ese dúo de amor besándose apasionadamente y saliendo juntos de escena. Pero claro, no olvidemos que Desdémona está predestinada a la muerte, y al final de la ópera va a ser asesinada por su marido, que está devorado por los celos, después de que Iago, que es, bueno, un militar que está al servicio de Otelo, para vengarse de él, porque se encuentra resentido porque, claro, en vez de ascenderlo a él, a Iago, ha ascendido a otro militar, a
1: Ah.
0: Casio. Y claro, eso hace que Iago entre en furia y
1: Cólera.
0: diga, pues, ¿cómo me voy a vengar? Pues voy a infundir e inocular el veneno de los celos. Y le hace creer a Otelo que Desdémona le es infiel precisamente con Casio, que es con el que ha ascendido Otelo.
1: Ah,
0: Ahí
1: vaya,
0: está.
1: hay que ver,
0: Ahí está, es muy malo, es muy malo Iago.
1: pero
0: Iago es
1: malo,
0: muy malo, es uno
1: malísimo.
0: de los grandes malos. Es un barítono y es malísimo. Bueno, pues claro, Otelo, ¿qué hace? Que le pide a Iago una prueba de sus palabras. Y claro, le cuenta, fíjate lo que le dice, que en sueño escuchó a Casio pronunciar palabras de amor a Desdémona. Claro, esta narración ya es suficiente para encender la ira de Otelo, pero es que además el muchacho continúa, porque Iago le
1: Sigue y
0: ofrece
1: sigue.
0: una segunda supuesta prueba, porque dice que le jura que ha visto el pañuelo de Desdémona en manos de Casio.
1: He ahí el pañuelo.
0: El pañuelo. Ya hemos llegado a ese momento. Aquí pues se desencadena la tragedia. Incluso al comienzo del tercer acto, Desdémona y Otelo inician un dúo en que parece que se han reconciliado, pero Otelo se la arregla, fíjate lo que hace Otelo, claro, con esos celos que tiene, y está Desdémona a que saque el pañuelo. Un pañuelo que además le había regalado él.
1: Sí.
0: Claro, para ver si efectivamente lo tiene ella o lo tiene el
1: O
0: otro, efectivamente. Y claro, no lo hace. Por lo que finalmente, porque realmente lo ha perdido, ¿eh? Eso no lo he contado, pero el pañuelo lo ha perdido, y lo que ha hecho Iago ha
1: este
0: sido recogerlo.
1: aprovechar eso.
0: Claro, exactamente. Y claro, Otelo acusa a su esposa de ser una vil cortesana, lo que ella niega rotundamente. Él, bueno, retomará entonces por un momento la dulce melodía con la que comenzaba el dúo, Pero va, nada, va a entrar de nuevo, va a repetir el insulto y empuja a Desdémona para que salga de la sala. Y cuando se queda a sola, ¿qué hace Otelo? Pues que canta un monólogo, Dio mi potevis cagliar, Dios pudiste haberme dado, que empieza con frase más o menos recitada para pasar a una mayor expansión lírica en la segunda parte, y en el que se lamenta Otelo de la desdicha que cree estar sufriendo por la supuesta infidelidad de su esposa. Y fijaos lo que canta en un estado de profunda desesperación.
1: Dios, pudiste haberme dado todas las penas de la pobreza y del oprobio, haber hecho de mis victoriosos trofeos un montón de ruinas y una mentira, y yo habría sufrido la cruel cruz del sufrimiento y la vergüenza, resignándome a la voluntad del cielo. Pero, oh llanto, oh angustia, se me ha despojado del espejismo en que se consolaba mi alma. Se ha puesto el sol, la sonrisa, el resplandor que me daba vida, llenándome de alegría.
0: Ahí está el pobre Otelo lamentándose, ¿verdad? Yo siempre os traigo aquí las mejores versiones, los mejores, os lo puedo asegurar. Y vamos a traer al Otelo de referencia, a Mario del Mónaco. Ese es el Otelo indiscutible de su generación, en una grabación que, como siempre digo, a pesar de que es del año 1954, vais a notar que tiene un magnífico sonido, porque están remasterizadas.
1: Sí.
0: Lo vais a comprobar. Del Mónaco tiene una voz ancha, vigorosa, impactante, tiene una concepción cálida, temperamental y espontánea, que sabe transmitir el estado de ofuscación sentimental en el que se encuentra, porque claro, tiene que transmitirnos,
1: claro,
0: eso, ¿no?
1: Claro.
0: Que está roto por dentro, está muy celoso, ¿no?, por lo que él cree que ha sido la infidelidad de su esposa. Y además, pues, notamos que es un Otelo visceral y directo. Y su estudio del personaje le llevó a profundizar en la psicología de la ira y de los celos más que en la melancolía. Lo escuchamos.

0: Bueno,
1: Qué maravilla,
0: escuchaba
1: qué
0: con los amigos
1: maravilla.
0: del Mónaco. Fíjate, Santi, Otelo
1: Sí.
0: fue la penúltima ópera de Verdi. La penúltima, la última fue Falstaff, que fue además su única ópera cómica, Falstaff. Tenía 74 años Verdi cuando compuso esta ópera.
1: Que para
0: Llevaba,
1: aquella época ya era
0: claro,
1: un señor
0: llevaba,
1: bastante
0: claro,
1: mayor.
0: llevaba 10 o 12 años sin componer. Verdi creo que
1: Retirado,
0: compuso,
1: digamos.
0: sí, llevaba, compuso 42 óperas. Fíjate que la Traviata la compuso con 40 años. O sea, había pasado ya pues casi 35 años que había
1: Buah.
0: compuesto la Traviata. Pero bueno, lo convencieron para Otelo. Él le encantaba Shakespeare. Era un lector de Shakespeare.
1: Y al
0: Le
1: final,
0: encantaba.
1: fíjate tú lo que
0: Fíjate
1: se
0: lo que salió, lo que
1: convirtió, ¿eh?
0: salió, salió una maravilla. Otelo termina por sucumbir al veneno de los celos, instigado por esta figura demoníaca de Iago, que bueno, que con estas gotitas que va soltando, pues aparece, como se suele decir, la hidra de los celos. En la propia ópera de Verdi, que el libreto es de Arrigo Boito, uno de los grandes libretistas, también compositor, por cierto, de ópera, dice, fijaos cómo define el monstruo de los celos el propio Iago, dice, es una hidra oscura, lívida y ciega, con su veneno ella misma se retuerce, vívida llaga que le despedaza el pecho. Está claro que es muy perverso Iago, ¿eh? Muy
1: Totalmente. Escúchame,
0: perverso.
1: le pasa algo a este hombre,
0: Sí,
1: ¿no?
0: sí, sí, sí.
1: Anda ya,
0: Totalmente,
1: porque este no merece la pena hasta
0: total.
1: aquí,
0: No,
1: ¿eh?
0: no, no. Iago es uno de los personajes malos, malos de la ópera. Si alguna vez dedicamos un programa a los malos de la ópera, este es uno de
1: Este
0: ellos.
1: va hasta
0: Sí,
1: ahí.
0: sí, sí, sí. Bueno, pues nos adentramos ahora en la última década del siglo XIX con el verismo. Es un movimiento operístico que surgió en Italia. Ya hemos hablado alguna vez de él aquí. Es un movimiento que estaba fuertemente arraigado a la literatura, pero pronto se expandió a la ópera. Nació como contraposición al romanticismo. Lo que buscaba el verismo era buscar lo que era plasmar, perdón, la realidad de manera cruda y objetiva. Claro, está influenciada por el naturalismo francés. Y se centraba el verismo en la vida cotidiana de las clases bajas, los conflictos pasionales y ambientes rurales. Porque, claro, verismo viene de vero, de verdad.
1: Claro.
0: Claro, entonces realismo al extremo. Se enfocó en la crónica negra, mostrando pasiones violentas y claro, celos, venganza, pobreza, y se alejaba de los temas históricos y heroicos del pasado. Claro, lo que hacía era llevar la vida al escenario, mostrando a personajes reales con pasiones reales. A menudo se solía dar en entornos rurales al sur de Italia y utilizaba un lenguaje directo y crudo. Y claro, justamente el estreno de Caballería Rusticana, que se puede traducir como caballerosidad rústica o
1: Sí.
0: caballerosidad de pueblo, ¿verdad? De Pietro Mascagni, que fue estrenada en 1890, se considera el punto de partida oficial. Nos vamos a quedar en este momento con Caballería Rusticana, porque, claro, en el estilo verista los celos tampoco son nada sutiles.
1: Son ahí
0: Ahí
1: fuertes, caña
0: está,
1: a la araña.
0: ahí, explosión, ¿eh? Son cotidianos y lo vamos a comprobar en esta ópera. La Caballería Rusticana se centra en una intensa trama de celo, infidelidad y venganza en un pueblecito de Sicilia. Estamos en la época de Pascua, Turiddu, que era uno de los protagonistas, ha regresado del servicio militar y encuentra a su antigua novia, Lola, casada con un rico carretero Alfio.
1: Pues ya está, la hemos liado
0: La
1: ya.
0: hemos liado. Claro, ¿qué hace? Él busca consuelo, destrozado, en otra mujer, en Santuzza. Pero los sentimientos por Lola no han desaparecido. Y llega entonces la reacción irracional de Santuzza, que loca de celo y de despecho, porque aquí hay celos por todos lados, ¿eh?
1: De
0: Primero,
1: parte de
0: celo
1: uno
0: de
1: y de
0: Turiddu,
1: otro.
0: ahí está, aquí se van traspasando. Eso es. Claro, ¿qué hace Santuzza? Que le cuenta al marido de Lola, Alfio, le cuenta, pues nada, los devaneos que tiene Turiddu con su mujer, con Lola.
1: Claro.
0: Claro, la ira de Alfio, provocada por los celos, lleva a un duelo mortal que acaba con la vida de Turiddu. O sea, la obra termina así, con la muerte de Turiddu
1: Si no queda
0: en
1: vivo ni
0: duelo.
1: el apuntado.
0: Ahí.
1: Oh.
0: Bueno, re realmente el único que muere en esta ópera es Turiddu. Ahí
1: Menos mal,
0: termina, menos mal. Pero celos hay por
1: por
0: todos
1: todos
0: lados.
1: lados.
0: Claro, hay mucha intensidad en la ópera. Tiene un solo acto. De hecho, se suele representar con la otra, conjuntamente. Dura muy poco, dura una hora y poquito más. Y se suele representar con la otra ópera que después vamos a escuchar a continuación, con
1: Vale.
0: Pagliacci, con Payasos de Leoncavallo. Bueno, pues, pero nos sigue sobrecogiendo esa ópera a pesar del tiempo que ha pasado por su fuerza dramática. Hay un aria que refleja todo ese dramatismo, Voi lo sapete o mamá, usted lo sabe o mamá, que nos canta Santuzza, que le cuenta a mamá Lucía, la madre de Turiddu, le cuenta a Santuzza, sus temores sobre la relación que tiene este Turiddu con Lola. Le cuenta que antes de ir al servicio militar, él estaba enamorado de Lola y que cuando regresó Lola se había casado con Alfio. Y entonces cuando empezó la relación con ella, ella se considera, Santuzza, se considera completamente deshonrada. Porque claro,
1: Claro.
0: la ha dejado, o aparentemente la ha dejado por Lola.
1: Se siente segundo plato.
0: Ahí está, exactamente. La otra, ¿verdad? Como
1: La otra, la
0: la
1: otra.
0: copla.
1: Es
0: ¿Te acuerdas de
1: verdad,
0: la
1: es verdad,
0: copla?
1: es
0: La
1: verdad.
0: otra, pues esta, la otra. Y claro, eso hace que estalle en cero porque se siente, yo digo, muy, muy deshonrada. Nos va a mostrar esa desesperación Santuza en el área. Es un área en el que juegan mucho los instrumentos de viento, madera y metal para mantener la situación que tiene la mezzo soprano. Escucharlo, está atento. Y es un personaje atormentado por un amor que dejó de ser correspondido. Al principio es el oboe quien lleva la narración y sin embargo, cuando comenta que Lola, ya casada con Alfio, quiere robarle su turido, es el fagot quien toma el relevo. Estar atento cuando ocurre eso. En ambos casos los demás instrumentos lo secundan. Vamos a escuchar lo que dice en la parte final del área Santuza cuando se refiere a esa relación que a ella la corroe por dentro.
1: Ella, envidiosa de mi suerte, se olvidó de su esposo y, ardiendo de celos, me lo ha robado. Privada de mi honor, me quedo. Lola y Tirutde se aman y yo lloro, lloro. A ver, ¿cómo se llama? Yo no lo pronuncio bien.
0: El Lola y Turido, sí, está bien. Sí,
1: vale.
0: Está bien, pues está bien, está perfecto. A continuación, claro, como eso se lo está contando a la madre de Turido, a mamá
1: sí.
0: Lucía. Claro, ella que está escuchando cómo está la cosa de mal, dice, pobre de nosotros, ¿qué vienes a contarme en este santo día? Y Santuza ya va a terminar de estallar, gritando en un último intento por recuperar el amor perdido.
1: Estoy condenada, vaya, oh mamá, a implorar a Dios y ruegue por mí. Tiridu vendrá una vez más, le suplicaré.
0: Y vamos a escucharlo justamente por otra grande, una mezzo soprano italiana, porque Santuza es una mezzo, Giulietta Simeonato, una de las grandes. Fue, digamos,
1: primero del 20, ¿no?
0: Claro, ella nació en 1910, pero realmente ella su carrera fue del 30 al 66.
1: Vale.
0: En esa época era una de las grandes. Tiene un timbre latino, carnoso y bello y mucho temperamento que es propio para este papel de Santuza,
1: claro,
0: tal como tú
1: claro.
0: Has leído, ¿verdad? Vamos a escucharla.

0: Ahí vemos, ¿verdad? Con el dramatismo que va contándole a mamá Lucía, la madre de Turiddu, le va contando a Santuzza, pues nada, ese resquemor que tiene, eso, porque parece que la va a abandonar por Lola, esa rabia, claro. Efectivamente, ¿no? Bueno, vamos a seguir con el verismo, porque el éxito y la repercusión que tuvo Caballero Rusticana inspiraron a Ruggiero León Caballo para crear su propia ópera verista. Y de su pluma salieron el libreto y la música, fíjate, escribió las dos cosas, no es lo habitual, ¿verdad?
1: Es verdad, ¿eh?
0: Sí, sí, de Pagliacci.
1: Payasos, payaso, tan tremendamente conocida. Bueno, y ¿cómo es? El italiano, Pavarotti,
0: sí,
1: la abordaba.
0: Pavarotti, Plácido Domingo. Plácido también Domingo hizo un también. Papel de bueno, vamos a escucharlo ahora, ¿verdad? El aria está tan maravillosa, ¿no? Es una trágica y apasionante historia de celo y traición. Es una obra, fíjate, es una obra de teatro dentro de otra obra de teatro. Sí. Ahora lo voy a explicar.
1: Curioso.
0: Sí, nos presenta a la compañía de payasos de Canio, que es el que efectivamente pues interpreta, por ejemplo, Plácido Domingo, por ejemplo, Pavarotti. Otro que también hizo un Canio de referencia, un tenor italiano que es Franco Corelli. Bueno, pues se está organizando una representación con ocasión de la fiesta de la Asunción en Calabria. Están en un pueblo, es itinerante la compañía y están en un pueblo, ¿verdad? Claro, podemos decir, Santi, tú lo sabes, ¿verdad? Lo sabemos todos, la vida es un gran teatro, ¿no?
1: Totalmente.
0: El teatro es un reflejo de la vida. Y esta es una ópera donde realidad y ficción se entremezclan inevitablemente y donde nada es lo que parece, porque hay amor, desamor, celos, odio, muerte. Bueno, pues Pagliacci es una dramática historia. Acontece en torno a esa compañía de teatro itinerante y va a acontecer el drama final durante una actuación ante el público, porque Canio, que es el dueño de la compañía, está casado con Neda. Claro, Neda... ha sido informado, perdón, el Canio ha sido informado por Tonio, que es otro miembro de la compañía, que Neda tiene una aventura con un aldeano. Manda, ya la hemos liado
1: otra vez.
0: Con Silvio. Tonio le ha revelado a Canio la infidelidad de Neda con Silvio. Bueno, pues nada.
1: ¿Esta era de verdad o qué?
0: Sí, esta sí era de verdad. Y además, fíjate, se lo dice por venganza, porque resulta que Neda es querida por todos, porque se lo dice porque, fíjate, Tonio...
1: Porque no es suya.
0: Pretendía, claro, es que Tonio pretendía a Neda. Y claro, Neda le dice en su momento que no, que ya está casada con Canio. Pero cuando llegan a ese pueblo...
1: punto ahí...
0: Cuando llegan a ese pueblo, Neda, sí, efectivamente, le es infiel con Silvio y lo que hace Tonio es que se chiva. Se chiva, claro, la traiciona y se lo dice. Y claro, al final de la ópera, ¿qué ocurre? Que Canio apuñala a Neda.
1: Al final, hijo mío, de mi vida, otra vez.
0: Feminicidio, exactamente. Claro, porque le dice, dame el nombre de tu amante, y no se lo da. Y en ese momento, claro, fíjate que se está representando una obra de teatro. La gente cree que lo que está pasando allí forma parte de la obra de teatro. Eso es lo maravilloso.
1: Sí, claro.
0: Efectivamente. Y no se da cuenta hasta que efectivamente sale Silvio del público, porque Silvio sí es consciente de que Canio mata a Neda. Y la está matando de verdad.
1: De verdad.
0: No en la obra. Y de hecho, Canio también asesina a Silvio. La gente sigue creyendo
1: que forma parte del teatro.
0: Hasta que, fíjate, lo que hace Canio es que coge a Neda muerta, la arrastra, la deposita allí y dice una frase famosísima, dice, llorando, la comedia es finita, la comedia ha terminado. Y justamente ahí se dan cuenta el público que lo que ha visto no era comedia.
1: Era
0: real, efectivamente. Bueno, pues antes de que ocurra todo esto, vamos a escuchar ese aria tan conocida, Vesti la yuba, ponte la chaqueta, ponte el disfraz, ponte la casaca.
1: Sí.
0: Es uno de los momentos culminantes de la obra, porque Canio debe salir a escena con la mejor sonrisa de su profesión para esconder la enorme amargura de su corazón al saber que su esposa Neda lo engaña con otro hombre. Y destrozado por los celos y la rabia del engaño, Canio, fíjate lo que canta entre sollozos.
1: Vamos a escucharlo, dice, eres un payaso, te pones la chaqueta y te narinas la cara, la gente paga y quiere reírse aquí, y sí, Arlequín, te levanta, Colombina, ríe, payaso, y todos aplaudirán. 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

0: Bueno, lo cantaba Queen,
1: Claro.
0: fíjate, pero ya lo había hecho antes esa idea León Caballo, porque esa es lo que intenta transmitir Canio,
1: Claro.
0: que claro, él tiene esa contradicción, se tiene que poner el maquillaje, tiene que vestirse el traje de payaso, provocar la risa del público, escuchar sus aplausos, pero mientras su corazón está completamente roto, y aún así decide seguir adelante. Se maquilla, se transforma y sale a escena. Y fíjate, vamos a escuchar precisamente, no he traído ni Pavarotti, no he traído a Plácido Domingo, que lo hemos escuchado más veces, he traído en este caso a Franco Corelli, el del que os
1: Bien,
0: hablaba antes, ¿eh? Otro de
1: sí.
0: los grandes tenores del siglo XX. Nació en el 21, estuvo en activo hasta 76, 1976. Vaya a notar esa potencia vocal que tiene, pero es que además, lo he dicho ya aquí una vez, el tío era muy guapo.
1: Sí.
0: Franco Corelli tenía un atractivo físico, era
1: Increíble.
0: imponente, alto, guapísimo y encima cantaba bien, con lo cual imagínate,
1: Fíjate
0: no le
1: tú,
0: faltaba
1: nada.
0: un perejil. Vamos a escucharlo.

0: Maravilloso, ¿verdad?
1: Increíble, increíble, porque además todo el mundo reconoce esta melodía
0: claro que sí. Escucharlo completo, ¿eh? Lo hemos quitado para que no dé tiempo a escuchar la última, pero escucharlo completo porque merece la pena. Y si puede ser por esta versión de Franco Corelli. Vamos a terminar con Puccini, su ópera Tosca, que fue estrenada el 11 de enero de 1900. Aquí también se acerca al verismo Puccini. Es considerada una de las óperas más representativas del repertorio verista italiano. Tiene una intensidad dramática fuerte y contiene una de las arias más bellas del repertorio. No vamos a escuchar esas arias porque ya las hemos oído en un otro momento. Hemos visto antes como un pañuelo era motivo para crear los celos, ¿verdad?
1: De venganza.
0: Pues fíjate, en esta ópera también hay otro objeto que hace que se inocule el heno de los celos, que es un abanico. Claro, vamos a ver lo que ocurre. Primero, son celos infundados, como el caso de Otelo, y aquí también ocurre. Porque, claro, lo que ha pasado es que la policía secreta de Roma, que persigue a un fugado, Angelotti, su jefe, que es el malvado, libidinoso barón Scarpia, lo que va a ocurrir es que va a inocular el veneno de los celos en Tosca. ¿Por qué? Porque resulta que él está pintando Cavaradossi allí un cuadro de una Magdalena que se parece además a la hermana de Angelotti, que es una marquesa, la marquesa Tavanti, que es muy guapa. Y cuando Scarpia ve el cuadro y además encuentra el abanico, dice algo, digamos que se convierte en el

0: Santiago de Otelo, y fijaos lo que dice.
1: Para inducir a un celoso a errar, Yago tenía un pañuelo y yo un abanico.
0: Fijaos cómo Puccini utiliza efectivamente
1: claro.
0: lo que hacía Otelo en el drama de Shakespeare o en la ópera de Verdi, ¿verdad? ¿Qué pasa? Que cuando Tosca llega, que es la amada de Cavaradossi, Scarpia se lo muestra. Scarpia quiere que Tosca deje a Cavaradossi porque él desea a Tosca, lo desea de forma libidinosa, sí, de forma meramente sexual. Entonces se lo muestra. Ella, claro, ve la corona y el blasón de los Atavanti en el abanico y, claro, reconoce el
1: claro.
0: que es de ella, que es de la marquesa Atavanti, que además está ahí en el cuadro porque la ha tomado como modelo Mario. Y saca la conclusión de que su amado Cavaradossi está con esa mujer y Scarpia.

0: de Escarpia, que son María Cala y Tito Gobi. Os dejo con ella. Estamos en Santa Andrea de del Valle, ¿verdad? Allí en Roma, la iglesia que existe, en realidad, es una maravilla. Y esa iglesia está impregnada del aroma de los celos que Escarpia consigue inocular en Tosca. Pues nada, seguid escuchando vuestra radio más cercana y, por favor, a ser posible, que el amor y la confianza estén siempre presentes en vuestras relaciones, a ser posible.
1: Siempre,
0: ¿verdad?
1: Por Dios, por Dios.
0: Y por supuesto, Santi, viva la ópera.
1: La ópera.

0: finito l'effetto.
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12 y 46 minutos de este mediodía espléndido, un día así con unas nubecitas altas, un día que la verdad se está estupendamente y se está además estupendamente en la Feria del Carmen y de la Sal, porque hoy es el Día de la Mujer, hoy el recinto ferial del Parque Almirante Laulé se va a llenar de lunares, de volantes, de, bueno, de mujeres de caras guapas, de caras bonitas, también algún hombre iremos. Y también te tengo que decir, ya lo sabes, ayer retransmitimos tanto Radio La Isla como 7 Televisión la proclamación de las salineras y todo eso lo vas a tener la oportunidad, ayer fue en directo, de volver a escuchar justo a la 1 de la tarde cuando terminemos este programa. Y todos los días a las 8 tendrás un resumen de cómo ha ido la feria en nuestros días, nuestra feria en nuestro recinto ferial del Parque Almirante Laulé. Luego, al día siguiente, a la 1 de la tarde, se volverá a emitir. Tanto estamos hablando ahora de radio, aunque también, evidentemente, en la programación de 7 Televisión San Fernando está previsto todo este tipo de reportajes. Bueno, hoy todavía nos dura algo la resaca de la inauguración de la feria y también evidentemente del triunfo de España sobre Francia por 0-2, que ha hecho que España por segunda vez en nuestra historia estemos en la final de un mundial. Y como decía Luis Aragonés, las finales hay que ganarlas. Si se ha llegado hasta la final es para ganarla, que es lo que vamos a hacer todos con nuestro corazón rojo este próximo domingo en la final. Veremos si contra Argentina o contra Inglaterra. La que nos pongan nos da igual, total, para ser campeón del mundo hay que ganar a todas, absolutamente a todas. En definitiva, hoy con un programa con sabor también a feria y a música, vamos a escuchar un temita, unas sevillanas que te dedico para ti, pero bailamelas, ¿eh? Bailamelas.

12 y 52 minutos de este mediodía precioso aquí en la Bahía de Cádiz. Y nosotros en el 107.4 de la frecuencia modulada, en Radio La Isla, en esta casa que llevamos nada más y nada menos que 40 años cerquita de ti. Mira lo que te vamos a poner para decirte adiós.

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1: Pues sí, señor, don Manolo Escobar, don Manuel Escobar, para que sea esta la música que nos llega al corazón y también en la feria y en el fútbol y en todos los lados. Pues claro que sí, porque ayer ganamos a Francia y el domingo jugamos la final del Mundial y además estamos en feria. ¿Qué más podemos pedir? Hoy un día especialísimo, sabes que a la una aquí a través de las ondas de la radio, de Radio La Isla, volveremos a escuchar esa proclamación de las salineras que pudimos ayer vivir en directo tanto en Radio La Isla como en 7 Televisión. Te doy un beso enorme y que viva España.

0: en Radio Reyes.
1: Señoras y señores,
0: nos vamos de feria.
1: Del Carmen y de la Sal 2026. Aquí estupendamente acompañado con Nerea León, que tiene gran parte de culpa de todo lo que está pasando aquí de bonito, y con nuestro compañero Alejandro Zapata.
2: ¿Qué tal, Santi? Pues sí, encantado de estar aquí un año más. Ya vemos con una estética maravillosa que recuerda mucho a las ferias de antaño. Y ya, como decía mi compañero Santi, Nerea, tú eres una de las culpables de eso. Precisamente, que estamos aquí en este escenario de la caseta municipal, quería preguntarte sobre cuánto tiempo ha llevado llevar esta estética a punto.
3: Bueno, quizás es un poco difícil de cuantificar, más allá de muchísimos meses, años, quisiera decir realmente, porque ya estamos planteando, como sabéis, lo conocéis de sobra, nos conoce la ciudadanía, e intentamos trabajar con mucho tiempo de antelación, pues para conseguir estos resultados, ¿no? Y a año vista.
1: Bueno, pues Nerea, espéranos un segundito, porque vamos a pasar a publicidad y en un nada estamos aquí.

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0: Bueno, ya acaban de terminar de probar uno de los grupos que va a actuar en esta proclamación de Salineras, que es un acto, además de efectivo, muy divertido, pero que inicia, que abre un poco todo lo que se nos viene encima, Nerea, a partir de ahora.
1: Sí, bueno, buenas tardes a todos y a todas. Comenzamos la feria del Carmen de la Sal.
0: Ya no hay marcha atrás.
1: 26, ya no hay marcha atrás y todo, si todo va bien, pues bueno, a las 8 comenzamos y nada, te haremos el pistoletazo de salida, como dices.
2: Por supuesto, claro, una corte de Salineras que yo creo que identifica mucho lo que es San Fernando, lo que son las mujeres de San Fernando, y tendremos también como Salinera Mayor a Vanessa Guerrero, que claro, es una investigadora, es una persona importante, y no sé, tener a una persona con tanta referencia en el mundo científico, ¿qué supone para San Fernando tenerla como representante de la Salinera?
1: Bueno, pues por supuesto, como imaginaréis, un orgullo, la verdad. Vanessa, además de ser una gran profesional, está demostrando ser una gran persona y estoy segura que será una gran Salinera Mayor porque ya lo está demostrando en estos días previos de preparativo.
0: Bueno, mira, precisamente a Vanessa la tenemos colaborando con Radio La Isla. Hay que recordar que estamos en directo tanto para 7 Televisión, 7 TV, como para Radio La Isla. Vanessa es una compañera nuestra, ella estaba súper ilusionada en poder ser salinera, además la mayor. Esto da un punto de referencia, lo hemos estado hablando además con ella y otro grupo de salinera esta mañana en la radio, en lo que significa ser salinera en el siglo XXI, en el año 2026, que no es solamente una representación de una mujer bonita, sino que es de una mujer que tiene un proyecto importante de futuro, una mujer empoderada en ese sentido y bueno, distinto en positivo.
1: Exacto, Sandy. Hoy podríamos decir que ser salinera, bueno, es un orgullo, evidentemente, porque al final lo que estás representando es a la mujer isleña, como tantos años atrás se ha hecho, pero también es una responsabilidad, es saber conocer y dar a conocer tu ciudad desde otra perspectiva. Y por supuesto, nuestras chicas, las 9, ¿a cuál mejor, no? Son mujeres, como bien has dicho, empoderadas, seguras de sí mismas, con una formación extraordinaria en lo profesional, en lo personal son encantadoras, educadas, simpáticas y la verdad es que todas las que se presentaron eran así, me consta, el jurado lo tuvo muy complicado. Pero bueno, al fin y al cabo hay que elegir el 9 y bueno, este año pues el de ellas.
2: Por supuesto, claro, y es muy bonito también darle pues ese cariz, ¿no?, de mujer empoderada a esas 9 salineras que veremos ahora dentro de muy poquito proclamarse aquí en el escenario de la caseta municipal. Quería preguntarte a ti, Nerea, sobre todo, ¿cómo se sienten ellas ahora mismo?
1: Bueno, los nervios a flor de piel, los podéis imaginar.
0: La locura.
1: Claro, están súper ilusionadas, súper nerviosas, también con esa curiosidad, ¿no?, de ser salinera. Bueno, lo puedes escuchar, lo puedes vivir a través de las demás, ¿no?, de las redes sociales, de alguien que conozcas y tal, pero evidentemente no es lo mismo que serlo tú y poder, como he dicho antes, conocer tu ciudad desde otras perspectivas, desde otras muchas perspectivas.
2: ¿Y tú en lo personal cómo te sientes después de ver ya el trabajo más o menos realizado?
1: Bueno, yo ilusionada, evidentemente. Si dijera que no estoy nerviosa, también mentiría, ¿no? Porque al final la responsabilidad y la ilusión también te da un poco de nerviosismo. Pero bueno, estoy segura de nuestro equipo, estoy segura de todas las personas, de trabajadores municipales, las funcionarias de fiesta, el equipo de gobierno, la alcaldesa por delante, bueno, estos maravillosos equipos de producción que tenemos, confío en ellos plenamente y eso también pues te calma y te da total seguridad. Ya también tenemos una experiencia.
0: Ya por último, porque sabemos que estás muy ocupada, tampoco te tenemos que entretener más de la cuenta, Nerea. A ver, no es solamente la proclamación de Salinera. No, porque este año nos vamos a colar en la final del Mundial. Y se va a vivir aquí. A ver, señores, señora, se va a vivir en esa pantalla grandísima que ha colocado el Ayuntamiento. Y esto se tiñe, además de los colores azul y blanco propios de la isla, se tiñe de los colores de la bandera, del rojo y del amarillo. Hoy todos tenemos a España un poquito más en el corazón. Total. Qué bonito que suenan los goles aquí, ¿eh? Sí. Los de España.
1: Hombre, por favor, los de España. La verdad es que sí, Santi, cuando nos enteramos que bueno que esto podía pasar y demás, hemos remodelado todo, desde la estética, el equipo de producción, las pruebas de sonido, la organización del evento, la hora, los artistas, la presentadora, todo un poco, para que el ciudadano y la ciudadana pueda disfrutar aquí en compañía, que mejor que en familia, pues espero que la victoria de nuestra selección.
0: Hombre, yo ya lo sabemos. Ya.
2: No queremos gafarlo, Santi. No,
1: nosotros contamos con ello. Desde aquí le vamos a mandar toda nuestra energía y nuestra energía positiva para
0: vamos
1: que
0: a
1: ellos...
0: chutar hoy.
1: Hombre, por favor, claro.
0: Nerea, pues muchísimas gracias. Sabemos que te tienes que ir. Dentro de nada estará por aquí Miguel, que también va a participar con nosotros.
1: Genial.
0: Y toda la suerte del mundo. Sabemos que la tiene, porque, ¿verdad, Alejandro? Cuando hay trabajo detrás, la suerte está asegurada.
2: Un trabajazo que, bueno, que lo vemos aquí, ¿no? Perfectamente, pues, mostrado a todo el público isleño que seguro que se reunirá toda esta semana en la Feria del Carmen y la Sal. Y ya, como decía al principio, con una estética muy tradicional que recuerda mucho a las ferias de antaño y que posiblemente pues pueda despedir pues este escenario, ¿no?
0: Que
2: es
0: ha sido magnífico,
2: ¿eh? Que ha sido magnífico,
0: hemos estado. Ha sido estupendo y a mí particularmente, que ya no peino canas porque no tengo canas y casi ya ni pelo, pero me ha traído muchísimos recuerdos de cuando mis padres me traían aquí, cuando todavía se celebraba aquí y yo era chiquitito. Tengo una foto que se hizo más o menos por aquí, que estoy yo, guapísimo Nerea, con mi gorra, un toro de cartón y dándole un derechazo.
1: Eso hay que verlo,
0: increíble.
1: Eso no lo he visto yo, ¿eh? Eso hay que verlo.
0: Oye, que muchísimas gracias.
1: No, vosotros.
0: Toda la suerte del mundo.
1: Muchísimas gracias a vosotros, gracias a todo vuestro equipo. Gracias no solo por el día de hoy, que evidentemente también, sino por todo el trabajo que hacéis, por San Fernando, por compartir con todo aquel y aquella que no pueda estar aquí con nosotros, pues bueno, que disfrute de este momento y de verdad que agradecidísima. Pues no solo por reconocer el trabajo que desde el Ayuntamiento y la Concejalía de Fiestas se realiza, sino también por estar con nosotros. Muchísimas gracias.
0: Gracias a ti.
2: Gracias a ti, por supuesto. Momentitos, pero antes de esto, Santi, nos vamos a ir a publicidad.
0: Venga,
2: unos segunditos.
0: Que todo es necesario.
2: Claro que sí, enseguida volvemos con vosotros aquí en 7TV y en Radio La Isla.
0: Eso.
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0: Bueno, Alejandro, al final Miguel no va a poder venir porque esto va a comenzar ya.
1: Sí, claro, son muchísimas cosas y estamos ya, ya vemos gente en el escenario, claro.
0: Ya esto está a puntito de comenzar, todo absolutamente lleno, con un ambiente fantástico, estupendo, genial para asistir a la proclamación de estas salineras del Carmen de la Sal 2026, capitaneadas por Vanessa Guerrero.
1: Por supuesto, nuestra querida Vanessa, que viene como colaboradora al matutino de Radio La Isla. Oye, por cierto, Santi, antes veía sitio vacío, ya no veo ninguno, ¿eh?
0: No, ya está todo ocupado, ya. Hay gente hasta en el gallinero.
1: En el gallinero, el que quiere venir ya le toca de pie.
0: Totalmente.
1: Por supuesto que sí, oye. Comenzar, no sé si quedarán escasos minutos o escasos segundos. Nosotros poco más tenemos que decir, es verdad que tenemos...
0: Que vengan a la feria.
1: Claro que sí, a ver el espectáculo de proclamación de las salineras, el fútbol luego y los maravillosos espectáculos de canciones, ¿no?, que tenemos hoy aquí y de artistas que vienen hoy al escenario municipal de aquí de la Feria del Carmen.
0: Y que durante hoy, evidentemente, pero no solamente hoy, tenemos feria todavía para largo, evidentemente, esto no acaba solamente de comenzar. Desde aquí invitamos a toda la gente a que se pase el día que pueda por aquí, tanto por aquí como por la calle del Infierno, que saben ustedes que se encuentra además en un recinto bastante cercano a este, y que vengan y que disfruten de lo nuestro, disfruten de las casetas, lo hagan todo con sentido común, sí, con mucho sentido común. Y es una oportunidad estupenda para disfrutar de la vida. Hay que darle gracias cada día a cada uno, a quien crea. Pero hay que darle gracias, en mi caso, a Dios, por que nos da un día más, por ver esta luz preciosa que nos baña y por poder ser felices. Que eso es un regalo.
1: Bonito mensaje también, y bueno, y también son días para disfrutar no solo de San Fernando, de la ciudad, sino de la gente que está allí, de los isleños, de la gente que se vuelca, ¿no?, con esta feria cada año, que se ha volcado durante estos últimos 5 años aquí en el Parque Almirante Raulé, que se queda en ese corazón isleño la Feria del Parque, ¿no?
0: Claro.
1: Y que se volcará seguramente en 2027 con el recinto de la Magdalena, como se volcó de 2021 para detrás, y como tú decías antes, como se volcó con la primitiva feria, ¿no?, que se celebraba también aquí.
0: Claro, y a toda esa gente que no nos puede, o sea, que no puede venir aquí,
1: claro,
0: por lo que sea, por lo que sea, para eso estamos nosotros.
1: Por supuesto,
0: que
1: claro.
0: Tanto 7 Televisión como Radio La Isla les va a llevar puntualmente a su casa cada día, nos vamos a meter así en su casa para vivir la feria. Esto creo que
1: empieza
0: va a comenzar.
1: Ya. Sí, sí.
0: Les dejamos y a disfrutar de esta proclamación.

0: ¡Vamos! Bueno, un orgullo de estar aquí, iniciando esta gala de nuestra feria. El Carmen de la Sal, qué alegría. Y rindiéndole este homenaje al isleño más ilustre de todos los tiempos. ¡A Camarón de la Isla!
1: ¡Toma y toma!
2: ¡A la isla!
0: Que 75 años que hubiera cumplido este año. Y todavía sigue siendo la luz que alumbra el camino a todos los aficionados a este arte misterioso como es el flamenco. Así que nada, espero que lo paséis muy bien esta feria y que la voz de Camarón siga sonando por los siglos de los siglos. Va por ahí.

0: ¡Hala, viva la isla! ¡Viva Camarón!
1: ¡Muchas gracias! ¡Viva Camarón! ¡Que lo paséis muy bien en la feria! ¡Hola ustedes!
2: Y ha sido, como tú has dicho, el preámbulo de lo que nos viene todavía. Dejamos ya porque ahora sí que empieza.
3: Ahora sí que viene lo bueno.
4: El arte del gran Antonio Lizana, un artista isleño que ha bebido del legado del gran Camarón de la isla. Buenas noches, San Fernando, buenas noches, isleños e isleñas, a esta noche tan especial. Una noche muy, muy especial, quizás una de las más esperadas de todo el año. No se me ocurre mejor comienzo para esta noche que todos llevamos tanto tiempo esperando. Hoy se inaugura la gran feria del Carmen y de la Sal. Una feria que este año tiene quizás más significado, un significado todavía más especial, porque está dedicada a quien llevó el nombre de esta tierra a todos los rincones del mundo, del planeta, con tanto, tanto orgullo, que quiso incluso llevar su nombre por apellido, quiso presumirlo. De la isla se lo quiso poner de nombre. Qué bonito, ¿no? Tanto es así que José Monge Cruz fue no solo el artista que revolucionó el flamenco, fue un creador irrepetible. Fue un genio que rompió fronteras. Fue un genio que rompió moldes, lo sabemos todos. Fue el genio que llevó su arte alrededor del mundo, pero sin olvidar nunca sus raíces. Porque por encima de todo, Camarón siempre fue la isla. Su barrio, su gente, sus salinas, su mundo, todas sus personas, ¿no? Todas las personas que hicieron de él el gran artista que fue, el gran artista que sigue siendo hoy mismo. Él pertenece a la historia universal del flamenco, a la historia universal que todos tenemos en la mente, en la música y en nuestro corazón. En este año, en el año Camarón, en el año en el que se cumple el 75 aniversario de su nacimiento, rendimos homenaje al artista que revolucionó el flamenco, que hizo universal el nombre de San Fernando y que nos dejó un legado que sigue vivo, que forma parte de nuestra historia, de nuestra cultura y que continúa emocionando a generaciones enteras. Y decíamos que San Fernando se viste hoy de luz, se viste hoy de encuentro, de alegría, de convivencia, de ganas de pasarlo bien, pero también de ilusión y de sueños cumplidos, también de mucha tradición. Y también hoy vamos a conocer buena parte de esa ilusión y de sueños cumplidos de la mano de las mujeres ejemplares que van a representar durante todo este año a todos los isleños y a las isleñas. Porque la Feria del Carmen y de la Sal es mucho más que unos días de celebración y unos días de alegría. Es un legado que se transmite de madres a hijas, de nietas, de abuelas, todo va pasando de generación en generación. Ese orgullo de ser de aquí, ese orgullo de ser isleño. Es un legado que encuentra en las salineras a sus mejores embajadas. Son mujeres en mayúsculas, que representan la elegancia, la cercanía, el profundo amor por San Fernando. Llega ahora uno de los momentos más especiales de esta tarde-noche tan bonita, porque comienza el acto de proclamación de la Salinera Mayor y de la Corte de Salineras de esta Feria del Carmen y de la Sal 2026. Para ello vamos a recibir en primer lugar a la concejala delegada de fiestas del Ayuntamiento de San Fernando, doña Nerea León Mosteiro. Bienvenida. También vamos a recibir con todo nuestro cariño a quien durante este último año ha representado con enorme dedicación, con mucha pasión, a nuestra ciudad. A doña Elena Balbina Fernández Solano, Salinera Mayor 2025. Muchas gracias. Y a continuación, la concejala delegada de fiestas va a hacer entrega de este bonito ramo de flores, enseñando obsequio de agradecimiento por todo este año de dedicación, de cariño hacia su ciudad, con tanta entrega. Qué bonito. Un aplauso para... Muchas gracias. Y ahora es el momento de conocer a quienes desde hoy van a formar parte de la Corte de Salineras 2026. Les vamos a pedir que suban al escenario acompañadas por las personas que hoy comparten con ellas este instante tan especial. Vamos a recibir a Cristina Baliña de Palacio. Tiene 19 años, es estudiante del doble grado de Derecho y Administración y Dirección de Empresas. Es amante del flamenco y profundamente orgullosa de nuestras tradiciones. Hoy cumple un sueño que la acompaña desde niña. La acompaña Roberto Baliña de Palacio. Un fuerte aplauso, por favor, para Cristina. Es el turno ahora de Mercedes Belizón Conde. Tiene 27 años. Ella es maestra y está comprometida con la educación de niños en riesgo de exclusión social. Hoy hace realidad el sueño que comenzó cuando tenía tan solo 9 años. La acompaña Pedro Díaz Gómez. Un fuerte aplauso. De semana en el fútbol base isleño. Tiene 20 años. Hoy llega con la ilusión de vivir una experiencia completamente inolvidable. Viene acompañada por Fernando Tejada García. Bienvenida, Aitana. Un fuerte aplauso para ella. Y ahora es el momento de recibir a Candela García Román. Tiene 21 años, estudiante de Administración y Finanzas. Hoy hace realidad un sueño que nació de la mano de su abuela, quien siempre le decía que algún día estaría sobre este escenario. Le acompaña Roberto Posada Romero y la vemos muy emocionada. Recibimos ahora a Lucía Yul Puyana. Tiene 22 años. Es estudiante de Administración y Dirección de Empresas. Vive con pasión nuestras fiestas y hoy se convierte en la primera salinera de su familia. Enhorabuena, Lucía. Un fuerte aplauso para ella. Es el turno ahora de Silvia Ruiz Oliva. Tiene 20 años. En septiembre va a comenzar sus estudios de enfermería y esta noche cumple un sueño muy especial. Cumple el sueño que tuvo su madre. La acompaña Juanma Espino Baena y pedimos un fuerte aplauso para ella, por favor.

Recibimos a Lucía Vázquez Pérez. Tiene 20 años. Estudia laboratorio clínico y biomédico y hoy cumple el sueño de representar a San Fernando y vivir una experiencia que recordará para siempre. Un fuerte aplauso para ella.

Es el turno ahora de Celia Virués Alba. Ella es estudiante de enfermería y desde pequeña tuvo muy claro que quería dedicar su vida a cuidar de los demás. También que algún día sería salinera. Enhorabuena.

0: Enhorabuena a todos. Y ahora. A la alcaldesa de San Fernando, doña Patricia Cavada Montañés. Buenas noches, encantada alcaldesa. Y ahora sí, anunciamos la mujer que desde hoy será la máxima representante de la Feria del Carmen y de la Sal 2026. Recibimos, por favor, con un fuerte aplauso y con todo nuestro cariño a Vanessa Guerrero Ruiz. Enhorabuena, Vanessa Guerrero Ruiz. Es doctora e investigadora en cáncer de mama. Tiene 30 años. Representa el talento, representa el esfuerzo, representa el orgullo de ser isleña y el orgullo de ser mujer. Ha pasado algunos años fuera de su tierra y estaba deseando regresar para precisamente presumir de esta tierra tan bonita. Es una mujer investigadora, es científica, y quería regresar a esta tierra que tanto talento exporta para precisamente desarrollarlo desde aquí. Toda mi admiración. Felicidades, Vanessa. Gracias por tu trabajo. Con todos ustedes, la salinera mayor de la Feria del Carmen y de la Sal 2026. Esperanza y protección. Es hablar de una devoción que ha sabido mantenerse viva con el paso de los siglos como uno de los mayores tesoros de San Fernando. Este año, además, es especialmente significativo. Los aniversarios que celebra la Archicofradía nos invitan no solo a mirar con orgullo el camino recorrido, sino también a reconocer el inmenso valor de quienes, con entrega silenciosa y constante, han mantenido viva esta tradición y este legado. Porque una hermandad no solo se construye únicamente con fechas o con efemérides, se construye gracias a las personas que dedican su tiempo, su esfuerzo, su cariño, para que la devoción a Nuestra Señora del Carmen Coronada siga siendo un punto de encuentro para todo un pueblo. Esta noche queremos unirnos a esa celebración para poder expresar nuestro reconocimiento a la Archicofradía por su historia, por su compromiso y por seguir siendo un referente espiritual, cultural y patrimonial para San Fernando. En un año de importantes aniversarios para la Archicofradía de Nuestra Señora del Carmen Coronada, el Ayuntamiento quiere expresar públicamente su gratitud y su reconocimiento. Invitamos ahora a subir al escenario a la señora alcaldesa, al hermano mayor de la Archicofradía y a la concejala delegada de fiestas. Un aplauso, por favor. Escuchamos ahora unas palabras.
1: Tinte tan carmelitano que este año pues nos deleita, ¿no? Con esta portada, con esa alfombra de sal que es el cartel de este año y que han elaborado nuestros jóvenes con mucho gusto en colaboración con el Ayuntamiento, porque somos uno, somos San Fernando. Y nada, emplazaros a dentro un par de días que viviremos uno de los momentos más bonitos, porque la feria no tiene sentido sin esa salida de nuestra patrona, la Virgen del Carmen. Así que muchas gracias.
2: Bueno, muy buenas tardes, noches ya a todos. Voy a ser muy breve porque lo que queremos ver ya es el partido de nuestra selección. Así que permitidme deciros que disfrutéis la feria, que brindéis, que bailéis, que sean unos días maravillosos y sobre todo que viváis con alegría, disfrutando cada instante. Así que con esa misma alegría, ¡que gane España!
0: Bueno, pues con esa misma alegría vamos a llamar, por favor, a que suba al escenario a Antonio Lizana, en representación a todos esos artistas isleños que han bebido de ese arte, de ese talento del grandísimo camarón de la isla. Y es el momento, este es el instante que marca oficialmente el comienzo de esta feria del Carmen y de la Sal 2026, y para eso vamos a pedir por favor la colaboración de todo este público ansioso, de ganas de pasarlo bien, de disfrutar. Y os voy a pedir que nos acompañen en esta cuenta atrás. 5, 4, 3, 2, 1.
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0: puente, ya voy cantando. Ya voy cantando. Al pasar por el puente, ya voy.
1: Bueno,
0: cantando.
1: Alejandro.
2: Poco más que decir, poco más que decir. Hemos visto, yo creo que una presentación por todo lo grande de todas las salineras y un alumbrado, yo creo que atípico, es verdad, por la hora del día, pero muy bonito y yo creo que recibirá más color luego cuando se ponga la noche.
1: Pues sí, señor. Aquí, de esta forma, concluye esta proclamación de las salineras en la Feria del Carmen y de la Sal 2026. A partir de ahora, el fútbol, la selección española... Y toda una semana prácticamente de feria y de diversión aquí.
2: Por supuesto que sí. Y le mandamos por eso la invitación a todos los isleños y la gente de fuera que venga aquí a San Fernando a disfrutar de la Feria del Carmen y la Sal.
1: Bueno, nos acordamos de la gente que está en los estudios, de Paco López, de Rafa, en definitiva un equipo, de Luis que está detrás de la cámara, en definitiva un grupo de gente que hace posible que puedas vivir en casa lo que estamos viviendo aquí en el parque. Alejandro,
2: poco más, nos queda despedirnos ya, Santi. Yo me lo paso muy bien.
1: Que gane España.
2: Hombre, por supuesto, claro. Todo nuestro ánimo también a la selección.
1: Hasta luego. Hasta luego.

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0: Pues, hombre, como presidente, pues yo puedo trasladar un poco la preocupación que existe el de club, la preocupación que me trasladan los socios. Por un lado, por el tiempo que llevamos esperando. Yo sé que llevamos ahora mismo de que se licitó la obra prácticamente un año.
1: Pues es la situación en el Náutico de Gallineras. Hay sin duda preocupación. El 27 de agosto se cumplirá un año de la fecha de la formalización del contrato con la empresa constructora que va a desarrollar un importantísimo proyecto de transformación después de adaptarse el proyecto original previsto desde la administración local por los altos costes en su momento por la guerra de Ucrania. Esta segunda acción suponía desarrollar este proyecto, ya decimos, incluso con la formalización del contrato. Prácticamente un año después, nada se ha podido realizar, ninguna actuación hay al respecto, y desde el Club Náutico de Gallineras, que en estas próximas horas va a vivir también un momento grande, precisamente con motivo de la procesión marinera de la Virgen del Carmen de Gallineras, pues sigue esperando a que se haga realidad una importante obra de transformación. Juan Rodríguez Muñoz es el presidente del Náutico de Gallineras y desde luego espera que realmente se haga realidad este proyecto. Hay temores por parte de los mismos miembros de este Náutico de Gallineras de que incluso la empresa adjudicataria se marche, lo que pueda suponer un importante revés, sobre todo para este proyecto. Retrasar notablemente la ejecución de esta importante obra y sobre todo ver que de nuevo se tiene que desarrollar un proceso para la liquidación, licitación y por tanto ejecución de toda esta intervención que puede suponer más de 2 años de parón aún si las cosas siguen en esta línea. Pues bienvenidos, señoras y señores. Es uno de los asuntos, de los temas que queremos poner sobre la mesa en este tiempo de información. Una jornada que viene marcada, sin duda, por la Feria del Carmen y de la Sal, el inicio de una cita imprescindible en la ciudad de San Fernando, días de fiestas hasta el próximo domingo, en esta jornada marcado por la conmemoración del Día de la Mujer y una Feria del Carmen que, desde luego, se ha vivido también con enorme intensidad durante la noche pasada, marcada especialmente, cómo no, por una celebración que vino con un marcado carácter futbolero, en este caso con la victoria de la selección española que la mete directamente en la final del Mundial de Fútbol. Fueron cientos de personas los que se dieron cita a los jardines del parque para vivir un inicio de feria muy distinto a lo esperado y a partir de ahí también pues disfrutar del partido de fútbol a través de pantallas gigantes. Bueno, de esto vamos a hablar, pero también de otras cuestiones. Y es que en este tiempo de actualidad también tenemos que hacernos eco de Halloween porque ya hay programación y hay propuestas para la que será programación de Halloween 2026. Y es que hay que destacar que el consistorio ha sacado a licitación el contrato para la tematización y dinamización de este evento. Vamos a tratarlo también durante los próximos minutos, en un día donde no falta la página política con varios asuntos sobre la mesa, preocupación de los populares de San Fernando por la situación presencial de los efectivos de la policía local, no solamente en la actividad propia durante los días de feria, la situación del cuerpo. Aseguran que se está preguntando al gobierno de la ciudad por parte de esta formación sin recibir respuesta. Ya por sí que habla de la playa de Camposoto, que en este caso hace referencia a que aún se encuentran obras, pero también preocupados por la presencia del cuerpo precisamente en esta temporada de verano. Bueno, serán solo algunos de los temas que hemos previsto para todos ustedes y que vamos a tratar en esta edición que aquí comenzamos. Reciban un saludo cordial desde la redacción de Información. En nombre del equipo les habla Francisco José López. Bien hallados. Y como cada día también, a esta hora tenemos una cita muy importante. Nos metemos de lleno dentro del mundo del deporte y como siempre lo hacemos con nuestro compañero Javi Ramírez, ya dispuestos a adelantarnos referencia que vamos a tener dentro de un rato en la remontada. Javi, ¿qué tal? ¿Cómo estamos? Bien hallado.
2: ¿Qué tal, Paco? Pues bueno, Programa hoy, como siempre, cargadito de información deportiva, el que se nos viene en la remontada de Radio La Isla. Una jornada que sobre todo vamos a aprovechar para repasar lo que se vivió anoche en ese partidazo de España que ha logrado el pase a la final del Mundial. Sobre todo cómo se vivió aquí en la isla, en la Feria del Carmen y la Sal, ¿no? Cómo se llenó ese auditorio, ¿no? Ahí del centro del Parque Almirante Laulé, en lo que era además la jornada inaugural de la feria, ¿no? Con todo lo que eso conllevaba. Y la verdad es que salió todo a pedir de boca, una jornada increíble donde la afición vibró con la selección nacional, y lo repasaremos hoy, por supuesto, aquí en la remontada, al igual que varios temas más, como es habitual, cositas del San Fernando, cositas también del San Fernando Atlético, que también va moviéndose de cara a la temporada que viene, la Escuela Bahía, que ha iniciado ya ese proceso de inscripciones también para todos los niños que se quieran apuntar, la gala del hockey andaluz que tuvo lugar el pasado fin de semana y no hemos tenido ocasión de repasarla, lo haremos hoy también, balonmano, bueno, programa muy cargado como es habitual en la jornada de hoy miércoles, Día de la Mujer también, por cierto, en la Feria del Carmen. Y nada, Paco, en un ratito nos escuchamos para contarnos todo esto y mucho más.
1: Pues muchísimas gracias y mucho más. Sí, dentro de un rato, como siempre, aquí en la sintonía de Radio La Isla, La Remontada. Y, por supuesto, donde no va a poder faltar todas estas importantes referencias también a una fiesta en la que estamos metidos de lleno y donde hay mucho, pero que mucho que poner también sobre la mesa. Gracias, Javi. En un rato nos cuentas y ahora conocemos
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1: Pues nos vamos a la situación meteorológica de cara a estas próximas horas en la ciudad en el marco de la Bahía de Cádiz. Primero con los datos de la EMET, de la Agencia Estatal de Meteorología, que nos apunta a una tarde de vientos flojos de suroeste, tendencia poniente, situación similar para la de este jueves, que habrá vientos cambiantes a últimas horas de la tarde del jueves, lo que puede dar un pequeño repunte de temperaturas diurnas, especialmente para la tarde-noche, entre tarde-noche, para variar a poniente de nuevo durante la jornada de viernes. Aquí se habrá repunte, en cualquier caso, de temperaturas diurnas. Pero el poniente parece que al menos va a seguir acompañándonos hasta el martes, miércoles de la semana próxima. Y con ello, estabilidad. Eso sí, hay que destacar que seguiremos rozando temperaturas en torno ahora a los 28-29 grados en la bahía. Puede llegar a los 30 a partir de este viernes, pero esta situación sigue dándonos también temperaturas suaves nocturnas en torno a los 22 grados. Pocos cambios en cualquier caso, la situación general, estamos en verano y eso se hace notar. Y ahora mismo, pues los datos que son oficiales, los que tenemos ahora mismo en la ciudad de San Fernando, con el Real Instituto y Observatorio de la Armada, tenemos en la isla 26,4 grados en este momento, 69% de índice de humedad, el viento es de suroeste, rachas a 19,4 kilómetros por hora. La temperatura mínima ha sido de 20,2 grados y esto ha sucedido a las 8 y media de la mañana.
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1: La Feria del Carmen y de la Sal comenzó. La isla ya vive su fiesta y abrió oficialmente este martes con una edición cargada de simbolismo. Las fiestas están dedicadas este año a la Hermandad del Carmen con motivo del 75 aniversario de la coronación canónica de la patrona de San Fernando. Como homenaje a esta efemérides, la portada del recinto ferial reproduce la fachada de la Iglesia del Carmen, uno de los templos más emblemáticos de la ciudad. La edición de 2026 será previsiblemente la última que se va a celebrar en los jardines del Parque Almirante Laulé, un emplazamiento que ha acogido la feria durante los últimos 5 años y un modelo que, según el ayuntamiento, ha superado las expectativas y servirá de referencia para el anunciado regreso de las fiestas al entorno de la Magdalena en 2027. Antes del tradicional alumbrado, el protagonismo fue para la proclamación de la salinera mayor Vanessa Guerrero Ruiz, que estuvo acompañada durante toda esta jornada y lo hará durante la semana por su corte de salineras. La delegada municipal de fiestas, Nerea León, destacó el nivel de preparación de las representantes de la feria, subrayando el importante papel que desempeñan como embajadoras de estas fiestas aquí en la ciudad de San Fernando. Palabras que recogimos precisamente en los micrófonos de Radio La Isla y que les reproducimos.
4: Hoy podríamos decir decir que ser salinera, bueno, es un orgullo, evidentemente, porque al final lo que estás representando es a la mujer isleña, como tantos años atrás se ha hecho, pero también es una responsabilidad, bueno, pues saber conocer y dar a conocer tu ciudad desde otra perspectiva. Y por supuesto, bueno, nuestras chicas, las nueve, ¿a cuál mejor, no? Son mujeres, como bien has dicho, empoderadas, seguras de sí mismas, con una formación extraordinaria en lo profesional, en lo personal son encantadoras, educadas, simpáticas, y la verdad es que todas las que se presentaron eran así, me consta, el jurado lo tuvo muy complicado. Pero bueno, al fin y al cabo hay que elegir en nueve y bueno, este año pues el de ellas. Bueno, los nervios a flor de piel, os podéis imaginar.
5: La locura.
4: Claro, están súper ilusionadas, súper nerviosas, también con esa curiosidad, ¿no? De ser salinera, bueno, lo puedes escuchar, lo puedes vivir a través de las demás, ¿no? De bueno, de las redes sociales, de alguien que conozcas y tal, pero evidentemente no es lo mismo que serlo tú y poder, como he dicho antes, conocer tu ciudad desde otras perspectivas, desde otras muchas perspectivas.
1: Pues desde luego Nerea León, la titular de fiestas en los micrófonos de Radio La Isla y en este caso con una referencia muy especial a las salineras del prestigio que en este caso también suponen para la ciudad de San Fernando este nombre mayúscula de mujer. La gala inaugural contó además con un marcado carácter cultural. El músico Antonio Lizana abrió la noche con un homenaje a Camarón de la Isla coincidiendo con el 75 aniversario de su nacimiento. La programación continuó con las actuaciones de La Isla y Tomasito, dando paso, en este caso, al ambiente festivo que ya llena las casetas también en esta jornada de miércoles. La Feria del Carmen y de la Sal continúa con la tradicional jornada dedicada a la mujer. Por cierto, hay que destacar que en este día la actividad comienza desde prácticamente el mediodía, acompaña al tiempo también en el recinto del Parque Almirante Laulé, y a todo ello se sumará por parte del Ayuntamiento por la noche actuaciones musicales en la instalación de la caseta municipal en el auditorio del parque con Marisol Bizcocho. A partir de aquí, pues hay que destacar que hoy también vendrá marcado por el inicio del gran carácter religioso que supone ya la medianoche de este día 15 al 16 del día de la patrona de la ciudad, la Virgen del Carmen. Porque no podemos pasar por alto que esta noche, como es tradición, tendrá lugar el Ángelus de felicitación a la patrona y será la gran protagonista, recordemos, de este día 16, la procesión marítima con la Virgen del Carmen de Gallineras, la procesión por las calles de la ciudad de la patrona, la armada también que rinde homenaje a su patrona con celebraciones en el Panteón de Marinos Ilustres y en la Escuela de Suboficiales. Todo ello también para este jueves. Y mientras en la inauguración de la feria también se quiso rendir, como señalábamos, homenaje al 75 aniversario de la coronación canónica de la patrona de San Fernando y se invitaba precisamente a la Hermandad del Carmen con este agradecimiento que recibía.
6: Carmelitanos que este año pues nos deleita, ¿no? Con esta portada, con esa alfombra de sal que es el cartel de este año y que han elaborado nuestros jóvenes con mucho gusto en colaboración con el Ayuntamiento porque somos uno, somos San Fernando y nada, emplazaros a dentro un par de días que viviremos uno de los momentos más bonitos porque la feria no tiene sentido sin esa salida de nuestra patrona, la Virgen del Carmen. Así que muchas gracias.
1: Pues se vivió en la Feria del Carmen y de la Sal con este agradecimiento, reconocimiento especial y sin duda todo mirando ya este día grande, este 16 de julio, festividad de la ciudad de San Fernando y en este caso además de día grande de feria, también de homenaje a la patrona de la ciudad. Y no solamente desde la Iglesia Conventual del Carmen a primeras horas de la mañana, de ello hablaremos de la parte religiosa en unos minutos con nuestra compañera Aurora Marín, sino también mirando otras cuestiones porque estará la procesión marítima, sí, como es tradición, y en este caso, después del acto religioso en el puerto de Gallineras, será por la tarde. Pero del puerto de Gallineras tenemos que hacer alusión porque hay mucha preocupación por parte de los usuarios y en este caso mirando muy de cerca todo lo que sucede en torno a la construcción de las nuevas instalaciones. Y es que desde el Club Náutico de Gallineras se ha venido recordando que fue el pasado mes de mayo cuando se cumplió un año de la adjudicación de la obra proyecto proyecto de ejecución del edificio de actividades náuticas del puerto de Gallineras. Y en este caso, después de este periodo, prácticamente está a punto de cumplir otro primer ya aniversario, el 27 de agosto del pasado año, cuando fue la fecha de formalización del contrato para construir las nuevas instalaciones con la empresa. Un año después no hay nada. Nada se sabe tampoco con claridad por parte de los responsables del Náutico de Gallineras. El contacto con el ayuntamiento es relativamente fluido y una excelente relación, aunque de momento se desconoce por qué no se han iniciado las obras. Temen lo peor, incluso que la concesionaria tire la toalla a la hora de construir este importante proyecto de transformación para el Náutico de Gallineras. Lo cierto es que a día de hoy se espera, sobre todo, ver que se pueda hacer realidad este proyecto que paraliza ahora mismo cualquier tipo de intervención por parte de los mismos responsables del Náutico con las instalaciones obsoletas que en este momento existen, como es el caso del bar, o también incluso las necesidades de mejoras en instalaciones portuarias, oficinas o incluso servicios eléctricos, entre otras cuestiones. Lo ha detallado a los micrófonos de Radio La Isla Juan Rodríguez Muñoz, es el presidente de el Náutico de Gallineras.
0: Pues, como presidente, pues yo puedo trasladar un poco la preocupación que existe el de club, la preocupación que me trasladan los socios. Por un lado, por el tiempo que llevamos esperando. Yo sé que llevamos ahora mismo de que se licitó la obra prácticamente un año. Ha habido una serie de problemas que no tenemos información de qué problemas son los que están ocurriendo, los que hay, para que no se haya iniciado la obra por parte de la empresa que contrató o que se hizo cargo de la licitación. Y claro, la preocupación de los socios, porque estamos un poco esperando que se haga el edificio que tenemos ahora, o lo que las instalaciones están ya muy, muy, muy viejas, muy obsoletas. Habría que hacer, si no se hiciera nada, una reforma importante. No queremos acometer ninguna reforma porque, lógicamente, se va a hacer un edificio nuevo que sería intentar hacer o invertir en un edificio obsoleto que se va a tirar. Entonces, pues, la situación del club es un poco de desesperanza. Yo sé que por parte del ayuntamiento, por lo menos lo que nos trasladan, y yo sé que con la alcaldesa no hemos tenido nunca ningún problema, siempre nos ha apoyado, nos ha informado en lo que ha podido y nos ha ayudado siempre en todo lo que ha podido, pero no tenemos noticias, por lo tanto eso pues crea mucha incertidumbre, ¿eh?
1: Pues sin noticia, incertidumbre, y el tiempo pasa. Ya vieron los mismos responsables del Náutico de Gallineras cómo la primera licitación resultó fallida allá por 2022, cuando la crisis del sector de la construcción saltaba, y sobre todo a raíz de la guerra con Ucrania. La situación de inestabilidades hacen temer lo peor, según los propios responsables del Náutico, y en este sentido que pueda pasar factura nuevamente al proyecto que en su momento se adjudicaba. Y se hacía por algo más de 1,4 millones de euros, 1.449.000 para ser exactos, a Construcciones Majoín, Ingeniería, Construcción y Medio Ambiente. En este sentido, con una realización de un proyecto de 11 meses para transformar toda esta zona de San Fernando y dar la mejor cara al Náutico de Gallineras. Hay temores, y en este caso temores por parte de los propios usuarios del puerto de Gallineras, de que esta constructora pueda decidir marcharse. Esperan para ver si después del verano se puede iniciar estas obras. Es la única esperanza que tienen antes de que se pueda ver una situación en la que tiren la toalla y se tenga que dar marcha atrás a toda esta intervención. Juan Rodríguez Muñoz es el presidente del Náutico de Gallineras.
0: Exactamente. El proyecto es un proyecto de cara a nosotros como club importante, de cara yo creo que a la ciudad también, un proyecto bonito, porque aparte de lo que son las instalaciones del club, pues lleva una zona de restauración importante, muy bonita. Lleva también una zona de aumento de superficie de varada, de manera que nos permitiría aumentar el volumen de barco, de reparación de barco y tal, no solamente de nuestro club, sino de otro club. Es decir, eso siempre pues se transmite en mayor carga de trabajo y mayor inversión en la ciudad. Ya digo que para nosotros es un proyecto importante y lo que tememos es que la empresa finalmente decida no seguir adelante con la adjudicación y volver otra vez al punto de partida.
1: Temores sobre la mesa, tiempo de espera que van a seguir manteniendo y desde luego a expensas de saber qué es lo que sucede. Y en este caso, si se da marcha atrás, por cuánto tiempo y qué puede implicar para que esta zona náutica de San Fernando brille como corresponde al puerto de Gallinera, sea una de las zonas claves de desarrollo de la isla. Seguimos.
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1: Bueno, pues el Ayuntamiento de la ciudad ya prepara la celebración de Halloween 2026 con una apuesta de gran formato que contará con una inversión máxima de 200.000 euros. El consistorio ha sacado a licitación el contrato con la tematización y dinamización de este evento con el objetivo de convertir nuevamente el centro de la ciudad en uno de los principales focos de atracción de la provincia durante estas fechas y favorecer la actividad de comercio y hostelería. La edición de este año va a girar en torno al lema Terror de los años 80, con una ambientación inspirada en el cine y en las series de aquella década. Películas como Pesadilla en Elm Street, Viernes 13, Poltergeist, entre otras, junto a la estética de Stranger Things, servirán también para referenciar parte de la decoración dominada por neones o videoclubs y cintas VHS. La temática se repartirá por algunos de los principales espacios del centro histórico: la Alameda Moreno de Guerra, Plaza de la Iglesia, la del Rey, Fachada del Ayuntamiento, Centro de Congresos, el Auditorio del Parque Almirante Laulé. También habrá iluminación especial, ambientación sonora, escenografía de gran formato o representaciones teatrales con actores caracterizados, entre algunos de los reclamos previstos. La programación incluirá además un ciclo de cine de terror en el auditorio Lázaro Dou del Centro de Congresos, con 6 proyecciones repartidas entre el 30 de octubre y el 1 de noviembre. Como complemento, el hall del Centro de Congresos recreará un videoclub de los años 80 con películas en VHS o carteles clásicos, televisores de época y reparto gratuito de palomitas antes de cada sesión. El contrato permanecerá abierto a ofertas hasta el 30 de julio y contempla también un importante despliegue de medios humanos con dirección artística, coordinación de producción, entre otras cuestiones. Hay que destacar que este Halloween 2026, por tanto, se presenta ya en la ciudad de San Fernando con estos primeros pasos en el proceso de licitación.
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1: Y a la página política, rápidamente, hablamos de los populares de San Fernando con mucha preocupación por la situación del cuerpo local de policía, la presencia de los efectivos en

0: Es que además estamos viendo, como este verano, el módulo de la policía local de la playa de Camposoto también está cerrado. Y vemos también cómo la propia jefatura está teniendo dificultades para mantener la normalidad en algunos turnos y cómo los representantes de los agentes llevan tiempo advirtiendo de la falta de efectivo y de la pérdida de capacidad operativa. La celebración del parque es uno de los acontecimientos que mueve más personas en nuestra ciudad. Y creemos que la ciudadanía tiene derecho a conocer cuántos policías habrá realmente en cada turno de servicio y cómo se va a garantizar tanto la seguridad en el recinto ferial como la atención al resto de la ciudad. Nos preocupa que después de 11 años de gobierno del PSOE, un servicio tan esencial como el de la policía local haya llegado a esta situación.
1: Pues ya con ustedes, la preocupación es patente. Desde la Formación Popular, su portavoz María José de Alba, y desde Andalucía por sí denuncia otra cuestión, en este caso que en pleno mes de julio sigan realizándose trabajos de adecuación en la playa de Camposoto. La formación andalucista alerta también sobre la ausencia de la policía local en la playa, lo que está provocado por el incumplimiento de los compromisos contraídos por el gobierno local con la plantilla, dice el portavoz de la formación, el portavoz de la formación, Lolo Picardo. Lo escuchamos.
2: Vemos incomprensible que a día de hoy, 15 de julio, todavía sigan realizándose trabajos de adecuación en la playa de Camposoto. Tareas que, como sabemos, dificultan el acceso y el disfrute normal de uno de nuestros principales atractivos turísticos y naturales, que es la playa. Resulta incomprensible que después de tantos años al frente del gobierno municipal, Cavada siga siendo incapaz de tener lista la playa antes del inicio de la temporada alta. Más aún cuando la propia alcaldesa, durante su etapa en la oposición, montaba en cólera y criticaba con dureza cualquier retraso para que Camposoto estuviera preparada antes de Semana Santa, estamos hablando del mes de marzo o abril. Lo que entonces era motivo de escándalo, hoy parece haberse convertido en una preocupante normalidad. Además, aclaramos que son muchos los vecinos que han trasladado sus quejas porque las obras y trabajos que aún se ejecutan impiden acceder con normalidad a determinadas zonas de la playa y disfrutar de ella como se merecen. Además, se suma.
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1: Pues rápidamente al mundo cofrade nos vamos para meternos de lleno y conocer con detalles estas últimas horas del día grande, el día 16 de julio, día de la patrona de la ciudad, la Virgen del Carmen. La información, como siempre, con Aurora Marín.
4: Hoy nos encontramos en víspera de la festividad de Nuestra Señora del Carmen, patrona de San Fernando y de la Armada Española. Ya desde el pasado martes, 7 de julio, venimos informándole de los cultos y de la solemne novena que la archicofradía dedica a la Santísima Virgen del Carmen coronada. Ayer, en la jornada de ayer, tuvo lugar la presentación de la primera fase de la recreación histórica del bordado de la conocida popularmente como capa de novena de la Santísima Virgen. Es un trabajo realizado por los bordaderos isleños Juan Guerrero y Dolores González, quien ha reproducido con fidelidad los motivos originales, respetando el diseño y la estética de la pieza original. Y ya esta tarde se celebrará el noveno y último día de la novena, y los cultos, como siempre, comenzarán a las 19:45 horas y a las 8:30 dará comienzo la solemne Eucaristía, que concluirá, como siempre, con la Salve Marinera. La predicación sigue a cargo de Fray José Carlos Sillero Fresno, y el acompañamiento musical corre a cargo del organista José González García. Durante el ofertorio tendrá lugar además uno de los actos más esperados de estos cultos, la tradicional presentación de los niños y niñas ante Nuestra Señora del Carmen. Las familias que aún lo deseen pueden inscribirlo en la puerta de la iglesia antes del inicio de los cultos. Y ya esta noche a las 12 se dará oficialmente la bienvenida a la festividad de nuestra patrona con el Ángelus de Felicitación. En este acto participarán la soprano Lola Martínez Delgado, el tenor Pedro Gómez y el organista José González García junto al coro San Juan de la Cruz. Durante la celebración tendrá lugar la consagración de la Armada Española, de la ciudad de San Fernando y de la Padre y de la comunidad de Padres Carmelitas. A continuación dará comienzo ya el tradicional besamano a la Santísima Virgen. Y ya en la mañana del 16 a las 10 de la mañana se celebrará la solemne función y una vez finalizada continuará el besamano, que permanecerá abierto hasta las 1:30 de la tarde. La jornada, como siempre, culminará con la solemne procesión, que partirá a las 19:45 desde la iglesia, con un recorrido de Plaza del Carmen, San Joaquín, Manuel de Arriaga, Real, Santísima Trinidad, Plaza General, Rodríguez de Aria, Mayoraga, López de Vega, San Bruno, Olivarillo, Santa Gertrudis, Carmen y Real a su templo. El acompañamiento musical estará a cargo de la banda de música Maestro Agripino Lozano, mientras que la cuadrilla de cargadores será la dirigida por José González García. Y hasta aquí la información cofrade de hoy. Por supuesto, les deseamos que vivan intensamente este 16 de julio y que disfruten con todos los

0: preparados no solo en honor de la Santísima Virgen, sino también con la Feria del Carmen y de la Sal. Y por supuesto, no duden en visitar alguna de esas 19 casetas instaladas en el recinto ferial por parte de nuestras hermandades.
1: Y gracias, Aurora. Así cerramos edición. Es todo por ahora en cuanto a la actualidad. La información sigue en Radio La Isla. Por supuesto, como no, a través de sus redes sociales. Nos pueden escuchar, como siempre, también desde el 107.4 La Bahía en Internet para el mundo, a través de los distintos dispositivos inteligentes y desde la web radiolaisla.com. Nosotros nos vamos. 7 Televisión San Fernando también con la actualidad y el digital a andalucíainformación.es en su edición de San Fernando. Disfruten de la jornada, de la feria y, por supuesto, como no, del festivo de este 16 de julio en la ciudad de San Fernando, Día del Carmen. Tengan buena jornada.
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4: ¿Qué tal? Saludos, muy buenas a todos. Bienvenidos un día más a la remontada de Radio La Isla. Es miércoles 15 de julio. Les habla Javi Ramírez y aquí estamos un día más para contarles toda la actualidad del deporte de la ciudad de San Fernando. Y hoy nos tenemos que ampliar pues muchísimo más la actualidad del deporte mundial, podríamos decir. ¿Por qué? Porque afecta a España como país, que ayer martes se lograba meter en la segunda final del mundial de su historia, tras derrotar 2-0 a Francia. Tremendo partido del equipo de Luis de la Fuente y tremendo también el ambiente que se vivió en la Feria del Carmen y la Sal, que como ya veníamos anunciando aquí, veía incluso modificada, afectada un poquito su hoja de ruta de este primer día, de esa primera jornada de la tarde-noche de ayer martes, incluso con la proclamación de las salineras, que tuvo ahí que variar un poquito el tema de la hora y el alumbrado para que no afectase al partido de España. Y bueno, al final pues se demostró que se hizo bien, ¿no? Se hizo bien por parte del ayuntamiento, porque lo cierto es que el ambiente que se vivió en el parque, en cualquier parte prácticamente de las calles de San Fernando, la gente se reunió con sus amigos, con su familia, para ver una victoria espectacular, el mejor partido de lo que va de mundial de la selección española, que bailó a Francia 2-0 sin apenas sufrir, sin pestañear, y bueno, y dejó a cero a la selección probablemente pues más peligrosa en ataque de todo el campeonato, ¿no? Así que increíble, increíble lo de España, increíble cómo vibró la isla. Un servidor, cuando tiré para la feria anoche, por cerca de unos púnicos, que más o menos por donde vivo, lo de los coches ayer por la noche pitando, la gente con las banderas, era increíble, ¿eh? Y se lleva viviendo ya en las eliminatorias algo muy bonito, ¿no? Porque evidentemente después se podrá ganar o perder el domingo, que es la gran final y que por cierto pilla también en jornada de feria, en el último día de la feria, pero lo que es el ambiente, ¿no? Que poquito a poco parece que ha ido aumentando, ¿no? Que en lo que era fase de grupos y primeras eliminatorias todo el mundo opinaba que no se vivía lo mismo que en 2010, que no era igual, que esta selección no termina de enganchar. Pues bueno, ha ido increchendo todo, ha ido increchendo el juego de la selección, los resultados, el ambiente en las calles, y bueno, y lo que se vivió anoche fue increíble, y ojalá que podamos repetir el domingo. Veremos si contra Inglaterra o contra Argentina, hoy segunda semifinal a partir de las 9. En el programa de hoy vamos a hablar un poquito también de, por supuesto, de el Club Deportivo San Fernando. Vamos a hablar también del Club Hockey San Fernando, de algún que otro éxito del Club Balonmano San Fernando y de alguna cosita que tenemos pensada hacer en la feria en estos días que se nos vienen aquí en la isla. Así que hacemos breve pausa y enseguida empezamos por aquí en La Remontada.
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4: Comenzamos hablando del Club Deportivo San Fernando, que es uno de los tres equipos de aquí de la isla que montan caseta, por cierto, en esta feria. La podéis encontrar más o menos enfrente de donde está Isla Salud, allí cerquita de la calle Arenal, en el sector diestro de la feria, ¿no? Mirándola desde abajo, más o menos donde solía estar ubicada siempre. Caseta compartida en este verano, en este año, con el Centro Comercial Bahía Sur. Y bueno, estaremos pendientes, ¿no? Estaremos dando vueltecillas por allí a ver qué caras conocidas podemos ver en estos días. Por cierto, el viernes igual se hace algo por allí, ya comentaremos en cuanto tengamos la información de forma oficial, pero el viernes igual se hace algo y estaremos allí cubriendo también, ya sea para la radio o para la tele, para 7TV San Fernando. Un San Fernando que en la jornada de ayer no anunciaba nada a nivel deportivo, pero la de anteayer sí que lo hizo, con el fichaje de Lucas Ballesteros, que lo comentamos ayer de pasada, ¿no? Por el hecho de que teníamos aquí a Antonio Rojas y prácticamente tuvimos ahí el programa entero con él. Pero el San Fernando, como decimos, firmó a Lucas Ballesteros, el guardameta procedente de Ciudad de Cádiz, y ya la plantilla pues que queda bastante, bastante completa. De hecho, prácticamente a expensas de que se hagan oficiales las renovaciones de Montero, de Kiko Ramos, de Legupín y de Nacho López, en principio, a priori, no queda nada más por venir. La plantilla se completará, ¿no?, como decimos, con gente del juvenil, Unai Vega, Pablo Herrera, Lucas Fernández, que van a estar en dinámica de primer equipo. Pero en lo que a fichajes respecta, y en cuanto a jugadores que ya se conocen que se van a marchar, ¿no?, como es el caso de Guato, de Olmedo, de Juanma Guerrero o de Otero, pues todo está ya más o menos se conoce, ¿no?, en ese sentido. Entonces, pues bueno, estaremos pendientes simplemente a que se haga oficial el tema de Lucas Ballesteros, que es un portero del 2006, que aún no ha cumplido los 20 años, lo hará el 30 de octubre, y que viene de jugar pues 32 partidos en Primera Andaluza, una categoría por encima donde va a competir el San Fernando, encajando solo 22 goles e incluso llegando a acumular 6 partidos seguidos sin encajar. La verdad que es un portero con una grandísima proyección, que debutó incluso con solo 16 años cuando todavía era juvenil de primer año en la categoría de Primera Andaluza, precisamente con el Ciudad de Cádiz. Y mañana no tenemos programa, mañana es el Día del Carmen, el viernes vamos a tener por aquí a un compañero suyo en el Ciudad de Cádiz, compañero de Lucas Ballesteros y compañero nuestro de la prensa, como es Pablo Vallejo de Radio Marca Cádiz, que lo vamos a tener por aquí para que nos hable un poquito de este chaval, y también aprovecharemos, ¿no?, y hablaremos un poquillo más de la actualidad deportiva. Pero lo conoce bien Pablo, ha sido compañero suyo, y tendremos por aquí el viernes al bueno de Vallejo para que nos hable un poquito de este guardameta de Lucas Ballesteros, que, como decimos, refuerza la portería del San Fernando, viene a competir con Rafa Carrillo y completa bastante ya la plantilla del Club Deportivo San Fernando. Por cierto, también se anunció el lunes ese tercer amistoso contra el Chiclana Industrial, 21 de agosto, 8:30 p.m. Y el San Fernando, que ya tiene 3 partidos amistosos anunciados en el calendario, como son Trebujena el 14 de agosto, ya queda menos de un mes para ver competir a este San Fernando, al menos a nivel de pretemporada, ¿no?, a nivel amistoso. Trebujena, 14 de agosto a las 8:30, Barbate Club de Fútbol, 18 de agosto a las 8:00 p.m. y Chiclana Industrial, 8:30 p.m., 21 de agosto, Trofeo Ciudad de Chiclana. Por cierto, es un trofeo, así que pues será partido único, ¿no?, y bueno, estará ahí en juego ese trofeo Ciudad de Chiclana. También estará en juego, evidentemente, un verano más, el Trofeo de la Sal, que aún no conoce rival. Lo cierto es que, bueno, Monchi anunciaba en su día que iba a ser un rival de renombre. No va a ser tan renombre como la gente puede llegar a pensar, pero bueno, estamos todavía ahí a la espera de saber, ¿no?, con más certeza qué equipo viene. Pero evidentemente también por tema calendario se puede intuir, ¿no?, porque estamos hablando de que el Trofeo de la Sal seguramente quede encuadrado finales de agosto, casi casi principio de septiembre, que fue como fue el año pasado con el GD Deportivo Fútbol Club, y ahí pues todas las ligas, al menos a nivel profesional, semiprofesional, ya han comenzado, ¿no?, con la dificultad que yo conlleva, a lo mejor, pues para traer a un equipo de más categoría. Lo que sí que nos falta también por confirmar es otro de los amistosos, que será frente a un equipo de la isla, frente a uno de los equipos a los que el San Fernando se enfrentó el año pasado. También estamos ahí esperando la oficialidad para poder confirmarlo, pero será otro de los partidos amistosos de un San Fernando que, recordamos, que iba a jugar en torno a 7, y de un San Fernando que va a competir en una segunda andaluza que ya se confirmaba que va a tener 18 equipos. Está a las expensas de saber cuáles son los 4 equipos que rellenan esas plazas que quedan vacantes, y sobre todo cuándo empieza también, si el fin de semana del 6 o el del 13 de septiembre. Pero 18 equipos van a ser, nos lo han confirmado ya, se lo confirmaban el otro día a Gaby de la Federación, y ayer nos lo confirmaban fuentes del club, así que bueno, se van conociendo más detalles, ¿no?, de esta segunda andaluza, y poquito a poco, ¿no?, va quedando menos después de este verano, y bueno, verano y primavera, ¿no?, porque el San Fernando, desde que ascendió prácticamente a finales de febrero, pues lleva esperando, ¿no?, que llegue ya este momento, al menos a nivel deportivo. A nivel afición, que siguen llegando los socios, ¿no? También comentábamos ayer 1.580 era la cifra que se daba. Y bueno, es verdad que ahora la semana de feria la oficina varía un poquito el horario, lo vamos a comentar de hecho, porque lo tenemos por aquí, pero lo cierto es que desde que se abrió, ¿no?, esa grada de preferencia, pues ha pegado también un subidón, ¿no?, esta campaña de socios. El horario de atención de la oficina del Club Deportivo San Fernando, pues es para hoy miércoles 15, desde las 10 de la mañana hasta la 1 de la tarde. No abrirá por la tarde. Mañana jueves 16, Día del Carmen, va a mantenerse cerrada, y el viernes 17, igualmente como hoy, de 10 de la mañana a 1 del mediodía, tampoco va a abrir de tarde. Así que bueno, evidentemente hoy miércoles ya está cerrada, mañana jueves no va a abrir, y el viernes podréis pasaros a renovar en horario de mañana de 10 a 1. Está abierto todo también a nivel online, y de hecho es mucho más cómodo, ¿no? Lo haces online y vas a recogerlo. Así que pues todo aquel que quiera lo puede seguir haciendo online, y ya cuando regrese la oficina al horario normal la semana que viene, pues volver a recogerlo, ¿no?, con más normalidad, porque al final estos días son más complicados para todo el mundo por el tema de la feria. Dicho esto, vamos a hacer una breve pausa y vamos a hablar ahora de otro equipo de aquí de la isla, del San Fernando Atlético, que se ha reforzado con algunos jugadores ya de cara a la temporada que viene, también en tercera andaluza. No pudieron ascender como el San Fernando, y continuarán en tercera andaluza frente al Club Deportivo Pastora, por ejemplo, que también coincidirá con ellos un año más, y de hecho es un equipo del que han firmado bastantes jugadores, ¿no?, este San Fernando Atlético. Así que breve pausa y enseguida hablamos un poquito aquí del equipo que va a volver a dirigir la temporada que viene, Abraham Divert.
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4: Hablamos del San Fernando Atlético, como decíamos antes de la pausa, el equipo que volverá a entrenar a Abraham Divert y que volverá a competir en tercera andaluza después de un curso, lo cierto es que complicado, con cambio de técnico, mucho cambio de jugadores, que al final pues ha afectado evidentemente a lo deportivo. Un año irregular de un equipo del San Fernando Atlético que aún así tiene jugadores, sobre todo jóvenes, bastante interesantes de cara al futuro, juveniles que han debutado en este curso 25-26 y que van a ser también parte importante de esta 26-27. Ya se está moviendo el equipo que entrena Abraham Divert, y de hecho ha firmado a bastantes jugadores de su rival isleño, ¿no?, en este curso que está por venir, como es el Club Deportivo Pastora. Ha firmado a Víctor Bernal, que era el guardameta titular del Pastora, ha firmado a Mariette Calvo, ha firmado a Ale Álvarez, ha firmado a Morru y ha firmado a Aure. La verdad que refuerzos bastante interesantes, prácticamente todos titulares en el Pastora, y también han firmado a Barranco del Puerto Real. Una plantilla del San Fernando Atlético que, bueno, sufre bastantes cambios. Solo 7 jugadores de la temporada pasada van a continuar, como son Fran Blanco, Ale Peña, Sergio Ramírez, Hugo Capote, J. Moisés Fonseca y Hugo Urbina. Son los únicos que continuarán con respecto a la temporada pasada. A ellos se van a unir 6 jugadores que eran juveniles y que suben ya al primer equipo, como son Nando Sánchez, Carlos Tamayo, Oscar Barrena, Pablo Mier, Álvaro García y Raúl Angeriz. Todos ellos debutaron el curso pasado, participaron en varios partidos de final de temporada, y en este curso 26-27 ya formarán parte de la primera plantilla del San Fernando Atlético. Como decimos, muchos fichajes del Pastora. Por ejemplo, Mariette, 9 goles anotó el año pasado en el Pastora, lo decimos. Los centrales Morru y Aure, el guardameta Víctor Bernal y el centrocampista Ale Álvarez, jugadores todos ellos muy interesantes. Es verdad que Morru, por ejemplo, se perdió gran parte de la segunda vuelta por una lesión bastante larga, pero el resto de jugadores casi indiscutibles, ¿no?, en el Pastora de Pablo López, y se enfrentarán a su ex equipo el curso que viene. Un San Fernando Atlético que tendrá el objetivo, ¿no?, de por qué no intentar aspirar a repetir esa campaña 24-25 en la que estuvieron muy cerca de subir a segunda andaluza, y con ese objetivo, ¿no?, intentarán luchar. Este año no está el San Fernando evidentemente en la categoría, habrá un rival menos por el ascenso, sí el Esperanza de Chiclana, que volverá a hacer una plantilla bastante competitiva, ya la está haciendo con sueldos sueldos incluso bastante altos para lo que es la categoría. Bueno, con sueldos ya es decir, ¿no? Porque en esta categoría muchos juegan, pues evidentemente por amor al arte, por no decir casi todos, ¿no? Y bueno, el Esperanza de Chiclana, que sí que está pagando a sus jugadores y está haciendo otra plantilla para subir. El año pasado se quedó muy lejos también, por cierto, de siquiera pelear, ¿no? Por ese ascenso a segunda andaluza. Iremos informando, ¿no? De estos dos equipos de la isla, tanto del San Fernando Atlético como del Pastora, al igual que del Bazán, por supuesto, que competirá con el San Fernando en segunda andaluza, en lo que volverá a ser una temporada apasionante, ¿no? Aquí en el fútbol isleño, con los cuatro equipos en dos categorías ahí bien, pero bien pegadas. Vamos a hablar también ahora de la Escuela Bahía, porque ayer martes tuvieron una jornada de puertas abiertas por la mañana en el campo sintético de Bahía Sur. Una jornada en la que se desarrolló para alevines y para benjamines, que son las edades comprendidas ahora mismo entre 2015 y 2018, para ir poco a poco captando, ¿no? También niños de cara a la temporada que está por venir. De hecho, ya están abiertas las inscripciones para todo aquel que quiera apuntarse en la escuela como tal a partir del curso que viene. Recordamos que la escuela tiene muchos niveles, ¿no? El primero de todos es esa escuela, ¿no? Bahía, donde los chicos van simplemente a entrenar y después tienen una liga entre ellos. Después está el tema del CEDIFA, ¿no? De la Liga CAFI, que pueden jugar con otras escuelas sin competir, pero ya es una liga, ¿no? Y después, evidentemente, el nivel federado. La verdad que la Escuela Bahía, que hace poquito tuvimos esa clausura, ¿no? Que evidentemente cada año tiene pues bastantes niños. A nivel de entrenadores también es impresionante el trabajo que hacen. Y pues desde aquí, evidentemente, lo comentamos, ¿no? Ayer tuvieron esa jornada de puertas abiertas y desde hoy están abiertas las inscripciones para la temporada que viene. En sus redes sociales han puesto enlaces, en su página web también la tienen. Y bueno, pues desde aquí, como decimos, invitamos a todo aquel pequeño, ¿no? que nos escuche, que la Escuela Bahía, vamos, lo puede decir un servidor que pasé por allí. La verdad que fueron años muy bonitos a nivel de aprendizaje, a nivel de pasártelo bien y aprendiendo a jugar al fútbol, ¿no? Los valores que transmiten, la verdad que la escuela que dirige Juan José, y que este año recordamos que vuelve a llegar, ¿no? Ese acuerdo con el Club Deportivo San Fernando, que es un primer paso, ¿no? Para que se sigan dando más todavía en lo que va a terminar siendo una unión pues prácticamente, ¿no? Total de escuela y San Fernando, pero en este curso 26-27 que se llegaba a ese acuerdo, ¿no? Justo antes de verano, entre escuela y San Fernando. Así que bueno, desde aquí evidentemente, como decimos, instaros a todo el mundo a apuntar a vuestros niños, a apuntarse si sois los niños los que nos escucháis, porque no se van a arrepentir, ¿no? de ello. Hablamos de hockey ahora, porque el pasado fin de semana se celebraba en Alcalá la Real, en Jaén, la gala de la Federación Andaluza de Hockey. El Club Hockey San Fernando, que estuvo presente allí, por supuesto, en el escenario, ¿no? De esta gala del hockey andaluz y de la Asamblea General de la Federación Andaluza de Hockey, donde Yurena Panadero, Israel García y Antonio Rueda fueron reconocidos en dicha gala. Esta gala, que reunía representantes del hockey de toda la comunidad autónoma y que contó con la asistencia del alcalde de Alcalá la Real, la diputada provincial de deportes, el presidente de la Real Federación Española de Hockey y el presidente, por supuesto, de la Federación Andaluza de Hockey. Entre todos los galardonados, como decimos, figuraron dos técnicos vinculados al Club de Hockey San Fernando, Yurena Panadero, que recibió el reconocimiento por su trabajo como integrante del cuerpo técnico de la Selección Española Sub-16 femenina, mientras que Israel García fue distinguido por su labor con la Selección Española Sub-18 masculina. Asimismo, Antonio Rueda Sánchez fue homenajeado por su entrega, generosidad y presencia incondicional en el hockey andaluz. Esta persona que pues está muy vinculada al Club de Hockey San Fernando, quien la conozca, donde es abuelo además de algún que otro jugador de la entidad, y que recibía pues un reconocimiento a toda una trayectoria de dedicación a este deporte. La verdad que muy bonito, ¿no? Ese gesto por parte de la Federación Andaluza hacia la figura de Antonio Rueda, que, como decimos, quien lo conozca sabe, ¿no? Lo ligado que ha estado siempre al Club de Hockey San Fernando. Tras la celebración de la gala, el domingo tuvo lugar la Asamblea General de la Federación Andaluza de Hockey en el Ayuntamiento de Alcalá la Real, donde se aprobaron la memoria de actividades y las cuentas correspondientes al ejercicio 2025, así como el presupuesto para la temporada 26-27. La Asamblea, que dio también luz verde al plan Impulsa, dotado con 20.000 euros para ayudas a los clubes andaluces. Se aprobó también el calendario oficial oficial de las competiciones para la temporada 26-27 y se ratificó la participación de las selecciones andaluzas en las diferentes competiciones autonómicas. Uno de los asuntos que generó mayor debate fue la planificación y las fechas de las distintas competiciones para la próxima temporada, con el objetivo de favorecer una mejor organización del calendario deportivo, y asimismo se acordó mantener el importe de las licencias federativas en los mismos términos que la pasada campaña. La representación del Club Hockey San Fernando, que valora de forma positiva tanto los reconocimientos recibidos por miembros de la entidad como los acuerdos alcanzados durante la celebración de esta asamblea, que marcarán las líneas de actuación del hockey andaluz en la temporada 26-27. Y del hockey, que pasamos al Club Adeiras Sport, que si el otro día anunciábamos que inauguraban esa primera edición, ¿no?, del Cerro Cross, que va a tener lugar el 1 de noviembre, el próximo día 1 de noviembre, esa carrera por el Cerro aquí en San Fernando, pues el próximo lunes, día 20 de julio, a partir de las 5:15, va a quedar inaugurado el canal de nado de la playa de Campo Soto, Paquito Rivero, en honor al querido Paco Rivero, y de hecho van a colocar una boya banderín en honor a esta persona que falleció en su día y bueno, pues es muy querida dentro de este Club Gadeiras Sport. Va a quedar inaugurado un canal de nado en su honor, en su recuerdo, a partir de las 5:15 del próximo lunes 20 de julio. Están convocados todos los nadadores de Brazada Solidaria también, que es una iniciativa que tienen también ellos muy bonita, todos los clubes que deseen estar para disfrutarlos, al Club Natación San Fernando, el Club Natación Cádiz, Club Natación Bahía de Cádiz. Va a haber presencia también, por supuesto, de alguna autoridad municipal, y pues va a tener lugar en la entrada número 1 de la playa de Campo Soto el próximo lunes a partir de las 5:15 de la tarde. Como decimos, pues bueno, se espera, ¿no?, pues mucha afluencia de estos clubes de natación, y evidentemente intentaremos estar allí para cubrirlo, porque es un homenaje muy bonito que le van a brindar a la figura de Paquito Rivero, y sobre todo pues también un hecho importante, ¿no?, que se vaya a abrir este canal de nado en la playa de Campo Soto, pista número 1, a partir de las 5:15 del próximo lunes, día 20.
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4: Y con esto que nos vamos a marchar aquí en la remontada de Radio La Isla, pero antes tenemos que comentar dos tremendos campeonatos por parte de la cantera del Balonmano San Fernando, que se encuentra inmerso, ¿no?, en esta temporada de Balonmano Playa, su equipo senior y también, por supuesto, sus distintos equipos de la base. Y en concreto, el equipo infantil del Balonmano San Fernando ha quedado subcampeón del Arena Sur de Algeciras tras realizar un espectacular torneo. Y por su parte, las chicas alevines, el equipo alevín femenino del Balonmano San Fernando, que ha quedado subcampeón del Arena Sur de Cádiz, la Copa Romero Rubén en categoría alevín femenina, como decimos, tras ceder solamente en la final, en un disputadísimo además shootout, así que máxima igualdad hasta el final, y el equipo del Balonmano San Fernando femenino alevín, que queda segundo clasificado de este torneo. Aún así, pues grandísimo torneo de las chicas, al igual que del equipo masculino infantil, ambos subcampeones en estos torneos, pero evidentemente pues dándolo todo y llegando hasta la última fase, ¿no?, de ambos campeonatos. Con esto que nos vamos a marchar, recordamos también que tienen su caseta el Balonmano San Fernando en colaboración con la Hermandad de la Soledad en esta Feria del Carmen y la Sal, que vivirá su segundo día, el Día de la Mujer, por cierto, hoy, el día 15 de julio. Desde ya hay muchísimo ambiente por la feria, así que os invitamos a que os paséis por allí en la tarde noche de hoy. Nosotros que nos marchamos, y mañana, recuerden, es el Día del Carmen, así que mañana no tenemos programa. Aquí la programación de esta casa de 7TV sobre todo estará dedicada exclusivamente a lo que va a ser un día también histórico para la Hermandad del Carmen, con su salida también procesional. Y nosotros que nos volveremos a escuchar el próximo viernes, el día 17 de julio, a partir de las 2:30, como siempre, para seguir contándoles toda la actualidad deportiva de la ciudad de San Fernando. Sigan escuchando Radio Isla, la radio con sal, y nos escuchamos el viernes. Hasta el viernes. Adiós.
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Guardar silencio puede ser una muestra de sabiduría y prudencia, pero también un signo de temor y complicidad. Cuando callas, también hablas de ti mismo. Cuando callas un secreto, conozco tu fidelidad de amigo. Cuando callas tu propio dolor, conozco tu fortaleza. Cuando callas ante el dolor ajeno, conozco tu impotencia y tu respeto. Cuando callas ante la injusticia, conozco tu miedo y tu complicidad. Cuando callas ante lo imposible, conozco tu madurez y dominio. Cuando callas ante la estupidez ajena, conozco tu sabiduría. Cuando callas ante los fuertes y poderosos, conozco tu temor y tu cobardía. Cuando callas ante lo que ignoras, conozco tu prudencia. Cuando callas tus propios méritos, conozco tu humildad y grandeza. El silencio es el tiempo donde el sabio medita, la cárcel de la que huye el necio y el refugio donde se esconden los cobardes.

escuchar a Whitney Houston y se le pone a uno el vello de punta con esa canción que hemos oído. Porque ¿a quién no se le ha puesto el vello de punta en alguna ocasión escuchando una canción? Escuchar música libera dopamina, de la misma forma que se libera pues con la comida, con el sexo, por lo que tiene también un impacto en nuestro estado de ánimo y nos hace la música sentir bien. La música induce cambios fisiológicos en nosotros de la misma manera que lo puede hacer, pues, por ejemplo, cualquier estímulo emocional. Como te decía antes, ¿a quién no se le ha puesto el vello de punta en alguna ocasión escuchando una canción? Como estas primeras con las que hemos empezado el programa o nuestro interés con todas las que a lo largo del programa traemos. Todos hemos sentido diferentes emociones a través de la música, porque nos ha servido para sentir tristeza, alegría, sorpresa, incluso miedo, ¿no? Es un vehículo que nos traslada al centro de nuestras emociones y además las transforma, haciendo más claro un día gris o recordándonos a personas o situaciones vividas que vuelven a nosotros por un instante. Y es que las melodías poseen el poder de transportarnos al pasado. Por eso, quizás por eso, la música despierta recuerdos. El aprendizaje que va unido a una emoción es más fácilmente recuperable para nuestra conciencia en el futuro. Por esta razón, todos aquellos recuerdos que despiertan un sentimiento y estén asociados a una emoción, a una música, a una canción, serán mucho más fáciles de recordar, como esta.

Bueno, pues nada, ¿les ha traído recuerdos esta canción? Seguro que sí, esto es lo que tiene, bueno, pues la música. Mientras estaba sonando, estaba yo recordando los cassettes. Todavía yo tengo guardado muchos cassettes. Seguramente tú también cintas de cassette y el bolígrafo Bic para darle vuelta y buscar. Y cuando grababas en tu radio cassette y grababas de la radio y deseabas que el locutor no fuera a hablar y te perdonara y te permitiera grabar tu canción preferida. La música nos trae recuerdos, momentos importantes. La música ha servido de fondo para muchos acontecimientos de nuestra vida. Por ejemplo, nuestra madre nos arrulló con canciones de cuna y en la escuela, pues también nos enseñaron canciones. Y luego, durante nuestra juventud, nuestra adolescencia, ya íbamos empezando, bueno, dependiendo de la edad de cada uno, como diga yo algún ejemplo, me ponéis los años rápido, pero época de guateques o reuniones, dependiendo de, así se llaman, guateques o reuniones, donde había alguno que llevaba ese tocadisco de pilas que gastaba a Philips normalmente, que era portable y además gastaba pilas de las gordas y por un tubo y todo el dinero se lo llevaba. Y llevamos también los álbumes de discos sencillos o dobles. Y también recuerdo cómo nos mandábamos mensajes poniendo canciones y le decíamos al que hacía de DJ, pon esta canción. Esta canción la dedica fulanito y ahí va. Esta canción es para... Y bailábamos a la luz de una bombilla roja en un garaje y tomábamos sangría. Y además lo hacíamos a unas horas prudentes, curiosamente, porque para hacer cosas y para amarse no necesariamente tienen que ser las 4 o las 5 de la mañana y estar harto de copas. No, qué va, para nada. Yo creo que todo lo contrario, hay que estar más bien fresco y utilizar unas horas del día, como puede ser el atardecer, ¿verdad? Y luego estar cada uno en su casa. En fin, son tiempos y hay que vivir acorde con los tiempos. Pero bueno, estábamos recordando la música. ¿Te trae recuerdos la música?

Tu música, seguramente. Nos alcanzan también a nosotros y a todos los años en los que con más libertad pues podemos pensar en el amor y en esos años mozos cuando llega la melodía que ha de hacer nido en nuestro pecho para siempre. Pero bajo esas notas musicales que nos enamoramos, nos dedican una melodía y dedicamos otra para enmarcar nuestras ilusiones ahora hechas realidad al lado de la persona que amamos y que nos enamoró con esa hermosa canción y que vive en nuestro corazón, y la llevamos con nosotros, además de esa melodía, para siempre. Llegan los hijos y entonces, como si hubiésemos aprendido ayer mismo las canciones, pues siguen frescas en nuestra memoria aquellas canciones de nuestra madre que nos enseñaba, y ahora con ellas jugamos y creamos mundos de fantasía para nuestros pequeños, en donde, bueno, pues había un ratón vaquero que va a jugar a la fuente con un chorrito que se hacía grandote y se hacía chiquitito. En fin, yo qué sé, había 25.000 canciones y volvemos a sentirnos como niños cantando aquellas melodías. Y crecen nuestros hijos y adquieren sus propios gustos y preferencias por tal o cual melodía. Y así sin dando. Y además se la saben de memoria. Y tú vas con tu hijo en el coche y vas escuchando la radio y él de repente pues tararea una canción y tú dices, bueno, con la edad que tiene y la sigue, pero es que tú también la tarareabas. ¿Qué edad tenías tú? La radio siempre ha sido fuerte y aún lo sigue y lo seguirá siendo. Canciones que para ellos son un mundo. Para nosotros, algunas veces también, porque nosotros también tenemos el corazón abierto a las melodías.

Lo que también es curioso es lo del idioma. La pelea siempre de... A mí me gusta que canten en español o me gusta que canten en inglés o en cualquier otro idioma. ¿A usted qué prefiere? ¿O a usted qué le gusta? Bueno, pues, seguramente estarás diciendo que sí, que no, que una cosa o que la otra. Y que nos gusta, pues... sobre todo, nos gusta conocer qué es lo que se dice. Porque hay canciones muy bonitas en inglés... que tienen una letra que no dice absolutamente nada. Otras muy buenas, pero claro, no nos enteramos. Y hay canciones en español también con una letra muy mala, ¿no? Para que vamos a andarnos con tonterías. Pero la música es y será siempre parte de nuestra vida. No dejes de cantar. Deja que tus sentimientos y nostalgias pues también floten en el viento al compás de una melodía. Haz tuyos los versos. Por eso de ahí el... La letra en español, y tenemos grandes cantantes, grandes grupos a lo largo y ancho de la historia de la música, pues los hemos tenido y los tenemos y los tendremos también, ¿no? Y programas de televisión que además hacen la promoción de la música. La música mueve nuestra vida. Hay canciones que se quedan grabadas en nuestro corazón para siempre y sin que nos demos cuenta, quedan impregnadas en el tiempo y en la memoria. Hay canciones de amor y algunas de desamor que queremos olvidar y cuando la escuchamos como que nos da un poquito de cosa, ¿no? Y canciones también que nos trae recuerdo a lo mejor de alguien que ya no está entre nosotros también. ¿Por qué? Porque es la música, nos ha servido de marco para escuchar esas canciones. Y inmediatamente nuestra mente vaga y divaga en aras de los recuerdos de ayer que nos hicieron felices o que sirvieron de fondo para un dolor, una decepción también. Es hermoso escuchar una canción, pero tampoco hay que dejarse llevar hasta el extremo en el tiempo, quiero decir, retrotraerse y quedarse atrás. No, hay muchas canciones ahora también muy bonitas. Déjate arrullar por la música de ahora y de antes, la de tu vida, esa canción, y recuerda los tiempos idos también con amor, con ilusión, y déjate llevar en brazos de las notas musicales. Ah, y muy importante, vive y canta. La vida es una sola y cántale a la vida, cántale al amor y canta para ti.

Bueno, quizás haya dejado en este apartado de canciones del recuerdo, pues está para ponerle el broche, porque quizás es la canción más bonita, canción de amor, y la canción más triste. Todos hemos visto esta película, seguramente, Titanic, del año 1997. Es el tema principal de la película. La canción principal lleva por título, bueno, en español, Mi corazón seguirá adelante, o Mi corazón seguirá latiendo, interpretada por la cantante canadiense Celine Dion, y la escribió James Horner. Fue incluida en la banda sonora de Titanic y en su álbum, un álbum que ella grabó después, y fue número uno de las listas de popularidad en diversos países. Es el mayor éxito de Celine Dion y uno de los sencillos de los discos más vendidos de todos los tiempos, con más de 15 millones de copias. Fue ganadora de 4 premios Grammy y del Oscar a la mejor canción original, y la canción apareció en los créditos finales de la película. La propia Celine Dion contaba en diversas entrevistas que en un principio se negó a cantar la canción por parecerle inapropiada. Después de una charla con su marido y manager, René Angelil, se decidió a grabar una demo, y dicha grabación es la única que hizo Celine Dion de este tema. Con eso le sirvió, porque ahí quedó toda su esencia. Desde entonces ha sido la canción más emitida en las radios de todo el mundo. En esta canción, bueno, pues se ve la capacidad vocal y la emotividad a la hora de interpretar baladas románticas de esta mujer, Celine Dion. Bueno, que ha quedado muy bonito, ¿verdad? Quizá un poquito triste y un poquito tierno. Hemos cubierto ya una buena parte del programa. Nos quedan, bueno, nos queda todavía 20 minutos. Así que vamos a ponerle más música, a ver si animamos un poquito todo esto. ¿Les parece?

Nada causa tanto sufrimiento como el miedo a sufrir. Evita entonces el miedo innecesario. Por miedo a la soledad sufres la tortura de una mala compañía. Por miedo a sufrir el final de una relación sufres durante años el infierno de una mala pareja. Por miedo a sufrir las responsabilidades del adulto sufres de por vida el actuar como un niño. Por miedo a sufrir a causa de tus errores sufres las consecuencias de no comprometerte ni juzgarte nunca. Por miedo a sufrir el rechazo de los otros sufres en tu soledad y tu aislamiento sin salir nunca hacia el encuentro. Por miedo a que alguien no te quiera, te conviertes en posesivo y lo único que consigues es que todos te rehuyan y quedarte solo. Por miedo a fracasar en tus proyectos, sufres el terrible fracaso de no emprender ninguno. Por miedo a que tu hijo dé un mal paso, lo conviertes en un inmaduro y en un sobreprotegido, incapaz de dar un paso por su cuenta. Hay un temor al sufrimiento que es sano, porque funciona como una señal de alarma que suena a tiempo para evitar el dolor innecesario. Pero hay un temor al sufrimiento que es enfermo, porque es como una alarma que suena todo el tiempo, que te impide vivir y te causa el sufrimiento que podrías evitar. Así que evita entonces el miedo innecesario.

odiar todas las rosas porque una te arañó, entregar todos tus sueños porque uno de ellos no se realizó, perder la fe en todas las oraciones porque una no fue atendida, desistir de todos los esfuerzos porque uno de ellos fracasó, condenar a todas las amistades porque una de ellas te traicionó, no creer en ningún amor porque uno de ellos te fue infiel, tirar afuera todas las oportunidades porque una de ellas no se realizó. Espero que en tu caminar no cometas estas locuras, recordando siempre que existe otra oportunidad, existe otra amistad, existe un nuevo amor y existe una nueva fuerza. Es solo ser perseverante y buscar ser más feliz cada día. La gloria no consiste en no caer nunca, sino en levantarse cada vez que fuera necesario.

Bien, pues vámonos que hemos terminado. Se nos ha echado la hora encima y sin darnos cuenta 60 minutos que han pasado ya. Tiempo para la despedida. Saludos de Jesús María Hueto, que realizó y presentó, y recordaros que tenemos un correo electrónico que es radio.manía@hotmail.com. Esperamos que el programa haya sido de vuestro agrado y no pierdas la sintonía, que todavía queda mucha radio aquí en esta tu casa.

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0: Muy buenas y bienvenidos una nueva semana al programa Aires Celtas. Saludos de mi parte, Federico Salvador, todo un placer estar con todos vosotros como cada semana en un programa que tenemos cargado de muy buena música, en el que hoy daremos la bienvenida a nuestro compañero Juan Armando porque va a entrar enseguida, pero por supuesto queremos decir que cumplimos 25 años en las ondas.
1: Muy buenas, Fede. Aquí estamos de nuevo en Aires Celtas, en un programa muy especial. 25 aniversario, ya está bien. Ha corrido el tiempo, pero aquí estamos, cada semana intentando dar lo mejor para acompañaros con las músicas que tanto nos apasionan. Hoy, como no podía ser de otra manera, sonarán músicas desde Canadá, Escocia, Irlanda, España, Portugal. Muchos grupos, tenemos poco tiempo para todo aquello que abarca la música celta. Espero que lo disfrutéis. Tendremos a Liz Del Fraser y Natalie Haas. Han realizado giras internacionales durante más de 25 años, cautivando al público en festivales y conciertos de todo el mundo con su sonido único, y han lanzado 6 álbumes galardonados y aclamados por la crítica en el camino. Tendremos a Altan desde Irlanda. A lo largo de su carrera, Altan ha vendido más de 1 millón de discos y a día de hoy siguen siendo todo un referente en la música celta. Claire Pelletier desde Canadá, sola con su guitarra, interpreta canciones populares y lamentos, un repertorio apreciado por el público cada vez mayor. Esta gente sonarán hoy en el especial 25 aniversario. Y además tendremos a Anabela, que se dio a conocer al gran público por haber representado a Portugal en el Festival de la Canción de Eurovisión, por su trabajo como cantante solista. También tendremos a Cuadrilla, las flautas andinas, las congas árabes, el didgeridú aborigen. Las percusiones celtas son algunos de los instrumentos del mundo utilizado por este grupo. Irish Drinking Song, Dani López, Antubel también sonarán hoy en el especial 25 aniversario de Aires Celtas.
0: Es nuestro programa aniversario, nuestro programa homenaje de estos 25 años en la radio, y queremos empezar con un pequeño cuento de estos 25 años de pasión y música con Aires Celtas. A todos nuestros fieles oyentes, celebramos en este programa un cuarto de siglo en las ondas, un logro que no sería posible sin nuestra gran familia radiofónica. En estos 25 años hemos mantenido la esencia que nos define, la pasión por la música, el compromiso con la calidad y el placer de compartir momentos únicos.
1: Queremos expresar nuestro más sincero agradecimiento a las emisoras colaboradoras que nos han apoyado a lo largo de este camino, a nuestras familias y amigos que siempre han estado ahí, brindándonos su apoyo incondicional, y por supuesto, nuestro profundo agradecimiento a los artistas que con su talento y creatividad aportan la esencia viva de nuestro programa, su música. Hemos aprendido cada día, hemos crecido juntos y hemos disfrutado de cada minuto haciendo radio con el corazón, rodeados de amigos de todo el mundo.
0: Y es con ese mismo entusiasmo y compromiso con el que deseamos seguir adelante, muchos años más, compartiendo historias, emociones y, sobre todo, música que une, inspira y nos hace sentir mucho más alegres.
1: Gracias por ser parte de esta aventura, que sigamos haciendo radio con pasión, disfrutando del camino y celebrando juntos muchos más años de música y conexión.
0: Para todos los que nos acompañan, nuestro más cálido agradecimiento y nuestro deseo de seguir compartiendo este viaje radiofónico con la misma ilusión de siempre. Gracias. Gracias a todos. Feliz 25 aniversario de Aires Celtas en las ondas a todos y cada uno de vosotros. Comienza aquí Aires Celtas.
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Acabamos de escuchar el tema de Sailor's Wife, The Last Dance, de la pareja formada por Alistair Fraser y Natalie Haas. La unión musical entre estos artistas no parece obvia. Continuaremos con el grupo Altan desde Irlanda. Escucharemos el tema Mazurka. Ninguna banda tradicional irlandesa en los últimos 30 años ha tenido un impacto más amplio en el público de todo el mundo que Altan. Formados en el condado de Donegal en el año 87, la música del grupo está influenciada por canciones y melodías tradicionales de su condado, Donegal. Para finalizar, nos iremos a Quebec, Canadá, de la mano de Claire Pelletier. A lo largo de su carrera, Claire se ha renovado constante y audazmente, siempre asumiendo la plena responsabilidad de sus elecciones. Tiene una de las voces más bellas de Quebec y ha experimentado esta notable evolución guiada por pilares que están asociados a su universo. Su debut en el escenario se notó primero en Rimouski, en el Bas de Saint-Laurent, luego en Gaspésie y las Islas de la Magdalena. Escucharemos un maravilloso tema, Le Désamant.

0: Hemos disfrutado de un tema que hacía muchísimo tiempo que no escuchábamos, un tema de la banda Fardashu, que vienen desde Argentina y que hemos puesto muchas veces en el programa y que hoy queríamos tener este reconocimiento especial a nuestra querida Argentina. Con esta canción titulada El Pericote, este grupo Fardashu nos dejaba estos sonidos maravillosos. Y ahora vamos a volver a la península, nos vamos directamente a Asturias. Lo hacemos con José Ángel Hevia y con su gran canción Tirador. Y como no podía ser de otra manera, también vamos a viajar al País Vasco, con Kepa Junquera, con un tema titulado Iri. Así que seguimos en este especial 25 aniversario de la mano de José Ángel Hevia y Kepa Junquera.
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Continuaremos con un bloque portugués. Escucharemos a Anabela Brás Pires, que es una conocida cantante y actriz de teatro musical portuguesa, más conocida por su nombre de pila, Anabela. El tema que vamos a escuchar, Ela e Danza. Continuamos con el grupo Cuadrilla. Nos cuenta Sebastião Antunes. Me gusta especialmente las viejas creencias, el uso de la imaginería histórica fantástica que emana de la tradición de cada cultura. En Portugal, creo que hemos olvidado nuestra mitología infantil, toda la onda que puebla nuestros sueños y que juega un papel importante en nuestra propia formación de niños. Vocalista, productor de este grupo. Empezamos siendo más tradicionales, pero ahora mezclamos todo tipo de músicas, desde la celta hasta en el norte de África. La música del mundo está de moda. De este grupo escucharemos el tema Naudem Cabo do Mundo.

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0: maravillosos estos sonidos de la banda de gaitas Marino Tapiega de Tapia de Casariego en Asturias, con esta canción titulada Need You Atarecer, año 2003, y este pequeño guiño a todas las bandas de gaitas que nos han acompañado tanto en Aire Celtas como en el Festival Celta Sur. La banda de gaitas Marino Tapiega fue la primera que vino cuando todavía no era Celta Sur, fue el tercer encuentro de músicos con Aire Celtas allí en la Malá, se celebró en Granada, y muy agradecidos a ellos para que pudieran venir, son los que abrieron el camino a muchos otros que después pudieron acompañarnos. Ahora nos vamos con el padrino de nuestro encuentro de músicos con Aire Celtas, Carlos Núñez, desde Galicia, no podía faltar tampoco, y como es un gran amigo, Carlos Núñez y amigos en casa, año 2004, estos aires de Pontevedra nos van a hacer viajar en el tiempo. Y ya que estamos en esos años, nos vamos al 2001 con la banda Corkeu desde Asturias, un álbum titulado La Barquera y la canción de su mismo nombre, también La Barquera. Seguimos en este 25 aniversario de Aires Celtas.
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1: Calma, Susan. Ando un saludo.

vamos a continuar con un tema muy conocido por todos, Whiskey in the Jar, esta vez interpretado por Irish Drinking Songs. Y continuaremos con Dani López con el tema Una Noche de San Juan, para finalizar con Antubel con el tema Descarriles.

0: Y así cerramos esta celebración de nuestros 25 años en las ondas, un viaje lleno de música, pasión y conexión con cada uno de nuestros queridos oyentes. Que este cuarto de siglo sea solo el comienzo de muchos más años de compartir emociones, historias y melodías que nos unen. Seguimos comprometidos con la pasión por la música y la radio, aprendiendo cada día, creciendo juntos y sobre todo disfrutando del camino. 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Os deseamos a todos salud, música y alegría.
1: Muy bien, Armando. A nosotros, como equipo, nos queda el deseo de seguir haciendo radio con el corazón, innovando y compartiendo lo mejor de la música celta con el puente que nos une. Con todo nuestro agradecimiento y cariño, ilusionados con el futuro, después de estos 25 años, queremos precisamente eso, seguir soñando juntos. Nos escuchamos la próxima semana, no sin antes recordar que lo mejor de la música celta continúa en www.airesceltas.com. ¡Hasta la próxima semana!

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1: Los celtas dominaban el arte del sonido y de sus propiedades vibratorias. El dios Dagda tocaba el arpa con maestría. Peleando contra los fomores, Dagda tocó una sola nota en su arpa y sus enemigos perdieron la capacidad de moverse y de hablar. Y al compás de la melodía en ese país oscuro, brotaron hierbas y flores. Cuando Dagda tocaba el aire de la risa, todos reían. Con el del lamento, todos lloraban. Con el del sueño, dormían.

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2: Y junto a ti, no importa el momento que estás escuchando, que estás compartiendo con nosotros. Vívelo, siéntelo, y aquí lo vamos, como no, a saborear con canciones cantadas a dúo. Tenemos por delante 55 minutos llenos de sensaciones duales. Marc Anthony con Laura Pausini. En esta versión de 2013, la versión salsa de Se Fue.

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La canción del principio de 2013. Hemos ido ahora a 2012 con Nelly Furtado junto a Sara Tavares con The Most Beautiful Thing. Son canciones cantadas a dúo. Incredible. La unión de Ney Yo y Celine Dion. Dos mejor que uno.

0: Llegaste tú en el momento justo, en el momento preciso. Y aquí, con Juan Luis Guerra y 440, también Luis Fonsi. Una petición, Maná y Pablo Alborán, Rayando el Sol.
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0: La petición de Diego a través de dosmejorqueuno@gmail.com con dedicatoria para quién, esa dedicatoria para Almudena. Le mandaba un besito con esta canción.
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5: Buen dueto el de Taburete, Willy de Taburete con Rosario. Continuamos contigo en Dos Mejor Que Uno. Ya conoces cómo conectar con nosotros, muy fácil. Donde tú quieras, como quieras y cuando quieras. El besito te lo manda un servidor, Vicente Rufino. Donde Eva Amaral y Juan Aguirre, Amaral, llegan con Mares Igual Que Tú.

¡Qué maravilloso es la felicidad! Y más cuando unimos una voz y otra, que es la de Pablo Milanés junto a Pancho Céspedes, I Don't Care, Ed Sheeran, Justin Bieber. Una petición de Rafael al programa de hoy, de dos mejor que uno.

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poquito. ¿Con quién? Con Diego Torres y Carlos Vives. Un poquito más de canciones cantadas a dúo, porque vamos a irnos con otra petición, la de Antonio Orozco junto a Karol G en Dicen. Para Esperanza, José y Julia desde Barcelona.

tienes aquí. David Parejo, Ángel Capel, Susana. Muchas gracias también por tu email a 2mejorqueuno@gmail.com.

Mañana es demasiado tarde. J Balvin con Jesse & Joy, la última, la tenemos ya preparada para marcharnos. Como siempre, ha sido un placer de acompañarte, Vicente Rufino, en el tiempo de Dos Mejor Que Uno. El email 2mejorqueuno@gmail.com o 607-88-9707. La última viene con la petición de Daniela, que nos pide el dueto de Sia y Simple con Chip Thrills. Se lo quiere dedicar, veo por aquí, a Federico, también para Vanessa y para Sonia. Un besito para todos y en especial para ti. En el próximo traemos como más canciones de esas que son cantadas a dúo.

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0: una de las voces que interrumpen en el panorama musical pop. Aquí lo tenemos a él, Omar Santos, un singer titulado Principiante, donde con un estribillo muy pero que muy pegadizo lo estamos compartiendo tú y yo aquí y ahora.
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0: Cuando hablamos de Hilario, hablamos de un artista con una personalidad única y una melodía que no te la puedes quitar de la cabeza. Muy tarde.

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1: Fantástica la versión remix de Gonzalo Hermida de Noche Estrellada.

0: José.
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2: Es una producción de Adiátrico Records, en la voz de Estela de María. Un álbum llamado Vestida de Abril llega a su primer corte, Entre la Tierra y el Cielo.

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1: Escrita con el corazón y dedicada a su hija. Te juro que no hay un segundo que no piense en ti. Es la voz de Antonio Orozco.

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1: Ay, ay, ay, si yo te dijera de que esto es ya todo un éxito, te lo diría. Si te dijera, José María Ruiz.

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1: Desde el país de la bota, una voz exuberante. Aquí la tenemos. Analiza, sinceramente,

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7: Siempre atrevido, Soul Nelly, Abraham Mateo.

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1: 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Ella es Lali.

0: Es todo un temazo, es todo un éxito. La vuelta nuevamente con todo un grande Abraham Mateo junto a Lérica. Esta es la mentirosa compulsiva.
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0: Si conoces a alguien que mantenga el secreto de confesión, ese es sin duda De Paul.

0: canto argentino de Emilia. Esta carita triste. Me alegra el día, ¿por qué no?
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0: 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Flamenco enamorado. Juanlu Montoya es el copiloto. 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
2: Buenas tardes. Después de estos meses de descanso veraniego y después de adentrarnos hace unos días en un caluroso otoño, volvemos a nuestro programa dedicado al mundo de los libros y a las personas que los escriben. Como recordarán, su nombre es A Vueltas con la Literatura. Por cierto, les habla Ramón Luque y hoy me acompaña Manoli de los Santos Argüeso. Ella es una mujer conocidísima en San Fernando, persona polifacética y bondadosa, escritora de vocación que se adentra, como vamos a poder descubrir, por los más variados campos y géneros. Además, también es conocida por su faceta radiofónica, pues en esta misma casa tiene un programa muy conocido y reconocido. De todo eso vamos a ir hablando. Manoli, muy buenas tardes.
3: Muy buenas tardes, Ramón.
2: Una de las cosas, Manoli, que más me han llamado de ti es que llevas la verdad y el amor a San Fernando reflejados en tu rostro. Esta personalidad de persona comprometida con su tierra, ¿es adquirida o ya naciste así, con este amor?
3: Nací con ella. Yo creo que desde antes de nacer ya llevaba yo ese amor por mi tierra.
2: Sí, sí, la verdad es que yo te veo y siempre que nos vemos en cualquier ámbito, estás ligada a San Fernando, siempre. Luchando por San Fernando y cantando a San Fernando.
3: Siempre cantando a San Fernando.
2: Porque además no es una metáfora, porque no, tú claro. Cantas a San Fernando.
3: Canto a San Fernando, sí. Antes cantaba más, incluso saetas. Fíjate tú que es un palo muy difícil.
2: Sí, sí, es duro, es duro, difícil. Muy fuerte, muy difícil.
3: Y bueno, te puedo decir que mi marido me decía que porque yo veía venir a un paso y yo no esperaba, yo me lanzaba, ¡pum!, saeta, y ya un día me dice, hija, ya por cantarle a los pasos, le canto hasta los pasos de peatones. Porque es que me gustaba, ya saeta no puedo cantar. No puedo cantar. Pero bueno, canto en el coro y canto lo que puedo.
2: Sí.
3: Sigo cantando.
2: Y además, estoy viendo que estás hablando del cante, de estas canciones, de tu tierra, y que se te ha iluminado la cara de pronto.
3: Sí.
2: Ha cambiado el semblante.
3: Por supuesto que sí.
2: Rápidamente. Viene al mundo en la isla de San Fernando. Si Machado decía que su infancia son recuerdos de un patio de Sevilla, ¿de qué están hechos los recuerdos infantiles de Manoli de los Santos?
3: Pues mira, mis recuerdos, sobre todo, lo que más me viene a la mente, lo primero, es un gran montón de sal. Una montaña blanca de sal, que la veía desde la ventana de mi habitación, allá en la salina del Carrascón, porque yo nací en la huerta del Carrascón, pero mi padrino fue donde yo nací, porque mi padre era militar. Lo destinaron para acá y mientras que no le daban en casa o encontraba casa, pues nos fuimos a la huerta del Carrascón, que le llamaban así porque mi padrino era capataz de la salina del Carrascón, que según dicen, que me enteré ahora de mayor, se llamaba de San Cayetano, pero yo siempre la he conocido por la salina del Carrascón. Es más, el sendero se llama Sendero del Carrascón. Y yo me pasaba la infancia entre la huerta y la salina, más la salina que la huerta. Y en la habitación donde yo dormía con mis primas, pues abrí la ventana y lo primero un gran montón de sal. Y esa imagen a mí es tan, tan hermosa que yo solo me lo puedo quitar de mi mente.
2: Y además uno de los símbolos de los que por los que se reconoce a... Hombre, a San Fernando, más cañailla, imposible, un recuerdo más cañailla, imposible.
3: La pena, bueno, el montón de sal, los caños, los esteros, las compuertas con los camarones, todo eso ha sido la felicidad más grande de mi vida. Es que casi fue una etapa maravillosa.
2: No, ya veo que te gustaba y que disfrutaste mucho. Se te conoce, Manoli, por tu activismo cultural y por ser una persona entregada a salvaguardar la cultura popular de San Fernando, que es tan amplia y tan distinta, desde luego, de todo lo que yo conozco. Yo puedo decir que también a mí se me abrió un mundo cuando llegué aquí a la isla, ¿no? Pero realmente, ¿quién es y cómo es Manoli de los Santos?
3: Bueno, yo eso no puedo contestarte, Ramón.
2: ¿Cómo que no?
3: Claro que
2: ¿quién
3: no.
2: ¿Quién se conoce?
3: ¿Quién soy? Yo soy
2: Manoli. Conócete a ti
3: mismo. Yo soy Manoli de los Santos. Te puedo decir que como te acabo de decir, que me encanta la isla, que me encantan sus raíces, que me encantan su entorno. Y lo demás tendrá que decírtelo quien me conozca a mí. Porque yo misma no voy a decir, es que no sé cómo decirte cómo soy yo. Yo soy intrépida, ¿vale?
2: Mira.
3: Valiente. Valiente en el sentido de cuando hay que hacer una cosa, se hace, ¿eh? Y ya está, y para adelante. Pero vamos,
2: y
3: ya.
2: Y entregada también, ¿no?
3: Sí, sí. Si me comprometo a algo, lo hago.
2: Creativa. Veces, al final te voy a ir yo diciendo
3: que hay
2: aquí,
3: veces que no,
2: Manoli,
3: que no veo que lo que me han pedido o lo que me han encomendado no puedo hacerlo, entonces digo, no puedo, prefiero decir renunciar perdón, a tal o cual cosa antes que fallar, ¿entiendes?
2: O sea que... No, se te conoce por eso, pero yo he dicho que se podrían poner un montón de adjetivos más, ¿no? Por lo que yo te conozco y por lo que veo que las actividades que tú haces ahí con tu grupo, los catabinos.
3: No, ahora mismo estoy a tope. Uh-huh. Bueno, pues, estamos a tope.
2: Sí, sí. Imagino que, aparte de escribir, has tenido que trabajar para ganarte la vida. ¿A qué te has dedicado profesionalmente?
3: Pues mira, desde los 18 años, porque yo conocí a mi marido con 14. Lo que pasa es que yo era igual de alta que ahora y yo parecía que tenía más, tenía 20 cumplidos entonces, pero él pensó que tenía yo 17 o 18 y que no se creía que tenía 14. Pero bueno, lo conocí con esa edad y ya a los 16, 17, ya sabes, formalizó, entró en casa y todas esas cosas. Y entonces me dijo un día le tocó a su padre, que era muy conocido, Antonio Guerra, ¿vale?, en la calle San Rafael, le tocó la lotería del gordo. Fue un escándalo aquello. Y entonces me dice él, el padre nos dio, o sea, les dio, a mí no, claro, a todos los hijos pues les dio una parte. Y me dice mi novio, entonces, ¿qué hacemos? Y digo, casarnos. Y dice, ¿casarnos? Si todavía llevas calcetines, ¿cómo nos vamos a casar? Te vamos a poner un negocio. Y me puso una mercería. Qué gracioso. Sí, me metí con 18 años en la mercería y he estado hasta los 60 años, y porque ya no podía más, sino todavía hacía allí.
2: Bueno, mercería, que aquí en San Fernando se le dice una palabra que a mí me encanta, refino, ¿no?
3: Sí, refino, refino.
2: Yo es que cuando lo escuché la primera vez dije, sí, qué cosa más bonita, sí, porque refino. Es muy fino.
3: Además,
2: lo que se vende.
3: Tenía de todo, Ramón, de todo. Luego ya a la mitad, bueno, fueron 42 años en que estuve allí. A la mitad del tiempo fue cuando ya empezaron a proliferar que si los mercadillos de los gitanos, que si las tiendas de los chinos, que si las tiendas de los moros. Entonces, yo tenía siempre la mercería hasta los topes y fue bajando. Pero la mía y todas.
2: Sí, todas, porque prácticamente las mercerías de San Fernando fueron cerrando.
3: Y entonces mi hijo estaba en Sevilla estudiando y vino un día, se extrañó de ver aquello con dos mujeres nada más y dice, mamá, ¿cómo se fueron? ¿Por qué tú eres modista? ¿Por qué no pone? Porque estaba haciendo yo el curso para modista y lo dejé para abrir el refino. ¿Por qué no pones para coser para la calle? Y digo, ah, pues mira, entre mi hija y él me arreglaron el espacio y me puse también, aparte de vender en el refino, a coser para la calle. Y todavía fue más éxito todavía. Le he cosido a personas importantes, ¿eh? Bastante importantes.
2: Pues
3: importante.
2: No sé, lo ves, esa es una faceta que, sí, que yo no conocía. Yo sabía más o menos que habías tenido una mercería, ¿no? Pero esta faceta de costurera y...
3: Pues pregúntale a Chaboli, el marido de Niña Pastori.
2: O sea que
3: ¿cómo
2: a la niña Pastori le has cocido?
3: Ten en cuenta que la Niña Pastori nació en mi misma calle. La Niña Pastori nació en la calle Bonifaz.
2: Bien, Manoli, si te parece bien, te voy a decir una serie de palabras
3: y tú
2: me contestas lo que tú quieras, ¿eh?
3: Vale.
2: Son respuestas breves, pero contundentes.
3: Vale, vale.
2: Imaginativas.
3: Vale.
2: Isla de San Fernando.
3: mi vida.
2: Virgen del Carmen.
3: Mi corazón.
2: Iglesia de la Pastora.
3: Mi casa.
2: O sea que tu casa
3: a dos manzanas.
2: Vivo. Es una prolongación, ¿no? La iglesia y tu casa, sí. Es como un mismo.
3: Me crié en el barrio de entre, digamos, La Salina y el barrio del Carmen. Estuve allí mi primera infancia y luego ya pues me vine para la Pastora y ahí estoy.
2: Y ahí sigue.
3: Sí.
2: Refino, ya hemos hablado, pero bueno, Refino.
3: El pan de mis hijos.
2: Muy bien, muy bien.
3: ¿No?
2: Sí, sí, creo que.
3: Estoy ahí trabajando.
2: Claro, el pan de mis hijos para salir la familia adelante. Catavinos.
3: Catavinos, bueno, entretenimiento y desde hace unos pocos de años mucha responsabilidad, puesto que ya estoy en la quinta legislatura y no hay forma de que me quiten la presidencia, que yo cada vez que hay elecciones yo digo, y no me presento, Ramón, no me presento, pero hijo, se termina las votaciones, todo el mundo, Manoli, pero si Manoli no se ha presentado, Manoli, otra vez, otros 4 años.
2: Por algo será, ¿no? Ya. Hay que decir que Catavino, para los que no lo sepan, es la peña, sí, carnavalesca, cultural, sí, sí. No sé, y mil cosas más, sí, en la que tú presides, y no sé si fuiste tú la que la creaste o la impulsora.
3: La creó mi marido. Estábamos casados, se recién casados, creo, sí. Y primero empezó sacando, haciendo carrozas, y sí, porque mi niña tenía meses nada más, haciendo carrozas para salir en el carnaval con los amigos y eso, sus amigos, y nos juntábamos todos, salíamos en una carroza, hasta que al final dijo, ¿por qué no cogemos un local y hacemos una peña en vez de tener que estar así, digamos, un poco como de prestado? Y cogieron un local en la calle, no donde estamos ahora, sino en la calle Santa Cruz número 21, y allí fundaron la peña, que se llamó perdón, que se llamó por cuando se abrió Amigos del Vino. A mí me dio muchísimo coraje. Bueno, habrá otro nombre para ponerle a la peña. Y ellos, no, ellos de broma, no, Amigos del Vino. Y luego ya se remodeló, a los 3 o 4 años se remodeló y ya lo pusieron Los Catavinos. Que aunque es lo mismo, pero suena un poquito más fino.
2: Sí, hombre, además tiene otras connotaciones. El Catavino tiene mucho que ver con la juerga, la feria, no sé. Ahí.
3: Y al ser Los Amigos del Vino y luego Los Catavinos, pues entonces se acogieron y continuamos acogidos a un patronazgo. ¿A qué patronazgo? A San Rorro. ¿Quién es San Rorro? Pues quien no lo sepa, es San Dionisio.
2: El día del vino.
3: Exactamente. Así que en la peña había una foto de, o sea, una foto, una pequeña escultura de San Rorro, y también había una foto grande del dios Baco. Ahí todo iba a base de vino.
2: Para no perder la tradición y el esto. El nazareno.
3: Sentimiento. Sentimiento.
2: ¿Le has cantado alguna vez una saeta al nazareno?
3: Una. Unas pocas. Y además el primer poema que yo dije en la calle fue, mira, fue al nazareno. Yo había escrito escribí. Entonces creo que fue esa menos información. Escribí un poema para el nazareno. Fue el primer poema que yo escribí, digamos, un poquito en serio, ¿vale? Y lo mandé a cartas al director. Y yo puse, ay, mire usted, yo no soy nadie, pero he escrito esto por si a usted le gusta ponerlo. Y ahora fue, me lo pusieron, pero me lo pusieron con la carta que yo había escrito. Me dio una vergüenza horrorosa, voy a decir, yo no soy nadie, mire usted, pero si a usted le gusta. Y al día siguiente me dice mi marido, oye, Manoli, ¿quién es Julián? Y digo, Julián, no sé, no lo conozco. ¿Por qué? Dice, Julián Blas, ¿cómo ya no? Digo, no lo conozco. Dice, es que te escribe una carta abierta en el periódico. Mira, Ramón, me había escrito una carta abierta. Carta abierta a Manoli de los Santos. Yo no sabía, yo ese señor no lo conocía entonces. ¿Sabes tú que era un escritor muy conocido aquí? Sí. Tuvo un fin, el pobre, bastante malo, pero bueno. Era buenísimo, y me escribió una carta que eso te pone el vello en punta, diciéndome que siquiera adelante, que si yo no era poeta, porque yo decía en la carta al directo, yo no soy poeta ni nada, yo es que me gusta escribir, he escrito esto, y me decía, si tú no eres poeta en la tierra, cuando llegues arriba él te va a escuchar como poeta. Mira, Ramón, una carta de, bueno, yo llorando escuchando, pero es que ahora llega Semana Santa, salimos a la calle, mi marido y yo, y ahora cuando veo venir Nazareno se me pone en la cabeza el poema que yo había escrito. Me planto delante del paso, no a un lado, se paró justamente a dos pasos míos. Me planto delante, y había mucho murmullo de gente, digo, es muy cortito, no se van a enterar. Y ahora voy yo y digo, escúchame, Cañailla, que lo que voy a contar es la historia de tu viejo y te puede interesar. Todo el mundo, y dije, esa loca, ¿qué va a hacer? Entonces ya empecé. En cierto mesón que había en nuestra vieja ciudad, encontraron un buen día de un Cristo nuevo, la faz. La cara tenía morir, era un silencio. Cuando terminé, el hermano mayor, los cargadores salieron, se formó una, y a partir de entonces yo no paré. Yo cantando saeta y diciendo poemas a todos los pasos, te he dicho, paso peatones, no, eso era broma, pero sí, sí, la verdad es que sí.
2: Sí.
3: Recuerdo un día el paso este del parque.
2: El prendimiento,
3: exactamente, que iba por capitanía. Lloviznando, solo, y me voy yo. Sí, Mario, no, digo sí, dice, va solo, Dios, es para él, no es para nadie. Y imagínate la calle vacía, yo recitándole al Cristo, y bueno, y lo bien que yo me sentí, y lo bien que se sintieron los cargadores, ¿o no?
2: Sí, me lo imagino, ¿no? Y además, ahí es donde hay que demostrar, no solamente hay que buscar en la poesía, en estos actos, hay que buscar el aplauso, que entonces, es lícito, pero hay que buscar a quién va dirigido. Creo sí, que
3: exactamente. Entonces estaba la peña Amigos del Cargador, y en Semana Santa me llamaron para hacer el pregón de Semana Santa, que fue uno de los primeros que hice, y ya de ahí por uno parar.
2: Ya. Bueno, Real Teatro de las Cortes.
3: Orgullo isleño. Así, ni más ni menos.
2: Me imagino que tú lo habrás pisado eso. Bueno, ahí como actriz, como, no sé, escritora, como... Porque yo sé que tú has escrito mucho teatro, de todo eso vamos a hablar, pero me imagino que esas tablas dominas tú y las pisas.
3: La he pisado muchas veces. También me he caído El teatro tiene, los que hayan estado arriba en el escenario, tiene la parte de atrás del escenario, ¿cómo se llama? Es un ascensor, digamos, pero no es un ascensor, es un hueco.
2: Para poner, un montacargas.
3: Exactamente, no me salía. Un montacargas. Y yo una de las veces, en la segunda vez creo que íbamos a actuar, yo corrí toda nerviosa, porque me pongo muy nerviosa. Me pongo muy malaje, para que te voy a decir. Venga, porque quiero que todo salga bien. Y me voy derecha, venga, esta caja para allá. Y allá que el montacarga estaba abajo, y allá que salí yo corriendo y me caí en el agujero del montacarga. Se fueron una vez todos los técnicos que estaban allí, los tramoyistas. ¿Qué se ha caído una señora? Y una de mis compañeras dice, no importa, Manoli, se cae siempre. O sea que... Esas son tonterías mías, pero
2: sí,
3: bueno.
2: No, tonterías, ¿no? Son vivencias, ¿no?
3: Sí, son vivencias, sí.
2: Gracias a Dios que dan la anécdota.
3: Es que lo que pasa es que Ramón, me operaron muy joven de la columna y me dejaron un pie aquí. Y entonces, a raíz de ahí, cuando yo cojo cualquier cosa mal, pues me caigo. Pero por eso dijeron, es que se cae siempre. Pero vamos, aquella vez no, aquella vez fue porque había un vacío delante mía.
2: Bueno, pues seguimos. Camarón de la Isla.
3: Camarón de la Isla. Y Camarón le decían, como nombre el chavalillo, es que había nunca un nombre en la isla más castizo. Nombre de caño y estero, nombre de sal y sabina, de levantes marineros y playas de arena fina. Camarón, un referente de la isla, un referente mundial.
2: Estoy de acuerdo contigo. Piedras Tioneras.
3: Oh, eso es una maravilla. Eso... Cuando taparon la piedra ostionera que había en el castillo de San Romualdo, en la parte baja, me entró algo. Cuando yo vi las paredes, ¿cómo se dice?
2: Enlucidas.
3: Exactamente. Oh, lo que me entró. Esa piedra ostionera, que se vea la piedra, que es nuestro santo y seña, es nuestra seña de identidad, la piedra ostionera.
2: Yo estoy contigo porque una de las cosas que más me llamaron a mí la atención cuando vine a San Fernando era la piedra ostionera, esas fachadas, esos edificios tan nobles, esa piedra que parece que está respirando, ¿no? Esos poros. Para mí una de las cosas más auténticas y una seña también de identidad. San Fernando tiene muchas señas de identidad, pero la piedra ostionera es una de ellas.
3: En un sitio que tú no te la esperas, por lo menos yo no me la esperaba, es en el ambulatorio de Rodríguez Arias. Al subir la rampita que hay para entrar en la sala de consultas, es de piedra ostionera. Uh-huh. Y yo cada vez paso por allí, le paso la mano y digo, ole, qué bonita.
2: España.
3: Mi patria. Sin más nada. Así.
2: Y finalmente, Callejuelas.
3: Mi infancia. Mi gente. Pasamos muchas horas en la callejuela, en la calle El Carmen. Uh-huh. Pasamos mucho tiempo.
2: La gente habla muy bien. Yo no. Claro, no, una zona que yo no he frecuentado. En Semana Santa, alguna vez, que te dejas caer por allí, pero la gente habla muy bien de las callejuelas, ¿no? Como una gran familia, ¿no? Como que forman una gran familia, que hay un ambiente muy, muy entrañable, muy.
3: Mis primas, cuando
2: de mucha unión.
3: Se fueron casando, bueno, se casaron las dos. Y mi tío pues tenía allí, mi tío estaba muy bien, y entonces les compró allí un patio, era, y vivían las dos. Entonces yo de vez en cuando, ya un poquito más mayor, pues también me iba para allá. Y también echaba yo muchas horitas en las callejuelas.
2: Pues, momento de lectura, Manoli. En este programa es normal, ¿no?, que los escritores que vienen, pues que nos vayan, conforme van hablando, nos vayan intercalando alguna lectura de sus poemas, pequeños relatos, en fin. ¿Qué nos vas a leer?
3: A ver, ¿qué quieres que te lea?
2: Yo no, lo que tú quieras.
3: A ver. Mira. Fíjate, una cosa que yo nunca he escrito, de la isla.
2: A ver, no te tirabas, ¿no?
3: A ver, Ramón, ¿qué te cuento de la isla que tú no hayas descubierto? Su radiante amanecer, sus atardeceres lentos, sus puestas de sol en la playa jugando a postal de cuentos, de sus noches perfumadas, damas, jazmín y romero, mientras que la luna alumbra esplendorosa los sueños, los bailes en las verbenas, los quejillos del flamenco, de artistas de nuestra tierra derramando sus adentros. ¿Qué te cuento de la isla que tú no hayas descubierto? Con la patrona pasando por sus calles y bajo el cielo que se tiñe solo al verla de un azul tan intenso que no hay un arco iris que refleje tal momento. O saliendo de gallinera, entre música y estruendo, rodeada de barquitos por ese caño tan nuestro. ¿Qué te cuento de la isla que tú no hayas descubierto? La playa, la cacería, sabores rancio y añejo, olor a sapina húmeda, bajamar al descubierto, con todas sus bocas oteando, ¿de qué lado sopla el viento? Camarón en las compuertas, sargos en el caño abierto, entre fango las coquinas, los verdigones y los muergos, y entre piedra y la sapina, los cangrejillos corriendo. ¿Qué te digo de la isla que tú no hayas descubierto? Mes de agosto, calle ancha, con la pastora viniendo, feligreses, hermandad, monaguillos y todo el pueblo. Aquí que le canta el coro, allí le hacen un requiebro, en el callejón le tiran pétalos que caen por ciento, hirviendo la calle ancha, hirviendo los pastoreños y hasta los naranjos hierven de pura pasión y nervio. ¿Qué te digo que no sepas de este verano isleño? Que tenemos una playa como pocas han descubierto, castillo de Santipetri, fiel testigo de lo viejo. Los búnker entre la arena lo contemplan desde lejos mientras Hércules derrama una lágrima en silencio. Las gaviotas volando con sus lances y sus juegos mueven el aire en la playa, esa playa que es de ensueño. Playa de rubias arenas, de dunas al descubierto, de olas de espuma blanca, de aguas de cristal y espejo. ¿Qué te cuento de la isla? ¿Qué te cuento de la isla que tú no hayas descubierto?
2: Qué bonito, de verdad. Me imagino que cuando lea, me encanta cuando lea esto en público, bueno, la gente se tiene que emocionar. Es que no deja nada en el tintero, lo vas nombrando.
3: Uy, hay mucho más.
2: Sí, no, pero está.
3: De la isla hay mucho más.
2: Uh-huh. Bueno, he estado, Manoli, leyendo tu currículum y tiene muchas, muchas páginas. Tienes una obra amplísima y también diversa en todos los sentidos. Tienes libros publicados y has escrito poesía, teatro, letras de carnaval, has dado pregones, variados unos de otros, uno dedicado a temas marianos y religiosos y otro al mundo del carnaval. También dirige el coro Virgen del Carmen, sí, al que además le escriben las letras, sí, de sus canciones, al tiempo que le ponen música también.
3: A veces le pongo música y a veces cojo músicas populares.
2: Además, eres fundadora, creía que era fundadora, pero y presidenta de la peña carnavalesca Los Catavinos. Manuel, ¿de dónde sacas tiempo para desarrollar tantas y tan diversas actividades?
3: No lo sé.
2: Porque además eres abuela también, cuando, cuando hace falta. Quiero que echa una mano a tu hijo cuando hace falta.
3: Tengo tres nietos que me tienen loca. El mayor tiene ya 14 años, pero se vive en Sevilla. Ahora que cuando viene es un torbellino más grande que ninguno. Me vuelve loca, ha estado aquí ahora unos días. Y luego tengo los dos de mi hija, que son más pequeños, de 11 cumplió el otro día, y la niña 8. Y pues como tú y como todos los abuelos... Yo cuando estaba en la mercería y venía una abuela y se ponía con toda cosa de los nietos, decía, las abuelas están chochas con los nietos. Y ahora digo, ay Dios mío, no estaban chochas, estaban en la realidad, porque es que es lo más hermoso que Dios puede darte. Eso es lo más hermoso.
2: Estoy contigo que son los nietos un regalo, es un regalo, sí, el poder disfrutarlos, tenerlos más o menos cerca, que se puedan disfrutar, creo que es un regalo. Y que nos rejuvenece muchísimo, muchísimo. Ellos entran por mi casa, bueno, y parece que se te quita. A lo mejor estás allí viendo la tele, espanzurrado en el sofá, y de pronto
3: porque llega
2: y
3: encima
2: un timbrazo que pegan, que se queda el dedo pegado al timbre, y ya estás tú levantado, sí, corriendo, sí, a abrir la puerta, y ya aquello es un mare magnum. Pero Dios mío, se te ha quitado todo. Sí, el cansancio, el aburrimiento, la gana de ver la tele.
3: Cuando se van te quedas tú.
2: Sí, sí. Cuando se van te quedas también te sientes en el sofá.
3: El otro día me quedé uy porque mientras que me descansé un rato, les dio por abrir una caja que tenía de... Se nos rompió la de la

0: no pasa nada. Bueno, pues estamos aquí con Manoli de los Santos hablando de su obra y de su trayectoria vital como persona que se adentra en múltiples campos. Manoli, si te parece bien, vamos a ir por partes. Tienes publicadas tres obras: La lluvia detenida, uh-huh, Isla Nazareno, sí, que son en poesía, y a ella se le une La isla intensamente. Exacto. Son cuentos, historias y romances isleños como el que nos ha recitado anteriormente. ¿Qué recuerdos te quedan de todo este trabajo? Porque son muchos años y de entrega, sí, a la literatura.
1: Sí, mira, de la primera, La lluvia detenida, esa es punto y aparte, porque aunque la escribí con mucha ilusión, los tres primeros poemas no son míos. Y eso me pesará siempre. Fue cuestión de tiempo simplemente, porque había que editarla al día siguiente ya, porque venía la feria del libro, y yo le dije a este hombre de la imprenta, o de como, sí, digo, déjame un par de días para que te haga los tres. No da tiempo. Dijeron, no pasa nada. Digo, bueno, pues lo harán así. Y cuando vi ya publicado, cuando lo publicaron, tiene tres poemas que no son míos, que son los tres primeros. Además, cualquiera que lea el libro se da cuenta, porque son totalmente estilos distintos. Yo soy más coloquial, más, no sé.
0: Sí, sí, más cercana, una poesía más cercana, sí.
1: Y bueno, no pasa nada, pero no me gustó. Así que digo.
0: Una mala experiencia, ¿no? Una experiencia tan bonita, al final te...
1: Lo demás, pues nada, bien, porque luego el librito, como tú dices, es un libro pequeño, quedó, pero tiene cosas
0: precioso,
1: muy bonitas.
0: Sí, es un libro precioso.
1: Y bueno, pues nada. Y luego ya, pues, ¿qué te digo? Isla Nazarena fue como si volcase toda la pasión hacia los titulares de la isla, porque le escribí un poema a cada, no solamente a cada titular, porque por ejemplo el Nazareno es el titular, pero va con Lola, ¿no? O va con Dolores.
0: Sí, con Dolores, sí.
1: Pues a todos los que salían en ese momento le escribí un poema. Según Juan Mena, que fue el que me lo presentó, no recuerdo, sí, creo que sí. Pues según Juan Mena decía que estaba, tenía mucho soneto. Pero es que, Ramón, a mí el soneto es que se me va solo, es que me sale. Mira, esta mañana me levanté y tal como me levanté, me senté en el ordenador y escribí un soneto. Tenía por la mañana el espacio mío con Julia, sí, y tal como me levanté, escribí un soneto, me sale entero. Comprendo que otros tipos de poemas son más románticos, más bonitos, pero el soneto es que me sale.
0: Y además, a mí me encanta, yo también, ¿sí?, tengo escrito muchos sonetos. A mí me encanta escribir sonetos, me gusta leerlos porque creo que es la concisión de la poesía.
2: El soneto es una forma poética maravillosa.
0: Bueno, si te parece bien, ¿nos lees un poema de La lluvia detenida, Manoli?
1: Sí. A ver si logro para esto.
0: Venga, cuando quieras.
1: Vale. Pues te voy a leer justamente el primero que escribí para este libro, y se llama La lluvia detenida. Este se me... Lo hice un día que iba por el parque Almirante Laulé, y al pasar por uno de los árboles vi una gota, había llovido, y vi una gota en una hoja, una gota de agua colgando, y no se caía. Y allí estaba la gota. Y entonces, pues llegué a casa y escribí este. Hoy he visto la lluvia detenida, como frágil crisálida del tiempo, temblorosa, fallido contratiempo, mariposa sin alas concebida. El cristal de su cuerpo es la bebida para el árbol que llora su destiempo. Es un hecho, no mero contratiempo, verde cáliz, esencia de su vida. Y no cae, aguarda ensimismada, disolviendo vapores en la nada, consumiéndose lenta y silenciosa. Es el tiempo quien borra toda huella, y la hoja padece sed de ella, mientras ella se sueña ala

0: o rosa.
1: Qué bonito, por favor. Es que el soneto es punto y aparte. Sí. Un buen soneto conseguido, redondo, es que... Bueno, es que te abre otras
0: gracias
1: puertas.
0: Por lo bien conseguido y redondo.
1: Sí, sí, sí. No, no, es una maravilla. Y además lo has leído magistralmente. Es fácil, Manuel, imaginar que, bueno, ya lo has dicho tú, que Isla Nazarena está dedicada a la Semana Santa. Sí. Pero imagino que tú ahí dentro de esos versos, de esos poemas, has tenido que volcarte enteramente, ¿no? Porque ahí tiene que estar lo más profundo de tu sí. religiosidad, tu espiritualidad, sí. en fin. Yo creo que tus sentimientos religiosos tienen que estar ahí, bueno, a flor de piel, ¿no?
0: Mis sentimientos religiosos son tan fuertes que ¿sabes qué pasa? Que me gustaría ir a todas las cosas cada vez que hay en una hermandad o en una iglesia una cosa y otra cosa y te coincide y tú, bueno, ¿qué hago? ¿Dónde voy? Y me siento mal por no poder ir a esa celebración o a esa conmemoración o lo que sea. Me siento porque eso no se aprende, eso se nace o se uh-huh. lleva, o bueno, o no se nace, o te lo inculcan, o no sé, no te puedo explicar.
1: ¿Qué pretendiste cuando publicaste el libro?
0: ¿El de Isla Nazarena?
1: Sí.
0: Pues darle a todos ellos decirle algo, a todos los titulares uh-huh. de todas las hermandades. Unos son más largos, más poético, otros son sonetos, que sabe que son.
1: Sí, sí, sí.
0: Son sus 14 versos, ¿no? Si no me equivoco.
1: Sí, 14 versos.
0: Dicen que es soneto.
1: Sí, sí, sí, el soneto de López de Vega.
0: Exactamente. Y otros son romances. Hay uno que a José Carlos, por ejemplo, me dijo, ese es lo mejor que has escrito, que es Luna del Nazareno. Pero tengo otros muchos que me gustan mucho.
1: Uh-huh. Pues sí. Léenos un poema de esta Isla Nazarena.
0: Que leemos por aquí. Por ejemplo, ¿seguimos con el Nazareno o buscamos otra cosa?
1: Lo que tú quieras, lo que tú quieras, Manoli.
0: Mira, vamos a hacer un soneto, justamente.
1: Venga.
0: Vamos a hacer un soneto que va dedicado a la oración en el huerto. Y dice, se refugia en el huerto, en los olivos, deshaciendo entre rezos sus dolores, tiñendo con su sangre los sudores que brotan, preguntándose el motivo. Ya lo sabe, vendrán, lo harán cautivo entre burlas preñadas de rencores. Pagará con su vida los errores de los hombres que ansían su derribo. No mitiga ni el ángel su recelo, su mirada dolida eleva al cielo, buscando entre la sombra alguna luz. Apura de su cáliz la amargura. El huerto se sumerge en noche oscura, sintiéndose culpable de su cruz.
1: Qué maravilla, de verdad. Qué bonito y qué bien leído. Muy bien. El soneto es que una vez que se domina, puede salir más o menos con rapidez, pero tú sabes que hasta que se domina eso en decasílabos y se va domesticando la rima, es una lucha titánica, ¿eh? Los primeros sonetos me imagino que te costarían muchísimo.
0: Me han costado más, como te he dicho antes, Ramón, otro tipo de poemas. El soneto, no sé, es innato en mí. Mm-hmm. Ya digo, esta mañana me levanté porque escribí uno desde el tirón. Sí, que sí. Lo dije además, por cierto, en eso de esta mañana. Y además le dije a Julia, digo, es que no sé por qué he escrito esto, habré soñado algo, porque me levanté derecha al ordenador. Ni cama, ni desayuno, ni nada.
1: Nada.
0: Tengo que escribir, no me importa nada. No es como antes, que sabes tú que la mujer era casa lo primero, uf, un brillo en todos lados, y a lo mejor tu vida la dejabas a un lado por tener la casa para cuando viniera alguien. Hombre, yo procuro tenerla en condiciones, pero lo primero es lo primero, Ramón, para mí. Y ya con esta edad, lo primero es lo primero.
1: Sí, sí, sí, no, y es que con la edad que tenemos ya hay que saber lo valorar que lo que nos gusta, lo que no nos gusta. Y
0: es lo que más me gusta.
1: Exactamente. Y si surge, pues surge esa inspiración, esa llamada, no se puede dejar por decir, voy a fregar el desayuno o voy a preparar esta cosa. No. Habrá tiempo.
0: El soneto.
1: Habrá tiempo, el soneto. Tú lo has dicho muy bien. El soneto es lo primero. Mira, un pareado. Tu tercera obra es La isla intensamente.
0: Sí.
1: Aquí cambias de registro.
0: Sí.
1: Y te adentras, junto con romances y otros y otras estrofas, te adentras en la prosa.
0: Sí.
1: ¿Cómo fue el cambio? ¿El cambio de empezar a escribir en prosa? Porque yo tengo que reconocer que a mí, por ejemplo, escribir en prosa me cuesta. Me manifiesto, me expreso mejor en verso, que en prosa. Y mira que yo tengo relatos y premios por relatos y todo, pero me cuesta.
0: ¿Te gusta más escribir la poesía?
1: Me gusta más, la disfruto más y me siento más seguro. Con la prosa me siento más inseguro. ¿Cómo fue el cambio?
0: Bueno, pues Manuel, no sé, es que tenía muchas cosas que quería, digamos, contar, ¿vale? Cosas que a lo mejor eran más largas, no entraban en un romance, era demasiado largo. Y entonces, bueno, pues, no sé, empecé a escribir cosas de mi vida, cosas de. Y otras cosas que no, que son ficticias también, sueños y cosas. Yo también he escrito mucho cuentos. He escrito también mucho cuentos, que por cierto, no los tengo publicados. Tengo unos pocos de cuentos escritos, que a ver si un día.
1: ¿Te animas y sacas un libro de?
0: Si yo animo, si estoy. Yo estoy animada siempre. A ver si tengo tiempo y los reúno y saco un libro de cuentos. No tiene por qué ese cuento. Tengo uno de infantiles, tengo unos pocos de ellos infantiles. Ya mis nietos lo han leído en casa, yo los tengo así en los folios escritos y ya cada uno se ha repartido el suyo.
1: Este y, es mío.
0: Este es para mí, este es para mi abuela. Y luego este de La isla intensamente no son cuentos infantiles, solamente tiene uno, una historia de una niña. Pero los demás son cuentos, no, es narrativa, no es cuento. Por ejemplo, en uno de ellos cuento cómo conocí a mi marido en el cerro.
1: Sí.
0: Lo conocí en el cerro y lo cuento ahí. Y me pongo como la niña del bordado y el niño de la moto.
1: O sea, que él llevaba.
0: Él iba a la moto y yo venía comiéndome por la cuesta para abajo. Bueno, además con un grupo de chavalas como yo y una mayor. Eso sí, porque yo no iba con 14 años al cerro, ni yo ni las demás. Íbamos con una más mayor, una hermana de una de ellas, que nos llevaba. Éramos muy chicas. Entonces.
1: Sí.
0: Y entonces. Es
1: que la vida cambió mucho.
0: Claro, entonces vino él con. Iba en una moto, Albert tenía ya 20 años cumplido, en una moto, con otro, y estaba yo comiéndome un membrillo. No ves tú que antes tú llevabas el cerro, llevabas un membrillo.
1: Sí, llevaba castaña. Yo me acuerdo cuando yo llegué aquí, claro, para. En otoño, y,
0: claro,
1: y
0: llevaba.
1: Claro, llevaba almendras, ¿no? Castañas sobre todo.
0: Por lo que se agarra el membrillo a la garganta.
1: Uy.
0: Pues estaba yo dándole el bocado al membrillo, y pasa un niñato con una moto y me dice: niña. Anda, que ya está comiendo membrillo. No tiene boca. Dame el bocado mejor que el membrillo, que tiene más. Y yo cogí, lo miré, y él con la moto cuesta abajo. Cogí el membrillo, lo balanceé con la mano derecha. Toma leche. Tiré el membrillo y allá fue moto y niño por la cuesta abajo robando.
1: Así que, ahí empezó
0: otra historia. Y eso lo he escrito también. No pongo Manoli y Pepe, si no pongo la niña del bordado, porque después iba a buscarme el bordado.
1: Sí.
0: Que es lo que salía antes de las mujeres, y al bordado.
1: Sí. O sea, claro, así. Es que la educación entonces era así. La mujer, yo lo vi en mi casa, ¿no? Con mi hermana. Dejaba muy pronto la escuela y.
0: Con lo que yo lloré por seguir estudiando. Madre mía.
1: Y se le enfocaba a eso, a ser ama de casa, a aprender a coser, a bordar, a cocinar, a mil tareas. Mientras que, bueno, pues los niños de aquel entonces, eso. Los primeros que pudimos así de. Que pudimos estudiar. Y fue a costa de, tú sabes, todo el esfuerzo iba económico para el estudio. Sí, sí. Iba a los varones. Y las niñas, pues.
0: Nosotros éramos cuatro, dos niños y dos niñas. Las niñas queríamos estudiar y no nos dejaron. Y los niños no querían estudiar. Y por narices tenían que estudiar.
1: Claro, así. Es que era así la vida. Yo tengo un amigo igual, el mayor no pudo estudiar, luego las niñas tampoco, dos hermanas, luego estudió él, y ya la pequeña sí que estudió, porque eran varios hermanos. La pequeña sí que ya estudió, pero yo creo que no terminó tampoco, porque tú sabes, la educación era así, empieza, pero la primera de cambio es una excusa y no se llega a ningún sitio. Pero bueno,
0: yo hubiera seguido
1: en la vida.
0: Mira, cuando se presentó Isla Nazarena, mi profesora del colegio, que estaba loca porque yo siguiera estudiando, fue a mi casa unas pocas de veces, y cuando fui a su casa, además seguramente la habrás escuchado nombrar, doña Matilde Bez, una bellísima persona, le tiene una calle a su nombre.
1: Sí.
0: Tiene una calle a su nombre. Y se lo dije que iba a presentar un libro, el primero no me di cuenta, la verdad. Y fue allí, parecía la madre de la Pantoja, en primera fila sentada, y estaba loca de contenta. Si yo lo sabía, y tengo un recuerdo de ella maravilloso. Maravilloso.
1: Pues, ¿qué quisiste expresar con este homenaje a la isla intensamente? ¿Contar cosas que nos han dicho?
0: No, simplemente contar cosas, algunas, ya te digo, que me han pasado y otras ficticias, pero que, por ejemplo, la playa de la Cacería, hoy la gente ve aquello como, ¿qué te digo yo?, como un para ir a tomarte unas cañas o para ir a lo que sea.
1: Sí, exactamente, que ha quedado reducida esa hostelería.
0: Pero antes, cuando yo era pequeña, la playa de la Cacería es donde íbamos a bañarnos, porque antes no se disponía todo el mundo de coche para ir hasta Camposoto. Además, era zona militar.
1: Sí.
0: Que una de las primeras canciones que yo escribí cuando se abrió la peña fue reivindicando la playa de Camposoto. Para el uso, digamos, del pueblo.
1: Yo me acuerdo que las primeras veces se abría en verano al público y luego después se cerraba.
0: Pero cuando yo era chavalita, estaba cerrada todavía. Y le escribí esa canción. Creo que fue la primera canción que escribí y la aprendimos todos cuando se abrió la peña. Eso fue en el 87. La aprendimos todos y la cantamos el día de la inauguración. ¿Y por qué te he dicho eso?
1: Bueno, porque yo te he preguntado qué has querido expresar, contar cosas que no se han dicho de San Fernando, cuál era el objetivo, ¿no?, del libro, porque siempre sacamos un libro y siempre hay detrás, hay algo que nos
0: mueve. Yo me pongo a escribir.
1: Que nos mueve.
0: Y a mí ni quien me pare, Ramón. Bueno, me pare cuando sé que tengo que hacer esto o aquello, pero es mi vida, ¿qué te digo?
1: Oye, tiene aquí este cuentecito, Carmen, que yo recuerdo cuando se presentó, estuve allí en la iglesia del Carmen,
0: no con los carmelitas. Perdóneme usted.
1: Nada, no pasa nada. Es que no nos podemos acordar de todas las personas que están con nosotros en momentos determinados. Me acuerdo que lo presentó José Carlos Fernández, que estaba la iglesia llena, que estaba allí tu coro, Virgen del Carmen, y que fue un acto.
0: Fue muy recogido, precioso, pero muy bonito, sí. Esto fue, y te explico por qué fue esto, porque esto en realidad no es un libro, solamente es un cuento.
1: Un cuento, efectivamente. Un cuadernillo, sí.
0: Un cuadernillo. Pero yo lo tenía escrito en folio, y como sé que al padre Pablo, el padre prior de la Iglesia del Carmen, es tan carmelitano, y sabes tú cómo el cuento es de ella, o sea, habla de ella.
1: Sí.
0: Pues, y de las callejuelas también. Ojo, y de las callejuelas. Y yo le dije, padre, le voy a traer un regalito, que no es que valga nada, pero se lo voy a traer por si usted... Y se lo lleven sin tres o cuatro folios, que es lo que es el cuento. Me llamó por teléfono. ¡Qué cosa más bonita, Manoli! ¿Esto tienes tú que...? ¿Lo has publicado? Digo, no, padre, sí, es un cuento nada más. Esto hay que publicarlo, padre. Mire usted, es un cuento, me da vergüenza cómo vamos a publicar un cuento. ¿Qué tienes que publicarlo? Corcho, ahí está el cuento publicado.
1: Sí. Además tiene una portada, lástima que los oyentes no la pueden ver, tiene una portada aquí con la Virgen del Carmen, el escapulario, en fin, es una maravilla, la playa, un atardecer.
0: Se lo dije a José Carlos Fernández. Sí.
1: Hay aquí una composición que es una maravilla auténticamente.
0: Muchas gracias.
1: ¿Qué playa es, Manoli?
0: Es la de Cádiz.
1: La de Cádiz.
0: No se lo diga a nadie. Porque intento que sea la de aquí, pero no, justamente es la Caleta.
1: Sí, no, yo he pensado por la...
0: Es la Caleta.
1: Arquilla y todo esto.
0: El fondo es la Caleta.
1: Bueno.
0: Ya está, una playa.
1: Es que esta parquilla y esto en San Fernando no la encontramos, muy difícil.
0: En ese tipo sí.
1: En la Cacería y...
0: Me gustó el fondo.
1: Arquilla y eso... Pero yo siempre las veo...
0: Sí, en la Cacería las he mirado también,
1: playa,
0: pero...
1: No las veo en el mar.
0: O salía, por ejemplo, el merendero, o salía alguna otra cosa que no... Entonces, sobre ese fondo, me pareció que quedaba bonita.
1: Sí, sí, está, es una imagen preciosa.
0: Le digo, se lo dije a José Carlos, lo miró, dice, está muy bonito. Le gustó y le dije que me lo quería presentar y dijo que sí, sin problema ninguno.
1: Pues muy bien. Has presentado pues 4 libros, este cuadernillo que estamos diciendo, el relato Cuento Carmen. ¿Qué recuerdas de tus presentaciones? Porque tú que eres de aquí, que conoces mucha gente,
0: mira,
1: se ha tenido que mover muchas personas.
0: La presentación más es que no me sale la palabra para decírtela, fue la de Isla Nazarena, que se hizo en el patio de cristales del ayuntamiento, que ya no existe.
1: Sí, sí, sí.
0: Han hecho el foso. Aquello estaba totalmente abarrotado. Total. Llevamos un cajón de libros, se vendió entero allí mismo. Fueron gente conocidísima. Yo qué sé quién estaba allí, Agripino Lozano, el Chato de la Isla, Mari Carmen, Salado, estaba doña Matilde, como he dicho antes, estaba Lucas, yo qué sé, aquello estaba abarrotado de gente. Y fue un exitazo esa presentación, cosa que no fue. La última te explico por qué. Porque se me ocurrió meditarla o publicarla durante la Feria del Libro. Y entonces me dijeron, vale, pues en el Castillo de San Romualdo. Y cuando llegué allí, veo que hay puestas unas 15 sillas. Sí, creo que eran 15. Digo, ¿dónde se va a hacer el acto? Dice, aquí. Digo, ¿y la silla? Dice, esta. Digo, no. Hay que ponerme. Dice, no, sobra. Aquí se han presentado muchos libros, sobra. Digo, no, sobra. La gente estuvo de pie. Pero hubo un percance, digamos, que resulta que el entonces, digamos, jefe de protocolo, es amigo mío, o sea, una buena persona, pero no dejó que se vendiese ningún libro allí. Tú sabes que la gente va a ver la presentación del libro, adquiere el libro y quiere que se lo firmes tú. Entonces dijo que no, que allí no, que el libro para comprarlo había que ir a la Feria del Libro. Claro, yo se lo dije a todo el mundo que estaba allí y fueron bastante, pero no fue el boom de Isla Nazarena, que aquello fue escandaloso.
1: Yo creo que la Feria del Libro, para presentar, me da la impresión, ¿no? Yo nunca he presentado un libro en la
0: Feria del Libro. Yo ya no he presentado, desde luego.
1: Pero yo cuando he presentado el libro, prefiero no que no sea en la Feria del Libro. Luego después no me importa, o sea, no me importaría que te inviten a hablar de tu libro. Bueno, pues sí, ya sí, está, sí. El que le quiera que lo compre. Pero la presentación es que los libros que no se venden en la presentación
0: no se venden después. Pero vamos, de todas maneras se vendieron mucho, de hecho prácticamente no quedan. Pero hubiera sido, yo es que recuerdo lo de Isla Nazarena, aquello fue como que tengo fotos.
1: Es que hay veces que hay presentaciones que son apoteósicas.
0: Y tú dices,
1: pero bueno, ¿qué ha pasado aquí?
0: Sí, sí, sí.
1: ¿Qué ha pasado aquí que se ha desbordado el mundo? Y luego hay otras que tú preparas con el mismo cariño. Tú dices, ahora soy, por ejemplo, hablo de mí mismo, ahora soy más conocido. Y no. Pero aquí yo recuerdo una presentación,
0: hombre, mí,
1: que se desbordó el San Fernando entero, estaba allí metido en la Casa de la Cultura. Y
0: yo lo pasé mal cuando veía tantísima gente de pie en los lados. Incluso había dos, una concejala y un concejal contra la pared, echado. Digo, esto no es normal. No es normal. Pero bueno, ya se aprende. Perdiendo,
1: sí, sí,
0: se aprende.
1: Efectivamente. Los libros, por ese detalle, porque luego quieren. El detalle que yo veo es que luego quieren que los libros se vendan en la Feria del Libro y se firmen en la Feria del Libro.
0: Exactamente.
1: Entonces, pero hay gente que sí, que te acompaña, ya que están allí, te
0: sí,
1: acompaña.
0: Sí, no, fueron unos pocos, pero que va.
1: Manoli, ¿qué tal te llevas con las nuevas tecnologías? ¿Tienes blog? ¿Tienes...?
0: No. Blog, desde sí, yo pone mis... No. Yo tengo Facebook, como la mayoría, sí, de las personas más sencillas. Y sí, ya está. Y tengo una página en Facebook que casi nunca la encuentro. O no me acuerdo de... O si hay que ponerle la contraseña, no me acuerdo de la contraseña. Ahora justamente el ayuntamiento ha puesto unos cursos. Y entre ellos va Nueva Tecnología, me he apuntado.
1: Ah, pues muy bien.
0: Sí, se hace en la Casa de la Juventud. Y tengo que ir el día 6 a ver si me han dado... A ver si me...
1: ¿Te han dado plaza?
0: Me han dado plaza.
1: Pues estupendo, Manoli. Queda nada. un minutillo, léenos una cosita tuya.
0: ¿De qué? ¿De dónde?
1: Lo que tú quieras, donde tú quieras. Que no sea muy larga porque ya sí. Estamos despidiéndonos.
0: Ay.
1: Bueno, Manoli, tenemos que acabar el programa, pero más adelante te volveré aquí a traer porque tenemos que hablar del carnaval, de los pregones y, en fin, y
0: de lo que tú quieras.
1: El Día de la Cruz, que también os gusta vestir una cruz. En fin, todas esas actividades que forman la otra parte de tu vida literaria también, porque eso es parte de tu literatura.
0: Pues nada, venga. Es que si quieres que te diga un pregón de las callejuelas.
1: Un fragmento,
0: porque hasta es que donde no queda. Llegue nada más.
1: Venga.
0: Dicen que hace muchos años, allá por las callejuelas, doblando la calle El Carmen y llegando hasta Comedia, los pregones resonaban en esquina y casa puerta. Calles de chino peludo, de macetas en las rejas, de olor fuerte a potaje, a jazmín y a hierbabuena. Calle de niños descalzos, de grifos, cubos y albercas, de aljibe en los patinillos y vecinas en las puertas. Los hombres con sus canastos, en burro o en bicicleta, ofrecían las mercancías sacadas de mar y tierra. El sargo de la bahía, los choquitos y la almeja, mojarrita, cañailla y las caballitas frescas, la boquita de la isla, la navaja y la coñeta, camarones del porreo, recogidos las compuertas, el higuito de Jerez, morita de las moreras y caracoles cogidos calle abajo todo seguido, allá por la huerta afuera. Ya, no te digo más nada.
1: Pues la verdad es que con ese brío, me imagino que con ese brío lo leíste.
0: Es más largo, ¿eh? Y después,
1: sí,
0: y
1: ya he visto que has leído.
0: El contrapregón va después. Uh-huh. Que ya tira un poquito más a risa.
1: Pues muy bien, Manoli. Hemos llegado al final. Agradezco tu presencia aquí en este programa, a Vueltas con la Literatura. Ha sido una tarde
0: entretenida. Yo agradezco que tú me hayas llamado, Ramón.
1: Pues
0: estoy
1: ya sabes
0: encantada.
1: Que te emplazo a cuando pasen Navidades o cosas así, volvemos a hablar de esta otra faceta tuya. Vale. Que ha quedado ahí solamente esbozada, ¿no?
0: Vale, pues cuando tú quieras.
1: Pues estupendo. Pues sin nada más que decir, nos despedimos hasta una próxima semana en la que volveremos para seguir dando vueltas a esos temas que conforman la literatura. Muy buenas tardes.
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0: Hoy es un día muy importante en San Fernando porque hoy es el Día de la Mujer. Y este muchachito que ven ustedes al lado mío y yo, vamos a dar una vueltecita a ver qué nos encontramos, ¿no?
1: A ver qué vemos por aquí, ¿no, Santi? Porque la verdad que el día es estupendo, apetece estar por aquí en el Parque Almirante Laulé, la verdad que la temperatura más que agradable, y vamos a ver qué podemos encontrarnos por aquí porque hay mucho ambiente, poquito a poco va llegando la gente y se va llenando este parque.
0: Se va animando la feria de día, que también hay que vivirla, cierto, no solamente
1: cierto,
0: la de noche.
1: Cierto, la verdad que hay mucha gente, ¿no?, que alarga la jornada y que está muy bien, ¿no?, sobre todo a esa siempre disparidad que hay, ¿no?, feria en el parque, feria en la Magdalena, pues aquí en el parque hay mucha gente que viene aquí al mediodía, que come, que alarga la jornada, además en este Día de la Mujer, ¿no?
0: Y muchas casetas que están preparando sus comidas, sus paellas, sus guisos. Miren qué portada más bonita este año ha sido, un acierto la portada.
1: La verdad que espectacular, ¿eh? Hablábamos el otro día con Antonio Rojas allí en la remontada en la radio, y lo cierto es que esta dedicatoria, ¿no?, a la Hermandad del Carmen, a la Iglesia del Carmen, la verdad que es increíble. Yo por imágenes pintaba bien, pero verla en persona, verla en directo, además de día, ¿no?, la luz del sol, la verdad que queda muy, muy bonita, ¿eh?
0: Bueno, pues vamos a invitar a toda la gente que ahora mismo nos está viendo y nos está escuchando a que entren con nosotros en la feria, a ver qué nos encontramos. Yo veo por allí ya unos trajes muy coloridos de las salineras del Carmen y de la Sal. Así que, vamos a ver.
1: Vámonos con las salineras.
0: Vámonos.

0: Bueno, qué alegría, qué bien, qué fresquito, porque hace fresquito, no se está nada, pero que nada mal en la Feria del Carmen y de la Sal 2026. Mejor acompañado imposible. Soy un hombre que ahora mismo está dando muchísima envidia. Estamos con la salinera mayor, con Vanessa, que además de ser salinera mayor, es compañera nuestra en la radio. Y nos vas a presentar, Vanessa, a todas tus compis, ¿verdad? Porque ayer fue un día espléndido, lo pasasteis estupendamente. Cuéntame, antes que nada, ¿cómo fue? ¿Cómo viviste esa proclamación?
1: Bueno, pues fue un momento de muchos nervios. La verdad es que no sabíamos que en ese momento íbamos a estar tan nerviosa, pero súper contenta. Un momento de mucho orgullo, de mucha alegría, de compartirlo con tus familiares, con tu grupo de salinera, y súper feliz, muy contenta y con ganas de disfrutar.
0: Bueno, pues vamos a conocerla ya un poquito mejor, que teníamos muchas ganas. Conocimos ayer a tres de las salineras, pero ahora vamos a conocerlas a todas. Y empezamos, ella estuvo en el programa de radio. Preséntanosla.
1: Bueno, pues ella es Celia, es estudiante de enfermería y, bueno, es una de nuestras salineras.
0: A mí me ha dicho que la primera inyección que ponga la va a hacer vestida de salinera. Sí, sí. Oye, escúchame, el día de ayer magnífico, ¿verdad?
2: Sí, fue un día lleno de muchas emociones. Yo personalmente me harté de llorar porque era un día que desde pequeña...
0: Hombre, es para hacerlo.
2: Exacto, claro. Ansiaba con muchas ganas. Aparte, la victoria de España, pues no llenó de emoción, exacto.
0: Claro.
2: Y bueno, muy contenta de todo lo que nos queda por delante. Así que nada, esta feria va a ser... inolvidable.
0: Claro que sí, fíjate cómo tengo yo la voz, ¿vale? De ayer, las consecuencias del día de ayer. Bueno, ahora.
1: Os presento a la siguiente salinera. Se llama Lucía, ella estudia administración y empresa y además le encanta el carnaval. Es una apasionada del carnaval.
0: Hay que ver qué memoria que tiene, ¿eh? Yo sería imposible. A mí me costó aprenderme mi nombre. A ver, Lucía. Ayer se unieron muchísimas emociones. La emoción de la proclamación, luego el partido de España. No habéis podido empezar con mejor pie.
3: Vamos, hemos empezado increíble. Ayer fue eso, un día de muchísimas emociones. Yo también me harté de llorar también, porque fue mucho sentimiento encontrado con la familia, con nosotras, que también nos llevamos súper bien. Y somos un pedazo de equipo. Y vamos, ayer fue un día que nos lo pasamos, pero vamos, genial. Nos dolieron los pies, vamos, duramos aquí hasta el último momento, vamos.
0: Equipo, que eso es lo que hace falta. La siguiente salinera.
1: Se llama Lucía también, tenemos las dos Lucías juntas y ella ha estudiado el grado de laboratorio y, bueno, le encanta hacer deporte, le encanta hacer surf y es la fiestera del grupo.
0: La fiestera del grupo, la surfera del grupo. ¿Cómo estás? Qué bien, qué alegría, qué grupo de amigas. Porque a partir de ahora comienza algo nuevo, una amistad increíble entre todas vosotras.
4: Ya lo hemos dicho, que una vez que acabe la experiencia tenemos que seguir quedando, esto no se puede quedar aquí. Tenemos que seguir quedando y viéndonos porque nos llevamos muy bien todas, la verdad.
0: Ayer con el auditorio lleno, la gente, la emoción, la familia, ¡buah! Increíble.
4: Fue increíble, vamos, súper emocionante. A mí me encantó, fue una experiencia inolvidable y un día, vamos, estupendo, nos lo pasamos súper bien y aguantamos... toda la noche.
0: Estupendo. Y lo que te rondaré, Morena, lo que os queda por delante.
1: Siguiente salinera. Tenemos a la cofrade del grupo.
0: ¡Ole!
1: Silvia. Ella, pues, está... bueno, acaba de entrar en el grado de enfermería. Estamos todas súper orgullosas de ella. Y, bueno, pues, también una pedazo de fiestera. Y, bueno, muy cariñosa. Y, además, es la cofrade del grupo.
0: La cofrade del grupo, la que anima al grupo... Esto solamente acaba de empezar.
3: Acaba de empezar y mira mi boya.
0: Pues ya somos dos.
3: Ya te puedes imaginar la noche de ayer.
0: Estupendo, qué alegría, qué bonito. Qué emociones, una y otra, y parece que no acaba nunca.
3: Pues sí, fue súper guay el momento de tanto la proclamación como después estar con nuestras familias, el partido. Los salineros estaban súper contentos porque podían ver España. Así que nada, fue una experiencia, vamos, súper bonita.
0: Y lo que queda todavía
3: por vivir. Y lo que queda, que esto acaba de empezar.
0: Solamente acaba de empezar lo que hay todavía por delante, Vanessa.
1: Todavía queda. Este es el primer día, como quien dice.
0: Bueno, la siguiente.
1: Siguiente salinera. Tenemos a la fotógrafa del grupo.
0: Bien.
1: La que nos enseña a posar. Aitana, ella es Aitana.
0: Aitana, ¿qué tal? Hola. ¿Cómo estás?
5: Bien, yo bien.
0: Y a partir de ahora, no sé, imagino que todo está cumpliendo tus expectativas, ¿no? De lo bonito, lo ilusionante, la gente os saluda además por la calle, quiere hacerse foto con vosotras.
5: Sí, bueno, tú cuando vas a presentarte y tienes la ilusión y se lo comentas a tus amigas o se lo comentas a niñas que ya han sido salineras, te dicen, ay, pues por la calle cuando tú tienes tu banda ya te paran, te saludan, te piden fotos, y eso lo estamos viviendo nosotras desde ayer, incluso que no teníamos ni la banda puesta y la gente se acercaba para hacerse fotos. La verdad es que fue súper bonito.
0: Esto hay que vivirlo intensamente. Esto es una experiencia que solamente se vive una vez. Y hay muchas cosas bonitas que se quedan después en el corazón para siempre.
5: Pues sí, la verdad. Esto es un grupo que al final nos vamos a llevar para toda la vida, que seguiremos viniendo a los reencuentros, ojalá los haya todos los años de feria, y nos seguiremos viendo, y que aquí hay un grupo para siempre.
0: Un grupo para siempre, qué palabra más bonita, porque pues además sí, es así, ¿verdad?
1: La verdad
0: es
1: que sí, totalmente. Desde que nos conocemos hace un mes, pues quedamos muchísimas veces, hemos congeniado súper bien, así que hemos tenido suerte en ese sentido.
0: Bueno, la siguiente salinera, la mujer de rojo.
1: Siguiente salinera, Candela, ella estudia finanzas y la verdad es que también es otra cofrade del grupo. Pertenece a todas las hermandades de San Fernando prácticamente.
0: Y la del resto del mundo casi.
1: Exactamente, y la rociera también.
0: Sí, señor. Oye, finanzas, que bueno, en la feria vamos a dejarnos de ir un poquito, ¿no?
6: Sí, sí, sí, porque como empecemos a contar.
0: Oye, ilusionadísima, mucho, contentísima. Sí. Y qué orgullo, ¿verdad? Representar a tu pueblo, a tu tierra. Debe de ser una sensación, es preciosa.
6: Sí, la verdad que desde pequeña me ha encantado ser salinera y este año por fin he conseguido algo que siempre he querido.
0: ¿Qué esperas vivir en estos días?
6: Pues tengo las mejores salineras, claro, nos llevamos súper bien y hemos hecho un pedazo de grupo, hemos tenido mucha suerte.
0: Hay cosas en la vida que no se olvidan, este 2026 va a ser inolvidable.
6: Sí, sí, sí, sí, hemos tenido muchísima suerte.
0: Bueno, suerte, algo imprescindible también para la vida.
1: La verdad es que sí. Yo siempre digo que la suerte te pille trabajando, o sea que tiene que ser una combinación de ambas cosas, que tú le pongas ganas y que tengamos suerte por el camino.
0: Bueno, a ver, ¿a otra de tus compañeras?
1: Pues la última, pero no la menos importante. Cristina, ella estudia Administración y Gestión de Empresa también y es la folclórica del grupo, es una bailarina de 10, ha bailado en el Falla, ha bailado en certámenes internacionales, así que cada vez que hay que bailar algo en la feria sale ella y la empujamos, la obligamos.
0: Claro, menos mal que ella no tiene dos pies izquierdos como tengo yo, pero todo lo se puede tener en esta vida. Contentísima, imagino.
5: Mucho, mucho, con mucha ilusión de vivir esta feria con todas mis compañeras, que ya lo han dicho antes, que nos llevamos súper bien, y de ver a todo el mundo disfrutando con nosotras, acercándose, la foto, y viéndonos disfrutar también de nuestra fiesta y de nuestras tradiciones. Así que
0: aquí todos los días hay que emplearse al 100%, ¿verdad? Pero no solamente es la feria, porque os queda un año entero de muchas cosas.
5: Nos quedan muchísimos eventos, muchísimas cosas que vamos a tener que vivir juntas, y a ver, esta semana es la más importante porque claro, es nuestro comienzo, pero eso no quiere decir que no queda un año lleno de muchas, muchas cosas guay y que vamos a dar 100% en todas y cada una de ellas, vamos.
0: Pues muchísimas gracias a todas, pero antes de despedirnos, a ver, poneros todas juntas, un deseo, ponte ahí en medio. Un deseo para esta feria, Vanessa, como salinera mayor.
1: El deseo es que todas disfrutemos, pero no solo a nosotras, sino a todos los ciudadanos de San Fernando, que disfruten, que contagiemos mucha alegría, mucha felicidad y que, bueno, y que nosotras que sigamos juntas mucho tiempo.
0: Solamente ver estas caritas dan ganas de venir a la feria. Véngase, pasen por el Parque Almirante Laulé. Además, vosotras vais a ser las que despidáis ferialmente a este lugar, porque el año que viene ya nos vamos al Parque Periurbano de la Magdalena, con lo cual algo todavía más. Gracias a todas vosotras, que lo paséis estupendamente, que disfrutéis. Nos veremos más durante todo el año y eso, solamente deseo que vuestros deseos se cumplan del primero al último. Un beso y gracias a todas. Nosotros seguimos porque nuestro compañero Javi está por ahí. A ver lo que nos cuenta.

0: estamos en la caseta del batacazo después de haber tenido esa entrevista maravillosa del compañero Santi con la salinera, la verdad que ha estado magnífica. Seguimos moviéndonos por aquí por la Feria del Carmen y la Sal en el Día de la Mujer y estamos aquí, como decimos, en esta caseta del batacazo con unas amigas que vamos a saludar ahora a continuación, que están aquí pasándolo en grande en el Día de la Mujer. Vamos por aquí. ¿Qué tal? Muy buenas tardes. ¿Qué tal? ¿Cómo estáis? ¿Cómo estáis?
1: Bien. Aquí se ando ratito.
0: Eso es, disfrutando del Día de la Mujer, ¿no? Aquí en la feria, ¿no?
1: Hombre, como todos los años, no faltaba más.
0: Es tradición, ¿no? Que vengáis por aquí.
1: Tradición.
0: Misma caseta siempre, mismas amigas siempre, todo. O familia, amigas.
1: Todas las casetas las recorremos.
0: Wow, todas. Hacéis un tour. Bueno, o sea, este año tenéis unas pocas, ¿eh? Tenéis unas pocas. Además, empezáis temprano para que os dé tiempo, ¿no?
1: Ya mismo nos íbamos a ir, míramelo, ya en un vasito para ir ya recorriendo.
0: Bueno, y sois amigas, ¿cómo? A ver, presentaros aquí en CDTV.
2: Pues mira, yo soy Carmen.
0: Carmen, muy bien.
2: Yo vivo en Chiclana, pero soy de aquí, soy cañadilla hasta el hueso.
0: Ah, mira, muy bien. Ideal, hemos escogido la arena entonces. Por aquí a la derecha, ¿quién tenemos?
3: Yo soy Antonia, yo soy de Cádiz, pero vivo en Chiclana y vengo a mi isla porque también he vivido 25 años aquí.
0: Muy bien, fíjate, tenemos aquí gente que no es de la isla como tal, pero adoptiva, y es adoptiva de la isla. Por aquí, ¿qué tenemos?
4: Pues nada, yo soy Loli, soy de Cádiz, pero llevo ya aquí más de 20 años y he venido a ver a mi amiga, que hace ya 40 y tantos años que nos conocemos y nos hemos reunido aquí.
0: Muy bonito. Seguimos por aquí dando el tour a la mesa, ya van a hacer el tour a la feria, nosotros hacemos el tour por la mesa. ¿Quién tenemos por aquí?
5: Hola, ¿qué hay? Mira, soy Shari, y soy de aquí de San Fernando.
0: Muy bien,
5: vivo en Chiclana. Vivo en Chiclana, pero soy de aquí, de San Fernando, y vengo a mi isla.
0: Muy bien.
5: Y tengo mi familia aquí. Oye, toda mi familia.
0: Yo no sé si hemos escogido a posta esta mesa, pero la verdad que todas aquí queriendo a la isla, tremendo, la verdad, tremendo. Mejor no, hemos podido coger.
5: Esta feria me encanta.
0: Aquí en concreto.
5: Es muy familiar, es muy bonita, es muy... ¿cómo te diría yo? Como una verbena, es que me encanta, es que me gusta.
0: Sí, o sea, la preferís, por ejemplo, a la que va a volver, digamos, el año que viene.
5: La que va a volver para el año que viene, la tendremos. Pero que esta es guay también, ¿eh?
0: Sí. Habrá que aprovechar bien este último año aquí en el parque. ¿Y por aquí quién nos queda? Por aquí.
6: Pues soy Manuela, yo sí soy de Chiclana y vivo en Chiclana. Y soy amiga de todas ellas. Y llevamos 3 o 4 años viniendo desde que está aquí en el parque. Y yo preferiría que se quedara en el parque, la verdad. Porque aquí no hace calor, como dice la gente. Aquí se está muy bien.
0: No, la verdad que, por ejemplo, para echar el día, digamos, de la mujer, que suele ser tradición venir hasta ahora, se agradece, ¿no? La sombra, por ejemplo, que allí en la Madalena, pues no era. No era.
5: Es que la feria de aquí es más bien de noche. Yo veía mejor de noche que de día. De día íbamos, pero se pasaba más calor.
4: La calor regular. Mira, yo con el abanico.
0: Por ejemplo, ustedes que hay algunas que habéis dicho que vivís en Chiclana, aunque venís aquí a la feria. ¿Qué soléis hacer? ¿Os venís, por ejemplo, hoy el Día de Mujer, el que os venís temprano? ¿Todos los días venís a esta hora, después os volvéis por la tarde? ¿Cómo hacéis?
5: Hoy, este año no sé si va a venir algo, pero yo he venido otras veces por la noche y he visto también la noche claro, bonita también. Sí.
0: Bueno, pues os vamos a dejar aquí disfrutando de que terminéis aquí para antes de que vayáis a la siguiente caseta. Así que nada, muchísimas gracias y nada, que vaya todo muy bien. Bueno, igualmente. Bueno, seguimos avanzando aquí porque en esta caseta que tenemos por aquí está empezando a llegar la gente, tenemos más protagonistas aquí porque en la barra tenemos a personal de la Hermandad de Tres Caídas y Angustia. Vamos a intentar charlar con alguno de ellos por aquí, a ver si, por ejemplo, aquí tenemos aquí al compañero. ¿Qué tal?
7: Buenas, ¿qué pasa?
0: ¿Con quién estamos hablando?
7: Con Israel.
0: Israel. Hermano de Tres Caídas, ¿no?
7: De Tres Caídas, eso es. Correcto.
0: Montáis esta caseta aquí, ¿no? El batacazo, y la hacéis aquí todos los años en la feria, ¿no?
7: En la feria, echamos un ratito con la gente de San Fernando y intentando ofrecer el mejor servicio posible.
0: ¿Cómo está siendo este ambiente? Segundo día, Día de la Mujer, hoy viene la gente un poquito más temprano que otros días. ¿Cómo está viendo todo por aquí?
7: De momento bien, todavía un poquito temprano. Pero yo calculo que en unos 20 minutos estará esto a tope. Además tenemos degustación de papa leña con cada consumición. Esperemos que la gente venga y se acerque a echar el ratillo con nosotros.
0: Eso es bueno. Y a ustedes a nivel de caseta, ¿os gusta más esta feria? ¿Os gusta más la antigua que va a volver el año que viene? ¿Qué opinión? ¿Qué opinión hay ahí?
7: Yo es que la antigua nunca no llegué a trabajar. La conozco de chico, pero no a trabajar nunca. Entonces no te puedo decir muy bien ahí. Pero de momento está, yo queja no tengo.
0: Bueno. Muy bien, pues que disfrutéis, que vaya todo muy bien. Aquí en la caseta del Batacazo, en la Hermandad de las Tres Caídas y la Virgen de las Angustias. Muy bien. Seguimos por aquí, están ahora mismo pues todo el mundo aquí atendiendo en la barra. Nos ha comentado el compañero que dentro de muy poquito va a llegar aquí el grueso de la gente y vamos a ver si podemos charlar con más gente por aquí en la caseta de Tres Caídas. Por aquí tenemos aquí a la compañera, ¿qué tal?
8: Hola, ¿qué tal?
0: ¿Con quién hablo?
8: Inés.
0: Inés. Muy bien, hermana también de Tres Caídas, ¿no?
8: Hermana y colaboradora.
0: Así es. Bueno, ¿cómo estás viendo este ambiente en la Feria Día de la Mujer? Comienza a llegar la gente aquí a la caseta.
8: Empezamos ya el trapicheíto de, ¿sabes? Las Mari llegando y ya empezamos. Ya a partir de las 4 ya es cuando empezamos lo gordo.
0: Muy bien, jornada larga, ¿no? Aquí la gente llega con la sombrita de los árboles, llega pronto, aprovecha el día.
8: Ya te cuento la terracita que tenemos, ¿eh? Impresionante el chilao que tenemos ahí montado.
0: Estáis aquí además justo en la entrada. Mucha gente hemos tenido, por ejemplo, hemos charlado con unas compañeras que nos decían que hacen un tour por toda la feria y la primera que empiezan es aquí.
8: Siempre, la primera que empiezan y la última
0: que termina, acaban
8: la primera y la última que terminan, sí. Siempre acaban y empiezan y acaban aquí.
0: Pues nada, pues os dejamos aquí, que estáis aquí liados empezando aquí con el tema que me ha comentado el compañero, que además tenéis degustaciones, tenéis platos aquí, ¿no?
8: Tenemos papá de línea de degustación bien, hoy, bien, nosotros, bien. Sí.
0: Bueno, oye, pues nos pasaremos por aquí.
8: Pasar a partir de las 2 estamos con la degustación de papas a línea.
0: Muy bien. Pues nada, pues muchas gracias y que vaya todo muy bien.
8: Y vale, igualmente.
0: Bueno, pues aquí terminamos en esta caseta, como decimos, de Tres Caídas y de Angustia. No sé si tenemos algún compañero más que quiera por aquí comentarnos algo. ¿Alguno se ha quedado por aquí con ganas de hablar, ¿no? ¿Quién en concreto? Venga, ¿quién en concreto? Por aquí.
9: Me echan a los leones, que ven, tenés compañero para esto, ¿eh?
0: Bueno, antes nos habíais dicho que sí, así que había que hablar. ¿Con quién estamos hablando?
9: Con Iván. Y bueno, colaborando aquí con la Hermandad de las Tres Caídas.
0: Eso es, nos han comentado ya el compañero, la compañera, que ya está todo a punto de llegar el ajetreo, ¿no? Llega la hora de comer, llega aquí la gente, caseta además justo en la entrada de la feria. ¿Cómo estáis viviendo todo en este año?
9: Pues bueno, la verdad que con la ilusión y con esas ganas que yo creo que deben estar siempre, no deben faltar. Y bueno, como tú bien has dicho, pues ya a punto de llegar la gente con su reserva a comer y nosotros aquí encantados de atenderle.
0: Muy bien. Oye, pues os vamos a dejar ya, aquí para que sigáis disfrutando la Casa de Tres Caídas, sigáis trabajando ustedes también, colaborando esa labor que hacéis. Y muchas gracias por atendernos.
9: A vosotros.
0: Bueno, pues aquí que continúa este movimiento en la caseta de Tres Caídas y de Angustias, y nosotros que nos vamos a marchar para seguir buscando aquí protagonistas en la Feria del Carmen y la Sal, que como dicen los compañeros, esto está a punto de comenzar, llega el ajetreo, llega el movimiento, así que aquí continuamos en 7TV San Fernando.

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0: Hoy estamos en un día especial, estamos en el Día de la Mujer y es una jornada donde se aprovecha para en el mediodía realizar comidas, las distintas casetas. Estamos en la caseta de Medinaceli y estamos con un caballero que vosotros lo conocéis porque lo hemos visto muchas veces. Él es el presidente del consejo, perteneciente evidentemente, ha sido hermano mayor de esta hermandad, pero ahora lo cogemos con el cazo en la mano y con la paella.
1: Con la paleta en la mano. Muy buenas tardes, Santi, ¿qué tal?
0: ¿Qué pasa? Oye, escúchame, Eduardo, qué bonito, ¿no? Un día tan especial. Una hermandad es importante por muchas cosas, entre otras, por momentos como este, ¿verdad?
1: Bueno, es que la caseta de feria, primero que yo creo que todos llevamos muy dentro disfrutar de la Feria del Carmín de la Sal, de nuestra patrona, pero la caseta de hermandad es un momento clave para hacer esa confraternidad que a lo mejor en el resto del año no se puede hacer porque estamos más atareados. Entonces, bueno, esto se disfruta 100%.
0: Claro que sí. Oye, te vemos aquí con una extraordinaria paella para un montón de raciones.
1: Bueno, yo creo que hoy pueden comer de aquí entre 70 y 80 personas. Vamos a hacer un arroz con conejo. Lo hacemos todos los años el Día de la Mujer, porque bueno, ya se sabe que el conejo es muy rico en el grupo de vitaminas B, ácido fólico, que para la mujer viene muy bien.
0: Y además es económico, no es una pieza cara.
1: Es barato, tiene proteínas muy biológicamente muy potente, así que bueno, ya el arroz con conejo en la caseta de Medinaceli el Día de la Mujer ya es una tradición.
0: Escúchame, me han contado un pajarito por ahí que es compartida, ¿no?, la paella, ¿no?
1: Bueno, sí, por supuesto, porque
0: tu mujer forma parte también de la paella.
1: Mi mujer es clave en el preguiso del conejo que se ha hecho esta mañana en casa. Ahora ya más o menos lo traemos medio hecho, pero aquí se le da el punto final.
0: Que ese hay que saber dárselo.
1: Ese se sabrá cuando ya empecemos a servir las primeras raciones, ¿eh? Que espero que lo pruebes.
0: Por supuesto que sí. Oye, este es el último año aquí en el Parque Almirante Laulé. Para el año que viene regresa a la Magdalena. Vosotros continuaréis, ¿verdad? Porque esto tiene que continuar, tiene que seguir.
1: Bueno, esta es la gran pregunta que se hace en la mayoría de las hermandades, ¿eh? Y que lo hemos hablado entre todos. Al fin y al cabo montas la caseta por sacar algún beneficio para el resto del año. Es verdad que con el modelo que se viene trabajando en estos últimos años en el parque, pues es verdad que los beneficios son importantes, porque los costes obviamente
0: merece la
1: son
0: pena,
1: muy bajos, merece
0: claro.
1: La pena. La gran pregunta es, ¿el año que viene si vamos a la Magdalena seguirá el mismo modelo? Yo espero que sí. Porque bueno, porque son muchas hermandades, yo creo que el porcentaje más alto de casetas son de hermandades y yo creo que habría que apostar por este modelo para que nuestra feria siga siendo exactamente como es ahora, con mucha riqueza de caseta, con mucha diversidad, ya no solo en hermandades, sino en asociaciones, en peñas, pero que siga siendo...

0: hablar con la gente que está aquí dando el callo. Vente para acá. A ver, ¿cómo te llamas?
1: Silvia.
0: Silvia. A ver, trabajar en una caseta de feria, concretamente de una hermandad, hasta cierto punto casi como que no es trabajar, porque es vivir una experiencia muy bonita también.
1: De hermandad, aquí estamos conviviendo y haciéndolo por lo que lo hacemos, ¿no? Por nuestra hermandad y pasando un buen rato.
0: Y casi que da igual las horas, ¿no? Porque ¿cuántas horas os podéis pegar aquí?
1: Estamos aquí desde las 11:30 hasta las 7, que llega el siguiente turno.
0: Aquí va por turno.
1: Claro, tenemos que turnarnos porque si no, hasta las 3 que se cierra, pues imagínate.
0: Oye, y ya por último, un deseo para esta feria.
1: Un deseo, bueno, pues que transcurra todo con la mayor normalidad posible, que todo el mundo disfrute y que no haya altercado ni nada.
0: ¿Y que gane España el Mundial?
1: Bueno, eso también, ¿no? Ya si ganamos, eso será el colofón.
0: Muchísimas gracias, cielo. Bueno, pues como ven aquí, esto es una caseta de hermandad. Es un sitio donde, además de disfrutar, se vive de una forma especialísima lo que es la feria, porque se convive, se conoce la gente un poquito mejor, se ríe. Esto también forma parte de la vida profunda de las hermandades, de San Fernando. Y vamos a ver dónde se encuentra nuestro compañero Javi, que está por ahí, que no sé yo, a ver dónde está.
2: Venimos de la caseta de la hermandad de Medinaceli, vaya pinta que tenía esa paella que tenía ahí delante el compañero Santi, además iniciativa solidaria, todo muy bonito. Y bueno, aquí estamos ahora en la caseta de los coronados porque tenemos pues a una tremenda mesa aquí montada, no sabemos si amigas, familiares, vamos a charlar con ella para que nos cuenten un poquito. Encima, saludan aquí a gente. Bueno, muy buenas tardes a todas. ¿Qué tal? Bueno,
3: estamos disfrutando de la feria.
2: Eso es, la caseta de los coronados, que sois amigas, familiares.
3: ¿Cómo? Amigas. De la asociación Clara Campoamor. Ajá. Somos de un grupo de baile. Tocamos las castañuelas y bailamos por flamenco.
2: Qué bien. Primero comida y entonces después a sacar las castañuelas, ¿no? Ok, bueno, si queréis por aquí presentarme. Aquí.
4: En mi casa guardadita.
2: Ah, bueno, hoy toca
4: descanso. Hoy toca manos libres.
2: Bueno, usted la tiene por aquí, ¿no? Ha comentado. Usted la tiene
4: por aquí. Sí, yo la tengo aquí.
5: La lleva siempre. Yo siempre la llevo, viene siempre conmigo.
3: Bueno. Sácala y toca algo, ¿no?
2: Eso es, bueno. Por nosotros perfecto. Si estamos aquí, aprovechamos y sacamos aquí las castañuelas, vamos, mejor que mejor.
3: Mira, la buena para que se me pierda.
2: Hoy tenemos la suplente. Bueno.
5: Mira.
2: Bien, un aplauso ahora aquí. Nombre, que no le he preguntado, ¿su nombre?
5: Pepa.
2: Bueno, Pepa y su castañuela, la verdad que tremendo.
5: Y su castañuela, ahí.
2: Tremendo el recital que nos han dado. Vamos a seguir por aquí recorriendo la mesa que tenemos además. Vaya grupo de amigas. Todas os conocéis, entre todas.
3: Todas.
2: Por aquí, por ejemplo, por aquí. ¿Qué tenemos por aquí?
6: ¿Nombre? Pues nada, yo me llamo Toñi. Somos compañeras de clase y algunas compañeras de Castañuela.
2: Eso es.
6: Y todas somos conocidas, claro.
2: Muy bien. La asociación Clara Campoamor.
6: Campoamor, ¿no? Exactamente, sí.
2: ¿Y os reunís todos los años aquí en la feria, siempre aquí para comer un día?
6: No solamente en la feria, también en el Rocío y cualquier excursión que se encarte.
2: Muy bien. Y hoy habéis juntado. Bueno. ¿Qué tenemos por aquí? A ver, contadme. Decidme, ¿cómo estáis aquí en la feria?
3: Muy bien. Ahora mismo estupendo, porque acabamos de llegar.
4: ¿Y a dónde llega?
3: Y todavía no nos hemos.
4: ¿A dónde vamos?
3: Tú sabes, ¿no?
2: Bueno, pero sí. Bueno, la jornada es larga. Acaba de empezar, Día de la Mujer. Además, aquí, bajo la sombra, habéis cogido la mesa perfecta, ¿eh? Mesa perfecta tenéis por aquí. A ver, ¿quién más tenemos?
7: A ver, pues que vamos a ver el solecito y disfrutar. El Día de la Mujer,
3: está muy bonito,
7: está
3: para despedirla, porque tenemos que irnos para la Magdalena.
2: Eso iba a decir, ¿dónde os gusta más?

0: ¿Dónde gustaba en la feria?
1: En la Magdalena por el Paseo. Mucho más cómodo.
2: La Arboleda, esto es vida. La Magdalena...
0: Pero bueno, último año, ¿no? En principio el año que viene tocará la vuelta.
1: En mi tiempo, hijo. En mi tiempo aquí, en los años 70. Me encanta, la feria aquí, pero no, yo no quiero aquí. Quiero la Magdalena.
0: Bueno, pues nada, os dejamos para que pidáis, para que os sirváis aquí. La verdad que bueno. Muy bonito, ¿no? El reunirse siempre entre amigas y nada. Muchísimas gracias a todas por atendernos y que aproveche el almuerzo. Eso es.
1: Oye, que tenéis un buen maestro, ¿eh?
0: Sí, ¿no? Compañero Santi.
3: Los chicos desde que estaban en Radio La Isla como locutor.
0: Bueno, lo tenemos por ahí dando vueltas por la feria de compañero Santi y bueno, la verdad que nada. Muchísimas gracias y que aproveche.
3: Muchas gracias a vosotros, feliz feria para todos.
0: Vamos a seguir echando una ojeada por la caseta aquí de los coronados, porque están preparando allí una paellera. Aquí hay más gente sentada en la mesa. Tenemos arroz caldoso gratis, pone ahí el cartelito. Vamos a entrar por aquí un momentito. Y la verdad que bueno, vemos que la caseta está prácticamente aquí completa con la mesa enorme de las amigas. Y tenemos ahí un arroz incluso, que vamos a preguntar aquí a los compañeros si no les importa salir en la tele. Tenemos por aquí, muy buenas tardes.
4: Con la voz que no puedo hablar, hombre, yo no puedo. Bueno, yo que no puedo hablar de verdad, nos excusa bien, no va muy bien.
0: No hay problema. Bueno, hemos venido para acá porque estábamos hablando con un grupo de amigas que se han sentado ahí, Asociación Clara Campo Amor, y nos ha traído aquí el olor que tenéis por aquí, arroz caldoso, ¿no? ¿Visto? Bueno, tenemos aquí el arroz, fíjate qué pinta, ¿eh? Vamos a ver.
4: Bueno, mira.
0: ¿Esto es tradición? ¿La habéis hecho? ¿Cómo va? ¿Cómo va un poquito todo?
4: Bueno, tradición. Normalmente cuando vamos a otro evento, siempre hacemos en un día o dos, siempre hacemos un poquito de arroz.
0: Y bueno, la verdad que yo creo que ha salido bien. Tiene pinta.
4: Bueno, hay que venir a probarlo. Después viene a probarlo y te invito, pero hay que tomar también algo, que no sea solamente venir a probar el arroz, No merece la pena. Y además, como veis, lleva bastante marisco,
0: La verdad que desde luego, tremendo, nos ha traído hasta aquí el olor y de cerca también apetece, así que vendremos a buen seguro, vendremos. Venga, muchas gracias.
4: Te he invitado, gracias.
0: Bueno, seguimos por aquí, en la caseta de los coronados y bueno, alguien más que nos quiera comentar algo por aquí, ¿cómo estáis viviendo esta feria? ¿Queréis salir por aquí?
5: Pues yo la primera vez que la vivo, pero vamos, la veo muy bien.
0: Aquí en el parque, sombrita, tempranito, bueno, la verdad que se agradece, ¿no?
5: Si no tuviera el parque y la sombra, no podía estar aquí la gente.
0: Eso es.
5: No podía estar, vamos. Muy bien. Y aquí a probar el arroz del amigo, ya que me lo pone gratis.
0: El enchufe. ¿Es tradición que venga usted por aquí a esta caseta siempre?
5: No, es la primera vez que hemos venido. Yo vengo con ellos también. Es la primera vez, pero vamos, pensamos volver.
0: Hombre, la verdad que tiene muy buena pinta. Nada, volveremos nosotros también por aquí. Muchas gracias. Y nada, la caseta de los coronados, primera vez aquí. Y desde luego que el arroz, el ambiente, todo la verdad que pinta muy bien. Así que volveremos a buen seguro para disfrutar aquí de la Feria del Carmen y la Sal. Aquí estamos ahora en la caseta de Soledad. Nos encontramos aquí en la caseta de la Hermandad de Soledad, colaboración también con el Club Balonmano de San Fernando, y nos ha traído hasta aquí otro olor muy bueno. La verdad que nos estamos moviendo bien por aquí por la Feria del Carmen, porque si nos acercamos un poquito aquí a lo que es ya la caseta de Soledad, nos encontramos aquí una paellera gigante que tiene una pinta espectacular. Nos ha traído hasta aquí el olor. Muy buenas tardes, ¿qué tal?
6: Buenas, ¿qué tal?
0: ¿Qué tal? De Soledad, ¿no?
6: Sí, de Soledad.
0: ¿Qué tal? ¿Cómo? ¿Nombre?
6: Me llamo Antonio.
0: Antonio, muy bien, Antonio. Vaya pintaza que tiene esto, ¿no?
6: Sí, eso es un arroz con costillas hoy para degustar.
0: Eso es, la verdad. Nos ha traído aquí el olor y decimos, bueno, habrá que enseñar aquí arroz con costillas. Lo ha hecho Antonio, ¿no? Me comenta.
7: No, soy Manolo.
0: Manolo, perdón, Antonio me lo ha presentado, Manolo. Manolo, pues, vaya pinta que tiene esto, ¿eh?
7: Hombre, si te quedaremos lo probarás como todo el mundo.
0: Está ya finiquitando, ¿no? Esto ya dentro
7: estoy
0: de muy poquito.
7: Ya rematando para echar arroz.
6: Rematando. Muy bien, muy bien.
0: Lo hacéis.
7: Ahora estoy como el ave que era inconcentrado.
0: Bueno, pues no le molestamos más entonces, no le molestamos. ¿Es tradición el Día de la Mujer siempre hacer aquí esta paellera? ¿Lo hacéis habitualmente aquí en la feria? ¿Cómo es?
7: Es el primer año que estamos aquí y hemos recuperado la caseta, que la teníamos hacía ya cuántos años, hermana.
8: Hace más de 15 años.
7: 15 años que no teníamos la caseta, entonces estamos disfrutando la caseta.
0: Claro.
7: Y todo el que venga pueda disfrutar con nosotros.
0: Muy bien, oye, pues todo el que nos esté viendo, pintaza espectacular aquí el arroz, aquí de la caseta de la Soledad. Vamos a seguir dando aquí.
7: Son de la isla que están perdidos, bueno, y se están recuperando.
0: Pues fíjate qué momento más bueno, para recuperarlo, la verdad que pinta increíble. Pues nada, a terminar de rematarlo y ahora vendremos por aquí, a buen seguro. Muchas gracias, Muchas gracias. Seguimos moviéndonos por aquí, por la caseta de la Hermandad de Soledad. Tenemos por aquí a más gente de la Hermandad, del Grupo Joven, ¿no? ¿Qué tal?
8: Buenas.
0: ¿Qué tal? ¿Cómo llamáis?
8: Soledad. Claudia.
0: Al dedo. ¿Qué tal?
8: Muy bien.
0: ¿Disfrutando aquí de la feria o qué?
8: Sí, súper bien. Es el segundo día, pero ya disfrutando.
0: Eso es. ¿Y qué? ¿Deseando probar ese arroz aquí que huele, que alimenta?
8: Sí, soy
2: un cocinero.
0: ¿El qué, perdón?
8: Él es el que siempre trae cosas a la hermandad, siempre nos pide un montón y siempre trae un montón de cosas.
0: Muy bien, muy bien. Y bueno, ¿os gusta la feria aquí en el parque? ¿La preferíais como antes o ustedes antes os pillaba todavía más pequeña? ¿Cómo era?
8: A ver, éramos más pequeña, pero a ver, a mí me gusta, pero también. Prefiero la Magdalena.
9: Claro, o sea, no se siente como una feria, pero...
8: Como una verbena.
9: Claro, es como una verbena, pero está súper bien también.
0: Muy bien. Oye, pues...
9: Se rodea con gente buena al final.
0: Eso es, no importa
9: no importa el sitio.
0: Muy bien. Pues nada, seguir disfrutando aquí, ahora a probar ese arroz, volveremos por aquí y muchas gracias por atendernos.
9: Nada, gracias.
0: Bueno, tenemos por aquí a gente ya lista aquí, preparada para probar ese arroz. ¿Qué tal? Muy buenas tardes.
10: Somos las primeras aquí.
0: Las primeras. Deseando que termine, ¿no? Aquí el compañero.
10: Pero para darle vuelta. Vuelta.
0: Hay que finiquitarlo. Hay los detallitos.
10: Está mareando.
0: Bueno, ¿qué sois? ¿Amiga, familia?
10: Amigas. Prima y amigas.
0: Mi amiga. ¿Cómo llamáis? Que no me preguntas.
11: María.
10: Yo, Antonia. Yo, mañana mi santo, Carmen.
0: Mira, tremenda aquí, la Feria del Carmen, nunca mejor. Bueno, y a disfrutar ahora del arroz, a disfrutar aquí de la feria. Venís siempre el Día de la Mujer, habéis llegado, bro.
10: Siempre venimos. Que somos jovencitos, pues ya está ustedes con su trabajito. ¿Esto es
0: de isla? Esto es 7TV de San Fernando, eso es, 7TV de San Fernando. Bueno, sí, aquí estamos aquí disfrutando. Disfrutando de la feria también. Bueno, pues nada.
10: ¿Cuándo sale esto? ¿Mañana?
0: Ahora lo he comentado. Ahora mismo estáis saliendo ahora. Bueno, a disfrutar de la feria, a disfrutar de la comida, que aprovecha ahora cuando tengáis el arroz por aquí. Que ya falta poquito.
10: Ya.
0: Bueno,
10: hello.
0: Bueno, seguimos aquí en la caseta de la Soledad. Aquí llegamos a la barra, tenemos a más gente del Grupo Joven. ¿Qué? ¿Queréis unas palabritas por aquí? ¿Qué tal? Muy buenas.
12: Bien, muy bien. De momento muy bien, muy buen ambiente y muy contento, la verdad.
0: Segundo día de feria, hay que hablar. Si estamos aquí, hay que hablar. Segundo día de feria, ¿qué tal? ¿Cómo estás viendo la feria por aquí en el parque?
13: Bien, muy bien. Muchos clientes.
0: Eso es bueno, muy bien. Oye, y me decían ahí los compañeros que el arroz está a puntito de salir. Bueno, vaya trabajo, esa paellera huele muy bien, ahí la ha hecho, no recuerdo el nombre ahora del compañero, Manolo, la ha hecho Manolo, dice que es un caldo de los que no quedan ya en la isla.
12: Es un maestro, es el mejor cocinero que tiene la hermandad, vamos.
0: Y pues os dejamos que sigáis aquí trabajando, que os vaya muy bien y nada, muchas gracias por atendernos.
12: Sí, hasta luego.
0: Bueno, pues la gente que disfruta, el grupo joven de la Hermandad de Soledad que colabora aquí en esta maravillosa caseta, el arroz que está listo. Y nosotros que nos vamos a marchar a buscar nuevamente al compañero Santi, que por ahí andará en la feria, por ahí andará por el parque. Así que vamos a buscarle.

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0: Paseando por la feria, nos hemos encontrado esta caseta, el Ateneito de los Estudiantes, que, bueno, pues como todos los años, aquí hace una comida JICA, que saben ustedes que es ese grupo de agencias inmobiliarias en San Fernando que, bueno, pues hemos estado conociendo y estamos conociendo en nuestros programas. A ver, que también es importante esto, ¿no? El trabajo está muy bien, pero el reuniros y el poder compartir un ratito alegre y contento es importantísimo.
1: Sí, sí, buenos días, hola a todos. Sí, lo que te decía, lo que los ingleses llaman el coworking, ¿vale? Eso es. ¿Vale? Pues sí, todos los años nos reunimos aquí, en esta fecha. Nos atiende muy bien la caseta de los afligidos y llevamos ahí repitiendo 3 o 4 años. Entonces aquí de lo que se trata es reunirnos y vernos todas las personas que a diario no podemos coincidir.
0: Claro.
1: Nos reunimos en un evento tan bonito como la Feria de San Fernando. De lo que se trata es unir, de vernos todos, de hacer un poquito de hermanamiento. Y aunque somos competencia en el día a día.
0: Claro, ¿vale? Pero ahora ya.
1: Claro, aquí hacemos un kick-kat en esa competencia y nos reunimos para, bueno, pues hablar de las cosas en común, de lo que nos une, de lo que nos separa, de cómo podernos hacer más hermanamiento, más colaboración, y de eso se trata un poquito.
0: Claro que sí, estas comidas que son también imprescindibles dentro de cualquier sector, evidentemente también el inmobiliario. Y bueno, esto se puede alargar hasta cualquier hora.
1: Bueno, lo que el cuerpo aguante, como suele decir el refrán, pero y además lo bueno que tenemos que mañana es festivo local,
0: claro.
1: 16 de julio, Virgen del Carmen, intentaremos ir a ver la procesión marinera, como todos los años, pero sí, el hecho de que mañana sea festivo local ayuda a que la recogida pueda ser un poquito más tarde de lo normal.
0: Claro que sí, bueno, pues yo os deseo, sabéis, lo mejor, que lo paséis estupendamente, que sois un grupo de gente estupenda, que estáis aquí en la isla JICA y que nos veamos durante muchos más años.
1: Pues seguro que sí, por muchos años más, Santi. Muchas gracias.

0: Seguimos aquí en la Feria del Carmen y la Sal de la Caseta de los Estudiantes. Nos venimos aquí a la Nueva Habana, que tenemos aquí una mesa increíblemente grande dispuesta aquí a charlar un poquito con nosotros. ¿Qué tal? Muy buenas tardes.
1: Hola. Hola.
0: Bueno, ¿qué tal? ¿Cómo va todo?
2: Muy bien.
3: Acabamos de llegar. Esperando el arroz con carne.
0: La verdad que... Habéis cogido una buena mesa aquí, la Caseta de la Nueva Habana, aquí la sombrita, que soy grupo de amigas, ¿o qué?
3: Amigas y conocidas.
4: Flamenco, dirigido por Karim.
0: Muy bien, muy bien. Y os juntáis aquí en la feria, aquí el Día de la Mujer, todas aquí, a echar aquí el dita. ¿Qué tal? ¿A quién tenemos por aquí? ¿Qué tal? Muy buena.
4: No.
0: Este sector no quiere. Bueno, volvemos por acá. Sin problema, todas sois del mismo grupo, ¿no? Todas sois del mismo grupo. Me pasa que este sector le gusta más la tele, el otro le gusta más.
3: También somos del centro de mayores, del centro de mayores de María Zambrano.
0: Muy bien. Y bueno, Día de la Mujer, ¿es tradición que os vengáis todas aquí a comer a la feria?
5: Todos los años. Desde que está en la Magdalena y todo, que ya tenemos mucha gana que se ponga en la Magdalena otra vez. Tenemos más espacio.
0: Vale. Ahí va a ir mi pregunta, iba a deciros, ¿dónde la preferís más, aquí o allí en la Magdalena?
3: La Magdalena.
6: Yo la prefiero la
3: Magdalena.
0: Paridad.
7: Porque
0: la
7: hace más fresquito, se está mejor.
6: Y una familia. Esto es más familia.
8: La feria. De ahí están los cacharros, también las casetas. ¿No? Y estoy aquí ahora con los niños para allá.
0: Bueno. Me habéis dicho, estáis esperando un arroz. ¿Es tradición también que vengáis aquí a esta Caseta de Nueva Habana? ¿Os habéis sentado? ¿Cómo va tú?
5: No, venimos todos los años a comer aquí. Ya después vamos a tomar copa a las demás, pero la comida aquí.
0: Alargáis la jornada, ¿no?
5: Ya hasta las 9 de la noche.
4: Hasta por la tarde noche.
0: Pues nada, que aproveche, que disfrutéis de la feria y a pasarlo muy bien.
5: Igualmente.
7: Muchas gracias.
0: Pues la Caseta, la Nueva Habana, este grupo de amigas. Aquí tenemos más gente por aquí que estaba en la misma mesa. Y también, ustedes, ¿qué tal? Muy buenas tardes.
9: Hola, buenas tardes.
0: Del mismo grupo, ¿no, amigas? Todas.
9: Del mismo grupo. Sí,
0: estamos aquí disfrutando de la feria, ¿no?
9: Echando el ratito, a ver si podemos pasarlo bien.
0: Muy bien. Esperando el arroz, ¿no?
9: Esperando el arroz.
0: Ahí cogí una mesa increíble, sombrita, un día bueno de temperatura, ¿no? Aquí muy bien. Pues nada, os dejamos aquí, que sigáis aquí charlando, que sigáis aquí disfrutando de la jornada. Muchas gracias por atendernos.
9: Muchas gracias.
0: A ustedes. Muchas gracias, hasta luego. Como veis aquí la Caseta, la Nueva Habana, vamos a entrar un poquito en el interior porque tienen allí haciendo una arrocera. Vamos a acercarnos aquí al interior. Porque al igual que nos ha sucedido en otras casetas, bueno, nos queda aquí la compañera, hombre, por supuesto. ¿Qué tal? ¿Qué tal? Muy buena.
10: Hola, yo.
0: ¿Le hemos dejado a usted sin salir? No, pero aquí está. ¿Qué tal?
10: Aquí pasándolo muy bien, hijo.
0: Muy bien. Es que sois tantas, se nos ha pasado ahí alguna. Pues nada, a disfrutar. Vamos a acercarnos a ver un poquito ese arroz, a ver cuánto le queda.
10: A ver cuánto le queda el arroz, que está muy bueno.
0: Muchas gracias, ¿eh? Muchas gracias. Vamos a acercarnos aquí a ese arroz, mira la pinta que tiene esta paella aquí en la Caseta de la Nueva Habana. La están ya, yo creo que finiquitando. Aquí el compañero. Muy buenas, ¿qué tal?
11: Buenas,
0: ¿qué tal? ¿Eh? No le quiero interrumpir mucho. ¿Qué tal?
11: Ahí. Haciendo la paella.
0: Eso es.
11: La degustación
0: eso
11: hoy.
0: Eso es. Comentaban las compañeras que están deseando y huelen ahí. Bueno. Increíble, la verdad que tiene pintaza. Aquí vemos gambitas, vemos guisantes, ¿no? Pimiento. ¿Qué lleva? ¿Qué lleva todo esto?
11: Lleva un poquito de verdura, langostino, carne, una paella mediterránea, digamos.
0: Eso es.
11: Un poquito de todo.
0: Muy bien. ¿Tradición que la hagáis por aquí el Día de la Mujer o qué?
11: Sí.
0: Muy bien. Pues nada, te dejamos que la finiquite, la verdad que huele increíble. Nos ha traído hasta aquí el olor, así que nada, a disfrutarla.
11: Muchas gracias.
0: Bueno, ahí tenemos esta Caseta de la Nueva Habana, ahí tenemos esta paella mediterránea, como nos describe aquí el compañero. Y vamos a ver dónde anda Santi, ahora mismo por aquí en la feria. Vamos a marcharnos aquí en esta Caseta de la Nueva Habana. Ambientazo tremendo, Día de la Mujer aquí en la Feria del Carmen. Nos vamos con el compañero Santi.

0: ¡Ajú! ¡Qué pesada de feria! ¡Qué pesada andar! Pero ha merecido la pena. Nos lo hemos pasado bien, ¿verdad?
1: La verdad que sí, Santi. La verdad que hemos echado un ratito muy bueno aquí. Cómo olían esas paellas. La verdad que entran a uno ganas de quedarse. Es difícil elegir, ¿eh? Porque hemos tenido tanta, la verdad que es complicado con cuál quedarse. Hemos tenido mediterránea, de la casa, de la isla tradicional. En
0: con
1: la
0: un conejo.
1: Un conejo increíble, la verdad. Yo soy muy de arroz y la verdad que, vamos, me he quedado aquí impactado, la verdad. Tremendo,
0: flipado,
1: tremendo.
0: Pues nada, ya saben ustedes, nosotros vamos a estar aquí llevándoles la feria. Pero de todas formas también hay que invitar a la gente a que se pase por aquí.
1: Por supuesto, aquí feria muy céntrica, aquí en el Parque Almirante de la Ulé, buen ambiente, día estupendo, la verdad, temperatura, acompaña, todo aquí bajo la sombra de estos árboles y la verdad que a disfrutarla aquí todos juntos aquí.
0: Al 100% yo sigo abanicándome y nada, que nos vemos prontito. ¿Dónde va a ser? Aquí, en la Feria del Carmen y de la Sal. En otro sitio no te lo vas a pasar mejor.

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0: Pues, hombre, como presidente, pues yo puedo trasladar un poco la preocupación que existe el de club, la preocupación que me trasladan los socios. Por un lado, por el tiempo que llevamos esperando. Yo sé que llevamos ahora mismo de que se licitó la obra prácticamente un año.
1: Pues es la situación en el Náutico de Gallineras. Hay sin duda preocupación. El 27 de agosto se cumplirá un año de la fecha de la formalización del contrato con la empresa constructora que va a desarrollar un importantísimo proyecto de transformación después de adaptarse el proyecto original previsto desde la administración local por los altos costes en su momento por la guerra de Ucrania. Esta segunda acción suponía desarrollar este proyecto, ya decimos, incluso con la formalización del contrato. Prácticamente un año después, nada se ha podido realizar, ninguna actuación hay al respecto, y desde el Club Náutico de Gallineras, que en estas próximas horas va a vivir también un momento grande, precisamente con motivo de la procesión marinera de la Virgen del Carmen de Gallineras, pues sigue esperando a que se haga realidad una importante obra de transformación. Juan Rodríguez Muñoz es el presidente del Náutico de Gallineras y desde luego espera que realmente se haga realidad este proyecto. Hay temores por parte de los mismos miembros de este Náutico de Gallineras de que incluso la empresa adjudicataria se marche, lo que pueda suponer un importante revés, sobre todo para este proyecto. Retrasar notablemente la ejecución de esta importante obra y sobre todo ver que de nuevo se tiene que desarrollar un proceso para la liquidación, licitación y por tanto ejecución de toda esta intervención que puede suponer más de 2 años de parón aún si las cosas siguen en esta línea. Pues bienvenidos, señoras y señores. Es uno de los asuntos, de los temas que queremos poner sobre la mesa en este tiempo de información. Una jornada que viene marcada, sin duda, por la Feria del Carmen y de la Sal, el inicio de una cita imprescindible en la ciudad de San Fernando, días de fiestas hasta el próximo domingo, en esta jornada marcado por la conmemoración del Día de la Mujer y una Feria del Carmen que, desde luego, se ha vivido también con enorme intensidad durante la noche pasada, marcada especialmente, cómo no, por una celebración que vino con un marcado carácter futbolero, en este caso con la victoria de la selección española que la mete directamente en la final del Mundial de Fútbol. Fueron cientos de personas los que se dieron cita a los jardines del parque para vivir un inicio de feria muy distinto a lo esperado y a partir de ahí también pues disfrutar del partido de fútbol a través de pantallas gigantes. Bueno, de esto vamos a hablar, pero también de otras cuestiones. Y es que en este tiempo de actualidad también tenemos que hacernos eco de Halloween porque ya hay programación y hay propuestas para la que será programación de Halloween 2026. Y es que hay que destacar que el consistorio ha sacado a licitación el contrato para la tematización y dinamización de este evento. Vamos a tratarlo también durante los próximos minutos, en un día donde no falta la página política con varios asuntos sobre la mesa, preocupación de los populares de San Fernando por la situación presencial de los efectivos de la policía local, no solamente en la actividad propia durante los días de feria, la situación del cuerpo. Aseguran que se está preguntando al gobierno de la ciudad por parte de esta formación sin recibir respuesta. Ya por sí que habla de la playa de Camposoto, que en este caso hace referencia a que aún se encuentran obras, pero también preocupados por la presencia del cuerpo precisamente en esta temporada de verano. Bueno, serán solo algunos de los temas que hemos previsto para todos ustedes y que vamos a tratar en esta edición que aquí comenzamos. Reciban un saludo cordial desde la redacción de Informativos. En nombre del equipo les habla Francisco José López. Bien hallados. Y como cada día también, a esta hora tenemos una cita muy importante. Nos metemos de lleno dentro del mundo del deporte y como siempre lo hacemos con nuestro compañero Javi Ramírez, ya dispuestos a adelantarnos referencia que vamos a tener dentro de un rato en la remontada. Javi, ¿qué tal? ¿Cómo estamos? Bien hallado.
2: ¿Qué tal, Paco? Pues bueno, Programa hoy, como siempre, cargadito de información deportiva, el que se nos viene en la remontada de Radio La Isla. Una jornada que sobre todo vamos a aprovechar para repasar lo que se vivió anoche en ese partidazo de España que ha logrado el pase a la final del Mundial. Sobre todo cómo se vivió aquí en la isla, en la Feria del Carmen y la Sal, ¿no? Cómo se llenó ese auditorio, ¿no? Ahí del centro del Parque Almirante Laulé, en lo que era además la jornada inaugural de la feria, ¿no? Con todo lo que eso conllevaba. Y la verdad es que salió todo a pedir de boca, una jornada increíble donde la afición vibró con la selección nacional y lo repasaremos hoy, por supuesto, aquí en la remontada, al igual que varios temas más como es habitual, cositas del San Fernando, cositas también del San Fernando Atlético, que también va moviéndose de cara a la temporada que viene, la Escuela Bahía, que ha iniciado ya ese proceso de inscripciones también para todos los niños que se quieran apuntar, la gala del hockey andaluz que tuvo lugar el pasado fin de semana y no hemos tenido ocasión de repasarla, lo haremos hoy también, balonmano, bueno, programa muy cargado como es habitual en la jornada de hoy miércoles, Día de la Mujer también, por cierto, en la Feria del Carmen. Y nada, Paco, en un ratito nos escuchamos para contarnos todo esto y mucho más.
1: Pues muchísimas gracias y mucho más. Sí, dentro de un rato, como siempre, aquí en la sintonía de Radio La Isla, La Remontada. Y, por supuesto, donde no va a poder faltar todas estas importantes referencias también a una fiesta en la que estamos metidos de lleno y donde hay mucho, pero que mucho que poner también sobre la mesa. Gracias, Javi. En un rato nos cuentas y ahora conocemos
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1: Pues nos vamos a la situación meteorológica de cara a estas próximas horas en la ciudad en el marco de la Bahía de Cádiz. Primero con los datos de la EMET, de la Agencia Estatal de Meteorología, que nos apunta a una tarde de vientos flojos de suroeste, tendencia poniente, situación similar para la de este jueves, que habrá vientos cambiantes a últimas horas de la tarde del jueves, lo que puede dar un pequeño repunte de temperaturas diurnas, especialmente para la tarde-noche, entre tarde-noche, para variar a poniente de nuevo durante la jornada de viernes. Aquí se habrá repunte, en cualquier caso, de temperaturas diurnas. Pero el poniente parece que al menos va a seguir acompañándonos hasta el martes, miércoles de la semana próxima. Y con ello, estabilidad. Eso sí, hay que destacar que seguiremos rozando temperaturas en torno ahora a los 28-29 grados en la bahía. Puede llegar a los 30 a partir de este viernes, pero esta situación sigue dándonos también temperaturas suaves nocturnas en torno a los 22 grados. Pocos cambios en cualquier caso, la situación general, estamos en verano y eso se hace notar. Y ahora mismo, pues los datos que son oficiales, los que tenemos ahora mismo en la ciudad de San Fernando, con el Real Instituto y Observatorio de la Armada, tenemos en la isla 26,4 grados en este momento, 69% de índice de humedad, el viento es de suroeste, rachas a 19,4 kilómetros por hora. La temperatura mínima ha sido de 20,2 grados y esto ha sucedido a las 8:30 de la mañana.
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1: La Feria del Carmen y de la Sal comenzó. La isla ya vive su fiesta y abrió oficialmente este martes con una edición cargada de simbolismo. Las fiestas están dedicadas este año a la Hermandad del Carmen con motivo del 75 aniversario de la coronación canónica de la patrona de San Fernando. Como homenaje a esta efemérides, la portada del recinto ferial reproduce la fachada de la Iglesia del Carmen, uno de los templos más emblemáticos de la ciudad. La edición de 2026 será previsiblemente la última que se va a celebrar en los jardines del Parque Almirante Laulé, un emplazamiento que ha acogido la feria durante los últimos 5 años y un modelo que, según el Ayuntamiento, ha superado las expectativas y servirá de referencia para el anunciado regreso de las fiestas al entorno de la Magdalena en 2027. Antes del tradicional alumbrado, el protagonismo fue para la proclamación de la salinera mayor Vanessa Guerrero Ruiz, que estuvo acompañada durante toda esta jornada y lo hará durante la semana por su corte de salineras. La delegada municipal de fiestas, Nerea León, destacó el nivel de preparación de las representantes de la feria, subrayando el importante papel que desempeñan como embajadoras de estas fiestas aquí en la ciudad de San Fernando. Palabras que recogimos precisamente en los micrófonos de Radio La Isla y que les reproducimos.
4: Hoy podríamos decir que ser salinera, bueno, es un orgullo, evidentemente, porque al final lo que estás representando es a la mujer isleña, como tantos años atrás se ha hecho, pero también es una responsabilidad, es saber conocer y dar a conocer tu ciudad desde otra perspectiva. Y por supuesto, nuestras chicas, las nueve, ¿a cuál mejor, no? Son mujeres, como bien has dicho, empoderadas, seguras de sí mismas, con una formación extraordinaria en lo profesional, en lo personal son encantadoras, educadas, simpáticas y la verdad es que todas las que se presentaron eran así, me consta, el jurado lo tuvo muy complicado. Pero bueno, al fin y al cabo hay que elegir en nueve y bueno, este año pues el de ellas. Bueno, los nervios a flor de piel, los podéis imaginar.
5: La locura.
4: Claro, están súper ilusionadas, súper nerviosas, también con esa curiosidad, ¿no? De ser salinera, bueno, lo puedes escuchar, lo puedes vivir a través de las demás, ¿no? De las redes sociales, de alguien que conozcas y tal, pero evidentemente no es lo mismo que serlo tú y poder, como he dicho antes, conocer tu ciudad desde otras perspectivas, desde otras muchas perspectivas.
1: Pues desde luego Nerea León, la titular de fiestas en los micrófonos de Radio La Isla y en este caso con una referencia muy especial a las salineras del prestigio que en este caso también suponen para la ciudad de San Fernando este nombre mayúscula de mujer. La gala inaugural contó además con un marcado carácter cultural. El músico Antonio Lizana abrió la noche con un homenaje a Camarón de la Isla, coincidiendo con el 75 aniversario de su nacimiento. La programación continuó con las actuaciones de La Isla y Tomasito, dando paso, en este caso, al ambiente festivo que ya llena las casetas también en esta jornada de miércoles. La Feria del Carmen y de la Sal continúa con la tradicional jornada dedicada a la mujer. Por cierto, hay que destacar que en este día la actividad comienza desde prácticamente el mediodía, acompaña al tiempo también en el recinto del Parque Almirante Laulé, y a todo ello se sumará por parte del Ayuntamiento por la noche actuaciones musicales en la instalación de la caseta municipal en el auditorio del parque con Marisol Bizcocho. A partir de aquí, pues hay que destacar que hoy también vendrá marcado por el inicio del gran carácter religioso que supone ya la medianoche de este día 15 al 16 del día de la patrona de la ciudad, la Virgen del Carmen. Porque no podemos pasar por alto que esta noche, como es tradición, tendrá lugar el Ángelus de felicitación a la patrona. Y será la gran protagonista, recordemos, de este día 16, la procesión marítima con la Virgen del Carmen de Gallineras, la procesión por las calles de la ciudad de la patrona, la armada también que rinde homenaje a su patrona con celebraciones en el Panteón de Marinos Ilustres y en la Escuela de Suboficiales. Todo ello también para este jueves. Y mientras en la inauguración de la feria también se quiso rendir, como señalábamos, homenaje al 75 aniversario de la coronación canónica de la patrona de San Fernando y se invitaba precisamente a la Hermandad del Carmen con este agradecimiento que recibía.
6: Un carmelitano que este año pues nos deleita, ¿no? Con esta portada, con esa alfombra de sal que es el cartel de este año y que han elaborado nuestros jóvenes con mucho gusto en colaboración con el Ayuntamiento porque somos San Fernando y nada, emplazaros a dentro un par de días que viviremos uno de los momentos más bonitos porque la feria no tiene sentido sin esa salida de nuestra patrona, la Virgen del Carmen. Así que muchas gracias.
1: Pues se vivió en la Feria del Carmen y de la Sal con este agradecimiento, reconocimiento especial y sin duda todo mirando ya este día grande, este 16 de julio, festividad de la ciudad de San Fernando y en este caso además de día grande de feria, también de homenaje a la patrona de la ciudad. Y no solamente desde la Iglesia Conventual del Carmen a primeras horas de la mañana, de ello hablaremos de la parte religiosa en unos minutos con nuestra compañera Aurora Marín, sino también mirando otras cuestiones, porque estará la procesión marítima, así como es tradición, y en este caso, después del acto religioso en el puerto de Gallineras, será por la tarde. Pero del puerto de Gallineras tenemos que hacer alusión porque hay mucha preocupación por parte de los usuarios y en este caso mirando muy de cerca todo lo que sucede en torno a la construcción de las nuevas instalaciones. Y es que desde el Club Náutico de Gallineras se ha venido recordando que fue el pasado mes de mayo cuando se cumplió un año de la adjudicación de la obra proyecto de ejecución del edificio de actividades náuticas del puerto de Gallineras y en este caso después de este periodo prácticamente está a punto de cumplir otro primer ya aniversario, el 27 de agosto del pasado año, cuando fue la fecha de formalización del contrato para construir las nuevas instalaciones con la empresa. Un año después no hay nada. Nada se sabe tampoco con claridad por parte de los responsables del Náutico de Gallineras. El contacto con el ayuntamiento es relativamente fluido y una excelente relación, aunque de momento se desconoce por qué no se han iniciado las obras. Temen lo peor, incluso que la concesionaria tire la toalla a la hora de construir este importante proyecto de transformación para el Náutico de Gallineras. Lo cierto es que a día de hoy se espera, sobre todo, ver que se pueda hacer realidad este proyecto que paraliza ahora mismo cualquier tipo de intervención por parte de los mismos responsables del Náutico con las instalaciones obsoletas que en este momento existen, como es el caso del bar, o también incluso las necesidades de mejoras en instalaciones portuarias, oficinas o incluso servicios eléctricos, entre otras cuestiones. Lo ha detallado a los micrófonos de Radio La Isla Juan Rodríguez Muñoz, es el presidente del Náutico de Gallineras.
0: Pues, como presidente, pues yo puedo trasladar un poco la preocupación que existe de club, la preocupación que me trasladan los socios. Por un lado, por el tiempo que llevamos esperando. Yo sé que llevamos ahora mismo de que se licitó la obra prácticamente un año. Ha habido una serie de problemas que no tenemos información de qué problemas son los que están ocurriendo, los que hay, para que no se haya iniciado la obra por parte de la empresa que contrató o que se hizo cargo de la licitación. Y claro, la preocupación de los socios, porque estamos un poco esperando que se haga el edificio que tenemos ahora, o lo que las instalaciones están ya muy, muy, muy viejas, muy obsoletas. Habría que hacer, si no se hiciera nada, una reforma importante. No queremos acometer ninguna reforma porque, lógicamente, se va a hacer un edificio nuevo que sería intentar hacer o invertir en un edificio obsoleto que se va a tirar. Entonces, pues la situación del club es un poco de desesperanza. Yo sé que por parte del ayuntamiento, por lo menos lo que nos trasladan, y yo sé que con la alcaldesa no hemos tenido nunca ningún problema, siempre nos ha apoyado, nos ha informado en lo que ha podido y nos ha ayudado siempre en todo lo que ha podido, pero no tenemos noticias, por lo tanto eso pues crea mucha incertidumbre.
1: Pues sin noticia, incertidumbre, y el tiempo pasa. Ya vieron los mismos responsables del Náutico de Gallineras cómo la primera licitación resultó fallida allá por 2022, cuando la crisis del sector de la construcción saltaba, y sobre todo a raíz de la guerra con Ucrania. La situación de inestabilidades hacen temer lo peor, según los propios responsables del Náutico, y en este sentido que pueda pasar factura nuevamente al proyecto que en su momento se adjudicaba. Y se hacía por algo más de 1,4 millones de euros, 1.449.000 para ser exactos, a Construcciones Majoín, Ingeniería, Construcción y Medio Ambiente. En este sentido, con una realización de un proyecto de 11 meses para transformar toda esta zona de San Fernando y dar la mejor cara al Náutico de Gallineras. Hay temores, y en este caso temores por parte de los propios usuarios del puerto de Gallineras, de que esta constructora pueda decidir marcharse. Esperan para ver si después del verano se puede iniciar estas obras. Es la única esperanza que tienen antes de que se pueda ver una situación en la que tiren la toalla y se tenga que dar marcha atrás a toda esta intervención. Juan Rodríguez Muñoz es el presidente del Náutico de Gallineras.
0: Exactamente. El proyecto es un proyecto de cara a nosotros como club importante, de cara yo creo que a la ciudad también, un proyecto bonito, porque aparte de lo que son las instalaciones del club, pues lleva una zona de restauración importante, muy bonita. Lleva también una zona de aumento de superficie de varada, de manera que nos permitiría aumentar el volumen de barco, de reparación de barco y tal, no solamente de nuestro club, sino de otros clubes. Es decir, eso siempre pues se transmite en mayor carga de trabajo y mayor inversión en la ciudad. Ya digo que para nosotros es un proyecto importante y lo que tememos es que la empresa finalmente decida decida no seguir adelante con la adjudicación y volver otra vez al punto de partida.
1: Temores sobre la mesa, tiempo de espera que van a seguir manteniendo y desde luego a expensas de saber qué es lo que sucede. Y en este caso, si se da marcha atrás, por cuánto tiempo y qué puede implicar para que esta zona náutica de San Fernando brille como corresponde al puerto de Gallinera, sea una de las zonas claves de desarrollo de la isla. Seguimos.
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1: Bueno, pues el Ayuntamiento de la ciudad ya prepara la celebración de Halloween 2026 con una apuesta de gran formato que contará con una inversión máxima de 200.000 euros. El consistorio ha sacado a licitación el contrato con la tematización y dinamización de este evento con el objetivo de convertir nuevamente el centro de la ciudad en uno de los principales focos de atracción de la provincia durante estas fechas y favorecer la actividad de comercio y hostelería. La edición de este año va a girar en torno al lema Retroterror de los años 80, con una ambientación inspirada en el cine y en las series de aquella década. Películas como Pesadilla en Elm Street, Viernes 13, Poltergeist, entre otras, junto a la estética de Stranger Things, servirán también para referenciar parte de la decoración dominada por neones o videoclubs y cintas VHS. La temática se repartirá por algunos de los principales espacios del centro histórico: la Alameda Moreno de Guerra, Plaza de la Iglesia, la del Rey, fachada del Ayuntamiento, Centro de Congresos, el Auditorio del Parque Almirante Laulé. También habrá iluminación especial, ambientación sonora, escenografía de gran formato o representaciones teatrales con actores caracterizados, entre algunos de los reclamos previstos. La programación incluirá además un ciclo de cine de terror en el auditorio Lázaro Dou del Centro de Congresos, con 6 proyecciones repartidas entre el 30 de octubre y el 1 de noviembre. Como complemento, el hall del Centro de Congresos recreará un videoclub de los años 80 con películas en VHS o carteles clásicos, televisores de época y reparto gratuito de palomitas antes de cada sesión. El contrato permanecerá abierto a ofertas hasta el 30 de julio y contempla también un importante despliegue de medios humanos con dirección artística, coordinación de producción, entre otras cuestiones. Hay que destacar que este Halloween 2026, por tanto, se presenta ya en la ciudad de San Fernando con estos primeros pasos en el proceso de licitación.
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1: Y a la página política, rápidamente, hablamos de los populares de San Fernando con mucha preocupación por la situación del cuerpo local de policía, la presencia de los efectivos en feria, también en la playa de Camposoto y la situación, en definitiva, de entendimiento que tiene que darse entre el cuerpo local y el propio equipo de gobierno. De hecho, piden información que parece hasta el momento sigue sin recibir esta formación política, dice su portavoz, María José de Alba.
5: Lo que estamos pidiendo es algo muy sencillo: transparencia y explicaciones. Porque mientras el gobierno de Patricia Cavada presume de un gran dispositivo de seguridad en torno a la celebración, los propios sindicatos dan una visión muy distinta, porque los propios sindicatos de la policía local están alertando de una situación muy preocupante, hablando incluso de un desmantelamiento progresivo del cuerpo. Y es que además estamos viendo, como este verano, el módulo de la policía local de la playa de Camposoto también está cerrado. Y vemos también cómo la propia jefatura está teniendo dificultades para mantener la normalidad en algunos turnos y cómo los representantes de los agentes llevan tiempo advirtiendo de la falta de efectivo y de la pérdida de capacidad operativa. La celebración del parque es uno de los acontecimientos que mueve más personas en nuestra ciudad. Y creemos que la ciudadanía tiene derecho a conocer cuántos policías habrá realmente en cada turno de servicio y cómo se va a garantizar tanto la seguridad en el recinto ferial como la atención al resto de la ciudad. Nos preocupa que después de 11 años de gobierno del PSOE, un servicio tan esencial como el de la policía local haya llegado a esta situación.
1: Pues ya ven ustedes, la preocupación es patente desde la formación popular, su portavoz María José de Alba, y desde Andalucía por sí denuncia otra cuestión, en este caso que en pleno mes de julio sigan realizándose trabajos de adecuación en la playa de Camposoto. La formación andalucista alerta también sobre la ausencia de la policía local en la playa, lo que está provocado por el incumplimiento de los compromisos contraídos por el gobierno local con la plantilla, dice el portavoz de la formación, Lolo Picardo. Lo escuchamos.
7: Ve muy comprensible que a día de hoy, 15 de julio, todavía siguen realizándose trabajos de adecuación en la playa de Camposoto. Tareas que, como sabemos, dificultan el acceso y el disfrute normal de uno de nuestros principales atractivos turísticos y naturales, que es la playa. Resulta incomprensible que después de tantos años al frente del gobierno municipal, Cavada siga siendo incapaz de tener lista la playa antes del inicio de la temporada alta. Más aún cuando la propia alcaldesa, durante su etapa en la oposición, montaba en cólera y criticaba con dureza cualquier retraso para que Camposoto estuviera preparada antes de Semana Santa. Estamos hablando del mes de marzo o abril. Lo que entonces era motivo de escándalo, hoy parece haberse convertido en una preocupante normalidad. Además, aclaramos que son muchos los vecinos que han trasladado sus quejas porque las obras y trabajos que aún se ejecutan impiden acceder con normalidad a determinadas zonas de la playa y disfrutar de ella como se merecen. Además,
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1: Pues rápidamente al mundo cofrade nos vamos para meternos a de lleno y conocer con detalles estas últimas horas del día grande, el día 16 de julio, día de la patrona de la ciudad, la Virgen del Carmen. La información, como siempre, con Aurora Marín.
8: Hoy nos encontramos en víspera de la festividad de Nuestra Señora del Carmen, patrona de San Fernando y de la Armada Española. Ya desde el pasado martes, 7 de julio, venimos informándole de los cultos y de la solemne novena que la archicofradía dedica a la Santísima Virgen del Carmen coronada. Ayer, en la jornada de ayer, tuvo lugar la presentación de la primera fase de la recreación histórica del bordado de la conocida popularmente como capa de novena de la Santísima Virgen. Es un trabajo realizado por los bordaderos isleños Juan Guerrero y Dolores González, quien ha reproducido con fidelidad los motivos originales, respetando el diseño y la estética de la pieza original. Y ya esta tarde se celebrará el noveno y último día de la novena, y los cultos, como siempre, comenzarán a las 19:45 horas y a las 8:30 dará comienzo a la solemne Eucaristía, que concluirá, como siempre, con la Salve Marinera. La predicación sigue a cargo de Fray José Carlos Sillero Fresno, y el acompañamiento musical corre a cargo del organista José González García. Durante el ofertorio tendrá lugar además uno de los actos más esperados de estos cultos, la tradicional presentación de los niños y niñas ante Nuestra Señora del Carmen. Las familias que aún lo deseen pueden inscribirlo en la puerta de la iglesia antes del inicio de los cultos. Y ya esta noche a las 12 se dará oficialmente la bienvenida a la festividad de nuestra patrona con el Ángelus de Felicitación. En este acto participarán la soprano Lola Martínez Delgado, el tenor Pedro Gómez y el organista José González García junto al coro San Juan de la Cruz. Durante la celebración tendrá lugar la consagración de la Armada Española, de la ciudad de San Fernando y de la Padre y de la comunidad de Padres Carmelitas. A continuación dará comienzo ya el tradicional besamano a la Santísima Virgen. Y ya en la mañana del 16 a las 10 de la mañana se celebrará la solemne función y una vez finalizada continuará el besamano que permanece.

0: solo en honor de la Santísima Virgen, sino también con la Feria del Carmen y de la Sal. Y por supuesto, no duden en visitar alguna de esas 19 casetas instaladas en el recinto ferial por parte de nuestras hermandades.
1: Y gracias, Aurora. Así cerramos edición. Es todo por ahora en cuanto a la actualidad. La información sigue en Radio La Isla, por supuesto, como no, a través de sus redes sociales. Nos pueden escuchar, como siempre, también desde el 107.4 La Bahía en Internet para el mundo, a través de los distintos dispositivos inteligentes y desde la web radiolaisla.com. Nosotros nos vamos. 7 Televisión San Fernando también con la actualidad y el digital a andaluciainformacion.es en su edición de San Fernando. Disfruten de la jornada, de la feria y, por supuesto, como no, del festivo de este 16 de julio en la ciudad de San Fernando, Día del Carmen. Tengan buena jornada.
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1: ¿Qué tal? Saludos, muy buenas a todos. Bienvenidos un día más a la remontada de Radio La Isla. Es miércoles 15 de julio. Les habla Javi Ramírez y aquí estamos un día más para contarles toda la actualidad del deporte de la ciudad de San Fernando. Y hoy nos tenemos que ampliar pues muchísimo más la actualidad del deporte mundial, podríamos decir. ¿Por qué? Porque afecta a España como país, que ayer martes se lograba meter en la segunda final del mundial de su historia, tras derrotar 2-0 a Francia. Tremendo partido del equipo de Luis de la Fuente, y tremendo también el ambiente que se vivió en la Feria del Carmen y la Sal, que como ya veníamos anunciando aquí, veía incluso modificada, afectada un poquito su hoja de ruta de este primer día, de esa primera jornada de la tarde-noche de ayer martes, incluso con la proclamación de las salineras, que tuvo ahí que variar un poquito el tema de la hora y el alumbrado para que no afectase al partido de España. Y bueno, al final pues se demostró que se hizo bien, ¿no? Se hizo bien por parte del ayuntamiento, porque lo cierto es que el ambiente que se vivió en el parque, en cualquier parte prácticamente de las calles de San Fernando, la gente se reunió con sus amigos, con su familia, para ver una victoria espectacular, el mejor partido de lo que va de mundial de la selección española, que bailó a Francia 2-0 sin apenas sufrir, sin pestañear, y bueno, y dejó a cero a la selección probablemente pues más peligrosa en ataque de todo el campeonato, ¿no? Así que increíble, increíble lo de España, increíble cómo vibró la isla. Un servidor cuando tiré para la feria anoche por cerca de unos púnicos, que más o menos por donde vivo, lo de los coches ayer por la noche pitando, la gente con las banderas, era increíble, ¿eh? Y se lleva viviendo ya en las eliminatorias algo muy bonito, ¿no? Porque evidentemente después se podrá ganar o perder el domingo, que es la gran final, y que por cierto pilla también en jornada de feria, en el último día de la feria, pero lo que es el ambiente, ¿no? Que poquito a poco parece que ha ido aumentando, ¿no? Que

0: lo que era fase de grupos y primeras eliminatorias, todo el mundo opinaba que no se vivía lo mismo que en 2010, que no era igual, que esta selección no terminaba de enganchar. Pues bueno, ha ido increchendo todo, ha ido increchendo el juego de la selección, los resultados, el ambiente en las calles y bueno, y lo que se vivió anoche fue increíble. Y ojalá que podamos repetir el domingo, veremos si contra Inglaterra o contra Argentina, hoy segunda semifinal a partir de las 9. En el programa de hoy vamos a hablar un poquito también de, por supuesto, de el Club Deportivo San Fernando. Vamos a hablar también del Club Hockey San Fernando, de algún que otro éxito del Club Balonmano San Fernando y de alguna cosita que tenemos pensada hacer en la feria en estos días que se nos vienen aquí en la isla. Así que hacemos breve pausa y enseguida empezamos por aquí en La Remontada.
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0: Comenzamos hablando del Club Deportivo San Fernando, que es uno de los tres equipos de aquí de la isla que montan caseta, por cierto, en esta feria. La podéis encontrar más o menos enfrente de donde está Isla Salud, allí cerquita de la calle Arenal, en el sector diestro de la feria, ¿no? Mirándola desde abajo, más o menos donde solía estar ubicada siempre. Caseta compartida en este verano, en este año, con el Centro Comercial Bahía Sur. Y bueno, estaremos pendientes, ¿no? Estaremos dando vueltecillas por allí a ver qué caras conocidas podemos ver en estos días. Por cierto, el viernes igual se hace algo por allí, ya comentaremos en cuanto tengamos la información de forma oficial, pero el viernes igual se hace algo y estaremos allí cubriendo también, ya sea para la radio o para la tele, para 7TV San Fernando. Un San Fernando que en la jornada de ayer no anunciaba nada a nivel deportivo, pero la de anteayer sí que lo hizo, con el fichaje de Lucas Ballesteros, que lo comentamos ayer de pasada, ¿no? Por el hecho de que teníamos aquí a Antonio Rojas y prácticamente tuvimos ahí el programa entero con él, pero el San Fernando, como decimos, firmó a Lucas Ballesteros, el guardameta procedente de Ciudad de Cádiz, y ya la plantilla pues que queda bastante, bastante completa. De hecho, prácticamente a expensas de que se hagan oficiales las renovaciones de Montero, de Kiko Ramos, de Legupín y de Nacho López, en principio, a priori, no queda nada más por venir. La plantilla se completará, ¿no?, como decimos, con gente del juvenil, Unai Vega, Pablo Herrera, Lucas Fernández, que van a estar en dinámica de primer equipo, pero en lo que a fichajes respecta y en cuanto a jugadores que ya se conocen que se van a marchar, ¿no?, como es el caso de Guato, de Olmedo, de Juanma Guerrero o de Otero, pues todo está ya más o menos se conoce, ¿no?, en ese sentido. Entonces, pues bueno, estaremos pendientes simplemente a que se haga oficial el tema de Lucas Ballesteros, que es un portero del 2006, que aún no ha cumplido los 20 años, lo hará el 30 de octubre, y que viene de jugar pues 32 partidos en Primera Andaluza, una categoría por encima donde va a competir el San Fernando, encajando solo 22 goles e incluso llegando a acumular 6 partidos seguidos sin encajar. La verdad que es un portero con una grandísima proyección, que debutó incluso con solo 16 años cuando todavía era juvenil de primer año en la categoría de Primera Andaluza, precisamente con el Ciudad de Cádiz. Y mañana es el día del Carmen. El viernes vamos a tener por aquí a un compañero suyo en el Ciudad de Cádiz, compañero de Lucas Ballesteros y compañero nuestro de la prensa, como es Pablo Vallejo de Radio Marca Cádiz, que lo vamos a tener por aquí para que nos hable un poquito de este chaval, y también aprovecharemos y hablaremos un poquillo más de la actualidad deportiva. Pero lo conoce bien Pablo, ha sido compañero suyo, y tendremos por aquí el viernes al bueno de Vallejo para que nos hable un poquito de este guardameta de Lucas Ballesteros, que, como decimos, refuerza la portería del San Fernando, viene a competir con Rafa Carrillo y completa bastante ya la plantilla del Club Deportivo San Fernando. Por cierto, también se anunció el lunes ese tercer amistoso contra el Chiclana Industrial, 21 de agosto, 8:30 de la tarde, y el San Fernando, que ya tiene tres partidos amistosos anunciados en el calendario, como son Trebujena el 14 de agosto. Ya queda menos de un mes para ver competir a este San Fernando, al menos a nivel de pretemporada, ¿no?, a nivel amistoso. Trebujena, 14 de agosto a las 8:30, Barbate Club de Fútbol, 18 de agosto a las 8 de la tarde, y Chiclana Industrial, 8:30 de la tarde, 21 de agosto, trofeo Ciudad de Chiclana, por cierto, es un trofeo, así que pues será partido único, ¿no?, y bueno, estará ahí en juego ese trofeo Ciudad de Chiclana. También estará en juego, evidentemente, un verano más, el trofeo de la Sal, que aún no conoce rival. Lo cierto es que, bueno, Monchi anunciaba en su día que iba a ser un rival de renombre. No va a ser tan renombre como la gente puede llegar a pensar, pero bueno, estamos todavía ahí a la espera de saber, ¿no?, con más certeza qué equipo viene, pero evidentemente también por tema calendario se puede intuir, ¿no?, porque estamos hablando de que el Trofeo de la Sal seguramente quede encuadrado finales de agosto, casi principio de septiembre, que fue como fue el año pasado con el Eje Deportivo Fútbol Club, y ahí pues todas las ligas, al menos a nivel profesional, semiprofesional, ya han comenzado, ¿no?, con la dificultad que yo conlleva a lo mejor pues para traer a un equipo de más categoría. Lo que sí que nos falta también por confirmar es otro de los amistosos que será frente a un equipo de la isla, frente a uno de los equipos a los que el San Fernando se enfrentó el año pasado. También estamos ahí esperando la oficialidad para poder confirmarlo, pero será otro de los partidos amistosos de un San Fernando que recordamos que iba a jugar en torno a 7, y de un San Fernando que va a competir en una segunda andaluza que ya se confirmaba que va a tener 18 equipos. Está a las expensas de saber cuáles son los 4 equipos que rellenan esas plazas que quedan vacantes, y sobre todo cuándo empieza también, si el fin de semana del 6 o el del 13 de septiembre, pero 18 equipos van a ser. Nos lo han confirmado ya, se lo confirmaban el otro día Gaby desde la Federación y ayer nos lo confirmaban fuentes del club, así que bueno, se van conociendo más detalles, ¿no?, de esta segunda andaluza, y poquito a poco, ¿no?, va quedando menos después de este verano y primavera, ¿no?, porque el San Fernando desde que ascendió prácticamente a finales de febrero pues lleva esperando, ¿no?, que llegue ya este momento, al menos a nivel deportivo. A nivel afición, que siguen llegando los socios, ¿no?, también comentábamos ayer 1.580 era la cifra que se daba, y bueno, es verdad que ahora la semana de feria la oficina varía un poquito el horario, lo vamos a comentar de hecho porque lo tenemos por aquí, pero lo cierto es que desde que se abrió, ¿no?, esa grada de preferencia pues ha pegado también un subidón, ¿no?, esta campaña de socios. El horario de atención de la oficina del Club Deportivo San Fernando pues es para hoy miércoles 15 desde las 10 de la mañana hasta la 1 de la tarde. No abrirá por la tarde. Mañana jueves 16, Día del Carmen, va a mantenerse cerrada, y el viernes 17 igualmente como hoy, de 10 de la mañana a 1 del mediodía, tampoco va a abrir de tarde, así que bueno, evidentemente hoy miércoles ya está cerrada, mañana jueves no va a abrir y el viernes podréis pasaros a renovar en horario de mañana de 10 a 1. Está abierto todo también a nivel online, y de hecho es mucho más cómodo, ¿no?, lo haces online y vas a recogerlo. Así que pues todo aquel que quiera lo puede seguir haciendo online, y ya cuando regrese la oficina al horario normal la semana que viene pues volver a recogerlo, ¿no?, con más normalidad, porque al final estos días son más complicados para todo el mundo por el tema de la feria. Dicho esto, vamos a hacer una breve pausa y vamos a hablar ahora de otro equipo de aquí de la isla, del San Fernando Atlético, que se ha reforzado con algunos jugadores ya de cara a la temporada que viene, también en tercera andaluza. No pudieron ascender como el San Fernando y continuarán en tercera andaluza frente al Club Deportivo Pastora, por ejemplo, que también coincidirá con ellos un año más, y de hecho es un equipo del que han firmado bastantes jugadores, ¿no?, este San Fernando Atlético. Así que breve pausa y enseguida hablamos un poquito aquí del equipo que va a volver a dirigir la temporada que viene, Abraham Divert.
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0: Hablamos del San Fernando Atlético, como decíamos antes de la pausa, el equipo que volverá a entrenar a Abraham Divert y que volverá a competir en tercera andaluza después de un curso, lo cierto es que complicado, con cambio de técnico, mucho cambio de jugadores, que al final pues ha afectado evidentemente a lo deportivo. Un año irregular de un equipo del San Fernando Atlético que aún así tiene jugadores, sobre todo jóvenes, bastante interesantes de cara al futuro, juveniles que han debutado en este curso 25-26 y que van a ser también parte importante de esta 26-27. Ya se está moviendo el equipo que entrena Abraham Divert y de hecho ha firmado a bastantes jugadores de su rival isleño, ¿no?, en este curso que está por venir, como es el Club Deportivo Pastora. Ha firmado a Víctor Bernal, que era el guardameta titular del Pastora, ha firmado a Mariette Calvo, ha firmado a Ale Álvarez, ha firmado a Morru y ha firmado a Aure. La verdad que refuerzos bastante interesantes, prácticamente todos titulares en el Pastora, y también han firmado a Barranco del Puerto Real. una plantilla del San Fernando Atlético que, bueno, sufre bastantes cambios. Solo 7 jugadores de la temporada pasada van a continuar, como son Fran Blanco, Ale Peña, Sergio Ramírez, Hugo Capote, Jota, Moisés Fonseca y Hugo Urbina. Son los únicos que continuarán con respecto a la temporada pasada. A ellos se van a unir 6 jugadores que eran juveniles y que suben ya al primer equipo, como son Nando Sánchez, Carlos Tamayo, Oscar Barrena, Pablo Mier, Álvaro García y Raúl Angeriz. Todos ellos debutaron el curso pasado, participaron en varios partidos de final de temporada y en este curso 26-27 ya formarán parte de la primera plantilla del San Fernando Atlético. Como decimos, muchos fichajes del Pastora, por ejemplo, Mariette, 9 goles anotó el año pasado en el Pastora, lo decimos, los centrales Morru y Aure, el guardameta Víctor Bernal y el centrocampista Ale Álvarez, jugadores todos ellos muy interesantes. Es verdad que Morru, por ejemplo, se perdió gran parte de la segunda vuelta por una lesión bastante larga, pero el resto de jugadores casi indiscutibles, ¿no?, en el Pastora de Pablo López, y se enfrentarán a su ex equipo el curso que viene. Un San Fernando Atlético que tendrá el objetivo, ¿no?, de, por qué no, intentar aspirar a repetir esa campaña 24-25 en la que estuvieron muy cerca de subir a segunda andaluza, y con ese objetivo, ¿no?, intentarán luchar. Este año no está el San Fernando evidentemente en la categoría, habrá un rival menos por el ascenso, sí el Esperanza de Chiclana, que volverá a hacer una plantilla bastante competitiva, ya la está haciendo con sueldos incluso bastante altos para lo que es la categoría. Bueno, con sueldos ya es decir, ¿no?, porque en esta categoría muchos juegan pues evidentemente por amor al arte, por no decir casi todos, ¿no? Y bueno, el Esperanza de Chiclana, que sí que está pagando a sus jugadores y está haciendo otra plantilla para subir. El año pasado se quedó muy lejos también, por cierto, de siquiera pelear, ¿no?, por ese ascenso a segunda andaluza. Iremos informando, ¿no?, de estos dos equipos de la isla, tanto del San Fernando Atlético como del Pastora, al igual que del Bazán, por supuesto, que competirá con el San Fernando en segunda andaluza, en lo que volverá a ser una temporada apasionante, ¿no?, aquí en el fútbol isleño, con los 4 equipos en 2 categorías ahí bien, pero bien pegadas. Vamos a hablar también ahora de la Escuela Bahía, porque ayer martes tuvieron una jornada de puertas abiertas por la mañana en el campo sintético de Bahía Sur. Una jornada en la que se desarrolló para alevines y para benjamines, que son las edades comprendidas ahora mismo entre 2015 y 2018, para ir poco a poco captando, ¿no?, también niños de cara a la temporada que está por venir. De hecho, ya están abiertas las inscripciones para todo aquel que quiera apuntarse en la escuela como tal a partir del curso que viene. Recordamos que la escuela tiene muchos niveles, ¿no? El primero de todos es esa escuela, ¿no?, Bahía, donde los chicos van simplemente a entrenar y después tienen una liga entre ellos. Después está el tema del CEDIFA, ¿no?, de la Liga CAFI, que pueden jugar con otras escuelas sin competir, pero ya es una liga, ¿no? Y después, evidentemente, el nivel federado. La verdad que la Escuela Bahía, que hace poquito tuvimos esa clausura, ¿no?, que evidentemente cada año tiene pues bastantes niños, a nivel de entrenadores también es impresionante el trabajo que hacen, y pues desde aquí evidentemente lo comentamos, ¿no? Ayer tuvieron esa jornada de puertas abiertas y desde hoy están abiertas las inscripciones para la temporada que viene. En sus redes sociales han puesto enlaces, en su página web también la tienen, y bueno, pues desde aquí, como decimos, invitamos a todo aquel pequeño, ¿no?, que nos escuche, que la Escuela Bahía, vamos, lo puede decir un servidor que pasé por allí, la verdad que fueron años muy bonitos a nivel de aprendizaje, a nivel de pasártelo bien y aprendiendo a jugar al fútbol, ¿no?, los valores que transmiten, la verdad que la escuela que dirige Juan José, y que este año recordamos que vuelve a llegar, ¿no?, ese acuerdo con el Club Deportivo San Fernando, que es un primer paso, ¿no?, para que se sigan dando más todavía en lo que va a terminar siendo una unión pues prácticamente, ¿no?, total de escuela y San Fernando. Pero en este curso 26-27 que se llegaba a ese acuerdo, ¿no?, justo antes de verano, entre escuela y San Fernando. Así que bueno, desde aquí evidentemente, como decimos, instaros a todo el mundo a apuntar a vuestros niños, a apuntarse si sois los niños los que nos escucháis, porque no se van a arrepentir, ¿no?, de ello. Hablamos de hockey ahora, porque el pasado fin de semana se celebraba en Alcalá la Real, en Jaén, la gala de la Federación Andaluza de Hockey. El Club Hockey San Fernando, que estuvo presente allí, por supuesto, en el escenario, ¿no?, de esta gala del hockey andaluz y de la Asamblea General de la Federación Andaluza de Hockey, donde Yurena Panadero, Israel García y Antonio Rueda fueron reconocidos en dicha gala. Esta gala cara que reunía a representantes del hockey de toda la comunidad autónoma y que contó con la asistencia del alcalde de Alcalá la Real, la diputada provincial de deportes, el presidente de la Real Federación Española de Hockey y el presidente, por supuesto, de la Federación Andaluza de Hockey. Entre todos los galardonados, como decimos, figuraron dos técnicos vinculados al Club de Hockey San Fernando, Llurena Panadero, que recibió el reconocimiento por su trabajo como integrante del cuerpo técnico de la Selección Española Sub-16 femenina, mientras que Israel García fue distinguido por su labor con la Selección Española Sub-18 masculina. Asimismo, Antonio Rueda Sánchez fue homenajeado por su entrega, generosidad y presencia incondicional en el hockey andaluz. Esta persona que pues está muy vinculada al Club de Hockey San Fernando, quien la conozca, donde es abuelo además de algún que otro jugador de la entidad y que recibía pues un reconocimiento a toda una trayectoria de dedicación a este deporte. La verdad que muy bonito, ¿no? Ese gesto por parte de la Federación Andaluza hacia la figura de Antonio Rueda, que como decimos, quien lo conozca sabe, ¿no? Lo liga que ha estado siempre al Club de Hockey San Fernando. Tras la celebración de la gala, el domingo tuvo lugar la Asamblea General de la Federación Andaluza de Hockey en el Ayuntamiento de Alcalá la Real, donde se aprobaron la memoria de actividades y las cuentas correspondientes al ejercicio 2025, así como el presupuesto para la temporada 26-27. La Asamblea, que dio también luz verde al plan Impulsa, dotado con 20.000 euros para ayudas a los clubes andaluces. Se aprobó también el calendario oficial de las competiciones para la temporada 26-27 y se ratificó la participación de las selecciones andaluzas en las diferentes competiciones autonómicas. Uno de los asuntos que generó mayor debate fue la planificación y las fechas de las distintas competiciones para la próxima temporada, con el objetivo de favorecer una mejor organización del calendario deportivo, y asimismo se acordó mantener el importe de las licencias federativas en los mismos términos que la pasada campaña. La representación del Club Hockey San Fernando, que valora de forma positiva tanto los reconocimientos recibidos por miembros de la entidad como los acuerdos alcanzados durante la celebración de esta asamblea, que marcarán las líneas de actuación del hockey andaluz en la temporada 26-27. Y del hockey, que pasamos al Club Adeiras Sport, que si el otro día anunciábamos que inauguraban esa primera edición, ¿no?, del Cerro Cross, que va a tener lugar el próximo día 1 de noviembre, esa carrera por el Cerro aquí en San Fernando, pues el próximo lunes, día 20 de julio, a partir de las 5:15, va a quedar inaugurado el canal de nado de la playa de Camposoto, Paquito Rivero, en honor al querido Paco Rivero, y de hecho van a colocar una boya banderín en honor a esta persona que falleció en su día y bueno, pues es muy querida dentro de este Club Gadeiras Sport. Va a quedar inaugurado un canal de nado en su honor, en su recuerdo, a partir de las 5:15 del próximo lunes 20 de julio. Están convocados todos los nadadores de Brazada Solidaria también, que es una iniciativa que tienen también ellos muy bonita. Todos los clubes que deseen estar para disfrutarlos, al Club Natación San Fernando, el Club Natación Cádiz, Club Natación Bahía de Cádiz. Va a haber presencia también, por supuesto, de alguna autoridad municipal. Y pues va a tener lugar en la entrada número 1 de la playa de Camposoto el próximo lunes a partir de las 5:15 de la tarde. Como decimos, pues bueno, se espera, ¿no? Pues mucha afluencia de estos clubes de natación y evidentemente intentaremos estar allí para cubrirlo, porque es un homenaje muy bonito que le van a brindar a la figura de Paquito Rivero, y sobre todo pues también un hecho importante, ¿no?, que se vaya a abrir este canal de nado en la playa de Camposoto, pista número 1, a partir de las 5:15 del próximo lunes, día 20.
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0: Y con esto que nos vamos a marchar aquí en la remontada de Radio La Isla, pero antes tenemos que comentar dos tremendos campeonatos por parte de la cantera del Balonmano San Fernando, que se encuentra inmerso, ¿no?, en esta temporada de Balonmano Playa, su equipo senior y también, por supuesto, sus distintos equipos de la base. Y en concreto, el equipo infantil del Balonmano San Fernando ha quedado subcampeón del Arena Sur de Algeciras tras realizar un espectacular torneo. Y por su parte, las chicas Casa Alevín, es el equipo alevín femenino del balonmano San Fernando, que ha quedado subcampeón del Arena Sur de Cádiz, la Copa Romero Rubé en categoría alevín femenina, como decimos, tras ceder solamente en la final, en un disputadísimo además shootout. Así que máxima igualdad hasta el final, y el equipo del balonmano San Fernando femenino alevín, que queda segundo clasificado de este torneo. Aún así, pues grandísimo torneo de las chicas, al igual que del equipo masculino infantil, ambos subcampeones en estos torneos, pero evidentemente pues dándolo todo y llegando hasta la última fase, ¿no?, de ambos campeonatos. Con esto que nos vamos a marchar, recordamos también que tienen su caseta el Balonmano San Fernando en colaboración con la Hermandad de la Soledad en esta Feria del Carmen y la Sal, que vivirá su segundo día, el Día de la Mujer, por cierto, hoy, el día 15 de julio. Desde ya hay muchísimo ambiente por la feria, así que os invitamos a que os paséis por allí en la tarde noche de hoy. Nosotros que nos marchamos, y mañana, recuerden, es el Día del Carmen, así que mañana no tenemos programa. Aquí la programación de esta casa de 7TV sobre todo estará dedicada exclusivamente a lo que va a ser un día también histórico para la Hermandad del Carmen, con su salida también procesional. Y nosotros que nos volveremos a escuchar el próximo viernes, el día 17 de julio, a partir de las 2:30, como siempre, para seguir contándoles toda la actualidad deportiva de la ciudad de San Fernando. Sigan escuchando Radio Isla, la radio con sal, y nos escuchamos el viernes. Hasta el viernes. Adiós.
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1: Y series favorito desde la Fortaleza de la Soledad, os habla vuestro amigo y vecino Harry Callahan. Comenzamos, como diría Santos Trinidad, Rock and Roll.

Y esto que suena es la música de Canding Ray, banda sonora original de Sirat. Que competía en la pasada edición de los Premios Feroz. Y digo pasada porque ya es pasada, aunque está muy reciente. El pasado fin de semana se celebraba en Pontevedra, pues como digo, una edición más de los premios que entrega la Asociación de Informadores Cinematográficos de España, La Crítica. Y una de las premiadas precisamente era esta Sirat, aunque en menos proporción de lo esperable, pero sí que se llevaba a casa el Feroz a esta banda sonora de Canding Ray. De modo que nos va a acompañar esta noche, igual que lo harán un montón de protagonistas, como el que habéis escuchado al principio. Todos no me van a echar piropos. Pero sí que nos van a hablar, pues, de las pelis y de las series que estaban nominadas y que fueron premiadas, pues, en estos Feroz 2026. Y es que hoy nos proponemos hacer como una especie de repaso al audiovisual español del último año, con el pretexto de haber estado, pues, en los Premios Feroz un año más.

0: De modo y manera que si te apetece esto que te proponemos, pues te damos la bienvenida. Damos la bienvenida a los Charlies que nos escuchan en el 107.4 de la FM a través de las ondas Gamba. En el streaming a través de radiolaisla.com. Puntuales a la cita de todos los miércoles. Y a la gente que nos escucha cuando le sale de sus benditos y sacrosantos pabellones auditivos. Esto es la gente del podcast. Que nos oye descargando pues el programita de turno o escuchándolo en streaming en radiolaisla.com, en Spotify, en iVoox, en Google Podcast, en Podimo, en Apple Podcast. Y que han terminado ahí pues tecleando Magnum 44, el canal de Harry Callahan. Hoy programa 177, temporada 7, programa 7. Y como digo, dedicado al audiovisual español. Play the park tones.
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0: Bueno, y esto que escuchamos es Tan Sugueiras, As que nunca cantaron, porque al celebrarse los premios en Pontevedra, pues casualmente este año, pues había cierto acento gallego en múltiples películas. Una de ellas era Rondallas, la película de Daniel Sánchez Arévalo, que estaba nominada a Mejor Comedia. Y que tenía pues esta cancioncilla por ahí, que sonaba. Y que nos sirve pues eso, para abrir el paso a cultura, que es donde tuvo lugar la ceremonia. No os la voy a comentar porque está disponible en RTVE a través de internet. Si no la habéis visto, no es cosa de ir repitiendo las cosas, sino de contaros pues lo que decían sus protagonistas y aprovechar para hacer un poquito de crítica de las pelis, de las series. Así que, ¿qué os parece si comenzamos, por ejemplo, escuchando a la presidenta de la asociación, de esta Asociación de Informadores Cinematográficos? Hola, María.
1: Hola.
0: Segundo año en Pontevedra. Valoración de ello.
1: Pues una fantasía. O sea, amo Pontevedra, amamos Pontevedra. Pontevedra se ha portado con los Feroz maravillosamente. Porque una ciudad te puede decir, haz aquí la gala y luego no interesarle más. Y el ayuntamiento y la ciudadanía se ha interesado muchísimo por el cine. Ha habido muchísimos actos en el que estaban llenos de señoras de 90 años, de chicos de 30, con unos coloquios interesantísimos. Entonces, para nosotros ha sido una experiencia maravillosa y luego veis que estamos en este pazo en el que seguro que aquí pasan camiones y tractores y vacas y me apuras y está organizado un pedazo fiestón que es mucho más divertido que los Goya. Muchísimo más corto y con 1.100 invitados que va a haber ahí dentro, transmitido en directo por Televisión Española, o sea que francamente no puedo ser más feliz, me encanta que estéis aquí, os agradecemos mucho que como medios de comunicación paséis la tarde aquí con este fresquito, que bueno, tú vas súper bien abrigado, pero bueno, tú no tanto, pero vamos, que trabajar un sábado ya sé yo lo que es. Y os agradecemos mucho, porque eso también forma parte del calor de Pontevedra, ¿no? Que haya tantos medios gallegos atendiéndonos.
0: ¿Qué valoración haces de la cosecha de cine español, de las nominaciones?
1: Bueno, para mí lo más importante son las nominaciones y las películas que han sido seleccionadas, ¿no?, por los socios. Yo creo que es los Feroz tienen la intención de seleccionar, bueno, como todos los premios, ¿no?, de decir, oye, pensemos en estas películas, en estos intérpretes, y yo creo que es un año en el que, por ejemplo, sigue habiendo mujeres directoras en la primera línea. En Estados Unidos, en estos Oscar, solamente hay una, eso es muy importante. Me parece que, por ejemplo, Los Domingos hace una reflexión muy interesante de por qué las chicas de Z quieren ser monjas, qué está pasando, cómo el mundo mira a las mujeres jóvenes, las familias están escuchando a las mujeres. Luego está Sirat, que es un poco dónde se han ido los hijos de Occidente, porque de ese desierto, Sirat ha llegado a los Oscar, ha estado en Cannes. Yo creo que tenemos un cine que es una generación, o sea, ha hecho una renovación generacional muy importante y que lo estamos viendo y además está descentralizado. Entonces, bueno, pues es lo que celebramos, ¿no? Que hay una nueva generación de hombres y mujeres que miran a la realidad de otra manera, más palomas. ¿Qué pasa con los ancianos gays? ¿Nos se vuelven al armario? Y, bueno, pues también más palomas nos hace pensar, ¿hay más palomas de lesbianas? O sea, quiero decir que el cine presenta muchas preguntas y yo por eso creo que ha sido muy interesante charlar con la ciudadanía de Pontevedra para superar el me gusta, no me gusta de las películas y las series.

0: Pues ahí dejábamos que la voz de la presidenta, de María Guerra, se mezclara con estos coros celestiales. Que nos vienen a traer, pues, la primera peli de la que vamos a hablar. La gran triunfadora de la noche. Con 5 premios Feroz, de 9 nominaciones. Se trata de Los Domingos, la película probablemente de la temporada en nuestro país, junto con Sirat a nivel internacional. Y respecto de la cual, pues en la alfombra roja, antes de que se comenzaran a dar los premios, pues hablamos con Blanca Soroa y con Alauda Ruiz de Azúa, respectivamente actriz y directora de Los Domingos.
1: Pues no sé, muy contenta, muy agradecida de que se valore el trabajo, pero no solo el mío, el de toda la película, que tenemos 13 nominaciones, ¿no?
2: Ah, los Goya 13 nominaciones.
1: Sí, y hoy 9 también.
2: Hoy 9, creo.
1: Y pues no sé, muy contenta por todo el equipo, que todos se lo merecen.
3: Bueno, ¿qué esperáis de la noche de hoy?
2: Esperamos bailar mucho. Pase lo que pase, queremos bailar, porque lo bonito de tener 9 nominaciones es que ha venido muchísimo equipo y estamos todos un poco como en plan boda y nada, pase lo que pase, vamos a celebrar que a Los Domingos le han pasado muchísimas cosas buenas.
3: ¿Qué tiene Los Domingos para tratar el tema que trata y que el espectador se mantenga muy pendiente de todo lo que está pasando, de todos los silencios, de todos los gestos, de todas esas miradas? ¿Qué autenticidad respira todo?
2: No lo sé, porque es verdad que es muy mágico, ¿no? Todo lo que ha pasado con la película, ¿no? En cuanto a cómo conecta el espectador con la película y cómo siente que tiene como su sitio, ¿no? Para transitarla. No lo sé, hay una parte de mí como directora que cree que tiene que ver con, igual con mostrar en cómo está colocada la cámara, en cómo está planteado el montaje y que el espectador tome ese sitio, ¿no? Y bueno, invitarle más a unas situaciones, a un dilema y no tanto marcarle un camino, ¿no? Quizás con eso, pero no lo sé.
4: Y Blanca, te quería preguntar, ¿a ti, Ainhoa, qué te ha aportado? Porque al final es un personaje que se está debatiendo siempre entre seguir su camino o acercarse a su familia, ¿no? En esta familia que se está reprogramando un poco, ¿qué te ha aportado?
1: Ahora, bueno, no sé, es como que mi imagen del personaje ha cambiado de cuando lo ensayábamos y lo rodamos a ahora que, bueno, ya se ha estrenado la película y con toda la promoción, como que la imagen ha cambiado un poco, porque al principio estaba como muy concentrada en la verdad del personaje y estaba como convencida de que ese era, a ver, me refiero, como que no hacía caso omiso a la opinión del resto de los personajes, o sea, sí, pero desde lo que opinaba el personaje. Y ahora, no sé, es como que al ver la película como que cambia un poco, no sé, el punto de vista que tenía en mi mente, y al escuchar pues lo que opina la gente sobre la película, los debates que hay, pero se me ha aportado muchas cosas, pues desde mi primer papel, que no voy a olvidar nunca, no sé, o sea, a nivel interpretativo he aprendido un montón, pero bueno, eso ha sido más obra de Alauda que del personaje, o también del personaje, y no sé, muchísimas cosas. Mucha felicidad, sobre todo, es lo que me ha aportado.
3: ¿De dónde surge la idea de hacer la peli?
2: Bueno, la idea surge hace muchos años por una historia que me contaron de una chica que ingresó a una orden religiosa, y es verdad que eso con el tiempo se convirtió en una documentación sobre este tema de las vocaciones, que realmente ahí es donde surge la película, ¿no? Ahí es cuando yo veo que ese tipo de vocaciones en gente muy joven genera mucho conflicto en la familia. Y bueno, veo que hay una película que además de contar esto va a hablar, ¿no? De las familias.
3: ¿Y cómo te documentas? Porque da la casualidad, yo tengo una tía, tuve una tía monja, ya murió, y he tenido mucha relación con las monjas de clausura y todo esto, y la verdad es que es un mundo que está muy bien reflejado en la película. ¿Cómo te documentas a la hora de hacerlo?
2: Bueno, yo no puedo desvelar todos mis trucos de mago, como los magos, me reservo algún truco, pero Pero básicamente hay mucho de hablar con muchas personas, ¿no? Yo, para preparar este proyecto, intenté hablar con todo tipo de personas que hubieran vivido una experiencia similar, o ya fueran chicas, familiares, en fin, con todo tipo de personas. Y, bueno, acercarte desde lo humano, la verdad.
3: Muchas gracias.
5: Hoy se van a hablar de muchas películas y muchas series. ¿Detrás de qué proceso creativo os hubiese gustado estar?
2: Bueno, es que hay muchas, o sea, tengo que decir que todas no las he visto, pero Yakarta, Anatomía de un instante, por ejemplo.
5: ¿Y algún papel que te hubiese gustado interpretar?
1: De los que están nominados esta noche, hombre, pues por semejanza de edad, el papel de Carla en Yakarta, que tenemos la misma edad, creo, somos del mismo año.
2: Ah, ¿no? Puede ser, sí.
1: Creo que sí. Y si no, pues me ha gustado mucho el trabajo que han hecho todos los actores de Anatomía de un instante, que bueno, se me queda un poco lejos de edad, pero bueno, me ha gustado mucho eso, el reto que les ha supuesto a ellos. No sé, todos, en realidad, he sido bastante fan de todos.
6: Gracias, chicas.
3: Muchas gracias, muchas gracias.
6: Me encanta el vestido, Marco.
1: Ay, muchas gracias.
7: Eso es serio, ¿eh? Lo de la vocación.
8: No entiendo ese empeño tuyo en encerrarte allí con cuatro viejas.
7: ¿Tú lo has animado a que vaya a la universidad? ¿Le has explicado por qué te parece una locura que se encierre en un convento? Son monjas de clausura, ¿eh?
9: Había pensado, si Ainara sabe que puede contarme lo que sea, lo sabes, ¿verdad?
7: ¿Por qué no la llevas al psicólogo?
8: No está loca.
7: Pero algo le pasa.
8: Pero bueno, ¿ves que atacándola así solamente vas a conseguir alejarla más de lo que ya está?
9: La fe es un regalo de Dios. ¿Se tiene o no se tiene?
7: Es verdad que el amor es un sentimiento poderoso, pero tú tienes que experimentar muchísimas cosas. Tienes 17 años, Ainara. No, lo que tenemos que intentar es, pues, generar espacios donde tenga otros puntos de vista.
8: Te estás riendo de mí. Y tus queridas monjas también te están riendo. ¡Contesta!
7: Yes.
8: Tú sigues prestando la atención. Igual ese es el problema, ¿eh? Demasiada atención. Déjala respirar.
7: No le insistimos. Le hacemos la maleta y se la ponemos ahí dentro.
9: Si te vas, te voy a echar tanto de menos.
8: Es una vocación religiosa. No se le va a pasar porque le ofrezcas un plan mejor.
7: ¿Cómo se le va a pasar?
8: Bueno, pues no lo sé, Maite. ¿Cómo se le va a pasar? No tengo ni idea.

Pues al final, como digo, fueron 5 los premios que se llevó los domingos. Concretamente, mejor película dramática, mejor dirección, mejor actriz para Patricia López de Arnaiz, mejor actriz de reparto para Nagore Aramburu y mejor guión, el que firmaba Alauda Ruiz de Azúa. Estaba nominada también a cartel, a tráiler, a mejor actor de reparto, Miguel Garcés. Estaba mejor actriz, Blanca Soroa. Pero eso, pues, no pudieron ser. Probablemente los domingos convierte a Alauda Ruiz de Azúa en una de las directoras guionistas más portentosas de este país. En cuanto a la capacidad de diseccionar personajes, de contar de una manera absolutamente delicada las historias. Y absolutamente también desde distintísimos puntos de vista. Su visión es muy poliédrica, siempre. Recordamos películas como Cinco Lobitos, series como Querer. Y este, Los Domingos. Una película realmente recomendable, probablemente lo mejor de la cosecha de cine español de este año. Quedamos escuchando un poquito el coro de adolescentes que es protagonista de la serie y que estuvo en la ceremonia también cantando.

0: Pues ahí quedaba ese tema de la banda sonora de los domingos, ese tema titulado Hay Tormena, una película que ha sabido contar, como digo, extraordinariamente bien un conflicto, cosa que no ocurre en todas las películas. Y además ha tenido la tremenda habilidad de tocar un tema que podía haber sido extraordinariamente polémico de una manera, pues, exquisita, en el sentido de que deja que cada uno de los espectadores que vean la película, pues tomen, como decía Lauda, su propio camino. Uno de los premios que ostentaba y ostenta los domingos es el de mejor actriz de reparto para Nagore Aramburu, que nos hablaba así una vez que recogía el premio Feroz.
1: Nagore, muchísimas felicidades.
2: Es que ricasco.
1: Estás encadenando unos años con unos proyectos,
2: sí,
1: unas
2: sí, sí.
1: películas realmente fantásticas.
2: Estoy teniendo mucha suerte.
1: Mucha suerte.
2: Sí, sí,
1: ¿Cómo,
2: sí.
1: ¿Cómo te has sentido al recoger el premio?
2: Pues bien, y en familia, y veía a gente y a películas que quiero mucho y muy arropada, la verdad, recibiendo muchísimo cariño, que a veces abruma.
1: ¿Cómo ha sido la preparación de este personaje tan, tan bonito desde el punto de vista que es extraordinariamente contenido, que cuando habla lo que dice es realmente oro, pero que tiene unos silencios, unas miradas, unos gestos,
2: sí.
1: como es el cine de Alauda, ¿no?
2: Sí, pues como suelen ser las preparaciones con Alauda, con mucho ensayo, hablar mucho, intentar buscarle... no quedarte con una primera impresión del guión, de cómo ves el personaje, intentar indagar y buscar a ver qué podíamos encontrar y un trabajo en el que se disfruta mucho en el proceso. En el proceso.
1: ¿Y con qué te quedas de ese personaje? ¿Qué se ha quedado en ti de ese personaje?
2: Yo me quedo con la película.
1: ¿Con la película?
2: Sí, con el recorrido que está teniendo y cuando tienes un secundario así, ser parte de una historia que llega a tanta gente es lo que más te queda. Yo creo que con eso.
1: Muy bien, pues muchas gracias.
2: A ti.
1: Enhorabuena.
0: Y vamos a terminar con la nómina de declaraciones referidas a la peli de los domingos con Patricia López de Arnaiz, que se da la circunstancia además que es la actriz, pues una especie de Meryl Streep de los Feroz, porque es la actriz que más veces ha estado nominada y que también más veces ha ganado el galardón. Y sobre esta cuestión pues nos contaba esto que os pincho ahora.
3: Jo, pues siento que la Asociación de Periodistas de Informadores Cinematográficos me miran con muy buenos ojos y sí, siento un aprecio también, ya claro, nos encontramos tanto, nos vamos conociendo, me siento halagada, me siento agradecida y muy contenta. Antes me decía Martos que si esto ocurría cumplía un récord. Así que no sé si hay jamón por el récord o... No, solo por el este más corto.
4: No sé si hay jamón por el récord, pero desde luego eres la actriz con más premios Feroz de la historia de los premios Feroz, para mí.
3: Qué guay, me siento muy agradecida, me encantan.
4: ¿Si lo quieres agradecer a alguien en este momento?
3: Ay, pues bueno, un poco lo he hecho antes ahí arriba, así cuando me ha pegado el pelotazo, pero en el fondo pues lo agradeces a todas las personas que son parte del proyecto, ¿no? Porque al final... tú pones tu parte y es verdad que es una peli en la que siento que me he volcado, que he puesto mucho, pero para eso tienes que tener un guión, un material pues maravilloso, una directora así, unos compañeros de... O sea, tengo que agradecer a todo el equipo y a todos los compañeros y compañeras y a Lauda sobre todo mucho por eso, porque es una directora que... Bueno, que tiene tanto talento que encima si doy con un tema que me toca, pues me ha generado el espacio, eso, y la oportunidad también, no sé si lo he dicho al final porque te pones tan nerviosa, pero la oportunidad como de expresar ese dolor y ese amor hasta el final, o sea, como llevarlo hasta el fondo, ¿no? Como en poder, cosas que igual no te permites en la vida, ¿no? Poder explotar. Y ¡ay, qué alegría! Es que esto, es que hablar ahora mismo, ahora hay que ir a bailar.
5: Hábleme de usted, Vicente.
6: ¿De mí? ¿Qué es lo que quiere saber?
5: ¿Qué es lo que le gusta hacer en su día a día?
6: No lo sé. ¿Tomar el sol?
5: ¿No tiene aficiones?
7: Llevaba años viviendo en Canarias.
8: Eres de ritmo lento.
9: Tú dame a un tío bueno de 40 años a ver si soy de ritmo lento.
5: ¿Hay algo más que debamos saber?
10: Buenos días.
8: Buenos días, Amaya. Guapa, ¿eh?
10: ¿Estás enfadado?
11: Ponte ahí, Vicente.
10: Tienes todo el derecho a estar enfadado. Estás pasando un duelo.
6: No entiendo por qué te hiciste cargo de mí.
10: Porque eres mi padre.

0: Date la vuelta, hombre.
1: Que no quiero.
0: ¿Qué? ¿Te da vergüenza enseñar el pitilín?
1: Hoy estás pesado, ¿eh?
2: Y este que os pinchaba precisamente pues era el tráiler de Más Palomas, la película de José María Goenaga y Aitor Arregui, autores, por ejemplo, de La trinchera infinita y de otras cintas como, por ejemplo, Andia o Loreac. Una película, Más Palomas, que también en la que también participan Agore Aramburu, ahora que la mencionábamos, y que al final se fue de la fiesta de los Feroz, pues después de recibir 7 nominaciones con 2 premios. Pero 2 premios realmente notables e importantes, como son el de Mejor Actor para José Ramón Soroiz y el de Mejor Actor de Reparto para Cándido Uranga. Con los dos estuvimos charlando justo después de que recogieran el premio.
3: José Ramón, muchísimas felicidades.
4: Gracias.
3: Enhorabuena. Qué viaje el de ese personaje, desde el inicio de la película hasta el final.
4: Sí, sí, viaje que no se vuelva a repetir, ¿no? Joder, que no tengamos que volver al armario otra vez por ir a una residencia, ¿no? Sí, es un tema interesante, bonito. Ahora comentaba ahí que no se habla de la gente mayor, y menos de este tema, de un homosexual, que lo tienen mucho más difícil que el resto de la gente mayor. Que se debería hablar bastante más del tema de la gente mayor, de los problemas, no se habla. Parece que la gente mayor, pues es... O ser mayor es una enfermedad, se le da pastillas, se mete en una residencia, se ve de qué forma se trata en la residencia también, que da una tristura. Es decir, a mí después de la película mucha gente me ha venido diciendo, uff, no, es terrible lo de decir lo de la residencia, gente mayor en mi edad, de decir, no, joder, yo no, eso es terrible, pues eso es lo que hay, lo que nos espera, si no trabajamos más en ese terreno y cambiamos las cosas, ¿eh?
5: ¿Qué racha más buena de premios que llevamos? Este año ya solamente nos queda una pieza más.
4: Sí.
5: Es posible, uf, ¿verdad?
4: Uf, qué miedo. No, hay mucha gente para los Goya, hay mucha gente. No sé, muy, muy buena. Es que yo me digo a mí mismo, pero bueno... Pero yo si he visto a toda esta gente trabajando, a todos los que están nominados, y yo no soy nada comparando con eso. Si no es eso, tampoco, no es que no sea nada. Aquí estoy con un premio, es que habré hecho algo bien y bonito, ¿no? O que interese. Pero bueno, con un subidón terrible.
3: ¿Qué has sentido cuando te has subido a recogerlo?
4: Joder, pues...
3: ¿En quién has pensado?
4: Bueno, tenía a mi mujer al lado y a la familia, sí, la familia, somos una casta muy especial los actores, ¿no? Cuando tenemos porque tenemos y cuando no tenemos porque no tenemos, siempre, no, es difícil la vida del actor, de conseguir vivir de ahí, somos pocos los que conseguimos vivir. Y entonces, pues, es duro, y la familia, yo, es la que te ayuda, la que está ahí todo el rato, los buenos, los malos. Lo primero la familia y después, pues, los directores, el reparto que he tenido. Son ellos los que me han... Es culpa suya que yo esté ahora recogiendo todos estos trofeos, ¿no? Estos dos directores maravillosos. Y todo un equipo, el equipo técnico, y mira, los actores. Además, hemos trabajado toda la vida juntos, bien Agore, bien Cándido. Entonces, eso yo creo que en la película se nota, porque la química que hay entre nosotros es que trabajar a nosotros, aparte que nos gusta trabajar con gente que nos conocemos, y más en estas historias, acabamos las escenas, nos abrazábamos y decíamos, qué bien, vamos bien, vamos bien. Y con los directores que... Los directores es que vengas con la conciencia, bueno, limpia, con ganas de trabajar y dejarles hacer su trabajo. Y el actor que vaya así limpio para que trabajen ellos y nos enseñen. Y así estamos. ¿Qué quieres que diga?
5: Pues
3: muchísimas
5: gracias.
3: Muchas
4: gracias.
6: Disfrutarlo.
4: Vale,
6: si queremos escuchar, van a dar guión de películas, deberíamos escucharlo.
7: Oye, Soroiz, felicidades, querido. ¡Qué cosa tan bonita! ¡Estás en racha!
8: Estoy en racha.
7: Estás en racha, es que te lo mereces.

0: trabajazo impresionante. Sí. Felicidades. ¿Te queda todo esto todavía?
1: No, no. No.
0: Pues gózatelo, gózatelo, que son muy
2: buenos. Pues ese que se colaba por ahí era precisamente Javier Cámara. Al que volveremos dentro de un ratito porque hablaremos de su serie de Yakarta, pero que se coincidían los dos y felicitaba pues de esa forma tan efusiva a José Ramón Sorois. Un José Ramón Sorois que interpreta un personaje realmente fantástico, un personaje que tiene un viaje desde el punto de vista físico, emocional, sentimental, pasional, realmente increíble y que está francamente bien en esta película Más Palomas. Nos quedamos también con Cándido Uranga, actor de reparto de este film, que es el compañero de habitación en esa residencia de José Ramón Sorois. Un Cándido Uranga que estaba emocionadísimo y que nos atendía de esta forma que vais a escuchar ahora.
3: Floriana.
4: Es que ricasco.
3: Me imagino que muy emocionado.
4: Muy emocionado, sí. Muy emocionado y agradecido.
3: ¿Con qué te quedas? ¿Con el personaje? ¿Qué te quedas del personaje? ¿O qué se ha quedado en ti del personaje?
4: Sobre todo se ha quedado lo que la gente en la calle me ha contado de mi personaje, que yo no conocía. El personaje se ha hecho grande mientras yo paseaba por las calles de Euskadi y me decían cómo era mi personaje y que yo no lo conocía, desconocía. Solo conocía una parte y ellos me han hecho, la gente que me ha parado en la calle y me habla de mi personaje me ha hecho conocer más. Y eso me ha emocionado mucho y me ha dado a reflexionar. ¿Cómo cree uno que está haciendo una cosa y cuando llega fuera, ¿no?, lo hacen más grande, lo ven de otra manera, te dan otros puntos de vista que tú ni siquiera los habías visto?
3: Pues muchas gracias.
4: Nada.
3: Muchas gracias.
2: Pues ahí quedaba todo lo que me apetecía contaros de Más Palomas, las declaraciones que habíamos recogido de sus ganadores en esta película, como decimos, pues francamente interesante, también una película hecha con extremado cuidado a la hora de relatar, con extremada sensibilidad y que narra pues un episodio realmente poco tratado en el cine, como es pues el sexo en la tercera edad en una residencia de ancianos y lo que puede suponer pues para determinadas personas el tener que negarse a sí mismos si quieren encajar o ser encajados dentro de ese microuniverso de la residencia de ancianos. Como digo, una película francamente interesante. Yo creo que de las dos, tres películas realmente interesantes de la temporada. Y como digo, pues nada, ahí llevaba sus dos únicos premios de 7 nominaciones. ¿Con qué nos quedamos ahora? Pues nos vamos a quedar con este tráiler.
5: Tus padres vivían en el edificio que ves al lado, el grande.
6: ¿En Toraya?
5: Sí, una época muy chula, además.
7: Estuvieron 2 o 3 años hasta que tu madre se quedó embarazada. Tu madre quiso volverse sí o sí a Barcelona y ahí fue cuando se separaron.
8: Eres igualita que tu madre.
9: Calcomanías.
10: ¿Sí?
11: Los abuelos viven en Vigo.
12: ¡Hola!
13: En las afueras. Los visitaremos en un par de días.
14: No lo sabemos como tal, pero
15: yo siempre me imaginé que aquí es donde escondían a tu padre.
16: ¿Qué?
15: No lo sabía.
16: ¿Cómo que escondieron?
17: ¿Murió tu padre en el 92?
18: Mi padre murió en el 87, no en el 92, cuando yo era bebé.
17: No, Mario. Tu padre no murió en el 87. ¿Quién te ha dicho eso?
19: Los abuelos se piensan que nos enganchamos porque quisimos. Y eso no es verdad. Cuando el caballo entra en tu vida, arrasa.

0: porque pone que no tenía hijos.
1: Ya. Yeah.
0: Que soy su hija.
1: Eres su hija.
2: Mi padre murió en el 92.
3: Es que entonces yo tendría recuerdos. En 5 años no vino nunca a Barcelona.

0: Pues ahí quedaba el tráiler de Romería, la película de Carla Simón, la directora, guionista, autora de Stew 1993 y de, por ejemplo, Alcarrás, que vuelve a zambullirse en sus recuerdos familiares para hacernos una propuesta, pues al más puro estilo Carla Simón. Ese cine, pues, de cochura lenta, de anécdota familiar, de pequeños detalles, en cierta manera puede resultar excesivamente contemplativo, pero bueno, ahí está siempre en los premios, codeándose con la crème de cada año. Y en este caso, pues Romería tenía 6 nominaciones a los premios Feroz, entre las que estaban mejor película, mejor director, mejor guión, mejor música, mejor tráiler y mejor cartel. Al final, pues se fue de vacío doña Carla Simón, con la que en cualquier caso sí que pudimos charlar en la alfombra roja justo antes de entrar a celebrarse la ceremonia.
1: Hoy es volver al lugar donde el criminal cometió la fechoría.
2: Total, sí,
1: ¿Cómo
2: es bonito. Bueno, te remueve cosas, ¿no? Porque de repente es como, bueno, no sé, o sea, me doy cuenta que ya este lugar tiene como un significado muy grande para mí, ¿no? O sea, más allá de la historia de mis padres y, ¿no? Y el hecho de que vivieron su historia de amor aquí, que mi padre era gallego, de Vigo, ¿no? O sea, como que ya también tiene como esa época que yo pasé aquí filmando la peli, ¿no? Entonces es muy bonito.
1: Muchas
2: A
1: gracias, muy
2: vosotros.
1: amable y mucha suerte.
0: Esa era Carla Simón hablando de precisamente volver a Pontevedra, que es pues una de las ciudades en donde se ha rodado junto con Vigo la película que ella ha dirigido y guionizado.
3: Lía. Bonito. Un poco modernillo, ¿no?
4: Y el bebé está bien, pero ya se sabe.
5: Es que hay un 50% de posibilidades.
3: Yo voy a estar contigo todo el tiempo.
6: No te preocupes, vas a estar ahí detrás.
3: Es que tengo que interpretar, no me puedo ir.
7: Mírame, mírame, Ángela, mírame. Te vamos a ayudar, ¿vale?
8: La prueba no es concluyente, ¿vale? No nos dices si la niña oye o no oye.
3: ¿No ves que está llorando?
9: ¿No sabes lo que pasa? Que tú quieres una pareja sorda. Y una hija sorda. Pero me has elegido a mí. Y yo soy oyente.
10: Papi, papi, tienes algo.

0: Pues esto que os acabo de pinchar era el tráiler de Sorda, otra de las películas nominadas a estos premios Feroz, que comenzaba su carrera precisamente el año pasado en el Festival de Málaga con muy buenos augurios y con una serie de premios y galardones recibidos, y que no ha aguantado toda la carrera. El precio que se paga por los estrenos excesivamente tempranos, que tienen buen eco en el Festival de Málaga, pero desafortunadamente pues no son tan recientes como para contar a la hora de muchas veces pues las votaciones de los miembros de mías y de las asociaciones. En este caso, aún teniendo pues aspectos extraordinariamente destacables en esta historia, que primero fue un cortometraje y que ahora se ha convertido en largo, y que narra pues la historia que protagoniza pues Miriam Garlo y Álvaro Cervantes, que son una mujer sorda, y su pareja que efectivamente no lo es. La llegada de la paternidad, de la maternidad, de un crío concretamente a su vida, pues hará que las cosas se pongan un poco patas abajo o patas arriba, y que ella pues esté extraordinariamente preocupada por si su hija es sorda, no es sorda, y la relación que va a tener con ella, y si es normal, pues cómo se va a relacionar también con ella. Como digo, una cinta que está francamente bien, y por supuesto, pues charlábamos también en la alfombra roja con Eva Libertad y con Miriam Garlo.
1: Pues en mi caso, ¿sabes qué pasa? Que son películas que nos estamos acompañando ya muchos meses, o sea, tanto Gemma Blasco, Gerard Oms, John de Sosa y ahora también Jaume Claret, que yo lo he conocido hace menos tiempo, pero nos estamos acompañando ya desde hace mucho tiempo. Somos amigos, amigas, y nos vamos llamando, y me llamaba Gemma, ¿dónde estás? Digo, todavía no he llegado al... ¿sabes? Estamos como deseando vernos, y estos espacios también son un lugar de encuentro para poder hablar, para poder compartir cómo estás tú, cómo lo llevas. Y eso es súper bonito, la verdad. Eso no se ve desde fuera, pero sucede. O sea, al final termina siendo amiga de la gente la gente con la que se supone que estás compitiendo. Pero es que no sentimos que estemos compitiendo en realidad. ¿Tú con las actrices?
2: Pues la relación es muy bonita también, porque hemos ido coincidiendo en espacios donde hemos hecho entrevistas compartidas, y realmente hay admiración. Hay valoración de los trabajos que han hecho compañeras, y al final también es una profesión donde nos vamos construyendo unas a otras y unos a otros dependiendo de los proyectos de cada una. Entonces, yo no siento que haya una competencia, sino que son compañeras de trabajo que nos enriquecemos juntas de manera compartida y colectiva. Así que no hay ganadora, porque todas somos ganadoras, y qué bien.
3: Muchas gracias.

Esto es Escolta la Tempesta. La que canta es Beatrice Grano. Y la música está compuesta por Carlos Ballesteros y Geni Segarra, o lo que es lo mismo, Hidrogenese. Y esta es la canción de Daniela Forever. Una película que ha pasado sin pena ni gloria, el señor Vigalondo, de Nacho Vigalondo. O más bien ha pasado con más pena que gloria. Pero que sin embargo tenía una nominación a su banda sonora. Razón por la que la estamos pinchando.

0: Y a la pregunta de si pudimos charlar en la alfombra roja con Carlos y con Genís, la respuesta es clara.
1: Sí, el primer largometraje que le hacemos banda sonora y aquí estamos. O sea, aquí hemos
2: nominados.
1: Pero seguíamos entrado, ahora ya. Digo, a ver si nos quedamos en este mundo.
3: ¿Tienes hecho proyectos a futuro? ¿Alguna cosa novedad que contar?
1: De cine no. Ahora pediremos trabajo a todos los productores que veamos.
2: Después de
1: la gala nos vamos a dedicar, nuestro objetivo es...
3: ¿Qué esperáis de la noche de hoy?
1: ¿Eh?
3: ¿Qué esperáis de la noche de hoy?
1: Pues que sea divertida y
2: pues
1: con los...
2: pasarlo bien.
1: Pasarla bien.
4: No, es que luego no sale...
3: ¿Habéis pasado bien entonces haciendo la
1: vida fuera? Mucho, sí, eso nos encantó. Siempre habíamos querido hacer una banda sonora y...
2: Pues, trabajar con Nacho es...
1: Pues, claro, Nacho Vigalondo es que es divertidísimo, listísimo...
3: Claro, ¿cómo es trabajar con Nacho, una persona tan única como él?
1: Pues difícil.
2: No, y a la vez que te da una libertad...
1: Y te explica muy bien las cosas, te sabe explicar muy bien las cosas y entonces como le entiendes, porque se hace entender, porque hay gente pues que es muy lista también, pero no se sabe explicar qué quiere. Y con él no, con él le entiendes.
3: Precisamente hablando de que queráis poder hacer otros proyectos, ¿os hubiese gustado poner banda sonora a alguna de las películas o series nominadas hoy?
1: No, eso no. Cada película tiene su banda sonora. Eso es así.
3: ¿Y si tuvieseis que definir vuestra banda sonora con tres emoticonos, cuál sería?
1: Con tres emoticonos, la nuestra.
2: Pues un bloque gris.
1: Sí, ese bloque, un bloque gris, un cuadrado gris,
2: que es
1: una
2: mundo que se está construyendo.
1: Una píldora.
2: Sí, porque el protagonista toma.
1: Necesita píldoras para.
2: Está en un tratamiento farmacológico.
1: ¿Y
2: qué más?
1: Y el tercero.
2: Y quizá pues un corazón
1: desde que está roto,
2: o herido.
1: Ese. Ah, sí, que lleva una tirita.
2: Ese, el de la tirita.
3: Y ya para acabar, para la gente que aún no ha visto Daniela Forever, ¿qué le decís?
1: Pues que la vean, que la tienen en Filmin y en Movistar, la película es preciosa y la música ideal.
3: Muchas gracias y muchas
5: gracias. Signore e signori, stiamo iniziando la nostra discesa a Roma.
6: Scusi.
7: ¿No te gusta bailar, eh?
6: No. Me da vergüenza.
7: ¿Te va?
8: ¿Te va?
6: Ay, ¿eh?
8: ¿Me estás escuchando?
9: Papá, que llego tarde.
7: Voy. ¿Compras tú el vino para la cena?
9: ¿Qué tal en Roma?
10: Porque últimamente
9: estás...
10: Que no sé dónde estás.
9: Me da mucha envidia, la verdad. Pero es así, ¿no? Tan enamorados.
7: No como nosotros, quieres decir.
11: Cuidado ahí. Bueno, menos mal que el comentario lo ha hecho ella, porque lo hace uno de nosotros y aquesta nit dorm al carrer.
7: Que yo lo entienda, no tienes un amante.
9: No. A mí me gustaba mucho el juego del amor.
10: ¿Dijo el juego del amor?
12: Eva, quiero presentarte a alguien.
9: No me parece que sea un buen momento.
12: Uy, ¿por qué no?
9: Pues porque estamos en un funeral.
10: ¿Qué?
13: ¿Necesitáis algo?
10: Sí, un poquito de solidaridad con las veteranas.
13: Te quería preguntar por unas hormonas.
14: ¿Qué hormonas?
13: Las hormonas del amor. Si me las puedes recetar como las vitaminas.
14: Y que sola también es pot estar molt bé.
13: Súper.

0: Eso era el tráiler de mi amiga Eva y esta es la música que ha compuesto Arnau Bataller para la película de Cesgai, protagonizado por Nora Navas. Una comedia que es menos coral de lo habitual en el cine de Cesgai y que tiene a una Nora Navas, como digo, como absoluta protagonista. La actriz estaba nominada a los Premios Feroz. En esta historia sobre personas que añoran estar enamoradas. Una película que no llega al nivel de las anteriores realizaciones de Cesgai, pero que de todas formas supone un entretenimiento pues bastante destacado. Sobre todo, como digo, por ver a Nora Navas, que también nos atendía en la alfombra roja.
1: Buenas noches, Nora.
2: Buenas noches.
1: Bueno, enhorabuena por tu interpretación, que realmente llevas la película
2: a
1: tu espalda.
2: Sí.
1: Creo recordar que participabas en Truman.
2: No, en Historias para no contar.
1: Historias para no contar.
2: Sí.
1: Pero Cesgai, que suele hacer películas corales, una película dedicada a ti.
2: Sí, sí. Bueno, a Eva. Pero, pero sí, sí, me ofreció este papel diciendo, léetelo. Y si te gusta, vamos de la mano, pero será un proyecto potente. Y lo ha sido, pero me leí el guión y me pareció una joya.
1: Has hablado antes de las dificultades del personaje. ¿Qué es lo que más te ha molado hacer de él?
2: ¿Molado?
1: Sí.
2: Pues mira, a veces lo que más mola es lo que más cuesta también, ¿no? Porque a mí esto que decíamos, estar perdido como actriz, o sea, perder los referentes, como cuando eras pequeño y dabas 7 volteretas y como que te quedabas mareado y que molaba pero no molaba, pues un poco esto, ¿no? Esta sensación como actriz que he aprendido a no tener el control. Y entonces eso también molaba, y es lo que me puedo llevar de esto, ¿no? Y enseñanzas de SES, de decir que es mucho más importante a veces, pues cómo un personaje mira un mensaje, decide si llama o no llama, tiene mariposas en el estómago, no sé qué, que un monólogo entero, ¿no? Porque eso hace que el público esté muy enganchado.
1: Muy bien, pues muchísimas gracias, enhorabuena por ese personaje.
2: Gracias.
1: Y que tenga mucha suerte esta noche.
2: Vale, gracias.
0: Y dentro de todo el cine español producido en este año, ha destacado una película de animación, Decorado. Decorado no es cine de animación al uso infantil para niños como Tadeo Jones o otras parecidas, sino que es una película bastante destroyer, bastante ácida, bastante sardónica, bastante crítica, bastante explícita. Y con ella, o de ella, hablamos con uno de sus creadores, con el amigo Iván Miñambres.
1: ¿Qué nos puedes contar de Decorado?
3: Bueno, pues que estamos muy contentos del recorrido que está teniendo. Fue una película que estrenamos en octubre. La verdad es que ya ha pasado por 20 festivales internacionales. Hemos ganado el Forqué, el Premio Días de Cine. Vamos a estrenar en un par de meses en Estados Unidos y en Francia. Y bueno, pues súper contentos de poder también estar aquí en Pontevedra, en Los Feroz, arropados por la prensa. La verdad es que ha sido la única película de animación que ha tenido la suerte de estar nominada en Los Feroz. Y así que, bueno, pues orgullosos de representar también a esa parcela del cine español, ¿no?
1: Además, una carrera en cuanto a animación que, bueno, en tu caso concretamente viene ya precedida de un montón de cortos, ¿a cuál mejor? Y yo creo que el paso a Decorado era un paso necesario y además una película bastante irreverente, bastante descarada, bastante necesaria también. Animación para adultos, que no es animación para niños, no es cuestión de desvelar un poco la historia, pero bueno, es necesario también hacer este tipo de animación en España.
3: Sí, yo creo que si echamos la vista atrás, la animación ha tenido hitos históricos en España. Recordemos a Robot Dreams, nominada al Oscar. Recordemos el Limpio Parabrisas también de Alberto Milo, que estuvo nominada al Oscar. Bueno, yo creo que ha habido un recorrido importante de la animación en España. Y en este caso, bueno, nosotros siempre hemos apostado por la irreverencia, por el humor ácido, por el humor negro, como elemento de generación de pensamiento crítico, ¿no? De hablar de cosas muy trascendentes, desde a veces casi desde lo naif, ¿no? Y para eso la animación pues es una herramienta perfecta, ¿no? No creo que la animación sea un género, creo que es cine en general. Y a nosotros nos permite utilizar la fantasía para hablar de cosas que pueden llegar a cualquier persona, a cualquier parte del mundo.
1: Estaría bien llevarse el Feroz a casa, ¿no?
3: Bueno, la verdad es que estaría muy bien. Nunca hemos tenido un Feroz. Estamos súper orgullosos, como te decía, de ser la única película de animación que pueda tener esta pequeña representación. Llevarse el Feroz sería un broche genial, así que bueno, ojalá pueda ser. Y si no, disfrutaremos también de los compañeros y compañeras.
1: Yo creo que tiene el perfil, desde luego, porque si no apostamos en los premios Feroz por este tipo de películas...
3: Sí, yo creo que, mira, justo ayer hablaba con Oliver Laxe de lo importante de la radicalidad, ¿no? De hacer cine radical. Y a veces yo creo que esa apuesta por el riesgo, pues sucede que ocurran cosas maravillosas como le ha pasado a él. Nosotros en otro nivel, pero creo que también esa radicalidad, esa personalidad, esa originalidad que tiene decorado para lo bueno y para lo malo, pues nos puede llevar a lugares maravillosos y ojalá pueda ser también conseguir un Feroz.
1: Muy bien. Pues mucha suerte para esta noche, Iván.
3: Genial, muchísimas gracias.
1: Venga, me alegro de saludarte.
3: Que vaya muy bien.
1: Venga,
3: cuídate
1: chao.
3: Cuídate mucho y que vaya bien.
1: Y tú también. Chao.
0: Y ya sabéis que los premios Feroz en películas se dividen en dos categorías, las dramáticas y las comedias. Y dentro de las comedias, no nos vamos a extender demasiado sobre el particular, estaban nominadas pues La antes citada Decorado, Mi amiga Eva, Rondallas, Wolfgang y La cena, película con la que el gran Manuel Gómez Pereira pues regresa por la senda del triunfo. El autor de El amor perjudica seriamente la salud o Todos los hombres sois iguales, pues después de una cierta travesía en el desierto, regresa, como digo, con un título pues extraordinariamente bien cuajado, muy simpático, muy disfrutable, muy de la guerra civil, pero visto en clave de solfa y basculando entre la comedia y el drama. Con Manolo Gómez Pereira, por supuesto, charlamos en la alfombra roja, antes de que ganase el premio Feroz a Mejor Comedia.
1: Bueno, pues estamos con Manuel Gómez Pereira, que es probablemente el tipo que mejor me lo ha hecho pasar en el cine, con yo creo que todas sus películas, ¿no?
4: Qué tal? Bueno, ¿no? Me alegro.
1: ¿Qué tal, Manuel? ¿Cómo te has sentido dirigiendo esta cena?
4: Bueno, pues me lo he pasado muy bien y muy mal, como se pasa en los rodajes y en las películas, pero muy bien, con muchas ganas de hacerla. Y además he tenido la suerte de trabajar con un elenco súper potente, ¿no?, en la comedia, que eso es fundamental, ¿no?, para equilibrar la emoción y el drama, que lo tiene también, ¿no? Entonces, me he sentido muy bien, muy bien.
1: Sí, porque es una película que evidentemente es comedia, pero tiene cosas que no son nada de comedia.
4: No.
1: Y además, en estos momentos en los que estamos, realmente este tipo de películas son muy interesantes para reflexionar sobre ellas.
4: Sí, yo creo que conecta en este momento, y además es estas cosas que son como casuales, que no te lo... ni es premeditado, ¿no? Pero la vida de pronto te va colocando en un lugar, porque esta historia la tenía planteada hace muchos años, pero curiosamente la vida y la historia va evolucionando y tal, y de pronto yo creo que es una película que puede incluso ser didáctica en ese sentido, ¿no? Sobre todo para que la gente joven no piense que cualquier tiempo pasado fue mejor, ¿no? Todo lo contrario. Entonces, yo creo que cuenta la historia de una guerra civil y las consecuencias, que son tremendas y muy desgraciadas y tal, y bueno, pues habla de todo eso.
0: Y también hablamos con Elvira Mínguez, que estaba nominada a Mejor Actriz de Reparto por la misma película, por La cena. Era un personaje realmente contundente y de los que siempre encajan bien en las interpretaciones que hace Elvira.
1: ¿Qué tal, Elvira?
5: Muy
1: bien. Soy Harry Callahan, de Radio La Isla, en Cádiz.
5: Muy bien, encantada.
1: Enhorabuena por tu nominación.
5: Muy bien, muchísimas gracias.
1: ¿Cómo ha sido rodar con Manolo?
5: Pues mira, Manolo y yo nos conocemos desde hace, bueno, pues desde los 90, por ahí. Nos conocemos y es verdad que nunca habíamos tenido ocasión, no había cuadrado, ¿no?, para trabajar. Entonces, cuando me llamó y me dijo, me gustaría que hicieras esto, bueno, pues o sea, de hecho había también otro proyecto por ahí, dije, no, lo tengo claro que quiero ir con él. De alguna manera es trabajar un poco como en casa, ¿sabes? También, y luego el elenco, o sea, quiero decir, el resto de los actores era como que de repente iban llegando y, hostia, tú también, ¿no? Era como una manera un poco de... Sí, había un punto de esto de volver un poco a antes, ¿no? A los 90, a los 2000, y la verdad es que ha sido una delicia. Manolo, hay que pensar, igual hay muchos oyentes que no lo saben, es un director que ha pasado por todos los, ha ido escalando por todos los cargos, ¿no? Por todos los departamentos de cine, con lo cual sabe mucho, y sabe mucho de cine, y sabe mucho de cómo manejar un equipo, y sabe mucho de montaje, porque también, entonces, bueno, pues cuando trabajas con alguien que tiene tanta experiencia detrás, pues todo es mucho más fácil.
1: Y de hacer unas comedias con un sello muy propio, porque muchas veces siempre tienen algo más. Esto es una comedia, pero no es una comedia en determinados momentos, y tu personaje lo acredita.
5: No, sin duda, y está, y, o sea, no podemos olvidar que viene, o sea, es una obra de teatro, que es La Cena de los Generales, y luego ellos, o sea, tanto Joaquín Oristrel, Yolanda García y él, que trabajan habitualmente juntos y se conocen mucho, han hecho la adaptación al guión, ¿no? Claro, no es una comedia normal, estamos hablando de un tema muy, muy, muy serio, muy jodido, que es, bueno, que es eso, que es lo que ocurrió, ¿no?, inmediatamente después de la Guerra Civil, y cómo desde ahí, cómo desde la comedia poder contar todo eso, poder acercarse a lo demás. Yo he insistido, ¿no?, a mí me parece que es una comedia urgente, ¿no?, porque poder contarlo y que la gente joven vea un poco, ¿no?, lo que ocurrió y sepan un poquito más, y hacerlo desde la comedia, como... Cuando uno se tiene que tomar una píldora y es preferible que la tome, ¿sabes?, con algo dulce, pues algo así. A mí me parece que es muy importante, ¿no?
1: La verdad es que es un caramelo envenenado.
5: Totalmente.
1: En cierta manera.
5: Sí, te hace reflexionar y te hace después pensar, y lo haces desde la risa, pero hay momentos, joder, que te coge el corazón, ¿no? A mí me parece que está muy bien.
1: Pues muchísimas gracias, y que vaya muy bien la noche, y en la medida de lo posible que ganes.
5: Estoy premiada, yo ya de verdad.
6: Busco al responsable del hotel.
7: Del hospital, querrá decir. Hace tiempo que el Palace dejó de ser un hotel.
8: Genaro Palazón, maître del Palace.
6: Santiago Medina, teniente de intendencia.
8: Mucho gusto, señor.
6: Arriba España.
8: Arriba siempre.
6: Hay que organizar una cena.
8: ¿Para quién?
6: Para Franco.
8: ¿Para Franco? No hay cocineros, están en la cárcel.
6: ¿En la cárcel por qué?
8: Porque son de izquierdas.
6: Pues llame a unos de derechas.
8: Imposible, todos los cocineros de Madrid son de izquierdas.
9: Si Franco quiere cenar en el Palace, cenará en el Palace por mis santos cojones.
10: Un poco más y me matan, María.
11: ¿Qué pinta esta gentuza en la cena?
12: Éramos pocos y parió la burra, ¿eh?
13: ¡Basta! ¡Por favor, la guerra se ha acabado!
9: Quiero lo mejor, che. El mejor vino. El mejor café. Quiero flores.
8: Si todo sale bien, podrías hacer algo por los cocineros.
14: Porque va a salir mal, está todo listo, ¿no?
15: ¡Nos pillan todo! ¡Todo el mundo a sus puestos ya!
14: El caudillo se entera siempre de todo.
16: Lo ve todo, lo vigila todo.
14: Un churrico nada más para darle sabá.
17: Buenísimo.
18: Escúchame, Ángel, tenéis que fugaros.
19: A lo mejor nos perdonan.
18: Lo van a matar sí o sí.
20: Un poquito a la izquierda. Ahí, colgadle. Es un decir.
21: En la España de Franco seremos todos ricos.
22: En la España de Franco no hay sitio para alguien como yo.
23: Vete al despacho por el clorofón.
22: ¿Le parece a usted bien que vayamos sacando ya los huevos?
24: Los estamos sacando desde el 18 de julio.
22: Repamos juntos o esto se hunde.
24: Con mejilla.
25: Conmover. Que alguien que va al cine o ve un trabajo en el que yo participo, no lo que yo hago, sino algo en lo que yo participo, se conmueva o le dé power para seguir adelante en la vida, o se ría muchísimo y olvide sus problemas y coja las riendas desde otro lugar, o le haga reflexionar. Creo fervientemente en el poder de esta profesión para cambiar vidas.
0: Y uno de los títulos que fue por dos y se llevó dos fue Tardes de Soledad, de Albert Serra, del controvertido siempre Albert Serra. Gente que le odia, gente que le ama, nadie permanece indiferente ante sus declaraciones y sus palabras. Ahora le escucharemos. Optaba a dos candidaturas, a la de Mejor Cartel y al Feroz Arrebato de No Ficción, que fue los dos premios los que al final acabó cosechando, y tuvimos la oportunidad de hablar pues con tanto con el propio Albert Serra como con Ana Domínguez y Rafa Castañer, que son los autores del cartel, del póster.
1: Enhorabuena.
26: Gracias.
1: No hay muchos premios que concedan premio a los cartelistas.
26: Pues es verdad.
27: Dificilísimo, sí, sí. Y hay este y...
26: ¿Cuál sí. Es? Sí, no sé cuáles otros hay, pero es como...
27: Nacional, sí. Es este. El,
1: es este, sí. Yo creo que prácticamente.
27: Sí, nada más, sí, que es este. Sí. Lo tenemos muy difícil, sí.
1: Además, como que el gremio del cartelista, si echamos un vistazo a, no sé, al siglo pasado, a los años 70, que las marquesinas se pintaban, la evolución del cartelismo hasta la fecha actual, como que ha perdido un poco de arte, quizás, ¿no?
26: Total.
1: ¿Cómo lo veis esto?
26: Bueno, todo va muy rápido, ¿no? Es como... y al final las cosas son tan efímeras que... pero para mí tiene mucha importancia en realidad un cartel para una película, ¿no? Es como que al final es lo que le llega, es el primer shock, ¿no? que le llega al espectador y tiene que decir muchas cosas y creo que en este caso como que te transmite, ¿no? Como una atmósfera que
27: atmósfera, sí, eso es.
26: Que
27: la evolución es... de los carteles, no sé, o sea, quizás sí que los últimos 30 o 40 años las cosas han mecanizado un poco, pero cansa también y hay una vuelta a un trabajo creativo. Es nuestro caso un poco, ¿no? Nos han elegido por eso, para ir en otra dirección distinta. Y por eso, porque hay un momento donde, bueno, toda la tecnología y todas las técnicas pues acaban saturando y
26: las cosas como que se estandarizan también,
27: sí.
26: ¿No? Y lo ves en los
27: y no hay nada malo en ello tampoco, es solo un proceso, no pasa nada, o sea, hay que saturarse y saltar a otro lugar de creación.
1: Además, esta película, que es una película en España actualmente polémica, bueno, no la película, la tauromaquia en general, porque la película creo que ofrece un punto de vista nada polémico, extraordinariamente objetivo
27: sin juicio,
1: efectivamente. ¿Cómo os enfrentáis a la hora de...? Porque el cartel es explícito, quiero decir.
26: Es fuerte, sí.
1: El
26: color, la
1: el
26: foto,
1: color,
26: ¿no?
1: La
26: es
1: sangre...
26: Como, al final, no hay, no hay sangre.
27: No, es pintura.
26: No hay sangre, es pintura.
1: Bueno, es pintura.
27: Bueno, hay sangre en su cara.
1: En su cara.
27: Pero alrededor es pintura.
1: Pero es un momento de la faena, prácticamente
27: sí.
1: Al final de la faena.
26: Sí, sí.
1: No sé, ahí habéis tenido libertad creativa, ¿entiendes? Sí.
26: Totalmente, total libertad. Y eso creo que se ve mucho, ¿no? En el resultado final.
1: Sí.
26: Es como...
1: por eso probablemente habéis ganado.
27: Es buena. Sí, es buena síntesis tuya. Sí, es, sí, sí.
1: Muy bien, pues muchas gracias y enhorabuena por el trabajo.
26: Muchas gracias.
1: Gracias.
0: Y ahora, Albert Serra.
1: Albert, felicidades.
2: Gracias.
1: ¿Cómo te enfrentas a hacer esa peli tan difícil?
3: Esta exclusiva se
2: te sin enfrentarme, es decir, sin pensarlo. Como se hacen todas las cosas difíciles, porque si las piensas a pensar, solo ves el lado malo.
1: Es una película en donde dejas al espectador que se contagie de lo que está ocurriendo en el ruedo.
2: Porque yo también lo hice cuando la filmaba. No es para que lo haga para darle ninguna... digamos, yo qué sé, no está calculado tampoco para que suceda así, digamos que es una emanación natural de lo que yo, de la actitud mía cuando la rodé.
1: ¿Cómo te has sentido recogiendo el premio?
2: Bien.
1: Arrebato.
2: Bien. ¿Arrebato se llama?
1: Sí.
2: No me gusta mucho la película. Supongo que viene por referencia
1: viene
2: a la película.
1: La referencia de la película.
2: No, entonces no, tendrán que ponerle Tardes de Soledad a partir de ahora.
1: Evidentemente estás por encima de las polémicas, la gente que se posiciona a favor.
2: Bueno, porque me interesa el cine, ¿sabes? Y esto sí que creo que a todo el mundo le gusta el cine, o el arte, o la literatura, bueno, o al menos, ¿no? Lo intentas. Pero, no sé, no, sí, el tema es algo que evidentemente es muy importante para la película, pero es más la actitud de lidiar con el tema, esto es más importante.
1: Nunca mejor dicho lo de lidiar.
2: Claro, está bien, ¿no? Tendríamos que lidiar todos y no tanto luchar ni tanto cosa. Lidiar, ¿qué quiere decir? Darle un poco más de espacio al movimiento, ¿no? Y a la elasticidad.
1: Muchísimas gracias, Albert,
2: a ti.
1: Y enhorabuena.
2: Gracias.
0: Pues aun gustándome extraordinariamente el punto de vista que ha adoptado Albert Serra, el modo de poner la cámara, de situar el objetivo para narrar lo que cuenta en Tardes de Soledad y hacer pues una labor extraordinariamente, valga la redundancia, objetiva a la hora de describir lo que está pasando delante de la cámara, como digo, en un reto que era realmente peliagudo, como es rodar una corrida de toros. Como digo, aun gustándome mucho Tardes de Soledad, mi corazón estaba con Juan Cabestany y su Madrid exterior. Un documental sobre la capital, sobre lo que está en peligro de extinción, sobre las gentes que la habitan, sobre su arquitectura feísta, sobre su señalítica, sobre su manera de ser, que está en completo estado de extinción, ¿no? con él hablábamos en la alfombra roja, naturalmente.
1: Tú eres un referente del cine que deja descolocado, del cine que hace el funambulista,
3: sí.
1: En mi opinión. Me encanta Madrid Exterior.
3: Madrid Exterior quizá descoloca un poco. Es verdad que es una peli que... pero que por lo general es una celebración. Yo creo que es una peli más amable que otras
1: sí.
3: propuestas. Mira lo que tengo. Me he venido aquí, con mi etiqueta de queso de sándwiches.
1: Etiquetas de mercado.
3: Es una película sobre esto, sobre lo bonito que es la imaginería popular, la rotulación popular, las ciudades al límite de la extinción. Se habla mucho, ¿no? No va a quedar nada de todo esto. Estamos como despidiéndonos de una época y a las puertas de otra misteriosa, inquietante, y hay que cuidar un poco lo que tenemos.
1: Hay que dejar un poco testimonio de ese Madrid porque Madrid, bueno, Madrid y muchas ciudades de España. Estamos aquí en Pontevedra y yo creo que aquí todavía se conserva un poco de ese iba a decir casticismo, pero probablemente sea de esas raíces, ¿no?
3: Estamos buscando la palabra, porque la palabra auténtico nos provoca ciertas cauciones también, ¿no? Como que parece que vamos a poner un filtro de lo que vale y lo que no vale, y lo que va, al final lo que vale es el mestizaje también y la bastardía. Está muy bien, también la abrazamos. Pontevedra, no he tenido tiempo de darme una vuelta por aquí, la verdad. Creo que el caso de Madrid es muy especial, sí. Porque Madrid es bastarda en su naturaleza, ¿no? y en su concepción como capital artificial, como cruce de caminos, aunque suene atópico, pero lo es. Y es la ciudad cruce y es la ciudad bastarda por excelencia. Es lo que le hace especial a Madrid, ¿no? Esa ausencia de una personalidad evidente. Y a cambio, pues es una acumulación de lo que sobra en el resto de España. Dicho con todo el cariño lo de sobrar, ¿eh? porque bueno, esta película también recoge aquello que nos enseñó Surcos, ¿no? Cómo llegaba a Madrid todo lo que expulsaba el campo y toda la atracción de la ciudad resplandeciente, que luego era engañosa también, ¿no? Esa ciudad espejismo.
1: Hay que decir que la película es un placer contemplar los letreros. Me crea una gran fascinación esa inmersión. No sé si es en el letrerismo o en la cartelería. ¿Cómo afrontaste el ir persiguiendo todos y cada uno de esos lugares y poner tu cámara ahí?
3: Pues mira, todas las generaciones convertimos estilizamos. A ver cómo lo digo bien. Todas las generaciones convertimos en estilo aquello que es de un margen de tiempo determinado, ¿no? Yo que tengo ya una edad, para mí lo que era bonito era lo de los años 20, 30 del siglo XX, ¿no? Y ahora estamos en el 2026 y lo que es de los años 60 o 70 ya es antiguo de una manera como realmente notable, ¿no? O sea, como llama mucho la atención. Y esta película mira a eso que es antiguo, pero es de los años 70, 80, es de la segunda mitad del siglo XX, ¿no? Y es el metacrilato y es las letras con una apariencia de modernidad que ya es antigua, pero en fin, todo, o sea, la época de las letras de bronce y del mármol y tal ya nos queda súper lejano. También está, eso sí que está en vías de extinción prácticamente, en las referencias de comercio y urbanas y tal. Y ahora lo que toca es mirar al metacrilato y a la tintorería, a la autoescuela, a la zapatería, a los oficios industriales de una entidad industrial efímera que tuvo Madrid. Madrid no tuvo esa entidad de ciudad como sí la tuvo Barcelona, pero sorprendentemente quedan muchísimos vestigios de esa estética.
1: ¿Y qué será de esa fauna humana que hay detrás de todos esos carteles y de todos esos lugares?
3: Pues sí, yo creo que la encarnaremos nosotros, ¿no? Nosotros los de nuestra generación. Yo creo que seré un señor de esos que ahora me gusta retratar. En la película retrata a una generación de madrileños que al final son gente de todas partes de España y algunos de fuera, pero gente de Guadalajara, de Zamora, de Galicia, de Ponferrada, de León. Hay mucha gente de Guadalajara, no sé si lo he dicho ya, del sur también, por supuesto, esas caras ya como ajadas, ¿no? Que ha pasado el viento por ellas y mucho ladrillo y mucho sol, y esas son las caras que me han interesado de carácter y de nuevo intentaré evitar la palabra autenticidad pero de carácter y de, yo creo que, decencia, ¿no? Como palabra así grande o grandilocuente, me atrevería a hablar de la búsqueda de la decencia en los rostros de la gente trabajadora.
1: Muy bien, Juan, pues ha sido un placer ver tu película, verte aquí de nuevo y confirmar que sigues en plenísima forma para hacer este tipo de cine tan... Eludamos la palabra auténtico, vale. Pero bueno, nos entendemos.
3: Muchas gracias. Gracias a vosotros.
1: Un placer, un placer. Venga, chao.

Y esto que suena es Sirat, el tema principal de la película, compuesto por Candy Wright y premiado con el Feroz a mejor banda sonora.

0: Una Sirat que parece que no es profeta en su tierra después de ganar en Cannes, después de estar nominada a los Oscar y después de estar arrasando pues en medio mundo. En los premios Feroz estaba nominada en 7 categorías. Mejor película dramática, mejor dirección para Oliver Laxe, mejor actor para Sergi López, mejor guión para Laxe y Santiago Fillol, mejor banda sonora para Candice Rey y mejor tráiler para Aitor Tapia y mejor cartel también para Daniel Requena, Alba Vence y Kim Vives. Y sin embargo, únicamente 2 fueron los premios que acabó llevándose, concretamente, como venimos diciendo, la mejor música y el mejor tráiler. Es curioso esta manera en la que tenemos en este país de querer todo lo que fuera se aprecia, entre comillas. Tengamos la opinión que tengamos sobre la película. La mía es la de una cinta un tanto o bastante irregular. Me parece que la nominación a guión es prácticamente un chiste en cuanto a que la película está compuesta más a base de sensaciones y de golpes irregulares que de una historia bien trabada, bien contada, con una psicología de personajes profunda y con un avance y una manera de contar pues muy detallada, sino que se construye a base de flashes, de golpes, de impresiones, de sensaciones, más que otra cosa. Pero en cualquier caso, no deja de ser paradójico que la película de la temporada en el extranjero no es de momento la película de la temporada en nuestro país. Evidentemente, con Oliver Laxe, pues también tuvimos la oportunidad de charlar.
1: Quería saber.
2: ¿Quieres que lo aguante? No.
3: Yo te lo aguanto.
1: Quería saber cómo estás viviendo la carrera en Hollywood, que es algo muy demandante, muy duro. ¿Cómo está siendo para ti este viaje?
2: Es efectivamente demandante, pero muy bonito compartir tu peli con tanta gente, gente legendaria de la industria, sentir su respeto. No sé, hacemos pelis para compartir y con tus compañeros de oficio hay como un diálogo muy particular, ¿no? Es bonito.
1: Y a nivel personal, ¿qué ha significado para ti antes de todas estas nominaciones, Sirat? Antes de todo.
2: Pues mira, Sirat es una película que me ha permitido conectar un poco más conmigo, ¿no? Es un viaje interior mío haciéndola, ¿no? Y creo que hay algo de eso en las imágenes. Yo creo que se siente que la gente que hemos hecho esta peli la hemos hecho como si fuera la última. Creo que hay amor hacia los personajes también. Y uno tampoco sabe, el arte es algo misterioso, ¿no? ¿Por qué haces una peli? ¿A dónde te lleva?
1: Incertidumbre un poco.
2: Bueno, incertidumbre no, es la certeza de que el cuerpo tiene memoria, el cuerpo sabe y el cuerpo te lleva, el ser te lleva a hacer pelis, te lleva a hacer cosas buenas para ti. A veces hay curvas, es un poco duro, pero siempre hay crecimiento.
1: Este es un viaje que empezó en Cannes el año pasado, en el que se convirtió en la película más comentada del festival, sí. Y ahora también en Estados Unidos, ¿no? Todos los comentarios. ¿Cómo se consigue que una historia se haga tan internacional y viaje tanto, durante tantos meses?
2: Yo creo que es una peli que confía mucho en el cine y en las imágenes y en el sonido. Y se han hecho muchas pelis así, pero hace tiempo que no se hacen. Yo creo que hay un recuerdo en la gente, ¿no? Desde cuando el cine era una experiencia física, catártica. Y es Meiga, Sirat es Meiga, hay algo de brujería blanca en la peli. Por eso yo creo que las imágenes te penetran y no te sueltan y te habitan. Hay como una hipnosis un poco con las imágenes.
4: ¿Cómo estás viendo Hollywood? ¿Cómo estás viendo la etapa de Hollywood? Porque, oye, habéis que ha sido una gran proeza.
2: Aprendiendo mucho, nunca lo hemos mitificado y ahora menos, pero es bonito tener el respeto de los compañeros de oficio, hay gente legendaria, hay ingenieros de sonido, compositores.

0: mucha
1: gracias.
0: Suerte.
1: Gracias.
0: Gracias.
2: Bueno, y en determinados momentos, como veis, tomar declaraciones es algo francamente complicado. Según qué personajes, pues es más fácil unos que otros. En determinadas ocasiones, pues tenemos al actor o a la actriz o al director, pues para hablar con él nosotros directamente, es decir, en un vis-a-vis, en un tú a tú. Y en otras ocasiones nos tenemos que hacer pequeños grupitos de gente, nos tenemos que agrupar y bueno, ir metiendo preguntas como buenamente se puede. De ahí que en las distintas declaraciones que habéis podido, o en algunas de ellas, de las que habéis visto en este, o escuchado en este programa, pues habréis podido comprobar que no soy yo el que pregunta, sino otro compañero. Pero me han parecido respuestas interesantes y preguntas interesantes. Y no he tenido la egocentría de decir solo voy a poner las preguntas que he hecho yo, sino que bueno, pensando en el espectador y pensando en el oyente, pues he conservado también esas preguntas grupales. Y en otras ocasiones es porque directamente, únicamente he podido meter el micro y ni siquiera se me ha permitido preguntar pues por la dinámica de la situación, la prisa, etcétera, etcétera. Pasa mucho, sobre todo, al final de las alfombras rojas, cuando al principio todo es tranquilidad, todo es calma, la gente se para, tiene tiempo, pero a medida que va avanzando la tarde-noche, van viniendo las prisas y la última media hora, tres cuartos de hora, es un pasar, un acumularse de gente, un pasar rápido, un tener prisa, un agruparnos y un hacer poquitas preguntas y ser breves, por favor. Pero bueno, todo ello forma parte del espectáculo. Evidentemente me he ido de metraje, me he ido de la hora que normalmente están durando los Good Morning Vietnam. He estado tratando todo el tiempo de alcanzar la serie de televisión, que también sabéis que es un apartado importante dentro de los premios Feroz, igual que las películas prácticamente, pero no encuentro la manera de darle cabida en este programa sin que se me vaya el programa pues a las 2 horas y pico, cosa que no va a ocurrir. Entonces me parece que lo correcto será dejar esa serie de televisión para el programa de la semana que viene. Aprovechar y hacer un comentario un poquito más profundo de ellas, de lo que nos han parecido, y traeros a los protagonistas un poco a la usanza de lo que venimos haciendo en esta primera parte de los Premios Feroz 2026. Así que nos vamos a quedar en esta primera parte solo con las películas y vamos a terminar con dos declaraciones. Una primera, la de María de Medeiros, que estaba nominada a Mejor Actriz de Reparto por Una Quinta Portuguesa, una película absolutamente deliciosa, de esas que son raras avis, por cuanto el tiempo que utiliza para contar la historia, la manera en la que va desgranándola, los pequeños misterios que hay que ir sorteando a medida que va avanzando, la construcción de los personajes con sus respectivas psicologías, los diálogos y todo y cada uno de las cosas que pasan ahí, pues son de las que me dejan normalmente con la baba caída, como se suele decir, porque es un cine mágico, un cine en donde realmente no están pasando explosiones, no están pasando grandes efectos especiales, pero sin embargo el espectador está enganchadísimo. Así que os voy a dejar con María de Medeiros, la mítica actriz de protagonista, por ejemplo, de películas como Pulp Fiction, que la teníamos pues en la alfombra roja y que nos comentaba pues cuál había sido su experiencia en participar en Una Quinta Portuguesa.
0: Bueno, pues estamos con una leyenda del cine, con María de Medeiros. Una actriz que tiene, pues no sé cuántos títulos y cuántas coproducciones, cuántas películas hechas fuera de tu país, con otros países.
3: Sí, muchas, no me pidas decirte el número, pero sí, eso me gusta mucho, justamente, que el cine permita a las culturas encontrarse y conocerse.
0: ¿Qué película tan bonita, tan bien contada? No hace falta acción, no hace falta grandes dramas, no hace falta un suspense que te tenga absolutamente en vilo para que estés en la butaca con los ojos

0: encantándote lo que estás viendo. ¿Cuál es el secreto de una quinta portuguesa?
1: Yo creo que es el gran respeto de Avelina hacia el público. Realmente ella no quiere imponer nada, ella crea un diálogo con el espectador, que por eso se siente tan involucrado. Y esa es la verdadera acción de una película, no es solo distraernos y atontarnos con una avalanche de imágenes y sonidos. Lo que nos atrapa es justamente el poder leer, el poder descifrar lo que nos está siendo enseñado.
0: Tenías de compañero a Manolo Solo, el gran Manolo Solo. Es un actor al que tenemos muchísimo cariño en este país porque es muy difícil encontrar una película en donde esté mal.
1: Es verdad, es estupendo Manolo.
0: ¿Cómo ha sido trabajar con él?
1: Pues ha sido un privilegio, realmente lo he disfrutado muchísimo. Y es eso, trabajar con grandes actores, pues tira mucho de ti, ¿no? Y es muy lindo cuando estamos reaccionando absolutamente unos a los otros. Y bueno, estaba Manolo, pero también Rita Cavazo, Branca, o sea, todo el mundo estaba muy sintonizado en esa atención al otro.
0: Y qué bien que se hable de una historia de amistad sin necesidad que haya un interés romántico, necesariamente.
1: Sí, queda ahí como no se sabe.
0: No se sabe, pero realmente
1: es una amistad entre hombre y mujer. Y eso es muy bonito y es muy original en el cine, ¿no? Porque siempre se supone que tiene que haber motivo erótico. Así.
0: Pues muchas gracias, María, ha sido muy amable.
2: Y como último de los pasos por la alfombra roja del día de hoy, me voy a quedar con el gran Joaquín Núñez, nominado como actor de reparto por esa película más ambiciosa que resultona, dirigida por Alberto Rodríguez, que se llama Los Tigres.
3: Sí.
0: ¿Qué haces para ganarte todas las escenas que sales?
3: No,
0: en todas las películas que haces.
3: No, qué fuerte, qué fuerte. Yo qué sé, yo qué lo disfruto.
0: O sea, te diría, eres un actor de estos, por no decir secundario, de carácter, que se roba la escena, estés donde estés.
3: Qué fuerte. No lo está escuchando nadie, ¿no? Esto se queda entre nosotros, ¿no?
4: Es la verdad.
3: A ver, te vas a decir, tú, el ladrón, venga.
4: No, la verdad es que Los Tigres... No lo sé,
3: es que yo empiezo a preparar mi personaje y le voy sacando punta y estoy flipando. Entonces, a la hora de salir a escena, y sobre todo lo que te comento de cuando conecta con los compañeros, el poder improvisar, y luego que le digo, Alberto, tengo aquí propuesta, las vemos, venga, tira para adelante. No, la hacemos. Tú tira, la hacemos y ya veremos. Entonces, yo estoy enamorado de este equipazo que tiene el Alberto, desde Grupo 7, que yo digo, oh, tío, esto es muy grande. Yo estoy enamorado y quiero seguir trabajando con él. Ya esto lo he hablado con él. De hecho, le he dicho, Alberto, a lo mejor la segunda temporada de Anatomía de un Instante. Dice, hombre, no sé, ¿no? Digo, yo te hago propuestas. La democracia, tira, que ahí hay material bueno.
0: Pues muchísima suerte, que te vaya muy bien.
3: Muchas gracias.
0: Venga.
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6: No, es tarde ya. Adiós, ¿qué tal? Me voy.

Pues esto no es todo, esto no es todo, esto no es todo, amigos. Porque como ya os advertía en las postrimerías del programa, pues ha sido imposible meter todo el apartado audiovisual de televisivo en este repaso que nos hemos propuesto hacer del audiovisual nacional, tanto cine como televisión. Pues la tele se nos ha quedado sin tiempo. Pero como probablemente lo menos importante sea contaros los premios Feroz, porque ya los habréis leído en redes sociales, en los periódicos, en las revistas especializadas. Y lo interesante es a los protagonistas de esas series de televisión, pues escucharles hablar sobre sus personajes, sobre sus sobre cómo han dirigido, cómo han guionizado. Y eso pues prácticamente no se nos queda antiguo. Pues si os parece, vamos a dejar para la semanita que viene el apartado series de Los Feroz y series en general del audiovisual nacional del año 2025.

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0: Pues hombre, como presidente, pues yo puedo trasladar un poco la preocupación que existe el de club, la preocupación que me trasladan los socios. Por un lado, por el tiempo que llevamos esperando. Yo sé que llevamos ahora mismo de que se licitó la obra prácticamente un año.
1: Pues es la situación en el Náutico de Gallineras. Hay sin duda preocupación. El 27 de agosto se cumplirá un año de la fecha de la formalización del contrato con la empresa constructora que va a desarrollar un importantísimo proyecto de transformación después de adaptarse el proyecto original previsto desde la administración local por los altos costes en su momento por la guerra de Ucrania. Esta segunda acción suponía desarrollar este proyecto, ya decimos, incluso con la formalización del contrato. Prácticamente un año después, nada se ha podido realizar, ninguna actuación hay al respecto, y desde el Club Náutico de Gallineras, que en estas próximas horas va a vivir también un momento grande, precisamente con motivo de la procesión marinera de la Virgen del Carmen de Gallineras, pues sigue esperando a que se haga realidad una importante obra de transformación. Juan Rodríguez Muñoz es el presidente del Náutico de Gallineras y desde luego espera que realmente se haga realidad este proyecto. Hay temores por parte de los mismos miembros de este Náutico de Gallineras de que incluso la empresa adjudicataria se marche, lo que pueda suponer un importante revés, sobre todo para este proyecto. Retrasar notablemente la ejecución de esta importante obra y sobre todo ver que de nuevo se tiene que desarrollar un proceso para la liquidación, licitación y por tanto ejecución de toda esta intervención que puede suponer más de 2 años de parón aún si las cosas siguen en esta línea. Pues bienvenidos, señoras y señores. Es uno de los asuntos, de los temas que queremos poner sobre la mesa en este tiempo de información. Una jornada que viene marcada, sin duda, por la Feria del Carmen y de la Sal, el inicio de una cita imprescindible en la ciudad de San Fernando, días de fiestas hasta el próximo domingo, en esta jornada marcado por la conmemoración del Día de la Mujer y una Feria del Carmen que, desde luego, se ha vivido también con enorme intensidad durante la noche pasada, marcada especialmente, cómo no, por una celebración que vino con un marcado carácter futbolero, en este caso con la victoria de la selección española que la mete directamente en la final del Mundial de Fútbol. Fueron cientos de personas los que se dieron cita a los jardines del parque para vivir un inicio de feria muy distinto a lo esperado y a partir de ahí también pues disfrutar del partido de fútbol a través de pantallas gigantes. Bueno, de esto vamos a hablar, pero también de otras cuestiones, y es que en este tiempo de actualidad también tenemos que hacernos eco de Halloween, porque ya hay programación y hay propuestas para la que será programación de Halloween 2026, y es que hay que destacar que el consistorio ha sacado a licitación el contrato para la tematización y dinamización de este evento. Vamos a tratarlo también durante los próximos minutos, en un día donde no falta la página política con varios asuntos sobre la mesa: preocupación de los populares de San Fernando por la situación presencial de los efectivos de la policía local, no solamente en la actividad propia durante los días de feria, la situación del cuerpo. Aseguran que se está preguntando al gobierno de la ciudad por parte de esta formación sin recibir respuesta. Ya por sí que habla de la playa de Camposoto, que en este caso hace referencia a que aún se encuentran obras, pero también preocupados por la presencia del cuerpo precisamente en esta temporada de verano. Bueno, serán solo algunos de los temas que hemos previsto para todos ustedes y que vamos a tratar en esta edición que aquí comenzamos. Reciban un saludo cordial desde la redacción de Informativos. En nombre del equipo les habla Francisco José López. Bien hallados. Y como cada día también, a esta hora tenemos una cita muy importante. Nos metemos de lleno dentro del mundo del deporte y como siempre lo hacemos con nuestro compañero Javi Ramírez, ya dispuestos a adelantarnos referencia que vamos a tener dentro de un rato en la remontada. Javi, ¿qué tal? ¿Cómo estamos? Bien hallado.
2: ¿Qué tal, Paco? Pues bueno, programa hoy, como siempre, cargadito de información deportiva, el que se nos viene en la remontada de Radio La Isla. Una jornada que sobre todo vamos a aprovechar para repasar lo que se vivió anoche en ese partidazo de España que ha logrado el pase a la final del Mundial. Sobre todo cómo se vivió aquí en la isla, en la Feria del Carmen y la Sal, ¿no? Cómo se llenó ese auditorio, ¿no? Ahí del centro del Parque Almirante Laulé, en lo que era además la jornada inaugural de la feria, ¿no? Con todo lo que eso conllevaba. Y la verdad es que salió todo a pedir de boca, una jornada increíble donde la afición vibró con la selección nacional, y lo repasaremos hoy, por supuesto, aquí en la remontada, al igual que varios temas más, como es habitual, cositas del San Fernando, cositas también del San Fernando Atlético, que también va moviéndose de cara a la temporada que viene, la Escuela Bahía, que ha iniciado ya ese proceso de inscripciones también para todos los niños que se quieran apuntar, la gala del hockey andaluz que tuvo lugar el pasado fin de semana y no hemos tenido ocasión de repasarla, lo haremos hoy también, balonmano, bueno, programa muy cargado como es habitual en la jornada de hoy miércoles, Día de la Mujer también, por cierto, en la Feria del Carmen. Y nada, Paco, en un ratito nos escuchamos para contarnos todo esto y mucho más.
1: Pues muchísimas gracias y mucho más. Sí, dentro de un rato, como siempre, aquí en la sintonía de Radio La Isla, La Remontada. Y, por supuesto, donde no va a poder faltar todas estas importantes referencias también a una fiesta en la que estamos metidos de lleno y donde hay mucho, pero que mucho que poner también sobre la mesa. Gracias, Javi. En un rato nos cuentas y ahora conocemos...
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1: Pues nos vamos a la situación meteorológica de cara a estas próximas horas en la ciudad y en el marco de la Bahía de Cádiz. Primero con los datos de la EMET, de la Agencia Estatal de Meteorología, que nos apunta a una tarde de vientos flojos de suroeste, tendencia poniente, situación similar para la de este jueves, que habrá vientos cambiantes a últimas horas de la tarde del jueves, lo que puede dar un pequeño repunte de temperaturas diurnas, especialmente... para la tarde-noche, entre tarde-noche, para variar a poniente de nuevo durante la jornada de viernes. Aquí se habrá repunte, en cualquier caso, de temperaturas diurnas. Pero el poniente parece que al menos va a seguir acompañándonos hasta el martes, miércoles de la semana próxima. Y con ello, estabilidad. Eso sí, hay que destacar que seguiremos rozando temperaturas en torno ahora a los 28-29 grados en la bahía. Puede llegar a los 30 a partir de este viernes, pero esta situación sigue dándonos también temperaturas suaves nocturnas en torno a los 22 grados. Pocos cambios en cualquier caso, la situación general, estamos en verano y eso se hace notar. Y ahora mismo, pues los datos que son oficiales, los que tenemos ahora mismo en la ciudad de San Fernando, con el Real Instituto y Observatorio de la Armada, tenemos en la isla 26,4 grados en este momento, 69% de índice de humedad, el viento es de suroeste, rachas a 19,4 kilómetros por hora. La temperatura mínima ha sido de 20,2 grados y esto ha sucedido a las 8:30 de la mañana.
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1: La Feria del Carmen y de la Sal comenzó. La isla ya vive su fiesta y abrió oficialmente este martes con una edición cargada de simbolismo. Las fiestas están dedicadas este año a la Hermandad del Carmen con motivo del 75 aniversario de la coronación canónica de la patrona de San Fernando. Como homenaje a esta efemérides, la portada del recinto ferial reproduce la fachada de la Iglesia del Carmen, uno de los templos más emblemáticos de la ciudad. La edición de 2026 será previsiblemente la última que se va a celebrar en los jardines del Parque Almirante Laulé, un emplazamiento que ha acogido la feria durante los últimos 5 años y un modelo que, según el Ayuntamiento, ha superado las expectativas y servirá de referencia para el anunciado regreso de las fiestas al entorno de la Magdalena en 2027. Antes del tradicional alumbrado, el protagonismo fue para la proclamación de la salinera mayor Vanessa Guerrero Ruiz, que estuvo acompañada durante toda esta jornada y lo hará durante la semana por su corte de salineras. La delegada municipal de fiestas, Nerea León, destacó el nivel de preparación de las representantes de la feria, subrayando el importante papel que desempeñan como embajadoras de estas fiestas aquí en la ciudad de San Fernando. Palabras que recogimos precisamente en los micrófonos de Radio La Isla y que les reproducimos.
4: Hoy podríamos decir que ser salinera, bueno, es un orgullo, evidentemente, porque al final lo que estás representando es a la mujer isleña, como tantos años atrás se ha hecho, pero también es una responsabilidad, es saber conocer y dar a conocer tu ciudad desde otra perspectiva. Y por supuesto, nuestras chicas, las nueve, ¿a cuál mejor, no? Son mujeres, como bien has dicho, empoderadas, seguras de sí mismas, con una formación extraordinaria en lo profesional, en lo personal son encantadoras, educadas, simpáticas y la verdad es que todas las que se presentaron eran así, me consta, el jurado lo tuvo muy complicado. Pero bueno, al fin y al cabo hay que elegir en nueve y bueno, este año pues el de ellas. Bueno, los nervios a flor de piel, os podéis imaginar.
5: La locura.
4: Claro, están súper ilusionadas, súper nerviosas, también con esa curiosidad, ¿no? De ser salinera, bueno, lo puedes escuchar, lo puedes vivir a través de las demás, ¿no? De las redes sociales, de alguien que conozcas y tal, pero evidentemente no es lo mismo que serlo tú y poder, como he dicho antes, conocer tu ciudad desde otras perspectivas, desde otras muchas perspectivas.
1: Pues desde luego Nerea León, la titular de fiestas en los micrófonos de Radio La Isla y en este caso con una referencia muy especial a las salineras del prestigio que en este caso también suponen para la ciudad de San Fernando este nombre mayúscula de mujer. La gala inaugural contó además con un marcado carácter cultural. El músico Antonio Lizana abrió la noche con un homenaje a Camarón de la Isla coincidiendo con el 75 aniversario de su nacimiento. La programación continuó con las actuaciones de La Isla y Tomasito, dando paso, en este caso, al ambiente festivo que ya llena las casetas también en esta jornada de miércoles. La Feria del Carmen y de la Sal continúa con la tradicional jornada dedicada a la mujer. Por cierto, hay que destacar que en este día la actividad comienza desde prácticamente el mediodía, acompaña al tiempo también en el recinto del Parque Almirante Laulé y a todo ello se sumará por parte del Ayuntamiento por la noche actuaciones musicales en la instalación de la caseta municipal en el auditorio del parque con Marisol Bizcocho. A partir de aquí, pues hay que destacar que hoy también vendrá marcado por el inicio del gran carácter religioso que supone ya la medianoche de este día 15 al 16 del día de la patrona de la ciudad, la Virgen del Carmen. Porque no podemos pasar por alto que esta noche, como es tradición, tendrá lugar el Ángelus de felicitación a la patrona y será la gran protagonista, recordemos, de este día 16, la procesión marítima con la Virgen del Carmen de Gallineras, la procesión por las calles de la ciudad de la patrona, la armada también que rinde homenaje a su patrona con celebraciones en el Panteón de Marinos Ilustres y en la Escuela de Suboficiales. Todo ello también para este jueves. Y mientras en la inauguración de la feria también se quiso rendir, como señalábamos, homenaje al 75 aniversario de la coronación canónica de la patrona de San Fernando y se invitaba precisamente a la Hermandad del Carmen con este agradecimiento que recibía.
6: Carmelitanos que este año pues nos deleita, ¿no? Con esta portada, con esa alfombra de sal que es el cartel de este año y que han elaborado nuestros jóvenes con mucho gusto en colaboración con el Ayuntamiento porque somos uno, somos San Fernando y nada, emplazaros a dentro un par de días que viviremos uno de los momentos más bonitos porque la feria no tiene sentido sin esa salida de nuestra patrona, la Virgen del Carmen. Así que muchas gracias.
1: Pues se vivió en la Feria del Carmen y de la Sal con este agradecimiento, reconocimiento especial y sin duda todo mirando ya este día grande, este 16 de julio, festividad de la ciudad de San Fernando y en este caso además de día grande de feria, también de homenaje a la patrona de la ciudad. Y no solamente desde la Iglesia Conventual del Carmen a primeras horas de la mañana, de ello hablaremos de la parte religiosa en unos minutos con nuestra compañera Aurora Marín, sino también mirando otras cuestiones, porque estará la procesión marítima, sí, como es tradición, y en este caso, después del acto religioso en el puerto de Gallineras, será por la tarde. Pero del puerto de Gallineras tenemos que hacer alusión porque hay mucha preocupación por parte de los usuarios y en este caso mirando muy de cerca todo lo que sucede en torno a la construcción de las nuevas instalaciones. Y es que desde el Club Náutico de Gallineras se ha venido recordando que fue el pasado mes de mayo cuando se cumplió un año de la adjudicación de la obra proyecto de ejecución del edificio de actividades náuticas del puerto de Gallineras. Y en este caso, después de este periodo, prácticamente está a punto de cumplir otro primer ya aniversario, el 27 de agosto del pasado año, cuando fue la fecha de formalización del contrato para construir las nuevas instalaciones con la empresa. Un año después no hay nada. Nada se sabe tampoco con claridad por parte de los responsables del Náutico de Gallineras. El contacto con el ayuntamiento es relativamente fluido y una excelente relación, aunque de momento se desconoce por qué no se han iniciado las obras. Temen lo peor, incluso que la concesionaria tire la toalla a la hora de construir este importante proyecto de transformación para el Náutico de Gallineras. Lo cierto es que a día de hoy se espera, sobre todo, ver que se pueda hacer realidad este proyecto que paraliza ahora mismo cualquier tipo de intervención por parte de los mismos responsables del Náutico con las instalaciones obsoletas que en este momento existen, como es el caso del bar, o también incluso las necesidades de mejoras en instalaciones portuarias, oficinas o incluso servicios eléctricos, entre otras cuestiones. Lo ha detallado a los micrófonos de Radio La Isla Juan Rodríguez Muñoz, es el presidente de el Náutico de Gallineras.
0: Pues como presidente, pues yo puedo trasladar un poco la preocupación que existe de club, la preocupación que me trasladan los socios. Por un lado, por el tiempo que llevamos esperando. Yo sé que llevamos ahora mismo de que se licitó la obra prácticamente un año. Ha habido una serie de problemas que no tenemos información de qué problemas son los que están ocurriendo, los que hay, para que no se hayan iniciado la obra por parte de la empresa que contrató o que se hizo cargo de la licitación. Y claro, la preocupación de los socios, porque estamos un poco esperando que se haga el edificio que tenemos ahora, o lo que las instalaciones están ya muy, muy, muy viejas, muy obsoletas. Habría que hacer, si no se hiciera nada, una reforma importante. No queremos acometer ninguna reforma porque, lógicamente, se va a hacer un edificio nuevo que sería intentar hacer o invertir en un edificio obsoleto que se va a tirar. Entonces, pues, la situación del club es un poco de desesperanza. Yo sé que por parte del ayuntamiento, por lo menos lo que nos traslada, y yo sé que con la alcaldesa no hemos tenido nunca ningún problema, siempre nos ha apoyado, nos ha informado en lo que ha podido y nos ha ayudado siempre en todo lo que ha podido, pero no tenemos noticias, por lo tanto eso pues crea mucha incertidumbre.
1: Pues sin noticia, incertidumbre, y el tiempo pasa. Ya vieron los mismos responsables del Náutico de Gallineras cómo la primera licitación resultó fallida allá por 2022, cuando la crisis del sector de la construcción saltaba, y sobre todo a raíz de la guerra con Ucrania. La situación de inestabilidades hacen temer lo peor, según los propios responsables del Náutico, y en este sentido que pueda pasar factura nuevamente al proyecto que en su momento se adjudicaba. Y se hacía por algo más de 1,4 millones de euros, 1.449.000 para ser exactos, a Construcciones Majoín, Ingeniería, Construcción y Medio Ambiente. En este sentido, con una realización de un proyecto de 11 meses para transformar toda esta zona de San Fernando y dar la mejor cara al Náutico de Gallineras. Hay temores, y en este caso temores por parte de los propios usuarios del puerto de Gallineras, de que esta constructora pueda decidir marcharse. Esperan para ver si después del verano se puede iniciar estas obras. Es la única esperanza que tienen antes de que se pueda ver una situación en la que tiren la toalla y se tenga que dar marcha atrás a toda esta intervención. Juan Rodríguez Muñoz es el presidente del Náutico de Gallineras.
0: Exactamente. El proyecto es un proyecto de cara a nosotros como club importante, de cara, yo creo que a la ciudad también, un proyecto bonito, porque aparte de lo que son las instalaciones del club, pues lleva una zona de restauración importante, muy bonita. Lleva también una zona de aumento de superficie de varada, de manera que nos permitiría aumentar el volumen de barco, de reparación de barco y tal, no solamente de nuestro club, sino de otros clubes. Es decir, eso siempre pues se transmite en mayor carga de trabajo y mayor inversión en la ciudad. Ya digo que para nosotros es un proyecto importante, y lo que tememos es que la empresa finalmente decida decida no seguir adelante con la adjudicación y volver otra vez al punto de partida.
1: Temores sobre la mesa, tiempo de espera que van a seguir manteniendo y desde luego a expensas de saber qué es lo que sucede. Y en este caso, si se da marcha atrás, por cuánto tiempo y qué puede implicar para que esta zona náutica de San Fernando brille como corresponde al puerto de Gallineras y a una de las zonas claves de desarrollo de la isla. Seguimos.
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1: Bueno, pues el Ayuntamiento de la ciudad ya prepara la celebración de Halloween 2026 con una apuesta de gran formato que contará con una inversión máxima de 200.000 euros. El consistorio ha sacado a licitación el contrato con la tematización y dinamización de este evento con el objetivo de convertir nuevamente el centro de la ciudad en uno de los principales focos de atracción de la provincia durante estas fechas y favorecer la actividad de comercio y hostelería. La edición de este año va a girar en torno al lema Retroterror de los años 80, con una ambientación inspirada en el cine y en las series de aquella década. Películas como Pesadilla en Elm Street, Viernes 13, Poltergeist, entre otras, junto a la estética de Stranger Things, servirán también para referenciar parte de la decoración dominada por neones o videoclubs y cintas VHS. La temática se repartirá por algunos de los principales espacios del centro histórico: la Alameda Moreno de Guerra, Plaza de la Iglesia, la del Rey, Fachada del Ayuntamiento, Centro de Congresos, el Auditorio del Parque Almirante Laulé. También habrá iluminación especial, ambientación sonora, escenografía de gran formato o representaciones teatrales con actores caracterizados, entre algunos de los reclamos previstos. La programación incluirá además un ciclo de cine de terror en el auditorio Lázaro Dou del Centro de Congresos, con 6 proyecciones repartidas entre el 30 de octubre y el 1 de noviembre. Como complemento, el hall del Centro de Congresos recreará un videoclub de los años 80 con películas en VHS o carteles clásicos, televisores de época y reparto gratuito de palomitas antes de cada sesión. El contrato permanecerá abierto a ofertas hasta el 30 de julio y contempla también un importante despliegue de medios humanos con dirección artística, coordinación de producción, entre otras cuestiones. Hay que destacar que este Halloween 2026, por tanto, se presenta ya en la ciudad de San Fernando con estos primeros pasos en el proceso de licitación.
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1: Y a la página política, rápidamente, hablamos de los populares de San Fernando con mucha preocupación por la situación del cuerpo local de policía, la presencia de los efectivos en feria, también en la playa de Camposoto y la situación, en definitiva, de entendimiento que tiene que darse entre el cuerpo local y el propio equipo de gobierno. De hecho, piden información que parece hasta el momento sigue sin recibir esta formación política, dice su portavoz María José de Alba.
5: Lo que estamos pidiendo es algo muy sencillo: transparencia y explicaciones. Porque mientras el gobierno de Patricia Cavada presume de un gran dispositivo de seguridad en torno a la celebración, los propios sindicatos dan una visión muy distinta, porque los propios sindicatos de la policía local están alertando de una situación muy preocupante, hablando incluso de un desmantelamiento progresivo del cuerpo. Y es que además estamos viendo, como este verano, el módulo de la policía local de la playa de Camposoto también está cerrado. Y vemos también cómo la propia jefatura está teniendo dificultades para mantener la normalidad en algunos turnos y cómo los representantes de los agentes llevan tiempo advirtiendo de la falta de efectivo y de la pérdida de capacidad operativa. La celebración del parque es uno de los acontecimientos que mueve más personas en nuestra ciudad. Y creemos que la ciudadanía tiene derecho a conocer cuántos policías habrá realmente en cada turno de servicio y cómo se va a garantizar tanto la seguridad en el recinto ferial como la atención al resto de la ciudad. Nos preocupa que después de 11 años de gobierno del PSOE, un servicio tan esencial como el de la policía local haya llegado a esta situación.
1: Pues ya lo ven ustedes, la preocupación es patente desde la formación popular, su portavoz María José de Alba, y desde Andalucía por sí denuncia otra cuestión, en este caso que en pleno mes de julio sigan realizándose trabajos de adecuación en la playa de Camposoto. La formación andalucista alerta también sobre la ausencia de la policía local en la playa, lo que está provocado por el incumplimiento de los compromisos contraídos por el gobierno local con la plantilla, dice el portavoz de la formación, Lolo Pérez. Picardo. Lo escuchamos.
7: Vemos incomprensible que a día de hoy, 15 de julio, todavía sigan realizándose trabajos de adecuación en la playa de Camposoto. Tareas que, como sabemos, dificultan el acceso y el disfrute normal de uno de nuestros principales atractivos turísticos y naturales, que es la playa. Resulta incomprensible que después de tantos años al frente del gobierno municipal, Cavada siga siendo incapaz de tener lista la playa antes del inicio de la temporada alta. Más aún cuando la propia alcaldesa, durante su etapa en la oposición, montaba en cólera y criticaba con dureza cualquier retraso para que Camposoto estuviera preparada antes de Semana Santa. Estamos hablando del mes de marzo o abril. Lo que entonces era motivo de escándalo, hoy parece haberse convertido en una preocupante normalidad. Además, aclaramos que son muchos los vecinos que han trasladado sus quejas porque las obras y trabajos que aún se ejecutan impiden acceder con normalidad a determinadas zonas de la playa y disfrutar de ella como se merecen. Además, se suma...
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1: Pues rápidamente al mundo cofrade nos vamos para meternos a de lleno y conocer con detalles estas últimas horas del día grande, el día 16 de julio, día de la patrona de la ciudad, la Virgen del Carmen. La información, como siempre, con Aurora Marín.
8: Hoy nos encontramos en víspera de la festividad de Nuestra Señora del Carmen, patrona de San Fernando y de la Armada Española. Ya desde el pasado martes, 7 de julio, venimos informándole de los cultos y de la solemne novena que la archicofradía dedica a la Santísima Virgen del Carmen coronada. Ayer, en la jornada de ayer, tuvo lugar la presentación de la primera fase de la recreación histórica del bordado de la conocida popularmente como capa de novena de la Santísima Virgen. Es un trabajo realizado por los bordaderos isleños Juan Guerrero y Dolores González, quien ha reproducido con fidelidad los motivos originales, respetando el diseño y la estética de la pieza original. Y ya esta tarde se celebrará el noveno y último día de la novena, y los cultos, como siempre, comenzarán a las 19:45 horas y a las 8:30 dará comienzo la solemne Eucaristía, que concluirá, como siempre, con la Salve Marinera. La predicación sigue a cargo de Fray José Carlos Sillero Fresno, y el acompañamiento musical corre a cargo del organista José González García. Durante el ofertorio tendrá lugar además uno de los actos más esperados de estos cultos, la tradicional presentación de los niños y niñas ante Nuestra Señora del Carmen. Las familias que aún lo deseen pueden inscribirlo en la puerta de la iglesia antes del inicio de los cultos. Y ya esta noche a las 12 se dará oficialmente la bienvenida a la festividad de nuestra patrona con el Ángelus de Felicitación. En este acto participarán la soprano Lola Martínez Delgado, el tenor Pedro Gómez y el organista José González García junto al coro San Juan de la Cruz. Durante la celebración tendrá lugar la consagración de la Armada Española, de la ciudad de San Fernando y de la Padre y de la comunidad de Padres Carmelitas. A continuación dará comienzo ya el tradicional besamano a la Santísima Virgen. Y ya en la mañana del 16 a las 10 de la mañana se celebrará la solemne función y una vez finalizada continuará el besamano, que permanecerá abierto hasta las 1:30 de la tarde. La jornada, como siempre, culminará con la solemne procesión, que partirá a las 19:45 desde la iglesia, con un recorrido de Plaza del Carmen, San Joaquín, Manuel de Arriaga, Real, Santísima Trinidad, Plaza General, Rodríguez de Aria, Mayoraga, López de Vega, San Bruno, Olivarillo, Santa Gertrudis, Carmen y Real a su templo. El acompañamiento musical estará a cargo de la banda de música Maestro Gripino Lozano, mientras que la cuadrilla de cargadores será la dirigida por José González García. Y hasta aquí la información cofrade de hoy. Por supuesto, les deseamos que vivan intensamente este 16 de julio y que disfruten con todos los actos preparados, no solo en honor de la Santísima Virgen, sino también con la Feria del Carmen y de la Sal. Y por supuesto, no duden en visitar alguna de esas 19 casetas instaladas en el recinto ferial por parte de nuestras hermandades.
1: Y gracias, Aurora. Así cerramos edición. Es todo por ahora en cuanto a la actualidad. La información sigue en Radio La Isla. Por supuesto, como no, a través de sus redes sociales. Nos pueden escuchar, como siempre, también desde el 107.4, la Bahía en Internet para el Mundo, a través de los distintos dispositivos inteligentes y desde la web radiolaisla.com. Nosotros nos vamos. 7 Televisión San Fernando también con la actualidad y el digital a andalucíainformación.es en su edición de San Fernando. Disfruten de la jornada, de la feria y, por supuesto, como no, del festivo de este 16 de julio en la ciudad de San Fernando, Día del Carmen. Tengan buena jornada.
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0: Es imposible que puedan haber dos. Sí, señor. 0-2, que eso fue lo que terminó el partido de ayer. Felicidades, España. 10 en punto de la mañana. Con la voz un poquito tocadita, pero con alegría por cantar esos goles. Dios mío de mi vida, qué me gusta cuando se une todo un país para apoyar a nuestra tierra, a España. Señoras y señores, estamos en la final del Mundial de 2026.
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0: Sí, señor, aquí estamos, de menos a más que hemos ido en este Mundial. Y que, bueno, lo tenemos muy, pero que muy cerquita. Lo único que hay que hacer es lo que estamos haciendo, jugar al fútbol y ganar los partidos.

0: Bueno, pues con don Manuel Escobar, sí señor, porque hoy él es el protagonista y nuestra queridísima España también es la protagonista. Qué alegría que, oye, que ya tenemos muchas penas en el mundo, Dios mío de mi vida, que ya cada uno tiene sus cosas y tiene sus preocupaciones y estas cositas, esto nos da vida. Esto es distinto, somos distintos, diferentes, somos únicos.
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0: Bueno, y además de eso, ayer tuvimos esa proclamación espléndida que la escucharon ustedes a través de las ondas de esta casa de Radio La Isla del 107.4 de la frecuencia modulada y también por 7 Televisión. Tuvimos la oportunidad de ver a un espléndido Antonio Lizana, que fue el que abrió el espectáculo increíble y luego esa proclamación y el encendido oficial y la euforia porque y se instaló, sabéis, una pantalla gigante, inmensa y bueno, la caseta municipal que es se llama el auditorio allí en el parque estaba rebosante de gente con camisetas de España. Con ganas de pasarlo bien, con ganas de poder gritar los goles. Y así fue porque al final un grito inmenso y único y unido fue el que se pudo escuchar desde el Parque Almirante Laulé. Fue muchísima gente y muchísima gente que lo pasamos estupendamente. Bueno, pues ya estamos también en feria. Ya estamos en feria y a partir de ahora a disfrutar muchísimo, con muchísima conciencia, con muchísimo sentido común, como lo hacemos siempre y como te decimos siempre, y a disfrutar estos días de fiesta, de feria y más aún con el buen sabor de boca que nos dejó España el día de ayer.

Bueno, muchos de vosotros tendréis hoy resaca. Yo, bueno, muchos también tendréis la voz pillada como el que les habla, pero a ver, da igual, merece la pena. Merece muchísimo la pena el poder ser felices, el poder estar juntos, el poder mirarnos con una sonrisa y no con esa cara de limón agria, de odio que muchas veces pasa. No, señor, aquí hay algo que nos une, que se llama este país, y este país está feliz, contento por muchísimo.

las razones. Y si nos trasladamos aquí a la isla San Fernando con más razones todavía, porque estamos en feria. ¿Qué aspecto más bonito tenía ayer el Parque Almirante Laulé? ¿Qué cantidad de gente con ganas de divertirse, con ganas de pasarlo bien en ese primer día de feria? A partir de ahora, bueno, pues también hay que divertirse, pasarlo bien y disfrutar muchísimo de todo lo bueno que nos está regalando la vida. Como siempre, hoy tenemos muchísimas cosas preparadas. Comenzaremos leyéndote, informándote, gracias a San Fernando Información, de las noticias más importantes que hoy están publicadas en su web. Luego conoceremos también el tiempo. Conoceremos todo lo que tenga relación, gracias a la Agencia Estatal de Meteorología, con tanto el día de hoy como mañana, en relación a ese tiempo que vamos a tener, que estamos teniendo, un tiempo donde los abanicos, donde los ventiladores y los aires acondicionados son los absolutos protagonistas. Luego te daremos la recetita del día. Hoy que hay que el estómago hay que aplacarlo un poquito, que nos queda mucha feria por delante. Luego tendremos a nuestra amiga, la psicóloga Lourdes Toscano, y hablaremos de algo muy interesante, muy importante, que es cuando una pareja se separa, los hijos. Los hijos. A veces utilizamos a los hijos como arma arrojadiza para, bueno, para el conflicto matrimonial y como excusa dentro de una separación. ¿Qué es lo que hay que hacer? ¿Cómo hay que mirar la vida cuando, bueno, cuando una pareja se rompe, por las razones que sean? Y hay que mirar siempre, siempre por los hijos. Todo eso con Lourdes Toscano. Luego tendremos la oportunidad de hablar con una extraordinaria saxofonista isleña que está triunfando en Viena, con Nazaret Cornejo, que además tiene dos premios, le han dado dos premios últimamente, recientemente. Está que se sale nuestra amiga Nazaret y hablaremos con ella. Y luego, por último, continuando con la música, tendremos a Sergio Reina y nuestra pasión por la ópera. Esos serán los argumentos del día de hoy, 15 de julio de 2026, con gallitos y todo, porque hoy gallo... El gallo dice que es francés. Pues a mí se me ha metido todo en la garganta.

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Bueno, llega el momento de la información, porque gracias a nuestro periódico, el mejor periódico que puedas encontrar en San Fernando, vamos a ofrecerte esas noticias que son protagonistas aquí en la isla en la jornada del día de hoy. Para poder ampliarlas, nosotros vamos a darte los titulares, para poder ampliarlas tan fácil como entrar en la web. La forma más sencilla es a través de Google, tecleamos San Fernando Información, pinchamos y a partir de ahí tenemos esas y otras noticias. Además, la página se va refrescando a cada momento, noticia que sale, noticia que se publica inmediatamente. La de portada del día de hoy, el día 15 del mes de julio de 2026, nos habla precisamente de la feria. La feria de San Fernando ya está en marcha. Así fue una inauguración con lleno absoluto y sabor a mundial. El alumbrado del recinto reunió a cientos de personas en el Parque Almirante Loulé en una primera noche marcada por el homenaje a la Virgen del Carmen, la victoria de España y las actuaciones de Antonio Lizana, de la Isla y Tomasito.

Y una noticia también deportiva, pero en esta ocasión ligada directamente a nuestro club, al San Fernando 1940, ya que según Rojas, el responsable de deportes en nuestra ciudad, ha comentado que ir comprando la peluca azul y blanca, el contrato del estadio, entrará en vigor el 2 de agosto. El concejal de deportes anuncia una gran fiesta para la colocación de la primera piedra, todavía con fecha exacta por determinar, y asegura que las obras convivirán sin problema con los partidos del club. Más información, más noticias gracias a nuestra web, al mejor periódico de la isla. Y hablamos también ahora de la feria, en esta ocasión de la calle del Infierno, ya que la rotura de un cable deja a la feria de San Fernando sin su gran noria y con un operario herido. La atracción estrella no podrá instalarse al no ser posible sustituir la pieza dañada durante la semana festiva que estamos viviendo. El trabajador permanece hospitalizado, aunque ya se encuentra fuera de peligro.

La caseta municipal, el gran corazón de la feria, donde actuaron Rocío Jurado, Camarón, Nino Bravo o también el mítico Miguel Ríos. Durante más de tres décadas, la caseta municipal de San Fernando fue el gran escenario de esta Feria del Carmen y de la Sal, reuniendo a las primeras figuras de la música española y convirtiendo a nuestra feria en un punto de referencia. Hay que comentar en relación a la feria, bueno, que sinceramente la portada este año es un verdadero acierto, inspirada en la Iglesia del Carmen, con campanario incluido, y es una belleza. A partir de ahora todos tenemos la oportunidad de verla, y si no, de todas formas, si por cualquier motivo no puedes desplazarte hasta el Parque Almirante Laulé, que es el último año, además, el próximo está previsto que se celebre ya en el Parque Periurbano de la antigua Salina de la Magdalena, pues para eso tienes a tu casa, esta, la radio, al 107.4, que este año cumplimos 40 años, estamos de aniversario, para que puedas de una u otra forma vivirla, y también a través de 7 Televisión. Vamos directamente al tiempo, vamos a conocer ese tiempo previsto en nuestra bahía de Cádiz y en la isla para las próximas horas. En la jornada de este miércoles, día 15, los cielos han amanecido despejados. Hemos tenido una temperatura mínima de 20 grados y tendremos una máxima de 29. Los vientos soplan del oeste, parte del día al del noroeste, entre 10 y 25 kilómetros por hora. Para la jornada de mañana jueves, día 16, festividad de la Virgen del Carmen y fiesta local en nuestra localidad, en San Fernando los cielos también van a amanecer despejados. Tendremos una temperatura mínima de 22 grados esta noche y una máxima de 29. Van subiendo las temperaturas, fíjate, hasta los 32 grados que está previsto el próximo sábado o también este próximo viernes. Los vientos van a soplar del oeste entre 15 y 25 kilómetros por hora. Del oeste, sobre todo la primera parte del día, y luego ya tarde-noche del norte. Con lo cual tendremos una gran oportunidad de disfrutar excelentemente de la Feria del Carmen y de la Sal, con una temperatura bastante agradable, con una arboleda que suaviza el calor durante las horas diurnas. Y así que con cuidadito, echándote cremita en la piel para estar estupendos y estupendas, hay que disfrutar de esta Feria del Carmen y de la Sal, con gallo incluido. ¿Qué le vamos a hacer?

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0: 10 y 22 minutos de la mañana. Y ahora esa recetita diaria, ¿eh? Esa recetita, y hay que sentar el estómago porque nos queda mucha feria por delante y hay que saborear el triunfo de ayer, de la selección española. Así que yo te propongo, como primer plato, unos boqueroncitos fritos, buenísimos. No hace falta ni que le eche adobo, unos boquerones fritos le echa. A mí no me gusta echarle limón porque siempre enmascara el sonido. Enmascara el sabor de los boquerones, ¿vale? Del pescado en este caso. Así que yo prefiero, pero bueno, si a ti te gusta el limón, le echas un chorreteón de limón y ya está. Y luego, como hay que asentar el estómago y ayer nos comimos a los franceses, pues como aquí, ¿te acuerdas? Bueno, no estábamos vivos, pero la historia es sabia en este sentido. No pudieron pasar del puente Zuazo. Aquí se inventó la tortilla a la francesa, ¿vale? Sí. Así que nos vamos a comer a los franceses con una tortillita a la francesa. Si quieres le puedes poner al lado como homenaje a la victoria de la selección española ayer. Un poquito de mayonesa, lo que te dé la gana. Cantarle no, porque si tiene la voz que tengo yo, eso de cantar hoy va a estar un poquito de más. Pero eso sí, unos boqueroncitos y una tortillita a la francesa, así nos comemos otra vez a los franceses. Amigos para siempre, mi chulo, pues, mi Y ahora pasamos directamente a un poquito de publicidad y hablamos con Lourdes Toscano de un tema que no es broma, un tema que es preocupante, como es la separación de una pareja y sobre todo los hijos, que a veces se utilizan como armas arrojadizas en este sentido. La escucharemos a nuestra amiga Lourdes en un ratito, un poquito de publicidad ahora. Ven, no queda tanto.
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0: Entramos directamente en materia, entramos o seguimos. Y vamos a hablar un tema que yo te invito a que te quedes. Porque, a ver, vivimos en una sociedad muy complicada. Eso todos lo tenemos meridianamente claro, que no es fácil vivir en la sociedad del siglo XXI por un montón de historias. Hay un apartado que son los divorcios. Algo que se lleva produciendo a lo largo de la historia del ser humano desde siempre. Ahora tenemos la suerte de estar legalizado en este país. Prácticamente todo el mundo entiende lo que te estoy diciendo. Pero no es fácil. No es fácil ni para la pareja, pero si es más complicado, es para los hijos. Porque a veces los hijos se convierten en moneda de cambio. Una moneda de cambio donde se sufre hasta puntos verdaderamente insospechados. Cuando ponemos la televisión, vemos el telediario, leemos los periódicos, escuchamos la radio, las noticias que aparecen sobre raptos de críos nos parecen tremendamente difíciles, Dios mío. También hoy, bueno, pues una pareja, una chica ha sido apuñalada a manos de su expareja con su hijo delante. ¿Qué respuesta se le puede dar a esto? ¿Qué comprensión podemos aplicar para entender lo que está ocurriendo? Yo, sinceramente, me resulta tremendamente complicado, prácticamente imposible. Y para eso tenemos a Lourdes Toscano. Hoy vamos a tratar este asunto tan importante, un poco en líneas genéricas. Pero no va a ser el único espacio, porque tiene un montón de aristas todo lo que estamos hablando. Y nos gustaría tratarla de forma profesional con una profesional como Lourdes Toscano para que no se nos escape nada, absolutamente nada. Y ya la tenemos con nosotros. Lourdes, ¿qué tal? ¿Cómo estás?
1: Hola, Santos.
0: Encantado de hablar contigo, lo primero. Y lo segundo, decirte gracias por abordar un tema complicado, un tema que no es fácil. Un tema que tú como psicóloga y además especialista en duelos, porque esto es un duelo que vive no solamente la pareja, sino también viven muy intensamente y sin tener ninguna culpa los críos. Los críos que se ponen de escudo, que se ponen de barrera, que se echan como armas arrojadizas, y yo lo imagino como en tierra de nadie, como ahí en medio. Mira, ahora se está produciendo el proceso de beatificación de la hermana Cristina. La hermana Cristina decía, ¿qué dedo me corto que no me duela? Es decir, papá o mamá, es que son los dos. Y los dos tienen que tener la coherencia suficiente si quieren a sus hijos. Pero el problema es muy, muy difícil, ¿verdad, Lourdes?
1: El problema es muy complicado por donde se mire, por donde se quiera hablar, igual que cuando hay menores en casa, como cuando también no los hay, porque hablamos al final de una pareja, ¿no?, de una familia, pero cuando hay menores, tú sabes que con el tema de menores, pues, como está ocurriendo, ¿no?, como has comentado, ¿no?, pues, sin ir más lejos hoy, porque nos estamos casi levantando a diario con noticias muy similares.
0: Desagradables.
1: Y hoy, efectivamente, ¿no?, de esas características de una separación o de situaciones de, digamos, de pareja o relaciones de pareja muy conflictivas, vamos a dejarlo en ese término.
0: Vamos a dejarlo ahí.
1: Porque, efectivamente, ¿no?, por la gravedad de los hechos, que claro, es mucho más.
0: Un apunte, Lourdes. Nosotros aquí no nos vamos a posicionar en nada. Vamos a hablar de una realidad. Vamos a hablar de algo en concreto.
1: Claro,
0: ni la mamá tiene la culpa, ni el papá tiene la culpa.
1: No.
0: El tema es solucionar algo que nos está metiendo en un callejón sin salida y que al final sufren los críos, que son los que no tienen que sufrir nunca.
1: Efectivamente, ¿no? Al final lo que yo creo que, no sé si estarás de acuerdo conmigo y lo hemos hablado, viene un poquito la preparación del espacio y demás, pero que al final como labor profesional, cada uno de nosotros con nuestra profesión tenemos como la responsabilidad también, independientemente, yo lo trabajo en consulta, con los menores,
0: claro.
1: con etcétera. La realidad al final no hay que ocultarla, ¿no? En el sentido de que hay que contarla. Sí, de nuestra labor, utilizando un poco estos medios, la radio, la televisión, contigo, con la posibilidad de que nos dais, que me das, ¿no?, de poder participar, es tan importante, porque si podemos desde aquí hacer algo,
0: claro.
1: que es informar, comunicar, qué es lo que está bien, qué es lo que podemos hacer, qué es lo que está mal, qué podemos hacer con los menores, ¿no?, de forma general, pero a la vez muy concreta, muy profesional, para poder evitar, ¿no?, y llegar a que estas situaciones, o al menos otras que no entren dentro de estas categorías de conflictos, de lo que estamos viviendo, ¿no?, que sale más visible en las noticias, pero que también hay otras muchas situaciones muy complicadas que quizás no llegan a esa gravedad de la situación, pero lo importante es que no tengamos que dar esa gravedad, ¿no?, de no llegar a ser conflictos que puedan terminar de alguna que otra manera con esta violencia o como estamos escuchando, ¿no? Lo importante es también la protección, entre otros aspectos, la protección de los pequeños cuando están en casa.
0: Claro.
1: Cada vez son más partícipes de esa situación, porque además lo hacen delante de los menores en muchos casos. Entonces ya se te pone no solamente un nudo en el estómago, ¿no? Te quedas ahí bloqueada y dices, Dios, ¿no?
0: ¿Hasta dónde es capaz de llegar el ser humano, puñetas?
1: Qué complicado, ¿no? Por decirlo de una manera incluso sencilla o con una palabra quizás un poco sencilla que no acoge todo lo que está ocurriendo, ¿no? Pero lo importante es, por lo menos, comunicar que, claro, un divorcio o una situación, vamos a hablar, cuando hay una separación, cuando la pareja no está bien,
0: no
1: a veces
0: funciona,
1: no
0: ya
1: ocurre,
0: está.
1: No, efectivamente, no ocurre a veces de una semana a otra, a veces son meses, a veces son años y años, que se mantienen situaciones concretas, que
0: es
1: a veces
0: verdad.
1: Va mejor, que va peor dentro de una normalidad, pero que incluso en esas situaciones ya se viven comportamientos, pues que los pequeños lo absorben, lo
0: Claro.
1: están viviendo, ¿no?
0: Claro.
1: No hay una relación, digamos, ponerlo desde lo más, desde el primer escalón, ¿no? De amor, a veces se duerme pues en camas separadas, o a veces pues ya no, papá y mamá pues no se saludan cuando llegan a casa, o no vemos una peli juntos.
0: Claro.
1: Estamos poniendo situaciones que dices tú, qué tontería, pues no lo es, porque eso en el día a día, en una familia, en una relación, pues se está viendo ausencia de cariño, ausencia de lo que son actividades familiares. ¿Qué van aprendiendo esos menores en casa cuando son pequeños, ¿no? Y una de las cosas que podemos y que nos gustaría ir lanzando, son tantas aristas que uno
0: ya, es
1: dice, ¿por
0: complicado,
1: dónde voy?, ¿no?
0: Claro.
1: Pero claro, lo importante es decir, bueno, al final ellos van aprendiendo lo que en el modelo en casa, familiar o de pareja, pues están viendo, ¿no? Y luego también una de las cosas que iremos aprendiendo también, o que me gustaría lanzar, es que los niños lo absorben y lo aprenden todo, ¿no? Por ser
0: Claro.
1: niños no se enteran de nada y no hay que
0: Claro.
1: exponerlo a ese tipo de situaciones, ¿no? Yo creo que a veces los niños tienen que hacer de adultos cuando no lo son,
0: Claro.
1: y tienen que
0: Y a
1: presentar
0: veces
1: situaciones
0: muestran una madurez
1: muy complicadas.
0: mucho más sensata que la de los papás, ¿eh? Según
1: Sí,
0: la
1: es muy
0: situación,
1: difícil.
0: ¿eh?
1: Aprenden a adaptarse a ese
0: Claro.
1: tipo de situaciones.
0: Claro.
1: Estamos hablando ahora
0: Es muy duro,
1: de
0: ¿eh?
1: otro nivel,
0: Es que
1: ¿no?
0: es
1: Y es
0: muy
1: muy
0: duro lo que
1: duro.
0: estamos hablando, ¿eh?
1: Se vuelven mucho más fríos, menos cariñosos, ¿no? Como que lo normalizan.
0: Les robamos la capacidad de ser niños y de pensar en jugar y de pensar en sus cosas. Se la estamos castrando esa capacidad, cielo. Y eso es mucho para un crío o para una cría que está empezando a nacer.
1: Ellos tienen, dentro de la medida de lo posible, sentirse niños y niñas
0: Claro.
1: e intentar, ¿no?, que esas vivencias, que bueno, esos hechos que se estén, en ese caso, pues provocando en su familia, en una relación, intentar que ellos, pues bueno, no lo vivan, ¿no?, como yo digo, en directo, o tengan que asumir situaciones o a veces incluso roles que no
0: No
1: les
0: le corresponde,
1: pertenecen, ¿no?
0: no le
1: O a
0: corresponde.
1: veces porque efectivamente se utilizan, ¿no?, como el desahogo emocional de a veces de uno de los miembros de la pareja o de ambos. Entonces, bueno, son situaciones de donde ellos no están preparados porque son niños, no tienen la capacidad de abordarlo, pero sí se adaptan con un sufrimiento que después lo que vemos también en consulta, ¿no? Pues lógicamente esa parte de salud mental se ve reflejado en su comportamiento, en su sintomatología, y hay un trabajo detrás con cuando son incluso a veces muy pequeños, ¿no? Entonces la labor que podemos tener es desde, independientemente de nuestra profesión, ¿no? Y en consulta, poder informar e intentar hacer todo de una manera que dice, bueno, no llegar hasta el final, ¿no? Actuar de forma preventiva. Si vemos que una relación realmente no es tan sencillo, ¿eh? Hay que situarse en cada familia, en cada pareja, en cada circunstancias, ¿no? Pero por lo menos, digamos, unas pautas donde digamos, mira, vamos así, vamos a intentar, pues tenemos menores, ¿qué podemos hacer? Actuar con toda la sensatez posible, con toda la protección posible si hay estos menores, intentar acudir a profesionales que te pueden ayudar, intentar en todo lo posible y cuando sea posible buscar ayuda profesional en el caso necesario.
0: Claro. Si no nos arriesgamos,
1: los pequeños,
0: escúchame,
1: informarles y cuidarles emocionalmente, ¿no?
0: Lourdes, es que nos estamos arriesgando a que nuestros críos sufran problemas durante toda la vida y eso, en una situación normal, estoy convencidísimo de que cualquier papá o cualquier mamá daría la vida porque eso no suceda. ¿Por qué dejan que suceda y provocan a veces que suceda, Lourdes? ¿Qué es lo que hay en la mente del ser humano que es capaz de ser tan cruel, tan vil? Y ya no hablo con alguien que no conozca, hablo con sus propios hijos. ¿Qué es lo que nos hace ser como alimañas, Lourdes? No lo logro entender. Somos muy complicados el ser humano.
1: Ojalá pudiéramos tener respuesta, ¿no? Pero es tan difícil porque, como te he comentado antes, hay que meterse en cada sujeto, en cada hogar, en hacer evaluaciones en muchos aspectos que son desconocidos y que no es tan sencillo de dar una respuesta, ¿no? Muchas veces en otros contextos, y lo saco de fuera, tiene muchas aristas, pero por desconocimiento, ¿no? Ellos son pequeños, no se enteran de nada. Eso es una frase que yo suelo escuchar muy habitual en mi consulta, ¿no? Yo como que no se entera, ¿no?
0: Y que no es verdad.
1: Mi consulta,
0: vamos,
1: ¿no?,
0: a dejarlo claro, que la gente que nos escuche. Mire usted, si usted piensa eso, no es verdad. Los niños no son idiotas, son niños, no son idiotas.
1: hay un matiz. Todo, lo ven todo, lo que no pueden es tener la capacidad analítica del cerebrito que todavía están creciendo para poder resolver y darle una respuesta a la situación.
0: Claro.
1: Ahí lo mantenemos aislados, en el sentido de intentar hacerle ver, como siempre hemos dicho, pues que puedan comprender una determinada situación, informarles, o si la situación está muy mal, buscar ayuda con un familiar, porque claro, muchas veces aquí hablamos de pareja, de menores, pero también hay familia alrededor, ¿no? A veces, por eso he dicho que cada caso hay que estudiarlo, evaluarlo, y bueno, tiene muchas aristas, ¿no? Pero muchas veces, incluso de tú coger a un niño pequeño, una niña pequeña, que le vas a dar un gesto de cariño, que le hablas de una determinada manera, cuando están conmigo en consulta, que incluso aquí tenemos un rol muy serio, ¿no? Lo que es normal en nuestro trabajo, pero cuando trabajamos con peque intentamos hacer lo difícil lo más sencillo
0: romper
1: posible.
0: Romper,
1: ¿no?,
0: un poquito esa frialdad, ¿verdad? Claro.
1: Y cuando a lo mejor que te quieres acercar y le haces un gesto de cariño, le hablas de una determinada manera, se asustan, ¿no? Y te das cuenta de lo que están viviendo, ¿no?
0: Lourdes, se pueden volver...
1: la normalidad, ¿no?, del cariño, ¿no?
0: Se pueden volver ariscos estos niños. Yo creo que al final es una posibilidad real y triste, ¿eh?, que intenten separarse de la sociedad y que llegues que llegue a darles miedo.
1: Es que, claro, esa distancia afectiva, ¿no? Ese no mostrar cariño, porque si no lo reciben, ¿cómo saben ellos que lo normal es dar cariño o dar un abrazo o decir cómo te sientes? Porque en verdad no están acostumbrados, han vivido otra realidad que para ellos incluso la pueden normalizar para poder adaptarse.
0: Claro.
1: Yo tengo relatos que, bueno, es un decir que muchas veces dice, Dios mío, qué situación están viviendo o han vivido, porque ya muchas veces pues lo atendemos cuando ya han pasado mucho tiempo y claro, hay traumas, ¿no? Entonces, claro, pues hay que revivir y para poder ayudar a la persona a convivir con lo que ha pasado, ¿no? En su infancia, en su preadolescencia o adolescencia, ¿no? Y escuchamos relatos que bueno, que como profesional tienes que atender y tienes que estar delante y demás, ¿no?
0: Sí.
1: Con nuestro rol y nuestro trabajo, pero que interiormente dice cómo ha podido sobrevivir a estas circunstancias, cómo se ha adaptado y cómo ha aprendido a vivir a veces ante mucho horror, ¿no? Es
0: aunque,
1: muy complicado,
0: perdóname,
1: por eso es importante no ocultar aquello que no debemos para informar que está bien y que está mal, ¿no? Por lo menos poner un granito de decir en todo esto para ver si podemos ayudar fuera de lo que es, en este caso, una consulta y una privacidad, ¿no?, de lo que son los casos que llevamos, ¿no?
0: Claro, es muy difícil y hay que decir que hay un porcentaje de estos niños, de estas niñas, un porcentaje que aunque solamente fuese uno ya sería demasiado, pero que hace que estas personas prácticamente... no te voy a decir que los anulen en la vida, pero casi, ¿verdad?, para el resto de su vida. Sufren unos traumas muy complicados de poder solventar a medida
1: muy
0: que
1: difícil.
0: Se van haciendo mayores. Es muy difícil. Y esto tiene que ser conscientes los papás y las mamás, que están jugando con seres que no son suyos, aunque sean sus hijos. Son seres independientes que los pueden machacar antes de empezar a abrir los ojos.
1: Es muy difícil, efectivamente, son seres vulnerables ante la vida, que yo siempre digo lo mismo de forma muy general, que en casa, donde debe de ser el hogar de protección y de seguridad, donde todos tenemos que sentir ahí bien protegidos y seguros, ¿no?, con los adultos, con la familia, precisamente se encuentran mejor en la calle que en su casa, ¿no? En algunas veces también te lo comentan, ¿no? Dice, como no quiero entrar en mi casa, ¿no?, porque ahí empieza el horror. Y no en la calle, ¿no? E incluso muchas veces pasan situaciones muy difíciles fuera, en la calle, en el instituto, con los amigos, etcétera. Pasan otras adversidades o en la familia, ¿no? Pero claro, comparado con lo que viven, dicen, bueno, esto lo resolvemos rápido, ¿no? Eso no es un problema para mí, ¿no? Entonces, claro, porque se ponen a hacer una comparativa y dicen, bueno, esto no tiene sentido, ¿no?
0: Claro.
1: ¿Cómo otra persona puede sufrir por esto cuando yo vivo esto, ¿no?
0: Claro.
1: Entonces, muchas veces esa adaptación que tienen le hacen también ser personas muy fuertes, pero a la vez a veces muy vulnerables,
0: y
1: como
0: muy
1: bien
0: débiles,
1: has dicho, y a veces hay mucho trauma detrás, ¿no?
0: Oye, lo verdaderamente triste es que a veces no nos damos cuenta de que hay historias detrás con nombres y apellidos. Hay gente, hay historias, hay niños que cuentan cosas y a uno se le pone la piel de gallina. Yo sé que tú tienes un relato que está basado en un hecho real, que no estamos contando ningún cuento, que no estamos trasladando una historia para que usted asimile lo que estamos hablando. Estamos hablando de lo que vas a contar, del texto que vas a leer, Lourdes. Es la puñetera realidad y no es ningún cuento, es salido de un crío, ¿verdad?
1: Es un hecho real, ya contado de las vivencias de un niño, y que le ha contado un poquito ya después cuando ha sido más adolescente, cuando ya hemos podido trabajar,
0: poco, claro.
1: Pero realmente es un caso real, lo que voy a decir, realmente hemos trabajado, ¿no?, todo y seguimos trabajando en todo lo que había vivido, ¿no? Por supuesto es un caso real, pero está, quiero decir, retocado, lógicamente,
0: claro,
1: por protección de datos.
0: Por supuesto.
1: Pero lo que es el mensaje y lo que es la esencia está redactada, ¿no?
0: Es suya.
1: Entonces creo que si nuestra labor consiste, aparte de ayudar dentro de nuestra profesión, de cada uno de nuestra profesión, el poder visibilizar y que las personas que nos puedan escuchar tomar también conciencia y poder esclarecer y aclarar, ¿no?, cuando algo es, como yo he dicho antes, está bien, que lo iremos perfilando, cuando está mal y cuando podemos actuar o podemos ayudar, yo creo que ya es mucho, ¿no?, en casos también, pues, por lo menos para minimizar en todo lo posible todo lo que podamos en esta situación, ¿no?, por decirlo de forma general y bueno, y como es un tema tan amplio, pues que se pueden tocar, como he dicho, muchas tiene muchas aristas, ¿no? que abrir.
0: Este,
1: ¿no?
0: será, ¿no? Este será el primer programa de una serie de programas que vamos a dedicar a esto, porque hemos estado hablando, Lourdes y yo, y consideramos que tenemos esa obligación. Tenemos esa obligación por, primero, por ser un medio de comunicación y luego un medio de comunicación local, que es de San Fernando y de la Bahía de Cádiz, y nos parece que tenemos que hacerlo, y estamos convencidos de que si al menos una sola persona es capaz de tomar conciencia, ya habremos puesto nuestro granito de arena. Vas a leer un texto a toda la gente. Uh-huh. Le digo que este texto, repito, está basado en una historia real, y a mí se me pusieron los pelos de punta cuando lo escuché por primera vez, sobre todo por eso, porque salía de una persona que estaba sufriendo y que había sufrido todas estas consecuencias. Piénsenlo, por favor, piénsenlo antes de escuchar este relato. Y ahora, Lourdes, si te apetece, cuando tú quieras.
1: Pues vamos a ello, ¿no?
0: Venga.
1: Titulado Una mirada atrás. Uh-huh. Te vence el sueño, no quieres dormir porque tienes miedo de morir. El miedo era lo habitual en nuestra casa, el no hablar por si viene papá, no moverte, no poder reír, no poder jugar, estar encerrado en la habitación era lo habitual. Vas al colegio y no comprendes por qué a los demás no le pasan lo mismo que a ti. ¿Por qué a nosotros si ellos no? Sus papás no se pelean, no se insultan, no tienen miedo, no sienten el horror en su propio hogar. Solo quería ir al colegio porque allí no nos hacían daño. Lo que no comprendíamos era por qué los demás niños se quejaban tanto. ¿Estudiar? ¿Estudiar es malo? Nos preguntábamos. En el fondo de nuestro corazón se encuentra aún el horror de una infancia que nunca hemos podido vivir, pues la vida quería que sintiéramos antes de tiempo la otra cara del amor, del respeto, de la ilusión, del cariño y de la familia, la protección y la seguridad de unos padres. No sabíamos apenas qué eran las emociones, pero las aprendimos antes de tiempo, en la experiencia de nuestro día a día, pero no la buena, sino aquella que nos hacía esconder debajo de la cama por si aquel monstruo nos visitaba en la habitación para hacer travesuras. Sí, travesuras, decía mi mamá, más bien daños y golpes en nuestro cuerpo aún débil por la edad. Mi normalidad era ir al médico, ver mentir a mi mamá comentando que siempre, siempre estaba en el suelo y que siempre me caía. Y tú mirabas a tu alrededor gritando en silencio, ayúdame por favor, mi mamá no me comprende y mi papá es malo. Aún sigo sin entender por qué me hacían ver que había que permanecer con ese señor, sí, ese señor, porque no se puede llamar papá a una persona que hace daño sin parar. Un padre es aquel que te abraza cuando sientes miedo, que te dice palabras bonitas cuando estás triste, que juega contigo y se ríe con las travesuras de un niño, que te dice lo que tienes que hacer porque aún no sabes qué camino coger, que puedas ver que su comportamiento sea para ti ejemplo en un futuro, y te puedas sentir orgulloso de él y puedas gritar sin miedo, sí, sí, es mi papá y es el mejor. Crecí con el horror y llegué a mi madurez con el amor, y doy gracias a la vida por enseñarme lo que nunca debería permitir y alejarme de todas las personas que se comporten así. Y educar a mi hijo que detrás de un papá hay una persona y que puede ser buena o mala, y que si es mala, tenemos que alejarnos de esa persona, porque nunca podrá ejercer su papel, en este caso, de padre, al no comprender lo que el amor es. Y no es porque nosotros seamos los responsables de sus actos, porque de lo único que somos responsables es de ponernos a salvo de quien nos quiera hacer daño.
0: En fin, estremecedor. En este caso, que repetimos, es una historia real. El papá era la persona que estaba rompiendo directamente la vida de ese crío. A veces son los papás, otras veces son las mamás. El caso es que, sea quien sea, hay que, de una u otra forma, aislar todo esto, porque tenemos en juego algo tan bonito como nuestro propio futuro. Pensar que una pareja puede comenzar un camino y ese camino se puede cortar. Porque se corte no significa que tengas que cortar la vida al fruto del cariño mientras lo hubo de esa pareja. Lourdes Toscano, gracias. No será el primer programa este donde tratemos esto. Habrá más porque hay muchos asuntos que ver y hablar claro, suficientemente claro para que la gente se entere, Lourdes.
1: Pues muchísimas gracias, Santi, por darme, como siempre, la oportunidad de poder participar, y si de aquí podemos dar conciencia, claro, crear conciencia y podemos ayudar, pues, oye, yo creo que la labor es más que importante, muy importante, ¿no?
0: Merece muchísimo la pena. Lourdes Toscano, a ver, mucha gente nos escucha, porque es verdad, y particularmente a ti, ¿dónde estás? Por si alguien quiere contactar contigo, ¿cómo puede hacerlo?
1: Pues, Santi, yo estoy en la clínica en San Fernando, que conocemos con el nombre de Adi, ¿vale? En Manuel Roldán, por ejemplo, preguntando directamente aquí en el centro de San Fernando, pues pueden perfectamente contactar conmigo.
0: Pues, gracias. Ahora soy yo quien te dé las gracias. Gente como tú hace que todo esto sea un poco más sencillo, que todo este dolor tenga un poco más de cordura, y eso solamente lo hace gente como tú. Lourdes, gracias como siempre, y la próxima semana un poquito más de este asunto. ¿Te parece?
1: Claro que sí. Perfilaremos algunos puntos que iremos, como bien has dicho, profundizando e intentando dar una información que a todos no a todas las personas nos pueda ayudar, ¿no?
0: Me a conocer, parece, ¿no? Perfecto. Bueno, tenemos que terminar arriba. A ver, tenemos que un asunto duro, ahí está, pero ahora tenemos que venirnos un poquito arriba. ¿Estás de acuerdo conmigo o no?
1: Yo creo que sí, ¿eh? Vale. Un poquito bastante, ¿no?
0: ¿Tú tienes calor? Sí, ¿verdad? Porque hace mucha calor.
1: Hace mucha calor.
0: Y escúchame, ¿qué hay para la calor? Dime cosas, 1, 2, 3, respondo otra vez, que alivien la calor. Una.
1: Pues, una.
0: Oh, a ver, no empezamos, sé, una.
1: Me ha cogido a mí con mi neurona bloqueada, agüita fresca.
0: Agüita fresca. Una, abanico, quédate ya, abanico. ¡Ay, abanico! Si yo te digo que este grupo será siempre conocido por los abanicos.
1: ¡Ay!
0: ¡Ay!
1: Sí.
0: ¿Qué me dices tú a mí? ¿Qué me dices?
1: ¡Loco mía!
0: Pues
1: vamos a quedar. Es una locomanía. Es verdad, uy, qué de tiempo.
0: ¿Te acuerdas? ¡Loco mía! Pues vamos a Moda Ibiza, vamos a Loco mía y vamos a terminar esto un poquito arribita. Lourdes, un beso grande y un millón de gracias. Siguen siendo pocas. Nos quedamos con lo comía y los abanicos.
1: Sí, claro que sí.
0: ¡Qué calor más grande! Gracias.
1: A ti siempre un beso.
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0: Bueno, y aquí seguimos viviendo contigo la mañana, siendo felices. Y la felicidad la tenemos que tener todos los días, pero hoy especialmente muchísimo más. Mira, nosotros tenemos una gran suerte. La suerte es de que estamos aquí, estamos en la isla, estamos en San Fernando. Ya la feria comenzó ayer. España ha ganado el Mundial, como te dije esta mañana, y como sabrás desde ayer, evidentemente. Y también tenemos una enorme suerte. Tenemos talento, talento del de verdad, talento que pesa y tiene su peso en oro, nunca mejor dicho, porque hay muchos isleños, muchas isleñas que están comiéndose el mundo en distintas disciplinas. Vamos a hablar ahora de música y lo vamos a hacer con Nazaret Cornejo, que se encuentra al otro lado del teléfono y que, bueno, acaba de ganar unos premios increíbles, ha actuado en el Salón Dorado de Viena. En fin, es una locura, una verdadera maravilla. Nazaret, ¿qué tal? ¿Cómo estás?
1: Hola, ¿qué tal? Es una ilusión que me llamarais.
0: Hombre, ilusión la nuestra en saber que bueno, que otra isleña más, que otro cachito, otro pedacito de esta isla nuestra, de este San Fernando, está comiéndose el mundo. A ver, coméntame, tú eres una saxofonista increíble, eres una músico fascinante que acabas de recibir dos premios que prefiero que tú me los comentes y me los digas. Yo lo decía hace un momento, con un peso de los de verdad.
1: Pues sí, hemos ganado a nivel de grupo, he ido con una banda de unos 14 músicos y hemos ganado el premio de oro. Y después se hizo una mención especial a mí, en este caso, y la verdad que no me lo esperaba para nada, porque siendo ahí tantos músicos de tantos sitios y que me mencionen a mí en especial, pues es una cosa increíble.
0: Por algo será, Nazaret, no te... por algo será. Esta gente no da los premios así por la cara. Escúchame, ¿cuándo le entra a Nazaret esa afición por la música? ¿Cuándo visualiza que su futuro, su proyecto de vida, está dentro de la música?
1: Pues mira, ese momento realmente fue en el momento que hice la prueba para superior y hice selectividad.
0: Sí.
1: Porque no sabía qué hacer con mi vida. Pero dije, ¿soy capaz de vivir sin el saxofón? Y dije, no, pues adelante.
0: Ya
1: y
0: está.
1: En ese momento fue la elección más importante realmente.
0: Oye, y el saxofón, un instrumento de viento increíble, con una sonoridad, con una melodía, con una fuerza increíble. Pero ¿por qué el saxofón?
1: Pues mira, hazle la mejor pregunta, porque ni yo te sé responder, ¿verdad?
0: Él te buscó a ti.
1: ¿Qué?
0: El saxofón te buscó a ti.
1: Exacto, sí, yo tengo que decir que tengo un hermano mayor que es oboísta, tiene un año más que yo, y entonces yo lo veía a él, y yo pues decía que tenía que hacer lo mismo que él, y
0: claro,
1: decía que tenía que tocar el saxofón. ¿Pero por qué el saxofón? Pues no tengo ni idea.
0: Oye, ¿y el saxofón en la música clásica? Porque el saxofón lo visualizamos más en músicas como el jazz, música más negra, música en otro tipo de música. Pero, por ejemplo, Antonio Lizana, que imagino que lo conocerás, otro saxofonista increíble, aplicó el saxofón al flamenco, ¿no? A ese tipo de música. Los tonos del saxofón tienen un amplio abanico y evidentemente lo clásico también es una pieza fundamental, ¿verdad?
1: Pues sí, a ver, yo es que me encanta la música clásica y sobre todo piensa en el momento en el que Adolf Sax inventó el saxofón, que él quería crear un instrumento, la perfección del clarinete y del oboe, ¿no? Era, uh-huh. Entonces creó el saxofón. Fíjate.
0: Y a partir de ahí se abrió un mundo fantástico para gente como tú. ¿Ahora mismo dónde estás viviendo?
1: Pues mira, yo ahora mismo estoy viviendo en Guadalajara.
0: Ajá, una bonita localidad, un bonito sitio donde vivir.
1: Exacto, y soy profesora de secundaria de música.
0: O sea que te dedicas, además de ir ganando premios por el mundo, te dedicas a la docencia musical.
1: Exacto, exacto.
0: ¿Qué más? ¿Qué echas de menos más de tu tierra, de la nuestra, de esta isla, que ahora además está en feria? Tú ya lo sabes.
1: Pues sí, pues mira, pues siempre que me dice, porque cada vez que me preguntan, ¿y tú de dónde eres? Yo digo, de Cádiz, bueno, de San Fernando.
0: Sí, eso.
1: Y me dicen siempre, ¿y qué haces aquí? Y claro, y siempre me dicen, hay que ver qué tierra más bonita. Y yo digo, pues sí, digo, yo creo que no porque sea mi ciudad, ¿no? Pero es que la luz, el sol.
0: Ya.
1: La gente, la comida, y que todo, me gusta todo.
0: Y cuando imagino que tienes algunos días, te bajas, ¿no? Para
1: exacto,
0: poder
1: sí.
0: Sentir tu gente y poder cargar pilas también.
1: Totalmente, y vamos, y como ya te digo, con la luz me cargo a tope.
0: Echas de menos, imagino, también la playita de Camposoto, esos baños,
1: pues,
0: eso... Oye, tú eres una mujer joven, qué bueno, qué buena camada de gente joven, de buenos músicos hay en esta tierra. Yo no sé, también siempre se dice, oye, aquí hay más artistas por metro cuadrado que en ningún sitio, pero es que además es verdad. Yo no sé si algo tendrá que ver esa luz a la que decías, este cielo maravilloso, este rinconcito de la Baja Andalucía, Nazaré, pero algo tendrá que ver cuando hay tanta gente y tanta gente joven extraordinaria.
1: Sí, yo lo pienso, incluso cuando viajas a cualquier otro sitio, ¿no? Estás en París y ves todos esos museos, todo ese arte, y dices, joder, pues normal que haya tanto artista, ¿no? Es que te inspira, te hace inspirarte.
0: Claro, y más París, ayer nos comimos a los franceses, tú ya eso sabes.
1: Bueno,
0: algo.
1: Mira, justamente, no lo había pensado.
0: Claro que sí. Oye, todos los días damos aquí una recetita y hoy ha tocado tortilla a la francesa. Para comernos,
1: claro.
0: Para comérnoslo por segunda vez. ¿Qué echas más de menos de todo esto, de tu tierra, de la nuestra? ¿Qué es lo que echas más de menos?
1: Hombre, pues sobre todo la familia, ¿no?
0: Ya.
1: Eso es lo primero. Pero es que me gusta tanto la gente, esa estampa, esa señora sentada con la silla de playa, ¿no? En la casa puerta.
0: Claro.
1: Pues esa imagen típica de lo que es Cádiz.
0: Europa. Concretamente Viena, porque tocar en Viena y salir por la puerta grande, eso no es nada fácil, Nazaré. ¿Cómo te sientes?
1: Pues tú imagínate, es que es una cosa increíble. Cuando llegué a la Sala Dorada...
0: Eso, ¿cómo es? A ver, la hemos visto todos por fotos. Es inmensamente famosa. Pero estar allí... interpretando, descríbela, ¿cómo se siente uno allí?
1: Claro, por eso mismo, es que en el momento de tocar no era ni consciente, estaba
0: claro.
1: tan
0: absorta,
1: pensando en lo que tenía que hacer, que ni era capaz de pensar dónde estaba, y en el momento que ya se acabó, que me levanté y me puse a mirar a mi alrededor, se me formó un nudito en la garganta, la verdad.
0: Claro.
1: Y es muy emocionante saber que hayan estado tanta gente buena, tantos directores buenos. Vamos, con la tontería decíamos todos, mira, vamos a chupar la tri, que esta la ha tocado Barenbó, ya ha tocado Mundo Carrera.
0: Bueno, y ahora lo ha tocado Nazaré Conejero,
1: que... Claro, por
0: supuesto. Y la gente allí como... ¿Cómo interactuaba contigo? Porque evidentemente los premios no vienen por arte de magia, vienen por esfuerzo, por trabajo, por sacrificio, que imagino que eso será gran parte de... El talento hay que mezclarlo con estas cosas que te he dicho para que al final lleguen las satisfacciones y lleguen los premios. Pero ¿Cómo se portaron contigo ya cuando vieron que tenían delante a una músico increíble?
1: Pues mira, realmente desde el primer día, porque fueron 4 días súper intensos, digamos, por distintos palacios de Viena tocando, desde el primer momento se me acercaba la gente para darme la enhorabuena y todo el mundo me decía que increíble, que enhorabuena, cómo tocaba, que cómo sonaba. Y por eso te digo, es que el último día ya al final no me decían nada, pero porque ya me lo habían dicho antes. Pero muy bien, que también, y también tengo que decir, sí, porque creo que es importante tanto decir lo bueno como lo malo.
0: Claro.
1: El mundo de la música es muy muy difícil.
0: Sí.
1: Y yo después de acabar todos mis estudios, la verdad que tuve una gran crisis con mi instrumento y llevaba mucho tiempo sin tocar. Porque al final te sacrifica tanto y para no recibir nada. Y esto ha sido como el empujón que necesitaba, como que la vida me ha dicho, Nazaret, sigue por aquí, que tú sí que vales.
0: Claro.
1: Y la verdad que eso, que hace una catarsis con mi instrumento para seguir para adelante.
0: A veces tiene que pasar estas cosas en la vida cuando uno a uno se le caen las dudas a veces y piensa y empieza a reflexionar. Cuando ocurren cosas como esta, parece que alguien te coge así como de la solapa y te dice, oye, te das cuenta que eres capaz de muchas cosas, entre ellas de dominar un instrumento como el tuyo, como el saxofón, y de impresionar a la gente. Porque el camino de la música no es nada, nada, nada fácil. Es un camino para estar ahí arriba, de elegidos, y te decía, con muchísimo esfuerzo y muchísimo trabajo detrás.
1: Razón.
0: Y bueno, y a partir de ahora, Nazaret, ¿qué vas a hacer con tu vida?
1: Qué buena pregunta. A ver, pues realmente desde hace un tiempo tengo en mente un pequeño proyectillo, pero claro, con estas inseguridades, ¿no?, que te he comentado, las dudas, no era capaz de llevarlo para adelante. Pero la verdad que creo que esto me ha dado la fortaleza para pa seguir adelante. Y la verdad que con los músicos que he tocado,
0: sí,
1: que no los conocía a todos, sí, los conocí allí, hay algún compositor que otro que me va a ayudar con el proyectillo y creo que puede salir algo bastante chulo. Así que si sale bien, pues te llamaré.
0: Hombre, claro, claro que sí, ya tenemos los teléfonos y yo encantadísimo. Tocar en la isla. Tocar en tu tierra. Sabes que aquí la música forma parte también de nuestra cultura en distintos formatos, como sobre todo y principalmente el flamenco, pero no solamente el flamenco. Yo creo que a la gente que nos gusta la música, aunque...
1: La música buena.
0: Exactamente, la música buena. Y tenemos un lugar, un sitio que ya imagino estás visualizando en tu cabeza, como es ese Real Teatro de las Cortes, que no es un teatro excesivamente amplio, pero yo creo que tiene una de las historias más bonitas y más interesantes que tiene este país con la redacción de La Pepa. Yo no sé si tú ya has tocado en el Teatro de las Cortes, pero... después de todo este recorrido que últimamente estás haciendo y después de tus éxitos por toda Europa, tocar en nuestra ciudad, tocar en la isla y tocar en el teatro sería un regalo, ¿verdad?
1: Hombre, pues mira, he tocado y la verdad que tengo muchas veces, pero porque yo era miembro de la banda municipal de San Fernando.
0: Sí.
1: Y he estado, no sé, habré estado más de 12 años así que he tocado muchas veces. Pero la verdad que si me dices de tocar allí, yo creo que es mejor que tocar todavía que en la Sala Dorada de Viena.
0: ¡Ole!
1: deseando.
0: ¡Ole! Mira, fíjate, el domingo pasado, además tuve la oportunidad de presentar ese concierto de la banda de San Fernando, que sus componentes, prácticamente todos, nacieron en esa banda municipal de música que tuvo la isla. Tú también fuiste una de esas integrantes y a partir de ahí la inmensa mayoría de los músicos que formaron parte de esa banda ahora, al igual que tú, tienen un camino y una trayectoria musical en distintos sitios importantísimos, ¿no? Que esa banda de música supuso mucho para esta ciudad y para muchos músicos de esta ciudad.
1: Pues sí, la verdad es que yo empecé, pues yo te digo, cuando empecé prácticamente a tocar, pues 8 años seguramente tendría cuando entré en la banda. Y para los músicos el tocar en una formación así de ese estilo es un aprendizaje continuo.
0: Claro.
1: Y rodearme, claro, tú imagínate, Baby Nazaret con 8 años, que no tocaba nada, rodeada de tantos músicos tan mayores, que yo creo que alguna vez que otra yo hacía play, iba por ahí. Es que se aprende muchísimo, y claro, además en un momento en el que la banda estaba en su máximo esplendor con Paco Lora,
0: sí,
1: fue increíble. Y tengo que decir que la pieza que tocamos, porque tocamos música española en
0: sí,
1: Viena, era la Torre
0: bonito.
1: Del Oro, que forma parte de una zarzuela.
0: Sí.
1: Yo la toqué por primera vez en la banda municipal.
0: Anda.
1: Y para mí era como volver a mi infancia.
0: Claro.
1: Y tocaste esas notas que no tocaba en ese momento, también te digo.
0: Qué bonito y qué bonito recuerdo. Pues sabes que te esperamos por aquí. Te esperamos por la isla, porque gente como tú se merece no solamente ese reconocimiento de tu pueblo, de tu ciudad, que te hace sentirte quizás un poco más orgullosa, un pasito más, un escalón más hacia arriba del orgullo que puedas sentir por muchos premios que te den a lo largo de tu trayectoria. Nazaré, es un verdadero placer poder haber abierto las puertas de la que es tu casa, de esta radio, de Radio La Isla, de los medios de comunicación de tu tierra, para poder decirle a la gente que nos está escuchando que la isla tiene muchísimo talento y entre ellas a una saxofonista genial, llena, bueno, te vas a tener que comprar muchas vitrinas para los premios que te van a venir. Ya,
1: ojalá.
0: Ya que lo sepas, ven cargándola. No quisiera irme sin preguntarte algo que estuve hablando con miembros, con el presidente de la banda Ciudad de San Fernando, que actuó en el Castillo de San Romualdo este fin de semana, y es importante que las instituciones, en este caso ayuntamientos, bueno, instituciones de todo tipo, a nivel local, a nivel regional y a nivel nacional, que apoyen a la música y a los músicos. Eso es fundamental, ¿verdad?
1: Pues sí, es que la música contribuye al desarrollo holístico o completo del ser humano.
0: Claro.
1: Y es importantísimo. Y tengo que decir que Andalucía va por delante de muchas comunidades, así que podemos sentirnos muy orgullosos de lo que tenemos.
0: ¡Ole! Y con gente como tú, muchísimo, muchísimo más. ¿Cuándo regresas a la isla? ¿Va a pasar unos días o ya has pillado las vacaciones?
1: Pues mira, me estoy organizando porque después, vamos, fue coger las vacaciones e irme de viaje. Así
0: claro,
1: que toca hacer lavadora, no se coge la casa,
0: claro,
1: todo eso. Y ya en una semanita pues estaré por allí.
0: Pues muchísimas gracias. Aquí te esperamos todos con los brazos abiertos y sobre todo con muchísimo orgullo de que gente como tú, Nazaré, esté llevando el nombre de nuestra ciudad de San Fernando por muchísimos sitios, por esta vieja Europa que ama la música y que no debe de olvidar Europa, que hay un rinconcito en la Bahía de Cádiz donde la música también es parte fundamental, con intérpretes tan importantes y como eres tú. Nazaret, muchísimas gracias y ya sabes, aquí está tu casa y aquí está tu tierra para poder disfrutar y para también que puedas tocar dentro de muy poquito. Yo estoy deseando que toques por aquí para ir a escucharte.
1: Muchísimas gracias, de verdad que el placer es mío.
0: Pues nada, Nazaret, que nos vemos pronto. Hasta luego, cielo. Bueno, Nazaré Conejero, qué barbaridad, qué gente más interesante. Ese es sinceramente un motivo de orgullo. Un motivo de orgullo cuando un hijo o una hija de esta tierra triunfa por todos los sitios, en este caso por esa vieja Europa, nada más y nada menos que en Viena. Ha tocado, fíjense, en la Sala Dorada, No te digo el nombre del pueblo porque es muy difícil. Y yo con las CAS, con las V, y así puestas de una manera rara y extraña, pues sinceramente no me atrevo. Pero el lenguaje de la música sí que es universal. Y nuestra amiga Nazaré Conejero ha conseguido, y fíjate, tan jovencita, lo que le queda por delante. Si ha conseguido esto ya, imagínate el futuro tan bonito y tan brillante que tiene por delante. Bueno, pues nada, hablando de música, ahora vamos un poco de publicidad y estaremos con Sergio Reina para hablar de ópera. Fíjate, hoy está la cosa de música aquí en la radio. Claro que sí. Pese a tener la garganta totalmente cascada, ya se pondrá bien.
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